Allí estaban Bioris Padilla y los chicos de Alto Mando en nuestra emisora Minuto de Dios. Me basta contigo y pase lo que pase. Gracias, gracias al talento creativo de estos hermanos que se dedican a eso, a componer música para el Señor. 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A esta hora vamos a escuchar el vallenato con sabor a Cristo. Nilson Acosta se presenta con Solo Alábalo y también el Ministerio Kerigma con Alabanzas en Son Cubano. Así se llama esta canción, Alabanza en Son Cubano, el grupo Kerigma en el Minuto de Dios.

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Oiga, bonita esta alabanza en son cubano, ¿verdad? El Ministerio Kerigma a esta hora, por la emisora que te acompaña siempre, Minuto de Dios, y la canción Solo Alábalo de Don Nilson Acosta. 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Regreso con música. Invito a esta hora al Ministerio de Fe con la canción Estar Contigo y Estación Cero. La canción bonita, Tu Amor.

Allí estaba Estación Cero y el Ministerio de Fe. Estación Cero, colombiano, el Ministerio de Fe de México, con estas dos canciones, Estar Contigo y Tu Amor. Estamos compartiendo música para Cristo en los 89.5 el FM Estéreo en Cartagena, 1370 de la banda AM en la ciudad de Barranquilla. 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Regreso con música. Invito a esta hora al Ministerio Éxodo de Sabana Larga, la canción Caminaré, y Explosión Juvenil se sube a la tarima con este tema que lleva por título Así se alaba.

estaba el Ministerio Éxodo de Sabana Larga, la canción Caminaré y Explosión Juvenil con Así se Alaba. 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Hermanos, invito a esta hora a Félix Pimentel con esta canción Borracho y Cantinero, y también Isa María Cuello se presenta con la canción Midley de Gozo.

Era Isa María Cuello y nuestro hermano Félix Pimentel a esta hora en emisora Minuto de Dios, poniéndonos a gozar con estas dos canciones. La primera, Borracho y Cantinero, y la segunda, Midley de Gozo. Estamos en De Regreso a Casa, acompañándote con música. Todos los días siempre tenemos propuestas distintas. Espero que la de hoy esté muy especial para ti. Saludos a Liliana Montero, saludos también a Mabel. Saludamos a nuestra hermana Janete. Gracias por estar allí, reportando la sintonía en nuestra emisora, de nuestro espacio De Regreso a Casa. También me dice por aquí Rosario, yo no me lo pierdo. Señora Rosario, un abracito para usted, mi hermana. Un cariño muy grande, un cariño muy grande para usted. Gracias por tantas cosas buenas que Dios nos ha permitido vivir en esta emisora Minuto de Dios. 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Me despido hoy, como empecé, con música, música bonita. Y la canción que vamos a escuchar, la primera la interpreta el Ministerio Israel de Sincelejo. La canción se llama Midley de Alabanza, y cierro nuevamente con Amiro Espadilla, que tiene una fanaticada muy grande entre los oyentes de Minuto de Dios. Esta canción de Amiro Espadilla se llama Misa de Misionero, Misa de Misionero. A todos gracias por escucharnos, mis hermanos. Les deseo un feliz fin de semana. El día lunes estaremos compartiendo con todos ustedes nuevamente en esta emisora. El lunes tendremos nuestra experiencia experiencia carismática en Tierra Nueva, nuestro grupo de oración carismático. Y el martes estaremos presentando De Regreso a Casa, música con sabor a Cristo. En la dirección, el padre John Mario Montoya, Mario Ruiz en la producción técnica, y con ustedes, Bernardo Torres. Hasta pronto.

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2: Hola, mis amigos de Maná, de la emisora Minuto de Dios, del canal YouTube Padre John Mario Montoya. Un cordial saludo para todos ustedes. Les deseo lo mejor, que la estén pasando muy bien, que estemos muy contentos, que estemos muy felices, que Dios sea nuestra alegría y nuestra felicidad. Vamos a comenzar esta reflexión en el nombre del Padre, del Hijo, del Espíritu Santo. Amén. Que el Señor a todos nosotros nos bendiga, que el Señor a todos nosotros nos dé su fuerza, que el Señor

es bueno, porque nos amas. Te damos gracias porque tu amor supera nuestras debilidades, tu amor supera nuestras inquietudes. Saludemos a la Santísima Virgen María diciendo: Dios te salve María, llena eres de gracia, el Señor es contigo. Bendita tú eres entre todas las mujeres y bendito es el fruto de tu vientre, Jesús. Santa María, Madre de Dios, ruega por nosotros los pecadores, ahora y en la hora de nuestra muerte. Amén. Bueno, amigos, simplemente voy a darles no son consejos porque no soy un consejero. No son tips porque los desarrollo un poquitico. Simplemente una opinión de cómo vivir un poco mejor. Cómo vivir un poco mejor. Cómo ser un poco más feliz. Cómo disfrutar un poco más la vida. Cómo ser una persona que disfruta más la vida, que goza más la vida. Y les voy a hablar a ustedes de 7 puntos a través de los cuales nosotros podemos gozar más la vida, disfrutar más la vida y sentirnos plenos y realizados en la existencia. Así que vamos adelante. ¿Cómo vivir un poco mejor? ¿Cómo disfrutar la vida un poco más? ¿Y cómo disfrutar la existencia a plenitud? Vamos a ver 7 puntos. Y el primero es este. Ante lo que no puedes cambiar, entrégaselo a Dios. Lo que no puedes cambiar, entrégaselo a Dios. A veces nos desesperamos, nos angustiamos mucho porque hay cosas en nuestra vida que no podemos cambiar. Cosas que debilidades que percibimos en nosotros, incoherencias en nosotros, en los demás. Uno sufre mucho porque encuentra en uno situaciones difíciles, porque encuentra en uno debilidades, o porque las encuentra en los demás, o porque la ve en los otros. Y entonces uno sufre mucho porque yo no cambio, voy a grupos de oración, voy a la misa, estoy en oración y no cambio. Y parece que estoy cada vez peor, parece que cada vez estoy como que cada vez estoy peor. Y entonces como que uno dice, bueno, a ver, cómo yo, si hay cosas en mí que no puedo cambiar, y si hay cosas en los otros que yo no puedo cambiar, pues entonces entrégueselas a Dios. Llega un momento de la vida donde uno dice, no puedo cambiar el mal genio, hago todo lo posible, pero se las entrego a Dios. No puedo cambiar a las personas. Hay gente que sufre mucho, ¿cómo hago para cambiar a alguien? Y hago todo lo posible, echo cantaleta, en fin, pero llega un momento en que uno dice, si no puedo cambiar a alguien, lo entrego en las manos de Dios. Haz todo lo posible por transformar tu ser, con la ayuda de Dios, por supuesto, y de ayudar a los otros. Pero ten en cuenta que el único que puede cambiar la vida de las personas es Dios, y que tú ni yo podemos cambiar a nadie, y que nosotros no podemos hacer a nadie diferente, y que el único que puede hacer distintas a las personas es Dios. El único que puede hacer diferente a las personas es Dios. Yo no puedo cambiar a nadie. Yo no soy capaz de hacer distinto a nadie. El único que puede cambiar a las personas es Dios. Y para vivir un poquito más tranquilo, llega un momento en que uno dice, yo no voy a cambiar a nadie. Y a veces ni siquiera soy capaz de cambiarme a mí. Ya es bastante ser consciente de cosas mías. Entonces, hey, trata de vivir un poco con más calma, trata de vivir un poco más sereno. Hay un segundo punto que nos puede ayudar a vivir un poquito mejor y lo hablamos mucho de ello. Un segundo punto que nos puede ayudar a ser un poquito más, a vivir un poquito mejor. Ser más agradecido. Está muy claro cada vez más que las personas que son más agradecidas viven más felices, disfrutan más la vida, se sienten más plenas en la vida,
son capaces de reconciliarse más con la existencia y son capaces de vivir más con la vida.

0: las personas que viven, óiganme bien, las personas que viven más agradecidas son personas que se enferman menos, personas que desarrollan unas grandes habilidades en la vida y personas que se sienten felices de ser quienes son y cómo son. Por eso es muy importante, amigos, muy importante agradecer. Agradecer lo macro y agradecer lo micro. Lo micro. Agradecer las cosas grandes y agradecer las cosas pequeñas. Agradecer las personas que nos prestan un servicio. Agradecer a las personas que nos ayudan. Agradecer a las personas en la cotidianidad. Yo recuerdo muy bien que mi papá nos insistía mucho cuando su mamá le ponga el almuerzo en la mesa, cuando le ponga la sopita, siempre diga gracias, gracias. Así esté salada, así esté, hoy no sea la mejor sopa del mundo entero, diga gracias. Y cuando uno aprende a dar gracias, se siente más contento, se siente más feliz, se siente más pleno, es capaz de vivir la vida con mayor entusiasmo. Agradece, agradece a Dios, agradece a Dios todo, agradece a Dios que estás vivo, agradece a Dios que tienes un día más de vida, agradece a Dios que te ha dado personas, agradece a Dios el cuerpo que te ha dado, la sexualidad y el sexo que te ha dado, agradece a Dios el color de piel que tienes, agradece a Dios tu estatura, agradece a Dios tu familia, tu historia, tu cultura, el lugar donde naciste, de donde vienes, de donde provienes. Agradece más a Dios, y si tú agradeces más a Dios, serás más feliz. Agradécete a ti mismo. ¡Ey! De ser capaz de decirte a ti mismo, ¡ey! Lo estás haciendo bien. ¡Ey! Has hecho logros. ¡Ey! Has realizado cosas bonitas. ¡Ey! No es tan malo todo. ¡Ey! Agradécete a ti mismo. Agradece muchas cosas tuyas. Y por supuesto, agradece a los demás. Agradece a los demás. Seguro que si tú y yo somos agradecidos, viviremos un poco mejor, viviremos un poco más felices, viviremos un poco más plenos, viviremos un poco más realizados. Ay, ¿acaso no dice la misma Biblia, no dice acaso San Pablo en la carta a los Filipenses, no dice San Pablo en la carta a los Filipenses, capítulo 4, versículo 4, ese texto tan bello que hemos leído tantas veces, Filipenses 4:4, que dice, alégrense siempre en el Señor, versículo 6, no se aflijan por nada, más bien preséntenselo todo a Dios en oración, pídanle y denle gracias también, pídanle y denle gracias también, así que la acción de gracias debe ir acompañada de la petición. La acción de gracias debe acompañar la petición. Eso nos cuesta porque nosotros somos muy pedigüeños. Agradece más y serán más felices. Tercero, ¡ey! El pasado no es. El pasado no existe. No te quedes en el pasado. No vivas en el pasado. Lo que ya no es, no es. Lo que ya fue, fue. Lo que se vivió, se vivió. Lo que pasó, pasó. Lo que se realizó, se realizó. Por favor, no te atormentes más con el pasado. No te sientas tan esclavo del pasado. A mí me llama la atención que hay veces personas que se van a confesar con uno en la iglesia, se confiesan de algo y uno les dice, ¿y usted ya se había confesado de esto? Sí, varias veces, padre. Oye, ¿y no crees que Dios te ha perdonado? ¿No crees que Dios te ha perdonado? El pasado ya no existe. No vivas en función del pasado, no absolutices etapas de la vida. La mejor etapa de la vida no es ni la niñez, ni la adolescencia, ni la juventud, ni la madurez. La mejor etapa de la vida es esta en la que estoy. Ser consciente de quién soy, ser consciente de lo que vivo hoy. Por lo tanto, el pasado no existe. Hay un texto muy bello de la Biblia en el profeta Isaías, en el capítulo 43. Si usted algún día lo puede buscar, es tan bello este texto, a mí me gusta tanto, me ha servido tanto. Isaías capítulo 43, versículos 18 y 19 dice, Ahora dice el Señor a su pueblo: ya no recuerdes el ayer, no pienses más en las cosas del pasado. Yo voy a hacer algo nuevo y verás que ahora mismo va a aparecer. Voy a abrir un camino en el desierto y ríos en la tierra estéril. Óigame, ya no recuerdes más el ayer. Y en el libro del Apocalipsis, en los capítulos 20 y 21, nos está diciendo constantemente: he aquí que yo hago todas las cosas nuevas, el pasado ya no es, el pasado ya no existe, el pasado ya dejó de ser. No te quedes anclado en el pasado, que fue una época muy bonita, sí, que fueron tiempos muy hermosos, sí. Pero el pasado ya no existe, no tienes control sobre él, no tienes dominio sobre él. Vive el presente, disfruta más el presente. Por supuesto que somos la sumatoria de las cosas del pasado, de lo que estamos viviendo hoy, y esto nos impulsará hacia el futuro. No es que sea al azar la vida, somos resultado de todo ese proceso, pero lo que sí te digo, y te lo digo claramente, es: por favor, no vivas anclado en el pasado. El pasado ya no es, el pasado ya no existe, el pasado no tiene determinación sobre ti. No dejes que el pasado te domine, no dejes que el pasado tenga dominio sobre tu vida. Aprende a decirle al pasado: chao, te vas. Aprende a decirle al pasado: bueno, fue muy bello, pero ya, suéltalo. Suelta el pasado. No te puedes quedar toda la vida atormentado por algo que hiciste, por algo que no pudiste hacer, por algo que dejaste de hacer. No, lo que ya no es, ya no es. Ya no es. Libérate del pasado. En cuarto lugar, hay una cosa muy bonita y es esta: ama lo que haces. Muchas veces he escuchado por ahí decir, en frases de esas que uno ve hasta en las gasolineras, que lo importante no es hacer todo lo que se quiere, sino querer lo que se hace. La felicidad no está en hacer todo lo que se quiere, sino en querer todo lo que se hace. Ama lo que eres, ama lo que haces, ama lo que haces. Eres padre de familia, ama ser padre de familia. Eres sacerdote, disfruta ser sacerdote. Eres mamá, madre de familia, ama ser madre de familia. Yo jamás escucho en los grupos de oración, cuando se está orando por efusión de Espíritu Santo, decir: regálanos el don de ser padre, el carisma de ser madre, el carisma de ser esposo, el carisma de ser esposa, el carisma de ser hijo. Ama lo que haces y lo harás con gusto. Si no te produce felicidad algo que estás haciendo, pues renuncia a él. Pero si estás en algo, pues hazlo con gusto, hazlo con amor, hazlo con cariño. Que no te produzca amargura lo que haces. Porque ahí sí, te lo digo, estamos perdidos. Ahí sí, te lo digo, ahí no hay nada que hacer. Ama lo que haces y no anheles lo que otros hacen. Porque muchas veces yo amo lo que hago, pero anhelo lo de otros. Y eso, el ojo, la envidia me puede. Ama lo que eres y disfruta lo que eres y ama lo que haces. Y no envidies lo de los otros. ¿Por qué? Porque está claro que lo que tú eres es maravilloso. Con lo que tú haces, el mundo puede salir adelante. Con lo que tú haces, estás aportando al mundo. Esa visión de que solamente los héroes extraordinarios y los santos renombrados y los que salen en las revistas de los hombres y mujeres más ricos, más poderosos del mundo, nos ha creado a nosotros como un sinsabor frente a la vida. Ni soy un santo de situaciones extraordinarias, soy un santo de a pie, cotidiano. Ni soy un hombre o una mujer espectacular, lleno de dinero y lleno de fortuna y hermoso o hermosa. Soy una persona común y corriente. Ni soy un ser, no soy el gerente del año, ni el sacerdote del año, que si es que existe eso. No soy, no salgo en revistas famosas. Ey, lo que hago es bastante para mí y amo esto que estoy haciendo y lo amo profundamente. En quinto lugar, disfruta lo que tienes. Es muy parecido al anterior, pero tiene su diferencia. Disfruta lo que tienes. El anterior era un poquito más en el ser y en la actividad. Este es en el tener. Siempre a nosotros nos están diciendo hay que ser próspero. Sí, yo creo que hay que ser próspero. Y es que la prosperidad no es llenarse de dinero, sino que la prosperidad es lo que dice Jesús. El pan de cada día. Esa es la prosperidad. La prosperidad es el pan de cada día. Tener lo necesario y tener para ayudar un poquito a otros. Es lo que dice San Pablo en la carta a los Corintios. Pero disfruta lo que tienes. Disfruta las cosas que tienes. Disfruta tu cuerpo. De eso no hablamos mucho en la espiritualidad. Disfrutar tu cuerpo. Y disfrutar tu cuerpo no es darle rienda suelta a tus pasiones. No, yo creo que disfrutar tu cuerpo es qué te gusta hacer, qué te gusta sentir. ¿Te gusta el agua? Disfruta bañarte en un río. Disfruta bañarte en el mar. Y báñate todos los días. ¿Te gusta, sentir el aire fresco en la piel? Pues toma baños de aire. ¿Te gusta caminar? Camina. ¿Te gusta? Hey, disfruta tu cuerpo. Disfruta lo que tienes. Disfruta los bienes que tienes. No tienen que ser muchos. Dejemos de idealizar ese estilo a veces mafioso de la vida donde hay que tener mucho para ser feliz. Disfruta lo que tienes, goza lo que tienes. Les he dicho varias veces esta frase que a mí me gusta. Debemos aprender a vivir con lo que tenemos y no con lo que creemos necesitar. Pero disfruta lo que tienes. Tienes una familia, disfrútala. Tienes una casita, disfrútala, ponla lo más bonito que puedas. Disfruta lo que tienes. Disfruta lo que tienes. Disfruta la edad que tienes. Disfruta, disfrútate. Disfruta. Hay una sexta cosa que me parece muy importante. Perdona. Y realmente perdonar es más sencillo de lo que parece. No te enredes la vida con un resentimiento. No te enredes la vida con un odio. No te amargues la vida con un odio. Un odio vinagra el corazón. Un odio es como un cáncer que no te das cuenta que lo tienes, sino cuando aflora, sino cuando sale. Y un odio te descompone. Una rabia te descompone, una rabia te quita la paz. Una rabia, un odio hacia alguien te descompone. Cuando alguien te haga algo malo, recuerda las palabras de Jesús en la cruz, con las cuales perdonó a sus ofensores y a quienes lo estaban matando. Padre, perdónales porque no saben lo que hacen. Y tendrías que decirte muchas veces perdón. Y si tú esperas a que te nazca perdonar, escúchame, no te van a hacer nunca. Tú tienes que tomar la decisión de perdonar. Tú eres el que tiene que decir hoy voy a perdonar. Que me cuesta, sí. Jamás se ha dicho que es fácil. Que es difícil, sí. Pero no es por fácil que es valioso, sino porque es difícil. Perdonar cuesta, pero lo hace a uno feliz, lo realiza, lo vuelve a uno pleno. Perdonar le quita a uno peso de los hombros, de estos hombros, lo vuelve a uno livianito, lo vuelve a uno ligero, lo vuelve a uno ligero de equipaje. No te dejes llenar de odio, porque el odio te daña, te vinagra. Y como he dicho en otras ocasiones, en un corazón vinagre no hay cabida para el amor misericordioso de Dios. Escriban esa frase pues y pónganla en Twitter, a ver. En un corazón vinagre no hay cabida para el amor y la ternura de Dios. Ese padre dice cosas chéveres. Y lo séptimo para hacer, para vivir un poco mejor, para sentirte feliz. Hey, sé veraz, sé honesto, sé correcto, pero voy a insistir en esto hoy, porque he hablado muchas veces de ser honesto y de ser correcto. Sé veraz, di la verdad, di la verdad, no engañes, no planees mentira, no digas mentiras. Las mentiras falsean el ser. ¿Qué es falsear el ser? Ustedes han visto cuando hay comején en algo de madera y el comején se comienza a comer por dentro, se lo come y el comején va botando, pero se lo come por dentro y tiene una apariencia de fortaleza esa madera, esa tabla, esa cama, pero el comején se lo comienza a comer por dentro, se lo comienza a devorar por dentro. Y va comiendo y va haciendo unos huecos, unos caminos, va destruyendo hasta que llega un día, se quiebra esa tabla, se quiebra esa cama, se quiebra esa columna y el desastre es terrible. Y la mentira falsea el ser, va agrietando la credibilidad en ti mismo, porque el problema de la mentira es que cuando tú dices mentiras, te dices a ti mismo, eres terrible. Eres malo, eres perverso. Cuando tú dices una mentira, entonces pierdes la confianza en ti mismo. Y lo peor que a uno le puede pasar es perder la confianza en uno mismo. Perder la confianza en mí mismo es lo peor. Para eso se verás. A veces yo no estoy de acuerdo con esas personas que dicen, yo siempre digo la verdad y siempre la digo, pum, pum, pum, pum, pum, pum. Y, hey, un momento. No tienes que estar diciéndole a todo el mundo todo, no tienes que estar diciéndole a todo el mundo todo lo que piensas de ellos, pero sí, cuando te toque decir algo, ser veraz, no mentir y no engañar. Y te aseguro que vivirás un poco mejor y serás un poco más feliz. Aquí están 7 cosas para vivir un poco más tranquilo, un poco mejor. Ante lo que no puedo cambiar, entregárselo a Dios. Ser más agradecido. El pasado no existe. Amar lo que hago. Disfrutar lo que tengo. Perdonar es más sencillo de lo que parece. Y ser veraz. Te aseguro que con eso serás un poco más feliz. Soy John Mario Montoya, sacerdote eudista. Tengo una cuenta en YouTube. Padre John Mario Montoya. Ese John lo escribo J-O-H-N. Padre John Mario Montoya. Y también estoy en Facebook y en Instagram como Padre John Mario. En Facebook y en Instagram como @ Padre John Mario. Amigos, Dios les bendiga a todos ustedes y yo creo que con la ayuda de Dios podemos ser un poco más felices, podemos vivir mejor y podemos ser felices porque Dios nos quiere felices. Que Dios te bendiga, que Dios te llene de paz y pa'lante, porque pa' atrás ni pa' coger impulso. Alabado sea Jesucristo.
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2: Hermanos del Minuto de Dios, de nuevo con ustedes en este espacio Raíces Carismáticas. Bienvenidos, ¿eh? Gracias por escucharnos, gracias por preferir esta emisora. Hoy vamos a recordar a Blanca Ruiz con una predicación que toca el corazón. ¿Para qué sufres? Bienvenidos a Raíces Carismáticas.
3: En el día de hoy, yo voy a utilizar un pedacito de la palabra del Señor. Hay días donde la palabra te toca y te sacude y te hace comprender muchas cosas. ¿Saben qué quiero que hoy comprendamos? Con la ayuda del Señor, que los sufrimientos, las pruebas, las dificultades no son para que sí, para que sufras y para que ahí te sientas lejos de Dios. No, no, no, no, no, por favor. Hay aquí un pedacito de la palabra de Dios en Hechos de los Apóstoles. En el capítulo 16 y en los versos desde el 22 hasta, podría ser hasta terminar el capítulo 16. Pero miren ustedes, no quiero leer la palabra para leer un pedazo de la palabra de Dios. No, señor, no, señora. Quiero que línea por línea, párrafo a párrafo, lo apliquemos a nuestra propia vida. Estamos hablando de Pablo y de Silas. Estamos hablando de dos hombres, entre ellos Pablo, perseguidor de la iglesia, porque no entendía el nuevo camino, la nueva vida. No entendía lo que era la vida de Jesucristo. Conoció a Dios el Padre, amaba las Escrituras, era cumplidor de la ley, extraordinario, pero estaba en contra de la verdad. ¿Y quién es la verdad? Jesucristo. ¿Por qué? Porque no lo conocía. Y usted y yo, y digo yo, hemos estado muchas veces en contra de las cosas de Dios porque no conocemos a Jesucristo. No hemos llegado a ponernos cara a cara con Él, de tú a tú, Él y yo. Yo pequeñita, Él inmensamente grande. Yo miserable, Él la misericordia. El día que usted y yo nos pongamos frente a Jesús, pero no frente para desafiarlo. Bueno, si quieres, hazlo, ¿qué importa? Él se sabe defender, usted y yo no lo tenemos que defender. Póngase frente a Él, aunque sea para desafiarlo, repito, pero mírelo y déjese mirar por Él, porque la mirada de Cristo penetra y te hace desnudar las áreas de tu vida donde estás equivocado, donde está guardado el pecado, donde hay confusión, engaño, mentira, donde hay doblez de vida. Eso llega a Jesucristo y lo destapa. Y al destaparlo, tú te miras a ti mismo, a ti misma, y te horrorizas. He recibido unas cartas, hermanos, que no voy a decir qué horror. No, yo no tengo por qué horrorizarme. Voy a decir qué dolor. Qué dolor descubrir que una personita chiquita, chiquita, La mayoría de ellos violados de niños en sus propias casas, papá, hermanos, abuelos, tíos, primos, pueda sufrir tanto y tenga que sufrir en silencio, porque le tapan la boquita y le dicen, si cuentas, digo que eres tú que me buscas. Si cuentas, te mato. Si cuentas, mato a tu mamá. Y una cantidad de barbaridades terribles. Y las criaturas de boca cerrada y como muñequitos, marioneticas, hacen con ellos y con ellas lo que les da la gana. Los destruyen de niños. ¿Qué podemos tener del joven y del adulto?

que la mujer iba detrás de Pablo y Silas y gritaba, estos hombres son de Dios. Claro, Satanás tiene que saber que son de Dios y tiene que saberlo. Que lo reconozca, yo que voy a saber, pero que lo sabe, lo sabe. Y decía, son de Dios, hasta que Pablo se detuvo y ordenó al espíritu que estaba dominando esa pobre muchacha, esclava, los amos la utilizaban para ganar dinero. Y le dijo, cállate en nombre de Jesús de Nazaret. Y fuera, ordenó al espíritu del mal que saliera de la pobre muchacha. ¿Y qué pasó? Horrores. Escuchen, la muchacha ya no tenía el espíritu del demonio para adivinar. Entonces, los amos de ella ya no iban a ganar dinero, porque todo eso es negocio. Entonces, los amos de ella dijeron, ajá, ahora vamos a agarrar estos y los vamos a llevar a los jueces y vamos a ver qué hacen allá. Escuchen y verán. Les voy a leer aquí el verso 19. Es que no hay mucho tiempo, entonces por eso no me puedo entretener mucho. Dice, empecemos en el 18. Hizo esto por muchos días. La muchacha iba detrás gritando que ellos eran de Dios. Ya molestos, hasta que Pablo, por fin, ya molesto, se volvió y le dijo al espíritu que estaba en ella, en el nombre de Jesucristo, te mando que salgas de ella. Y el espíritu la dejó en ese mismo momento. Pero cuando los dueños de la muchacha vieron que ya no tenían más esperanza de ganar dinero por medio de ella, agarraron a Pablo y a Silas y los llevaron ante las autoridades de la en la plaza principal. Los presentaron a los jueces y dijeron, oigan, oigan, críticas, calumnias, difamaciones, mentiras. Dijeron, estos hombres que son judíos están alborotando nuestra ciudad. No están alborotando ninguna ciudad. Estaban ayudando a sanar a aquellos que eran abusados por el demonio. Y enseñan costumbres que nosotros no podemos recibir ni practicar porque somos romanos. ¡Wow! Santísimos. Eran santísimos. ¡No! Estaban abusando de esta criatura porque les ganaba dinero. ¿Y qué pasó? Póngale atención. Ahora sí, al verso 22. Entonces la gente se levantó contra ellos. Claro, ellos alborotaron la gente. ¿Qué es lo que hace Satanás? Alborotar. Alborota, alborota con mentiras. ¿Qué es lo que está pasando en su casa? Donde llegaron y le contaron que su marido anda con otra. Están alborotando. ¿Qué es lo que le pasó al marido suyo que se fue detrás de otra? Satanás alborotando para destruir ese hogar. ¿Qué es lo que pasa con la gente que va donde brujos y curanderos? A que les hagan trabajitos para destruir hogares y familias. Están alborotando y los otros ganando dinero y haciendo mal. Y ese mal se devuelve sobre ellos algún día, porque así es. Ahora, entonces la gente se levantó contra ellos, contra Pablo y Silas. Y los jueces mandaron quitarles la ropa y azotarlos con varas. Miren ustedes, cualquier chisme, cualquier cosa se castiga como les da la gana, como les da la gana. Sigue. Después de pegarles mucho, los echaron en la cárcel y mandaron al carcelero vigilarlos con mucho cuidado. Cuando la gente se amotina y la gente tiene los ánimos así muy arriba, no se dan cuenta lo que hacen. A este pobre par no los mataron, Dios sabrá por qué. Porque no los podían matar, porque por encima de Dios no vive nadie, porque ellos eran de Dios, porque ellos estaban haciendo lo de Dios. ¡Ojo con el sufrimiento! ¿Es usted de Dios? ¿Está sufriendo usted por servirle a Dios? ¿Está sufriendo usted por amar con el amor de Dios? ¿Está sufriendo usted por saber perdonar? ¿Está sufriendo usted por entregarle su vida a Dios? ¿O está sufriendo usted por robar, por matar, por andar por allá haciendo fechorías, por andar vendiendo drogas? Eso es diferente. Eso es otro sufrimiento buscado por usted. Sigamos con el sufrimiento de los de Dios y vaya poniéndose el término.

0: termómetro y comparando cuál es su sufrimiento. Porque si usted está sufriendo, mire dónde para el sufrimiento de estos. El carcelero, cuando recibió la orden, les metió en el lugar más profundo de la cárcel y los dejó con los pies asegurados entre los maderos del cepo. No hay compasión para usted y para mí que servimos al Señor. Pero sí hay que ejecutar leyes y órdenes que dan los del mundo. Ellos hacen de todo. Y el carcelero cumplió la orden y los metió en el lugar más seguro, sellados con cepos. Hágame el favor. Y Dios se deja burlar. Juá, juá, juá. Escúcheme, por favor. Verso 25. Pero a eso de la medianoche, cuando Pablo y Silas estaban orando y cantando himnos a Dios, y los otros presos estaban escuchando, ponga atención, Pablo y Silas, golpeados horrible, llenos de sangre seguramente, metidos en el peor lugar y encadenados allí. ¿Qué hicieron? Ponerse a hacer lo que ellos sabían hacer. ¿Qué era lo que ellos sabían hacer? Orar, cantar salmos, alabar a Dios, glorificar a Dios. ¿Qué es lo que usted sabe hacer cuando a usted la maltratan, cuando a usted la golpean, cuando el marido llega borracho y la violenta sexualmente? ¿Qué es lo que usted sabe hacer? Llorar. Póngase a llorar y llore y llore. Con eso no va a remediar nada. Póngase a orar. Ore y verá que el animal, perdón, el señor fulano, ay Dios mío, ¿qué será? Poseído por el demonio posiblemente. ¿Qué puede ser? Un animal completo. Porque una persona sana en sus cabales no procede como una bestia. No, por favor, hermanos, miren Silas y Pablo lo que hicieron. Alabaron, bendijeron a Dios y los otros presos estaban escuchando. En otras palabras, este par de hombres indefensos ante el mundo y vueltos nada a pedazos, estaban ayudando a salvar a los otros y enseñándoles qué era lo que había que hacer en un momento de dificultad. Y llega Dios, hace temblar el lugar, ¿y qué ocurre? Dice, sacudió los cimientos de la cárcel, un terremoto tan fuerte. Entonces, en el momento se abrieron todas las puertas, se soltaron las cadenas de los presos. ¡Wow! ¡Wow! ¡Wow! ¿Dónde está la seguridad del mundo? Ante Dios, todo palidece. ¿Dónde está la seguridad del mundo? Ya están libres. Pablo y Silas están libres. Si hubieran querido, si hubieran podido volar. ¡No! Los planes de Dios no son los del mundo. Ellos tenían que permanecer allí, porque ahora viene lo bueno, ahora viene la fiesta. ¿Para qué permitió Dios que Pablo y Silas sufrieran? ¿Para qué está permitiendo Dios que tú, que tu hijo, que tu hija, que ustedes familia sufran? En el verso 26 dice, en este momento se abrieron todas las puertas, se soltaron las cadenas de todos los presos. Verso 27, el carcelero despertó y cuando vio que las puertas de la cárcel estaban abiertas, sacó su espada para matarse porque pensaba que los presos se habían escapado. Miren ustedes cómo arregla el mundo sus problemas, suicidándose. El pobre hombre dijo, yo no voy a caer en manos de estos, mejor me quito la vida yo. Estos me vuelven pedazos porque se volaron los prisioneros. No, yo me quito la vida. Pero Dios está atento a lo que quiere realizar y el plan de Dios se da, aún en medio de las palizas, aún en medio de los carcelazos, aún en medio de todo. Pero Pablo le gritó, no te hagas ningún daño, pues todos estamos aquí. Es que ese terremoto no vino para que se salieran los presos de la cárcel. Ese terremoto se vino encima de ellos para que se cumpliera lo que Dios quería en ese lugar. Y para que se cumpliera, tenía que llevar dos representantes suyos a la cárcel, y apaleados y golpeados. ¿Para qué? Para que se viera la obra de Dios. Verso 29. Entonces, el carcelero pidió una luz, entró corriendo y temblando de miedo, se echó a los pies de Pablo y de Silas. Ya el carcelero ha sido tocado por Dios. No tenemos ustedes y yo que cambiar a nadie. Usted y yo no podemos convertir a nadie. Dejemos que Dios lo haga, aún en medio de un terremoto, de un temblor o de la paliza de los pobres que no la merecían y que todo era mentira. ¿Qué importa? Si usted es el instrumento que Dios va a utilizar, que le hace que usted no quede bien momentáneamente, pero mire qué lindo. Ay, yo me gozo, todo esto me hace gozar en Dios. Dice, se echó a los pies de Pablo y Silas, luego los sacó y les preguntó, los sacó, ya los sacó de la cárcel, de allá, por lo menos del lugar de seguridad, todavía siguen dentro de la cárcel, pero él ya se compadeció de ellos, con susto, con miedo, como sea, no importa, lo que Dios utilice, lo use y se acabó. Y dice, señores, ¿qué debo de hacer para ser salvos? Ya está evangelizado y catequizado el carcelero, aunque estaba durmiendo, hágame el favor. Lo que quiere decir que cuando tú vives la vida de Dios, cuando tú no cambias de tónica, alegre cuando está bien todo y triste cuando está sufriendo, sino que siempre permaneces en oración, en actitud de alabanza, de acción de gracias a Dios, allá está Dios arreglando todo lo que tú le entregaste. Hermanita, pero ¿cómo va a cambiar mi marido? Que es de calladita. Hermanita, es un alcohólico que lo que no se lo toma se lo echa encima. Que es de calladita. Hermanita, es un jugador que ha acabado con todo lo que tenemos. Que es de calladita. Hermanita, es el mujeriero más... Que es de calladita. Dios ya sabe lo que usted está diciendo. Y Dios la escuchó en su oración. Y usted se convirtió a Dios. Y usted empezó a orar. Siga, siga, que esa es la tónica. No se queje, no se angustie, no se desespere, no grite. Deje que pase aún la paliza que le den. Ofrézcala, entrégala, alabe, bendiga y glorifique a Dios. Hermanita, usted me está diciendo con todo, me tengo que dejar matar por ese hombre. Yo le estoy diciendo que haga lo que Jesús haría. Que haga lo que la Santísima Virgen haría. ¿Qué hizo la Santísima Virgen? Viendo subir a Jesús al Calvario, deshecho, despedazado, bañado en sangre, calladita, se arrimó, se acercó a él, lo miró y siguió orando, y siguió orando. Y llegó hasta el Calvario con él orando, y lo mataron y ella orando, y lo bajaron de la cruz muerto y ella orando. Y ella se convirtió en corredentora de la humanidad, porque acompañó a Cristo hasta el instante mismo de la redención, allí estuvo. Y usted y yo podemos hacer lo mismo que hizo la Virgencita, porque el mismo Espíritu que ella tenía, que era el Espíritu Santo, el Espíritu de Dios, que es el que da la fortaleza, la paz, el gozo, la alegría, la unidad, la capacidad de resistir, la fuerza para pasar, es el mismo que usted y yo tenemos desde el día del bautismo. Aquí dice el verso 30, lo sacó y les preguntó, señores, ¿qué debemos hacer? ¿Qué debo hacer para ser salvos? Ellos contestaron, ahí viene lo que usted tiene que contestar en un momento cualquiera. Cree en el Señor Jesucristo y serás salvo tú y tu familia. No lo insultaron, no lo maltrataron, no le dijeron ahora si viene, nada, calladitos. Sacaron el mensaje que tenían que dar. Y usted calladita, sin llorar, sin angustiarse, sin sentirse, ¡ay, la pobrecita! ¡Ay, la mártir! No, señora, la mujer de Cristo, viviendo en Cristo y con Cristo. Y usted joven, por todo lo que haya sufrido, deje de seguir buscando un hombre y otro y otro. Y todos los días tiene uno distinto y todos los días tiene problemas diferentes. Y escribe para que le arregle la situación. La situación no se la puedo arreglar yo, la tiene que arreglar usted con Jesucristo. Usted se tiene que arrimar a Jesús con toda esa carga pesada de lo que le han hecho vivir y usted misma ha vivido y ha buscado vivir. Llévesela a Jesús y dígale: mire Jesús, está muy pesado, mira cómo me volvieron y cómo me volví y a cuántos he vuelto peor que yo. Es usted, no soy yo. No es el curita. Ah, donde el curita hay que ir, pero para confesarse. Arrepentida y ya no queriendo volver a hacer eso, a la confesión, mijita. Allá es donde se sana. Sigue el verso 32. Les hablaron del mensaje del Señor. Perdón. A él y a todos los de su casa. Y todavía a esa hora de la noche. Oiga esto. A esa hora de la noche, el carcelero les lavó las heridas. Oiga esto, esto a mí me llena de una compasión, me llena de una misericordia, me llena de un agradecimiento profundo a Dios, de la delicadeza de Dios. Hermanita, pero entonces, ¿por qué los dejó golpear? Era necesario. Era necesario. ¿Por qué los dejó meter a la cárcel? Era necesario. Porque ahora el corazón del carcelero, viéndolos vueltos pedazos y sin resentimiento, sin rabia, sin ira, sin rencor, sin venganza, le están hablando del que lo ama, del que le da la vida, del que lo hace suyo, y Dios le da a ese carcelero la compasión y la misericordia para lavarles las heridas. Miren qué lindo. Les lavó las heridas y entonces él y toda su familia fueron bautizados. Al verlos vueltos pedazos, se les compadeció el corazón y se entregaron a Dios. Si a usted lo ven todo encopetado, como un pavo real, dando vueltas para aquí y para allá, es el mismo demonio, mijo. El humilde, el sencillo, el simple, el que no golpea, el que no maltrata, el que cuando lo maltratan y lo golpean y lo rechazan y lo patean y lo escupen, guarda silencio, bendice y perdona, ese es Jesucristo. Y ese es usted, cuando lo hace, se está pareciendo a Jesucristo. Y allí es donde tenemos que llegar usted y yo para podernos salvar, para poder llegar a la santidad y para vivir eternamente con Dios. El resto es pérdida de tiempo. Dice el verso 33, el 34. Los llevó después, miren lo que va a pasar. Ya los bañaron, ya les curaron sus heridas, ya hubo bautismo, se convirtieron. Todos los que estaban en esa casa se convirtieron. Ahora, ¿qué va a hacer Dios? Mire lo que hace. Les llevó después a su casa y les dio de comer. Y él y su familia estaban muy contentos por haber creído en Dios. Hágame el favor, les hizo fiesta a esa hora de la noche. ¿Qué más podemos pedir? ¿Qué necesitamos? Que no nos dé Dios, le pregunto. Dios es compasión. Dios es misericordia, Dios es amor, Dios es alegría, Dios es gozo, Dios es paz, Dios es entendimiento, Dios es misericordia y te ama siempre igual. No te está criticando, no te está condenando, no te está rechazando, no te está juzgando, no te está condenando, no te está matando, te está amando. Déjate amar por él. Déjate amar por él. Da el brazo a torcer hacia el lado de Jesús. Ya no más orgullo, ya no más soberbia, ya no más rebeldía, ya no más agresividad, ya no más golpes, ya no más maltratos. Guarda silencio y dile: Jesús, cambia mi corazón por el tuyo divino. Jesús, dame una mente limpia, saca de mí los pensamientos que he vivido hasta hoy y dame tus pensamientos divinos. Jesús, saca de mi corazón todo el dolor que he acomodado y todos esos deseos de venganza, de resentimiento, todo ese dolor, toda esa ansiedad, todo. Sácalo, Señor, y dame tu corazón. Pon en mi corazón tus deseos divinos. Pon en mi mente tus pensamientos divinos. Ya no más miradas duras, ya no más miradas que juzgan o condenan. Ya no, dame tu mirada divina, Jesús. Hermanita, pero entonces yo me vuelvo como una bobita. ¡Ay, qué rico! Venga a pertenecer al equipo de los bobitos, que esos son los que Jesús quiere. O más bien los mansos, o más bien los humildes de corazón. Esos son los que Él busca. Aquí siguen diciendo cosas muy delicadas, pero yo no tengo interés en ellas. Se la leo para que usted se dé cuenta cómo son las injusticias. Verso 35. Por la mañana, los jueces mandaron policías al carcelero con orden de soltarlos. Saquen esos hombres de allá. Entonces, el carcelero le dijo a Pablo: tengo orden de los jueces de soltarles a ustedes, de modo que ya pueden salir tranquilos. ¿Cómo? ¡Así nomás! Y no se dieron cuenta de algo. Miren las injusticias. Pablo dijo a los policías: a nosotros que somos ciudadanos romanos, nos azotaron públicamente sin antes habernos juzgado y nos metieron en la cárcel. ¿Y ahora nos sueltan a escondidas? Oiga, destaparon el huevo podrido de las injusticias, de la ley y de las injusticias de los que tienen autoridad y mandan. ¡Ah! Los pararon. Ayer eran humildes y sencillos. Ayer se dejaron golpear injustamente. Hoy los frenan en seco. Dice, un momentico. Pues no, que vengan ellos mismos a sacarnos. Oiga pues, está diciendo, aquí vienen los jueces a sacarnos de aquí, así nomás, no. Verso 38. Los policías contaron esto a los jueces y estos tuvieron miedo. Cuando supieron que eran ciudadanos romanos, tuvieron miedo. Hasta las autoridades tienen miedo cuando se ven atrapados en su propio invento. Tiene miedo ese marido cuando lo descubres que anda con una mujer. Tiene miedo esa niña cuando te das cuenta que anda con un hombre casado. Por ahí me llegó un testimonio durísimo y una frase voy a repetir. Esta niña salió de su casa, ya vivía en un apartamentito pequeño en el pueblo y un día, por esas libertades que nos damos, libertades de amiguitos, libertades de compañeritos de clase, libertad, libertad, la muchachita quedó embarazada. La jovencita quedó embarazada. La mamá se enteró que estaba embarazada y salió persiguiéndola por todo el pueblo con un palo en la mano para golpearla. Dígame usted, todo el mundo se enteró. Qué pecado tan compartido, ¿verdad? Todo el mundo se enteró. La señora va furiosa, vea, va doña Josefina, furiosa a golpear a Teresita, a su hija, porque está embarazada. Hermanos, hermanas, ¿por qué salió la muchachita de casa? ¿Por qué quedó embarazada? ¿En manos de quién cayó? ¿En manos de tu hijo que no ha tenido ni principios ni ha tenido nada como vivir? ¿Y por qué esa niña se fue a vivir libremente porque no resistió vivir en su casa? ¿Por qué? Porque esa niña quedó embarazada sin saber tal vez lo que hacía. Se entregó. Y yo lo he repetido infinidad de veces. Eso no se queda así, eso se hincha. Quedan embarazadas, van a tener una criatura sin conocimiento, sin preparación, sin haberles dicho nada, y más vale decir las cosas un segundo antes que no un minuto después. Muchas familias, en muchos hogares, no instruyen los niños ni las niñas en el paso de la niñez a la pubertad. Póngase a pensar usted, una muchachita que se va a convertir en señorita, que le viene el cambio de su organismo, que es normal, y que la pobre niña no sabe, y que el día que le llega se pavoriza, se llena de pánico sin saber qué le está pasando. Yo no sé hoy en día si muchas serán tan que no sepan nada. En nuestro tiempo no era tan fácil saberlo, porque si no nos decían qué puede hacer una niña para enfrentar ese momento, siéntese en sus cabales y piense usted, señora, mujer querida, mamá. Piénselo, y es su deber, es su obligación instruir a sus hijos. Dígame, una niña que es criada en manos de dos hombres, hoy dice que quieren ellos tener hijos. Dígamelo. Ahora, un niño criado en manos de dos mujeres. Por favor, hermanos, andamos perdidos, totalmente perdidos. Y los sufrimientos que estamos viviendo, ¿por qué los sufrimos? ¿Y para qué los sufrimos? Lo sufrimos para arruinar nuestra vida, quejarnos y sentirnos víctimas y llenarnos de licor, de droga, porque no pudimos enfrentar ni afrontar las circunstancias de la vida. O tomamos esos sufrimientos, se los entregamos a Jesucristo, se los ofrecemos, aunque no los comprendamos, aunque sean tan duros, tanto tan duros, que no sepamos cómo enfrentarlos. Lo llamamos a él y le pedimos. ¿Qué hicieron Pablo y Silas en la cárcel? Oraron, cantaron salmos, alabaron a Dios. ¿Qué tiene que hacer usted en su casa con el problema que tenga? ¿Qué tiene que hacer usted, personita, que desde niña chiquita tuvo el problema de coger lo ajeno? Y no porque necesitara, por vicio. Y ese vicio se volvió ya una costumbre muy fea. Usted se quedó, no, para buscar dinero y cualquier cosa se lleva. Usted tiene un problema serio, entrégueselo a Jesucristo. Voy a invitarlos a que oremos. Vamos a invitarlos a que abramos el corazoncito a Dios. Y esos vicios, esos problemas, esas dificultades, esos momentos de llanto, esos momentos de dolor, esos momentos de ya no soy capaz, de ya no puedo más, y hasta de querer quitarte la vida como el carcelero, entreguémoselos a Jesús, que Él te conoce, Él te comprende, Él sabe lo que estás viviendo. Para Dios no es nada incomprensible, lo conoce. Aún más, sabe antes de que tú sufrieras a dónde te habías metido y por qué ibas a pasar. Pero te dejó porque respeta tu libertad. Quizás te quiso detener cuando tu mamá te dijo, mijita, ese hombre no. Ahí te quiso detener Dios. Mijita, fíjate la familia de ese muchacho, fíjate las costumbres de su papá, fíjate, mijita, que se han criado sin mamá, muchas cosas. Te quiso detener Dios, te puso a reflexionar, pero te cerraste y yo hago esto porque soy yo. Y yo soy la que me voy a casar, y yo soy la que me voy a ir con él, y usted no se meta. Vamos a pedir perdón. Porque guerra avisada no mata soldado. Pero a ti te mataron y remataron, y todavía sigues por ahí como una gallina sin cabeza, dando vueltas y tirando sangre por toda parte. Cerremos los ojitos y vamos a entregarle nuestra vida al Señor. Vamos a decirle que hoy, con todo nuestro corazón, nos ponemos en sus manos divinas. Allí donde estás, Deja tu Biblia al lado, deja tu papel, tu lápiz. Olvídate del niño, del joven, del adulto, del marido. No te recuestes encima del marido, no te recuestes tú encima de ella. Enfrentemos este ratico con Jesús. ¿Que te da miedo estar junto a Jesús? No, No, hijita, Jesús no es el hombre que te iba a violar o que te violó. Jesús no es el marido que te golpeó y maltrató. Jesús no es el que va a buscar tenerte sola para abusar de ti. Jesús es el amor y el amado y te va a tener en sus brazos, santa y sanamente. Déjate, déjate, cae en los brazos de Jesús y dile, ayúdame a perdonar, Señor, al hombre que abusó de mí. Entrégale ese hombre a Jesús, o esos hombres, o ese papá, o ese abuelo, o ese tío, o esos primos, entrégaselos, o esos hermanos. Dile, Jesús, he sido indefensa, no pude hacer nada, no supe defenderme, hoy me siento sucia, impura, horrible, me da miedo acercarme a ti, Jesús, de todo lo que sufrí, y me hicieron sufrir, y busqué sufrir. Que tampoco le tienes confianza a la Virgencita, porque tu mamá fue muy dura contigo, te golpeaba, te maltrataba, y como es mujer, tienes la imagen de mujer rota. No, la Virgencita no es esa mamá irresponsable, esa mamá inmadura, esa mamá furiosa. No, la Virgencita es mamá tierna, es mamá delicada, es mamá dulce, es mamá cariñosa, es mamá que te toma entre sus brazos para ayudarte a sanar. Déjate sanar por ella. Déjate amar por Jesús. Jesús te quiere dar su delicadeza, para que empieces a ser delicada con la delicadeza de Jesús. Jesús te quiere dar su perdón para que aprendas a perdonar a los que te hicieron daño. Dile, Jesús, hoy acepto tu perdón. Jesús, no tengo capacidad para perdonar. No sé perdonar, Jesús. Mira cuánto he sufrido, cuánto dolor he experimentado. Cuánto resentimiento, cuánta ira, cuánta rabia, cuánto maltrato, te los entrego, Jesús. Abre mi mente, mi inteligencia, mi conocimiento. Ábreme mis cinco sentidos, Señor. Que los tenga expuestos a ti. Dame tu mirada divina. Y regálame el perdón por todas las miradas que yo haya dado equivocadas. Y que mis ojitos sean como los tuyos de este instante en adelante. Jesús, esta mente donde tengo guardados todos esos recuerdos dolorosos, tristes, tantos atropellos, tantos maltratos. Mira a Jesús y mira mi corazón apachurradito, míralo, que sangra por tanto dolor, sin yo saber qué hacer ni cómo hacerlo. Díselo a Jesús, cuéntaselo. Y lo más lindo es entrégale la persona o personas que te atormentaron de esa forma. Entrégaselos, allí te los está recibiendo. Jesús es compasión, Jesús es misericordia. Jesús es amor, entrégaselo. No está maltratando, ni golpeando, ni rechazando. Te está amando. Dile, aquí estoy, Jesús, tómame. Cruza tus bracitos sobre tu pecho. Préstaselos a Jesús. Que Él mismo te abrace. Que Él mismo limpie tus lágrimas con su manto divino. Que Él mismo te acoja, te acaricie tu rostro, ese rostro que tal vez alguien te escupió, te golpeó. Ese día que lo hacían, se repitió en ti las bofetadas que le dieron a Jesús y los salivazos. Aprovecha este momento y dile: Jesús, no quiero guardar más estos recuerdos dolorosos. No quiero llevar más ni en mi mente, ni en mi corazón, ni en mi mirada, ni en ninguna parte de mi cuerpo estas ofensas tan duras y dolorosas por las cuales pasé. Jesús, las uno a los golpes que te dieron. Las uno a los salivazos, a los maltratos, a las palabrotas que te gritaron. Uno todo mi dolor, Señor, a tu dolor divino. Jesús, me quiero parecer a ti. Quiero ser como tú eres. Dame, Jesús, hoy la capacidad de perdonar. Jesús, quiero perdonar con tu perdón. Jesús, dame tu perdón divino. Jesús, mira que la primera persona que no me puedo aceptar soy yo, yo mismo, yo misma, por todo el mal que he hecho, por todo el mal que me dejé hacer, por todo el mal que aprendí a hacer, por todos esos recuerdos dolorosos que llevo en mi vida. Tómalos, Jesús, llévatelos y dame a cambio tu amor, tu paz, tu alegría. Que yo no me ponga de pie de este lugar hoy igual que vine, Señor. Que yo te sienta, que experimente tu presencia en mí. Que sienta tu compañía. Que sienta la dulzura y la ternura de tus palabras que al oído me dices: te amo. Eres mía, te quiero, te necesito. Quédate conmigo, Jesús, el amado de tu corazón. O a ti, hermano o hermano querido. Jesús te dice al oídito: eres mío. Yo, Jesús de Nazaret, te amo. Estoy contigo. Te estoy perdonando, te estoy sanando, te estoy liberando. Dime que sí. ¿Me entregas tu vida hoy? Contéstale: Jesús, te entrego mi vida. Te la doy totalmente a ti, Señor, aunque no entiendo lo que estoy haciendo, pero me pongo en tus manos. Dile: Jesús, haz en mí y de mí lo que tú quieras. Díselo, hermano o hermana querida. Jesús, haz en mí, de mí y conmigo, lo que tú quieras en este mismo momento. Jesús, te entrego todo mi ser. Te entrego mis actitudes, equivocadas tantas veces, duras. Te entrego todos los errores que yo haya cometido. Entrégaselos, dile: hermano, hermana, repite con palabras que tú misma puedas escuchar. Dile: acepto, Jesús, que me estás amando. Acepto tu amor. Quiero recibir tu amor hoy, Jesús. Enséñame a dejarme amar por ti. Necesito tu amor, Jesús. Te necesito porque tú eres el amor mismo. Jesús, quédate conmigo. Jesús, toma mi vida. Haz en mí y de mí lo que tú quieras. Tómame, Jesús. Díselo y déjalo que te abrace. Te está dando su paz. Te está dando su alegría. Te está sanando esas heridas de rechazos, de maltratos, de vacíos afectivos. Mira, hija, tú la de la cartita que la mamá te persiguió. Mira cómo Jesús la alcanza en ese parque. La detiene. La toma entre sus brazos y le dice, ¿por qué la vas a golpear? ¿Acaso merece ella los golpes o los merecerías tú como mamá? A ti, mamá, que de pronto has maltratado a tus hijitos, siéntete en las manos de Jesús y siéntelo preguntándote, ¿por qué me has maltratado, mis hijitos? ¿Acaso tus hijos no son de Dios? ¿Acaso no soy yo Dios, Jesucristo, Dios y hombre verdadero, creador con mi Padre, redentor y salvador? ¿Acaso tus hijos no me corresponden? ¿Por qué me los golpeas? ¿Por qué los maltratas? ¿Por qué no has tomado en serio tu paternidad o maternidad? No te los presté, porque están en calidad de préstamo, no son tuyos. Un día voy a ir a recogerlos, a reclamártelos. No te los presté para que me los destruyeras. Por el contrario, te los presté para que me los amaras, te los presté para que me los ayudaras a crecer para el cielo. ¿Por qué se perdió tu niña? ¿Por qué tu niño anda en el licor o en la droga? ¿Por qué esa jovencita anda en brazos de Satanás a través de ese amigo o amiga que tiene? ¿Por qué, hija? ¿Me fallaste? Como madre, ¿no le diste cariño? ¿No le diste comprensión? ¿No le diste entendimiento? Como madre, ¿no fuiste su amiga? Como madre, ¿no la esperabas? ¿No dialogabas con ella? ¿No compartías? ¿Te mantenías muy ocupada, verdad? Entrégame tus hijos hoy, tu mamacita. Entrégamelos. Como estén, donde estén, sean lo que sean, hayan hecho lo que hayan hecho. Hoy es tu oportunidad, mamá. Hoy es tu oportunidad, papá. Entrégame tus hijos. Aprovecha este momento, madre querida, papacito. Entrega a tu hijo, tu hija mayor. Dile, Jesús, qué pena, es la imagen de mi inmadurez, de mi falta de preparación para el matrimonio, de mis errores y equivocaciones en ese periodo de noviazgo. Esta criatura, Señor, recibió todo el dolor de mi vida. Esta criaturita, Jesús, recibió mi antitestimonio, mi mal ejemplo, recibió todo lo que le di equivocado y hoy lo ha vivido reproduciéndolo igual o peor. Jesús, no tengo por qué quejarme, pero sí tengo por qué pedirte perdón. Jesús, perdona mis errores como madre, tal vez como madre soltera, tal vez como mujer violada que anduvo por el mundo y fue despedazada, maltratada, dañada. Y no preguntes por qué, tómalo todo y entrégaselo a Jesús y dile, Jesús, hoy te entrego el dolor que he llevado en mi corazón. Ya no más dolor, porque quiero cambiarlo por tu amor infinito. Te entrego mis incomprensiones, mis faltas de cariño, mis faltas de diálogo. Te entrego los momentos en que no supe ser mamá y que sí traje de mi hogar golpes y maltratos de mi madre. permitido a mis hijitos. Perdóname, Señor. Me convertí en reproductora de mi madre. Pero ya hoy no quiero serlo. Te la entrego a ella y me entrego yo como mamá. Equivocada como esté, aquí me pongo en tus manos. Jesús, transfórmame y dame la imagen de tu Madre Santísima. Que yo sea como la Virgencita y que si esta virginidad y pureza no la supe conservar, hoy me des ya no la virginidad del mundo, pero la virginidad espiritual, Jesús. Quiero ser una mujer limpia, pura, casta para ti, mi Señor. Tómame, haz en mí y de mí lo que tú quieras y llévate tanto dolor, Jesús. Te entrego todos mis sufrimientos con las personas que me los causaron. Entrégale al Señor. Entrégale esos vecinitos, esos amiguitos, esos primos que llegaban a tu casa a hacer barbaridades, esos que se escudaban porque la abuela los quería mucho y te decían que le contaban a la abuela que eras tú. Entrégaselo todo, todo, todo. Y los amiguitos que ellos traían para que te dañaran, todo, entrégaselo. Y esas amiguitas que invitaban con tus amiguitos para que dañaran a las dos, a ti y a la amiguita que traían. Y ellos venían varios a dañarlas. Entrégaselo. Dile, Jesús, este dolor que llevo tan profundo, hoy no es mío. Hoy te entrego mi corazoncito, golpeado, maltratado, dañado, malherido. Y dame tu corazoncito, Jesús. Hoy me quiero meter en tu corazón. Báñame con tu sangre preciosa. Sáname con esa herida de tu costado divino. Jesús, quiero ser como tu Madre Santísima. Gracias, porque tú sí me entiendes, porque tú sí te llevas todo lo que afeó mi vida, porque tú sí me sanas y me perdonas. Gracias, te encontré, mi Jesús. Encontré al amado de mi alma, al amor de mi vida. Déjate amar por Él. Él es el amor, el verdadero amor y el amado de tu alma. Déjalo que te ame sanamente como Él sabe amar, perdonando y sanando. Ahora, Jesús, te recibí a tu papá, entrégaselo. Entrégale ese papá que no supo ser esposo, el que iba y venía a casa. Solo llegaba para dormir, ni comía ni se vestía en casa. Era el libertino que llegaba de noche a usurpar tus derechos y a destruir tu vida. Y tú como niña nunca supiste nada, pero cuando te diste cuenta, porque él se fue de casa y tiró las llaves de la casa, no tuvo ni un trapo para sacar, porque nada tenía allí que fuera de ustedes, ni él mismo. Se fue con otra y les humilló y maltrató, les pisoteó a tu madre y a ti. Entrégale a Jesús ese papá y tu hombre mismo, entrégate a Jesús y dile, aquí estoy, Señor. Quiero reparar contigo todo el daño que hice a mi familia. Te entrego a mi esposa, la mujer que engañé, la mujer que utilicé por tantos años. Te entrego a mi hija, la niña que corrompí con el momento final que le proporcioné al tirar esa llave de esa casa. Jesús, que yo no me vaya de ese lugar, sino que me meta en tu corazón divino y te entrego todos los otros lugares. Dile, hombre querido, donde estuve, donde dañé y me dejé dañar, y acepté perder mi vida. Jesús, gracias. Me entrego y te lo entrego todo. Jesús, gracias, gracias. Hermano o hermana querida, hombre, mujer querido, quien quiera que seas, ábrete a tu Señor. y déjate amar por Él. Déjate perdonar y sanar. Está en el momento clave de la sanación. Quédate allí sentadito, sentadita donde estés y deja que Él siga sanándote y amándote. Cuando te levantes de allí, si estás en tu casa con tu familia, ve a los tuyos, dales un abrazo de perdón y de paz y pídeles perdón. Si no estás en tu casa, si no tienes a tu familia, haz lo posible por ubicarlos en cualquier momento y unirte a ellos, aunque sea a través de una llamada telefónica, y decirles: perdónenme todo lo que les he hecho sufrir. La paz de Cristo con ustedes. No tengas vergüenza en decirles: he estado reflexionando junto al Señor. He tenido un tiempo de oración y hoy quiero de corazón, con todo el arrepentimiento de mi vida, pedirte perdón. Pide ese perdón, que ese perdón te sana. Sí, pídelo y dale gracias a Dios.
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noches. Bendecida noche a todo el pueblo de Dios que a esta hora se conecta a su emisora Minuto de Dios y este es su programa Cadena de Oración. Bienvenidos, mis hermanos. Bueno, hoy una vez más el Señor nos regala la gracia de podernos encontrar y de traerme a mí a esta bendita emisora Minuto de Dios. Feliz y agradecida con Él porque, bueno, nos permitió ya finalizar, como quien dice, esta semana, este día. Todavía estamos aquí en la batalla, porque realmente esa es una batalla. Bueno, mis hermanos, bienvenidos a este su programa Cadena de Oración.

Bueno, y me acompañan los controles nuestro hermano Alexander Tolosa aquí en Barranquilla y en Cartagena nuestro hermano Kevin Tobías. Bueno, le saluda a su servidor y amiga María Olmedo Pacheco. Estamos bajo la dirección del padre John Mario Montoya, sacerdote eudista. Bienvenidos mis hermanos. Bueno, recordarte que puedes enviar tus intenciones de oración al 317-518-3063. 317-518-3063. Ahí puedes enviar tus acciones de gracias, tus intenciones de oración, tu testimonio. Bueno, y también puedes llamar a esa línea al aire.

nos vamos a entregar en manos del Señor esta jornada, para que sea Él quien tome el control, para que sea quien Él dirija, para que sea Él quien inspire cada palabra que salga de mi boca, que sea palabra de Dios y no palabra de hombre. Oh Espíritu Santo, amor del Padre y del Hijo, inspírame siempre lo que debo pensar, lo que debo decir, cómo debo decirlo, lo que debo callar, cómo debo actuar, lo que debo hacer para la gloria de Dios, bien de las almas y mi propia santificación. Espíritu Santo, dame agudeza para entender, capacidad para retener, gracia y eficacia para hablar. Dame acierto al empezar y dirección al progresar y perfección al acabar. Amén. Ven Espíritu Santo y llena los corazones de nosotros tus fieles y enciende en nosotros el fuego de tu amor. Envía, Señor, tu Espíritu y todo será renovado. Amén. Amén.

Bueno, mis hermanos, vamos a compartir la palabra del Señor para darle inicio a esta cadena de oración. Una vez clamada la presencia del Espíritu Santo, vamos a compartir la palabra del Señor. La verdad que, como dice el dicho, no hay presa mala. Desde la primera lectura de Jeremías, el Salmo responsorial, me encanta la respuesta del Salmo, que era que me escuche tu gran bondad, Señor. Bueno, y el Evangelio de hoy está cortico, pero sustancioso. Me encanta este Evangelio. Que está tomado de Mateo 13, del 54 al 58, y dice: en aquel tiempo Jesús se fue a su ciudad y se puso a enseñar en su sinagoga. La gente decía admirada: ¿de dónde saca esa sabiduría y esos milagros? ¿No es el hijo del carpintero? ¿No es su madre María y sus hermanos Santiago, José, Simón y Judas? ¿No viven aquí todos sus hermanas? Entonces, ¿de dónde saca todo esto? Y se escandalizaban a causa de él. Jesús les dijo: solo en su tierra y en su casa desprecian a un profeta. Y no hizo allí muchos milagros por su falta de fe. Palabra de Dios. Gloria a ti, Señor Jesús. Bueno, la pregunta del millón: ¿cómo estamos nosotros con esta fe? Porque hoy, como hace más de 2000 años, sigue pasando. Decimos creer, pero realmente cuando llega el momento de la prueba que le llaman, ahí es donde, como dice el padre Juan, ¿de qué me agarro? ¿Cuál es el Dios en el que tú crees? Porque necesitamos, por eso que yo siempre les digo, mis hermanos, hay que crecer en la fe. Porque mientras las cosas están bien, bendito Dios. ¿Para qué necesitamos a Dios, como digo yo? Pero bueno, precisamente ahí está la tarea. Todos los días fortalecerse, todos los días aumentar la fe. Con la escucha de la palabra de Dios, la escucha de los testimonios. Así como dice la canción de Mai. Que así como lo hizo con ellos, también lo puedes hacer conmigo, Señor. Todo eso que ha hecho con los demás, también lo puedes hacer conmigo. Y precisamente por eso necesitamos escuchar, alimentarnos de los testimonios, porque el testimonio edifica y nos ayuda a crecer en la fe. Yo siempre les doy testimonio de mi compañera, porque siempre me decía: yo soy incrédula. Niña, no seas incrédula, sé creyente, era lo que yo le decía. Y de tanto testimonio, de tanta cosa que yo siempre les cuento. Y qué bueno que ella también lo ha palpado. Y en estos días le decía: tú tienes una gracia especial, que el Señor te ha regalado el discernimiento. Porque a pesar de que ella no es de iglesia, no se ha formado, nada de eso, pero el Señor le ha regalado esa gracia. Tiene mucho discernimiento. Y en este tiempo eso es bastante, mis hermanos. Pero necesitamos... Y ella ya me dice: ya yo creo, señora Rulla, yo creo. Tenía también un tema con la Virgen. Es que usted tiene varias ahí. Yo le dije: es que es la misma con diferentes vestidos. Cuando se la nombré así, ya entendí un poco mejor. Dependiendo la situación donde se haya aparecido. Pero bueno, mis hermanos, hoy la pregunta es para cada uno de nosotros: ¿cómo está nuestra fe para que el Señor siga haciendo milagros? Los milagros son todos los días, porque desde que nos levantamos, abrimos los ojos, ya el Señor ha hecho el primer milagro con nosotros. Porque un nuevo despertar, un nuevo día. Yo no sé si tú, por lo menos yo a veces que no salgo a caminar, pero me tengo esa costumbre, apenas me levanto, ruedo la ventana y le digo: gracias, Señor, por este nuevo día. Y respiro profundo así, cogiendo el airecito de la ventana. Gracias, Señor. Porque todo es un milagro, mis hermanos. Todo, absolutamente todo. Y en mi casa, porque hay bastante árboles por ahí. Se escuchan los pajaritos a esa hora tempranito que timbra el celular. Y ahí estoy, que enseguida me paro corriendo. Ya se escuchan los árboles. Y cuando salgo a caminar, yo: ay, Señor, gracias porque me permite respirar este aire puro. Mira estas nubes, estos árboles, estos pájaros cantándome. Ese eres tú. Entonces necesitamos creerle a Dios.
Y mira que, bueno, por eso es que dice el dicho, de esta palabra es que sale. Nadie es profeta en su tierra. Y mire cómo lo catalogaban. Ajá, pero ese es el hijo de José, el carpinterito este que ayudaba a su papá ahí. Y es que ahí es donde el Señor no escoge a los preparados. Él los escoge de los... Incluso, bueno, yo conozco mucho testimonio de personas que han estado perdidas en la droga, en el alcohol. Y el Señor las levanta, las forma, le regala tremendos dones para que vayan y evangelicen. Y con su testimonio, mejor dicho, prediquen la palabra del Señor. Entonces, mis hermanos, nosotros también decimos de eso. Incluso tenemos hermanitos de comunidades que porque tienen dones, entonces a veces, ay no, eso es mentira. Yo no creo en eso, yo no creo en él, porque así somos. Y pasa mucho, pero eso se llama celo apostólico. Porque él sí los tiene y yo no. El Señor le regala a cada quien lo que necesita. Él tiene uno, yo tengo otros. Así que no tengo nada. Yo al inicio me pasaba. Ay, yo sí, esa mujer sí ora bonito, yo quiero orar así. Pero después lo entendí. A medida que uno se va formando y va conociendo más, va creciendo en la fe. Va uno entendiendo eso, que el Señor le da a cada quien lo suyo. Lo que le sea más fácil. Y bueno, ahí nos va dando a medida que haya apertura en nosotros. La docilidad nuestra. Y bueno, y vamos a pedirle, recuerden que la sabiduría es ese es un fruto del Espíritu, ¿no? Pedirle al Señor que nos regale los dones y sus frutos. Recuerden que los frutos nos ayudan a santificar. Entonces, vamos a pedirle al Señor que nos regale sus frutos y nos regale sus dones para ponerlos al servicio, mis hermanos. Y bueno, miren lo que dice. El Señor, solo en su tierra y en su casa desprecian a un profeta. Dios mío. Y más cuando somos de esos que cantamos la tabla, como dicen por ahí. Yo soy de las que digo hasta sin anestesia. Porque yo no le pongo florecita, yo la canto plena. Sin adornarla. Porque bueno, precisamente hoy nos daban en la enseñanza, estaban hablando acerca del profeta, que hoy día había que se necesita mucho discernimiento porque hay mucho falso profeta. Entonces le creemos a él que no es. Y así como estaba en el tiempo antiguo, ¿te acuerdas de que Elías mató 400 profetas? Hoy siguen estando. Faltan los Elías. Pero bueno, en el nombre del Señor, Él seguirá levantando más profetas para que anuncien a tiempo y a destiempo. Bueno, mis hermanos, eso era lo que quería compartirles hoy acerca de la palabra de Dios. Y pedirle al Señor que me escuche tu gran bondad, Señor. Es que ese amor tan grande que el Señor nos tiene, Dios mío. Aquí hay un libro en la librería que se llama Dios está loco por ti. Yo lo creo. Y Él nos sigue esperando, mis hermanos. Alabemos a Dios por su palabra, que gracias a ella nos exhorta a esta hora.

Bueno, vamos a saludar a nuestra fiel audiencia de los 89.5 del FM en Cartagena, a todos los que se conectan a través de los 1370 del AM.

Bueno, también saludamos a esta hora a todos los que se conectan a través del Real Audio. Eso lo pueden hacer desde cualquier lugar del mundo. También los que tienen su app, ¿cierto? Que también nos pueden escuchar desde cualquier lugar del mundo. Bueno, mis hermanos, aquí en Barranquilla estamos presentando inconvenientes con nuestro WhatsApp. Sería que pues, escribas al WhatsApp de Cartagena para que Cartagena nos los reenvíe. Puedes enviar al 306-13-73-58. 306-13-73-58. Ahí puedes enviar tus intenciones de oración, tus acciones de gracias, todo por lo que quieras que oremos o demos gracias a Dios.

Mis hermanos, recordarte que puedes enviar tus intenciones al 306-13-73-58 de Cartagena para que empecemos a orar. Bueno, ahorita que estaba escuchando, recordaba toda la profanación que hubo en Meyugori. Estamos invitados a reparar, mis hermanos. Seguir reparando, porque siempre siguen estando esas profanaciones, esos... Bueno, aquí voy a compartirles este mensaje que es para reparar. Dice: ama y repara mi corazón rodeado por una corona de espinas. Has venido a mí porque mis dulces palabras descendieron a tu corazón y sentiste el deseo de encontrarte conmigo en el sagrario. Ama y repara mi corazón. Muchos hombres se han olvidado de mí. Evaden mi evangelio y mi palabra. Su vida la acomodan a los falsos criterios del mundo actual. Ama y repara mi corazón. Muchas veces permanezco solitario y abandonado en muchos tabernáculos de la tierra. Eres alma reparadora llamada a intimar conmigo en esta pequeña porción del cielo en la tierra. Eres alma reparadora y espero que sientas la necesidad de que experimentes tedio por el mundo y una fascinación absoluta por las cosas del cielo. Ama y repara mi corazón rodeado por una corona de espinas. Espero recibir de ti consuelo en mi aflicción, alivio en mi sufrimiento. Ama y repara mi corazón y únete a la adoración de los santos ángeles. La reparación traerá sobre toda la humanidad un raudal de gracia y de misericordia. Amén. Qué bonito. Estamos llamados a ser almas reparadoras, así nos llama el Señor. Almas reparadoras. Bueno, vamos a orar mientras nos llegan las intenciones. Yo sé que estamos acostumbrados a siempre tener al 314 de aquí, el 317 de aquí de la emisora. De pronto es poco lo que se escribe hacia Cartagena. Pero bueno, mis hermanos, la intención es que el Señor sabe y conoce tu necesidad. El Señor sabe lo que necesitas. A veces nosotros creemos que eso es lo que necesitamos, pero el Señor tiene otros planes para nosotros. Y bueno, hay que pedirle al Señor que se cumpla en nuestra vida su santa y bendita voluntad, que es lo que Él tiene dispuesto para cada uno de nosotros. Por aquí me llegó un mensajito, vamos a ver. Bueno, el viernes pasado no me saludó el señor Javier, pero ya aquí se está reportando. Y ya nos desea los buenos días. Y dice: bendiciones, en el día de la gracia, escúchame, Señor. Qué bonito. En el día de la gracia, escúchame, Señor. Nos escribe nuestro hermano Javier Muriel desde Italia. Aquí nos llega otro mensaje que dice: muy buenas noches, bendecida noche para todos en esta emisora, para pedir oración de sanidad para Laura Marcela Bolívar Jiménez, para que todos los resultados salgan bien. Señor, en tus manos está la vida de Laura Marcela. Sé tú, Señor, poniendo orden divino en su vida y en el de todos los enfermos. Amado Padre, como todos los viernes, aquí estamos tus hijos reunidos a esta hora en este programa Cadena de Oración, Señor, por esta bendita emisora, donde cada uno de estos fieles oyentes, Señor, de esta bendita emisora, se unen a esta cadena de oración. Para ya ahora que está finalizando el día, que está ya por terminar esta jornada, esta noche, nuestros hermanos oyentes, Padre, quieren entregar en tus manos todas esas necesidades que tienen, todas esas angustias, todas sus enfermedades, toda esa escasez que hay en su casa, en su familia. Y a esta hora entregamos en tus manos, Señor, para que tú recibas todas esas necesidades de tu pueblo, para que se las lleves al Padre y Él en su santa y divina voluntad nos conceda todo eso que le estamos pidiendo. A veces se nos olvida, Señor, decirte que se cumpla en nosotros según tu santa y bendita voluntad. Que nos ayudes a discernir, Señor, si eso es lo que más nos conviene, Padre. Porque a veces creemos que es con nuestra fuerza que es lo que queremos.
Pero se nos olvida siempre preguntarte que debe ser en tu santa y bendita voluntad y que sea para el bien de mi alma. Bueno, por aquí nos llegó otro mensajito. Vamos a ir poco a poco orando por estas intenciones. Dice: bendiciones, familia Minuto de Dios. Gracias a Dios por todo lo que nos permites hacer a diario. Gracias por ser nuestro Padre y nosotros tus hijos. Gracias por darnos a tu único Hijo para que muriera por nosotros en esa cruz, en ese lugar llamado Calvario, para salvarnos del pecado. Gracias, Padre amado, gracias por... gracias. Te dice: para pedir por la salud mental de todos tus hijos con estos problemas y por la salud de todos los enfermos del mundo. Gracias, Dios. Gracias, Padre. Gracias, familia Minuto de Dios. Amén, amén. Qué bonita oración. Bueno, sí, mis hermanos, hay que ser bien agradecidos. Y yo he llegado a la conclusión de el corazón agradecido es ese que ha tenido su encuentro personal con el Señor. Porque de verdad que nos transforma la vida. Bueno, por acá nos saluda el señor Manuel Mosquera. Dice: primero que todo, reciba un cordial saludo y muchas bendiciones el día de hoy en esta hermosa noche. Nos pide nuestro hermano Manuel. Dice: les pido que rueguen por mí y por mi familia. Nos cuenta que ya tiene 4 años sin trabajar. Pero a pesar de todas las dificultades, le doy siempre las gracias al Señor, que Él solamente sabe, y que se haga su voluntad. Amén, amén. Bueno, el señor Manuel podría darnos testimonio de la providencia de Dios. Porque yo sé que yo aprendí desde muy pelado, ningún hijo de Dios muere boca abajo. El Señor siempre manda la provisión, siempre. Que si no hay para las tres, así sea una, pero la hay. Estoy completamente segura de eso. Porque sé cómo actúa el Señor y se vale de cualquiera para que la bendición nos llegue. Imagínense, se usó un cuervo. Ahora que no nos utilice a nosotros. Y Él se vale de todo. Así que no nos puede extrañar su actuar. Y a veces cuando me echan esa historia digo: yo sí lo creo. Cosas del son. Cosas del son. Pero bueno, bendito sea el Señor. Vamos a seguir orando, mis hermanos, para que sea el Señor proveyendo el trabajo que necesitan nuestros hermanos para llevar el sustento a su familia, a su casa. Padre amado, tú conoces cuáles son tus hijos, todas esas entrevistas que han hecho, todas esas hojas de vida que han enviado, Señor. Te pedimos, Padre, que acortes el tiempo para que esa bendición llegue. Solo tú sabes y conoces la necesidad que tienen tus hijos. Tú sabes que son los que deben llevar el sustento a la casa, Padre. Y creemos y confiamos que tú abrirás esas puertas de bendición para todos y cada uno de nuestros hermanos que están sin empleo, Señor. Ayúdale, Señor, que mientras pongan al servicio todos esos dones que tú les has regalado, todos esos carismas que tienen, Señor, que los puedan descubrir y los puedan poner al servicio para que puedan emprender. Para que eso que tú le has regalado, Señor, tú le regales la gracia y la sabiduría, Señor, para emprender un negocio, para llevar el sustento a su familia. Desde ya te damos gracias, Padre, porque sabemos que tú estás obrando en cada una de esas necesidades de tus hijos. Te alabamos, te bendecimos y te damos gracias, Señor, por tu gran amor y misericordia. Amén, amén. Por aquí mandan un pequeño mensaje, qué bonito. Dice: mamita María, te amo, gracias por interceder por todos nosotros. Amén, amén, qué bonito, así es. Bueno, por aquí nos dice: muy buenas noches, hermanos Minuto de Dios. Dios los bendiga. Dice: pido a Dios por la salud del señor Jaime Eliezer Ebrad Ferrer. Nos comenta que tuvo una caída y se fracturó la cadera y el fémur del lado derecho. Dice: Señor, dale la sanidad, devuélvele la salud, pasa tu mano llagada y restaura la salud del señor Jaime Ebrard.
Bueno, esta hora entregamos en manos del Señor todos los enfermos, todas esas personas que se encuentran en la clínica, en hospital, en cuidados intensivos, en cuidados intermedios, todos los que ya se encuentran en habitación. También te presentamos, Padre amado, todos nuestros enfermos que se encuentran en casa. Especialmente te presentamos todos los enfermos del alma, que a veces no se nota, pero estamos enfermos, mis hermanos. Te vamos a entregarle al Señor cada una de estas enfermedades que tenemos, sea física, sea emocional, para que Él sea haciendo su obra sanadora en cada uno de nosotros. Sabemos que Él se pasea por todas esas clínicas, hospitales, unidades de cuidados intensivos. Sabemos que Él se manifiesta a cada uno de sus enfermos a través del médico, la enfermera, el auxiliar. Él siempre hace la obra de manifestarse en nuestra necesidad. Vamos a pedirle al Señor que nos regale ojos y oídos de discípulo para poder verlo y escucharlo. Gracias, Padre, porque sabemos que obras con misericordia en cada uno de tus hijos enfermos. Levántalo, Señor, de esa enfermedad para que una vez sanos puedan darte toda la gloria y toda la honra por los siglos de los siglos.

Bueno, mis hermanos, seguimos orando por todas esas necesidades que tenemos. Vamos a entregar en manos del Señor también nuestra familia, nuestros hijos, para que sea el Señor tomando el control de cada uno de las vidas de nuestros familiares, para que sea Él poniendo orden divino en cada uno de los miembros de nuestra familia. Que sea Él con la fuerza de su Espíritu Santo renovando su manera de pensar para que cambien su manera de vivir. Gracias, Padre, por cada uno de los miembros de nuestras familias.

Bueno, por aquí nos escribe nuestro hermano Rodrigo Viaña desde Cartagena. Siempre reporta sintonía desde el barrio Socorro. Nos dice: muy buenas noches, hermanos del Minuto de Dios. Dios los bendiga, un cordial saludo. Nos dice que le está dando gracias a Dios por todas las bendiciones de hoy, por la salud y la vida, pero también pidiendo mucha sanación por mí y mi hermana Rocío Álvarez Pájaro y toda mi familia. Gracias, hermana, feliz descanso. Amén, amén. Bueno, mis hermanos, yo les voy a pedir también que oren por mí. Mañana Dios, más lueguito, como dijo Tolosa, estoy de cumpleaños. Recen siquiera una Ave María por mí. Tengo por aquí una oracioncita de sanación que quería, vamos a hacerla para que sea el Señor haciendo su obra de amor en cada uno de nosotros. Que alguna enfermedad tenemos y a veces no somos conscientes de ella. Señor Jesús, tú eres el sanador divino, el mismo de ayer, hoy y siempre. Tú sanas porque tienes compasión de todos los que sufren, lloran, están tristes y enfermos. Inclínate hacia mí. Tú que nos amas tanto, pon tu mano llagada sobre nuestras cabezas. Penetra con tu poder sanador hasta lo más íntimo de nuestro ser. Llega a todos los rincones donde hay oscuridad, irradiando con los rayos infinitos de tu amor, sanándonos del pecado, de nuestras debilidades, de nuestros vacíos, apegos, vicios y malas inclinaciones. Inúndanos de tu amor sanador y liberador. Limpia nuestro corazón con tu sangre preciosa de todas las heridas causadas por tantos rechazos en mi vida y en la vida de cada uno de los miembros de mi familia. Sana los resentimientos, odios, falta de perdón, venganza. Líbranos de la angustia, tristeza, soledad, depresión, miedos, apegos, complejos, sentimientos de culpa. Abrázame, Jesús, con mamita María, para que seamos sanados de todo desamor y vacío emocional y espiritual. Llénanos con tu amor y pasa tu mano llagada por nuestra cabeza. Por tu mano llagada, pon tu mano llagada sobre nuestro cerebro y reconstruye todo deterioro que esté afectando nuestro sistema nervioso. Desaparece toda enfermedad mental y física, tumor, migraña, neurosis, epilepsia, parálisis. Baña con tu sangre las meninges, el istmo encefálico. Pon tus llagas sobre mi cerebelo. Baña con tu sangre nuestro bulbo raquídeo, médula espinal, nervios craneales, nervios raquídeos, nervios espinales y reconstruye las neuronas afectadas. Señor Jesús, recorre todo el sistema óseo. Si hay alguna disfunción, sánala. Pon tus manos sobre nuestras columnas y brazos, pues no podemos casi movernos. Ayúdanos a levantarnos. Sáname, amado Jesús, toda artritis, osteoporosis, lumbagos, rotura de huesos. Pasa por mi cadera, quita todo dolor y desajuste. Pon tu mano sobre el fémur, la rótula, la tibia, el peroné. Pasa tu mano por mis pies y quita todo cansancio, restablece la fuerza a mis piernas y quita ese dolor de mis pies. Tú puedes sanarme de toda enfermedad. Ahora, amado Jesús, pasa tu mano llagada por todo el sistema respiratorio, las fosas nasales, laringe, la tráquea, los bronquios, pulmones, y sáname de toda enfermedad que esté afectando este sistema, como pulmonía, tuberculosis, asma, rinitis, sinusitis, alergias, infecciones y cualquier otra afección. Jesús amado, hoy quiero que hagas una transfusión de sangre. Coloca tu sangre sanadora y liberadora en mis venas y arterias. Límpialas de toda enfermedad que esté afectando mi sistema circulatorio. Pasa sanando toda enfermedad que esté afectando al corazón. Pon tu poder sanador sobre la aurícula izquierda y derecha, ventrículo izquierdo y derecho, sobre todas las venas y las arterias. Sáname de la hipertensión, de las varices, colesterol alto, arteriosclerosis. Ahora, Jesús,
Mira mi aparato urinario, coloca tus manos llagadas y sana toda afección de los riñones, cálculos, nefritis, cistitis, vejiga, la uretra, el uréteres, descenso de vejiga. Pasa tu mano sobre el sistema digestivo, sánanos de la gastritis, la diarrea, el cáncer, problemas de colon, de los intestinos, los cálculos, problemas de vesícula, estreñimiento, úlcera y cualquier otra afección. Hoy queremos que coloques tus manos sobre los oídos y sanes toda sordera. Tú que sanaste a los ciegos, coloca tus manos sobre los ojos y sana toda ceguera. Hoy queremos que coloques tus manos sobre los oídos y sanes toda sordera. Coloca tus manos sobre nuestros ojos y sana toda ceguera, catarata, glaucoma, miopía, estigmatismo. Pasa tu mano sobre la piel y sana todo brote, alergia, acné, cáncer. Jesús, Hijo de David, ten compasión de nosotros y sánanos. Te invito, Jesús, para que pases tu mano llagada sobre mi sistema inmunológico, linfático y reproductor. Sana todo tumor, sida, anemia, arteriosclerosis, cáncer, infertilidad, enfermedad sexual, hemorragias, descenso de la matriz, impotencia, frigidez, enfermedades de la próstata y todas esas enfermedades que nos afectan, Señor. Te pido que tengas misericordia y nos cures de toda enfermedad conocida y desconocida, no importa cuál sea. Sana cualquier enfermedad donde la ciencia médica no puede hacer nada. Tú sí puedes hacerlo, Señor. Gracias porque tú nos estás sanando con tu preciosísima sangre. Nos declaramos libres y sanos de toda atadura de enfermedad. Amén, amén y amén.

0: es mi hermano. El Señor con su poder y autoridad nos da sanidad. Qué bonita esa voz. Me gusta, me gusta. Bueno, Tolosa tiene el palito para buscar la canción apropiada de acuerdo al tema que estamos hablando. Eso es lo que me encanta de él. Para el Señor nada es imposible, mis hermanos. Solo hay que creer, tener fe. Ya no los decía en su palabra. Él no hace por falta de fe. Bueno, nos vamos despidiendo, mis hermanos. Ya se nos ha acabado la hora, que corre incesante el tiempo, bendito Dios. Agradecerle a Dios por esta oportunidad que nos dio de encontrarnos una vez más para seguir entregando en manos del Señor todas nuestras necesidades. Recuerden que nosotros aquí seguimos orando por todas ellas. Agradecemos a nuestros hermanos operadores, Alexander Tolosa en Barranquilla, que nos acompañó en los controles, y en Cartagena nuestro hermano Kevin Tobías. Estuvimos bajo la dirección del padre John Mario Montoya, sacerdote eudista. Se me olvidó hacerles una invitación, pero vamos a aprovechar enseguida, porque es que la emisora de aquí de Barranquilla y Cartagena son las que han organizado la peregrinación a ese es un viaje de fe a Antioquia, acompañado por el padre John Mario Montoya. 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Bueno, mis hermanos, el que tenga la posibilidad de viajar, que aproveche. Que el único viaje no sea de la sala a la cocina y la cocina al cuarto. Leía un meme por ahí que día. Aproveche, como dice un padrecito que escucho, que él dice: no guarden plata para otro, disfrútenla ustedes. Ustedes son las que la trabajan. Y yo me apropié de esa palabra y por eso todos los años me doy mi champú, como dice mi mamá. Así que mis hermanos, aprovechemos ahora que estamos con vida y salud. Y bueno, si tenemos la posibilidad, bendito Dios. No lo piense tanto, mi hermano. Yo conocí una señora que viajó conmigo, que ese viaje es de puro pensionado. No tuvo hijo, no tuvo nada. Y dice: yo no le voy a dejar nada a nadie porque todo lo estoy disfrutando. Y así debe ser, mis hermanos. Y yo doy testimonio de eso porque incluso mi hija es la que me ha enseñado. Disfruta, mami, para eso trabajas. Porque duré muchos años trabajando sin disfrutar lo que trabajaba. Y bueno, ya el Señor me ha dado la gracia de soltar para poder disfrutar. Mis hermanos, decirle al Señor que nos regale un buen descanso, sobre todo un sueño reparador, que en su santa y bendita voluntad nos regale un nuevo despertar. Si el Señor nos presta la vida, mis hermanos, nos volvemos a encontrar el próximo viernes, Dios mediante. No se olviden de orar por mí, que yo oro por ustedes. Muy buena noche para todos, mis hermanos. No se les olvide las maravillas del Señor. Hay que dar testimonio de todo eso que el Señor nos ha regalado. Muy buenas noches para todos.
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0: Rey de mi corazón, apiádate de mi miseria. Tú sabes que quiero amarte, pero estás viendo cuántas cosas en mí se oponen a tu amor. La multitud de mis pecados, mi propia voluntad, mi amor propio, mi orgullo y demás vicios e imperfecciones me impiden amarte perfectamente. Detesto todas esas cosas que obstaculizan mi deseo de amarte. Estoy listo para hacerlo y sufrirlo todo para aniquilarlas. Si yo pudiera, Señor, y se me permitiera reducirme en añicos y en polvo y ceniza, y aniquilarme totalmente para destruir en mí todo cuanto es contrario a tu amor, gustoso lo haría mediante tu gracia. Pero necesito que tú intervengas, Salvador mío. Emplea el poder de tu brazo para exterminar en mí a los enemigos de tu amor.
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2: Dios mío, ven en mi auxilio. Señor, date prisa en socorrerme. Gloria al Padre, y al Hijo, y al Espíritu Santo, como era en el principio, ahora y siempre, por los siglos de los siglos. Amén. Hermanos, habiendo llegado al final de esta jornada que Dios nos ha concedido, reconozcamos sinceramente nuestros pecados. Yo confieso ante Dios Todopoderoso y ante vosotros, hermanos, que he pecado mucho de pensamiento, palabra, obra y omisión, por mi culpa, por mi gran culpa. Por eso ruego a Santa María, siempre Virgen, a los ángeles, a los santos, y a vosotros, hermanos, que intercedáis por mí ante Dios nuestro Señor. El Señor Todopoderoso tenga misericordia de nosotros, perdone nuestros pecados y nos lleve a la vida eterna. Amén. Cuando la luz del sol es ya poniente, gracias, Señor, es nuestra melodía. Recibe como ofrenda amablemente nuestro dolor, trabajo y alegría. Si poco fue el amor en nuestro empeño de darle vida al día que fenece, convierta en realidad lo que fue un sueño, tu gran amor que todo lo engrandece. Tu cruz, Señor, redime nuestra suerte de pecadora injusta e ilumina la senda de la vida y de la muerte del hombre que en la fe lucha y camina. Jesús, Hijo del Padre, cuando avanza la noche oscura sobre nuestro día, concédenos la paz y la esperanza de esperar cada noche tu gran día. Amén. Señor Dios mío, de día te pido auxilio, de noche grito en tu presencia.
3: Salmo 87. Señor, mi Dios y Salvador, día y noche te pido ayuda, acepta mi oración. Atiende a mi plegaria. Tanto es el mal que ha caído sobre mí, que me encuentro al borde de la muerte. Ya me pueden contar entre los muertos, pues me he quedado sin fuerzas. Estoy abandonado entre difuntos. Soy como los que han muerto en combate y ya han sido enterrados, como los que han perdido tu protección y ya han sido olvidados por ti. Me has echado en lo más hondo del hoyo, en lugares oscuros y profundos. Has descargado tu enojo sobre mí. Me has hundido bajo el peso de tus olas. Has hecho que mis amigos me abandonen. Me has hecho insoportable para ellos. Soy como un preso que no puede escapar. De tanto llorar me estoy quedando ciego. Todos los días clamo a ti, Señor, y a ti levanto las manos. ¿Acaso harás milagros por los muertos? ¿Acaso podrán los muertos darte gracias? ¿Acaso se hablará de tu verdad y de tu amor en el sepulcro, en el reino de la muerte? En la sombra de la muerte, donde todo se olvida. ¿Habrá quien reconozca tu rectitud y maravillas? Pero yo, Señor, a ti clamo. De mañana elevo a ti mi oración. ¿Por qué me desprecias, Señor? ¿Por qué te escondes de mí? Desde los días de mi juventud he estado afligido y al borde de la muerte. He soportado cosas terribles de tu parte, y ya no puedo más. Tu furor terrible ha pasado sobre mí y me ha vencido. Me rodea por completo a todas horas, como una inundación. Has alejado de mí amigos y compañeros, y ahora solo tengo amistad con las tinieblas.
1: Gloria al Padre, y al Hijo, y al Espíritu Santo, como era en el principio, ahora y siempre, por los siglos de los siglos. Amén.
2: Señor Dios mío, de día te pido auxilio, de noche grito en tu presencia. Lectura breve del libro de Jeremías, capítulo 14, versículo 9. Tú estás en medio de nosotros, Señor. Tu nombre ha sido invocado sobre nosotros. No nos abandones, Señor Dios nuestro. En tus manos, Señor, encomiendo mi espíritu.
4: En tus manos, Señor, encomiendo mi espíritu.
2: Tú, el Dios leal, nos librarás.
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2: Gloria al Padre, y al Hijo, y al Espíritu Santo.
4: En tus manos, Señor, encomiendo mi espíritu.
2: Sálvanos, Señor, despiertos. Protégenos mientras dormimos, para que velemos con Cristo y descansemos en paz. Ahora, Señor, según tu promesa, puedes dejar a tu siervo irse en paz, porque mis ojos han visto a tu Salvador, a quien has presentado ante todos los pueblos, luz para alumbrar a las naciones y gloria de tu pueblo Israel. Gloria al Padre, y al Hijo, y al Espíritu Santo, como era en el principio, ahora y siempre, por los siglos de los siglos. Amén. Sálvanos, Señor, despiertos. Protégenos mientras dormimos, para que velemos con Cristo y descansemos en paz.
5: Señor Dios Todopoderoso, ya que con nuestro descanso vamos a imitar a tu Hijo que reposó en el sepulcro, te pedimos que al levantarnos mañana lo imitemos también resucitando a una vida nueva. Por Cristo nuestro Señor. Amén. El Señor Todopoderoso nos conceda una noche tranquila y una santa muerte. Amén.
2: Dios te salve, Reina y Madre de Misericordia, vida, dulzura y esperanza nuestra, Dios te salve. A ti llamamos los desterrados hijos de Eva, a ti suspiramos gimiendo y llorando en este valle de lágrimas. Ea pues, Señora abogada nuestra, vuelve a nosotros tus ojos misericordiosos, y después de este destierro muéstranos a Jesús, fruto bendito de tu vientre. Oh clemente, oh piadosa, oh dulce Virgen María.
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0: No te la canto yo, no me quiero meter en líos. Ni te la canta Dios, tampoco lo quiero meter a Él. Esta canción tiene una voz muy conocida, pero muy poco atendida. Tu propia voz. Escúchate. Dios te trajo para muchas cosas esta noche, pero te puedo apostar que para escuchar esta canción es una de las principales.
1: Ten calma contigo mismo y mira dónde vas.

0: Alguna vez me le acerqué y le dije: oye Dios, ¿qué onda? ¿Qué está saliendo mal? Tengo un montón de broncas, por más que intento seguirte no lo logro hacer. Y me acuerdo que me dijo: pues yo soy la vida. Bueno, échame una mano. No, yo soy la vida. Pues no te entiendo, yo soy la vida. No me dijo nada más. Y fui entendiendo que todo lo que yo vivía, bueno o aparentemente malo, que al final de cuentas es para bien, es parte de su plan para mí. Agustín hasta se lo dijo así: gracias por mis pecados, sin ellos jamás hubiera conocido tu misericordia. Aprende del pasado, pero no le hagas un monumento. Por el futuro no te preocupes, no existe. Vive. Todos los hombres se mueren, no todos los hombres viven. Un día a la vez, un día a la vez, pero acéptate como eres para caminar. Ámate. Ama a tu prójimo como a ti, no en vez de a ti. Cualquier persona que necesite tu amor no lo va a poder recibir hasta que tú no te lo des a ti mismo primero. Es el orden de las cosas, sorry. Así lo planeó Dios. No tengas miedo de fallar, de equivocarte, de caer. Dios va a estar contigo en todos los momentos. Jóvenes, por amor de Dios, no tengan prisa en nada. Pero bueno, se les dice aunque no hagan caso, No tengan prisa. Si no te sale el bigote, no te estés rasurando el labio, te ves mal y quedas todo trompudo al final y no se arregló la cosa. Algunas niñas se pintan para aparentar 10 años más y nadie las convence que en 10 más se van a pintar exactamente para lo contrario, para aparentar 10 menos. Vive tu momento, sí, pero al día, calma, respira, ve despacio. Hace muchos años, el Papa bueno, un Papa que Juan Pablo II considera santo, de hecho, Juan 23, dijo: jóvenes del mundo, eran nuestros abuelos, te aclaro, jóvenes del mundo, piensen. Y luego le puso una coma porque era un superpapa. Dijo: en lo que sea, pero piensen. Te queda de tarea, Ojo, cuando el hígado que va aquí abajo se crea cerebro que va aquí arriba, no tomes decisiones. ¿Sí me explico? Quedó medio hindú, pero bueno. Cuando el hígado que va aquí abajo se crea cerebro que va aquí arriba, no tomes decisiones, porque el hígado no piensa. O sea, enójate si quieres, tienes todo el derecho de enojarte. Mira, aprende a enojarte. No hay matrimonios más felices que los que ya se saben enojar bien. En buen plan, enójate, mira, patalea, patea la puerta, celebra el Día de la Madre fuera de temporada, por supuesto. Pero no tomes ninguna decisión, ¿ok? Porque el hígado no piensa. Sería como la chiquilla que termina con su novio, su enamorado, y dice: No, a mí nadie me quiere. Yo ya me voy con las monjitas. ¿Qué culpa tienen las monjitas? A ver, vamos aclarando este asunto. La cosa es un llamado, no una escapada, ¿ok? Una historia de esas que no se olvidan. Al final de un concierto se me acercó un muchachito. Muchachito porque estaba chiquillo, pero es de esos que nacen ahora tamaño refrigerador. Me pesca en la salida, me agarra de los hombros y de una vez: Martín, por favor, dime algo que me ayude. Dime algo que bueno, qué bueno que te pesco. Dime algo que me ayude, dime algo que me llegue. Dime algo para mí. Después de 2 horas de concierto, Por favor. Ok. Está bien. Cálmate, que venía temblando y llorando. Cálmate. Espérate. Que no panda el cúnico. 2 cosas te voy a decir. ¿Me vas a hacer caso? Sí, lo que quieras. Bueno, escucha la primera, es importantísima. ¿Qué? Bájame. Bueno, ahí ya llegué a sentirme más seguro en el suelo. Ok, a ver, ¿qué traes? Quiero algo para mí, que me digas algo para mí, güey. Te voy a decir algo que nunca te lo han dicho. Solo yo te lo voy a decir, porque Dios me dice que te lo diga ahorita. Así que escúchame bien. Y abrió los ojos así grandotes, como esperando un super horóscopo. Y lo maté. Le dije: mírame a los ojos. ¿Cómo te llamas? Mario. ¿Qué edad tienes? 16. Escucha lo que te voy a decir. Y me jugué el pellejo. eres Mario
1: y tienes 16 años.
0: Funcionó perfecto, ¿eh? Se quedó como menso, pero paralizado ahí. Ta-i. Pues la última persona en la que piensas es en ti. En ese lapso, aproveché para llamar a los chavos que habían organizado el concierto, a los chicos. Oigan, échenle una mano, por favor, ayúdenlo, métanlo al grupo, no lo dejen afuera. Ya no supe más. Al año volvimos a la misma ciudad, al mismo teatro, en Toluca, al centro de México. Y mientras probábamos el sonido en el teatro, estaban los famosos héroes anónimos, que nadie pela, pero son los que hacen todo, acomodando las bancas, aplanando el barro, todo lo que hay que hacer, ¿no? Y uno de ellos me llamaba la atención. Yo a este lo he visto. Una parte mía me decía, sí, no te le acerques. Yo a este lo he visto. ¿Dónde? Y me ganó por un segundo. Le dije, oye, tú eres... Y no me dejó terminar. Con una sonrisa como la del gato Garfield, así grandota, me dice desde la penumbra, ¡ah, sí, Martín! ¡Soy Mario! ¡Y tengo 17! ¡No te preocupes por mí! ¡Un día a la vez, muchachos! ¡Muchachos!

0: Apláudate a ti mismo. Tú eres el que tiene que aplaudirse.
1: ¿Quién no querría amarte, buen Jesús? ¿Quién no desearía amar cada día más una bondad tan digna de amor? Dios mío, mi vida y mi todo. Nunca me cansaré de decirte que deseo amarte de la manera más perfecta. Y tanto lo deseo que si fuera posible, querría para ello que mi espíritu se convirtiera en anhelo, mi alma en deseo, mi corazón en suspiro y mi vida en ansia vehemente.

0: No te desconectes. Dios quiere hablar a tu vida.
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9: Son las 12. Que todos mis pasos rindan homenaje a tu caminar sobre la tierra. Te consagro mis pensamientos para honrar los tuyos, mis palabras para honrar tus santas palabras. Que todas mis acciones glorifiquen las tuyas divinas. San Juan Eudes.

0: Ha sido una bella tradición de la Iglesia saludar a la Virgen María con el Ángelus o anuncio del ángel todos los días, a mediodía y al caer de la tarde. Por eso oremos todos hoy. El ángel del Señor anunció a María.
1: Y ella concibió por obra y gracia del Espíritu Santo.
0: Dios te salve María, llena eres de gracia, el Señor es contigo, bendita tú eres entre todas las mujeres, bendito es el fruto de tu vientre Jesús.
2: Santa María, Madre de Dios, ruega por nosotros pecadores, ahora y en la hora de nuestra muerte. Amén.
0: He aquí la esclava del Señor.
1: Hágase en mí según tu palabra.
0: Dios te salve María, llena eres de gracia, el Señor es contigo, bendita tú eres entre todas las mujeres, bendito es el fruto de tu vientre Jesús.
2: Santa María, Madre de Dios, ruega por nosotros pecadores, ahora y en la hora de nuestra muerte. Amén.
0: El Verbo se hizo carne
1: y habitó entre nosotros.
0: Dios te salve María, llena eres de gracia, el Señor es contigo, bendita tú eres entre todas las mujeres, bendito es el fruto de tu vientre Jesús.
2: Santa María, Madre de Dios, ruega por nosotros pecadores, ahora y en la hora de nuestra muerte. Amén.
0: Ruega por nosotros, Santa Madre de Dios,
1: para que seamos dignos de las promesas de Cristo.
0: Oremos. Señor, derrama tu gracia en nuestros corazones, para que habiendo conocido por la voz del ángel el misterio de la encarnación de tu Hijo, podamos llegar por los méritos de tu cruz y pasión a la gloria de la resurrección. Por el mismo Cristo nuestro Señor.
2: Amén.

0: Señor, estuvimos colocando el día que pasó en tus manos. Ahora queremos también colocar en tus manos bellas y bondadosas el día que comienza. Gracias, Señor, porque nos has dado comenzar un nuevo día. Gracias, Señor, por toda la creación. Gracias, Señor, porque tú nos pusiste en ella para que trabajáramos por ti y por los hermanos. Queremos ofrecerte todos nuestros pensamientos, palabras, acciones, todo lo que realicemos en el día de hoy, todo lo que hagamos, todo lo que pensemos, todo lo que digamos, queremos hacer de eso un acto de amor para tu gloria y en tu nombre.
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0: Para toda Colombia, bienvenidos a este gran día. Sábado primero de agosto. Le damos gracias por el inicio de mes. Llevamos 10 minutos del mes de agosto. Que el Señor bendiga a todos aquellos que amanecimos bendecidos. Llegamos a esta hora, a las 12:10 minutos. Bienvenidos a este gran espacio de buena música a través de los 1370M. Lucy Alexander Tolosa Arista, estoy bajo la dirección del padre John Mario Montoya, que también es mi guía espiritual. Hoy estamos escuchando buenas canciones a través de las de esta gran estación en 1370 AM, la emisora Minuto de Dios. Y aquí yo también un saludo para que nos escuchan fuera de los 1370, fuera del país, también nos están sintonizando a través de la app o www.minutodedios.fm.
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0: Yo, oiga, estoy ahí para presentarles canciones muy bacanas a esta hora,
1: ¿eh? Como el tuyo, Señor.
0: Oiga, un feliz cumpleaños a la que está ahorita naciendo. Así hablándolo metafóricamente, naciendo. Ahí nuestra amiga Ruth María Olmedo. Feliz cumpleaños para ella.
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0: Ya va hace unos minutos realizando el programa Cadena Adoración y hoy está ya cumpliendo años.

0: Hoy comenzamos con esta hermosísima canción de la Orquesta La Playa. Oiga, ellos son de Venezuela y la canción se llama Ti. Esta canción se llama así, Para Ti, Señor. Es un popurrí de canciones de la Renovación Carismática. Bueno, vamos a entrar más en materia. Esta canción que viene a continuación, bueno, es de un ex integrante del grupo Niche. Se llama Charlie Cardona. La canción es una salsita para mi Dios. Tus manos, mi vida está en tus manos, es lo que nos dice Charlie Cardona. Y él es un gran bogotano, una tremenda voz que tiene él. Oye, precisamente hoy el Señor está diciendo la propuesta del Evangelio de hoy, primero de agosto. Lo que pasó con Herodías, ¿te acuerdas que le pidió la cabeza de Juan Bautista, que es un gran profeta? Oiga, una canción hermosísima diciendo que no quiero morir sin Dios. Es lo que nos dice Alexis Corniel a esta hora, un merengue para mi Dios. Escuchemos esa letra. Y siempre la manda Juan Carlos Lora. Él es de San Jacinto Bolívar, pero usted es un vallenatico para mi Dios. Siempre la manda. Esto es música. Música para el alma. Bienvenidos.
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0: Siempre la manda es lo que nos dice Juan Carlos Lora a esta hora. Oiga, quiero invitarte para hoy. 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
0: las 4:30 de la tarde se reúnen los pequeñitos, los chicos valientes.
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0: 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Bueno, si eres un profesional entre 18 y 40 años, puede llegar a ese grupo. 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
1: 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Si confiar es creer y si crees, verás la gloria.
0: Oiga, te tengo otra invitación muy especial.

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0: Oye, más música a través de los 1370. Esta canción que ven a continuación se llama Eres Todo Para Mí. Lo canta el desaparecido Edgardo Monterrosa, que es del Ministerio Carisma Celestial de Cartagena. Y esta canción es todo para ti. Es una gaita, es un ritmo de gaita. Gaita, ese ritmo, bueno, nació en San Jacinto Bolívar. Eso es una hermosa canción. Eres Todo Para Mí.

0: Oiga, qué tremenda canción, ¿eh? La voz de Carisma Celestial, ese Cato Monterrosa. Oiga, te quiero dar la última información desde esta, de esta gran estación de la emisora Minuto de Dios. O de la emisora, más que todo. 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Oye, yo me despido, yo soy Alexander Tolosa Ariza. Estuve bajo dirección del padre Yosmari Montoya. No te despegues de la sintonía. Ya llega el padre Javier Riveros con su espacio Avívanos. Y hoy a las 4 y 20 de la mañana va a estar nuestra madre espiritual Margarita Álvarez hasta las 5 y 30 de la mañana en medio de 4:50 comenzará el Santo Rosario en vivo, con la madre espiritual Margarita. No te despegues de la sintonía, esto fue música
1: para mi Jesús,
0: música para el alma. Chao, chao.
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0: Ya regresamos. 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

0: Señor tu espíritu y renueva la faz de la tierra. Queridos amigos y hermanos, bienvenidos. Soy el padre Javier Rivero, sacerdote eudista. Oro al Señor que los bendiga en este día, en este tiempo, que las mejores cosas vengan para sus vidas en el nombre de Jesús y según la voluntad de Dios. Y vamos a comenzar orando, invocando la maravillosa presencia del Espíritu Santo. Tú sabes que cuando oras y lo invocas, Él viene a tu corazón, Él viene a tu vida, Él viene a tu mente, Él viene a tu cuerpo, Él viene a tu ser y te llena de amor, te llena de alegría y de paz, te llena de vida porque Él es el Espíritu de vida, te llena de Dios porque Él es el Espíritu de Dios. Espíritu Santo, visítame con tu presencia densa y ligera, sacúdeme con tu fuerza y tu poder, atráeme con el imán de tu amor hacia la puerta estrecha por donde se entra al reino de los cielos, al reino inmenso e inefable del amor de nuestro Padre Dios. Ven Espíritu Santo, haz espacio en mí para que resuene como un eco en el paisaje de mi cuerpo y de mi alma la palabra de Jesús, la única palabra con poder de salvar. Visítame, Señor y Dador de vida, para que pueda ser yo cauce de tu vida en abundancia. Ven Señor y llévame a un lugar interior en el que mi mente pueda reposar en ti, pararse en ti, descansar de su inquietud continua y dejarse encontrar en tu silencio. Espíritu Santo, llévame más allá, más adentro del oleaje agitado de mis preocupaciones y proyectos, del estrés y la ansiedad. Libérame de todo eso. Llévame a ese jardín secreto en el que tú me esperas siempre para hacerme nuevo, aunque yo falte a la cita una y otra vez, perdido en el bullicio de mi corazón extrovertido. Condúceme a ti, Señor, te lo suplico, hoy que mi alma te busca con hambre y sed de tu presencia, hambre y sed de tu palabra. Que sea tu palabra lámpara para mis pies, que guíe mis pasos cada día y todos los días. Jesús, Maestro y Señor bueno, enséñame a mirar la vida como tú, a aprender que la vida es un regalo del Padre para todos. Enséñame a valorar el tiempo como una posibilidad para mejorar y crecer en ti, en tu conocimiento, en tu seguimiento, en tu amor. Jesús, mi Señor bueno, enséñame a sentir como tú. Ayúdame a comprender que el poder y la supremacía sobre los otros son vacío y vanidad, apariencias huecas, incapaces de satisfacer mi profundo deseo, mi profundo anhelo de felicidad y de sentido. Hazme ver la dicha que brota de realizar los pequeños servicios cotidianos. Enséñame a ser un servidor de mis hermanos y a poner a disposición de todos los dones que tú me has dado. Ven, Espíritu Santo, ilumina mi mente, abre mi corazón, toma mis manos para que comprenda el mensaje de la palabra, para que sienta la profundidad del amor divino, para que camine abriendo mis manos a los que necesitan curación y misericordia. Ven, Espíritu Santo, aumenta mi fe en el Dios que ama a todos, santos y pecadores, buenos y malos. Dame el amor que abraza a todos los hombres y mujeres del mundo entero. Afianza mi esperanza en medio de mis debilidades, limitaciones e incapacidades. Ven, Espíritu Santo, yo solo sé que no puedo hacer nada sin ti. Acompáñame, guíame, llévame para que pueda llegar al abrazo del Padre, para que pueda seguir las palabras y enseñanzas del Hijo, para que pueda caminar con los demás, con amor, con fe y misericordia, con la fuerza, la luz y la ternura que vienen solo de Dios. Ven, Espíritu de vida, ven y condúceme hasta los pastos abundantes, donde tu palabra quiera conducirme, hasta las fuentes que has preparado para mí, para que yo me sacie de tu presencia y goce con la sobreabundancia de tus dones. Sorpréndeme, Espíritu de vida, y una vez más, que tu palabra me guíe donde jamás hubiera soñado llegar. Tú que eres don, derrámate sobre mí, derrámate en todos mis hermanos, derrámate en toda la iglesia, derrámate en nuestras familias, derrámate en nuestras comunidades, derrámate, Señor, entre nosotros y desbórdanos con tu hermosa y rica presencia. Derrámate y consuélanos con tu amable y poderosa llegada. Te invito para que ahora, con esta canción del Ministerio Motivos, que se llama Espíritu de Dios, invoquemos todos cantando al Espíritu de Dios.
1: Es...

Dios da a cada uno alguna prueba de la presencia del Espíritu para provecho de todos. Pero todas estas cosas las hace con su poder, el único y mismo Espíritu, dando a cada persona lo que a él mejor le parece.

Ahora comparto contigo la palabra de Dios a partir del Evangelio según San Marcos, capítulo 10, versos 35 y siguientes. Un mensaje contra la ambición. Acercaron los hijos de Zebedeo, Santiago y Juan, y le dijeron: Maestro, queremos que nos concedas lo que te vamos a pedir. Les preguntó: ¿Qué quieren de mí? Le respondieron: Concédenos sentarnos en tu gloria, uno a tu derecha y otro a tu izquierda. Jesús replicó: No saben lo que piden. ¿Son capaces de beber la copa que yo he de beber o recibir el bautismo que yo voy a recibir? Ellos respondieron: Podemos. Jesús les dijo: La copa que yo voy a beber, también la beberán ustedes. El bautismo que yo voy a recibir, también lo recibirán ustedes. Pero sentarse a mi derecha y a mi izquierda no me toca a mí concederlo, sino que es para quienes está reservado. Cuando los otros lo oyeron, se enojaron con Santiago y Juan. Pero Jesús los llamó y les dijo: Saben que entre los paganos, los que son tenidos por gobernantes dominan a las naciones como si fueran sus dueños, y los poderosos imponen su autoridad. No será así entre ustedes. Más bien, quien entre ustedes quiera llegar a ser grande, que se haga servidor de los demás, y quien quiera ser el primero, que se haga sirviente de todos, porque el Hijo del Hombre no vino a ser servido, sino a servir y a dar su vida como rescate por muchos. Amén. Nos encontramos con una especial petición de dos de los discípulos de Jesús, los hijos de Zebedeo, Santiago y Juan. Una petición que parece ir en contravía de los pensamientos de Jesús, de la propuesta misma de Jesús. Concédenos sentarnos en tu gloria, uno a tu derecha y otro a tu izquierda. Ellos están pidiendo una posición de honor, una posición de poder. Ellos están pidiendo una posición especial para ellos. Notemos que la están pidiendo para ellos solamente. Aunque son parte del grupo de los 12 apóstoles, ellos están pensando solamente en ellos mismos. No están pensando en el resto del grupo. Están pensando solamente en su posición, en la mejor posición que alguien podría estar. Uno a la derecha y otro a la izquierda de Jesús en la gloria del reino de los cielos. No se sabe exactamente si lo que están pidiendo es por piedad o simplemente, como puede ser lo más natural humanamente, lo están pidiendo codiciosamente, por ambición y poder en la tierra, por buscar poder en la tierra como normalmente pasa entre nosotros los hombres. Bueno, es que no estamos exentos, ni siquiera en la iglesia, ni siquiera en las cosas de Dios, de andar buscando poder, de andar buscando influencia, de andar buscando dominar y mandar a los otros. Necesitamos no solo evangelizar el mundo, necesitamos también evangelizarnos nosotros mismos en la iglesia, evangelizarnos nosotros mismos, los discípulos de Jesús en esta generación y en este tiempo. Porque hasta los más cercanos discípulos del Señor fueron tentados e influidos por esto, la búsqueda del poder, la ambición, el querer estar por encima de los otros hermanos. La respuesta de Jesús ante esto, en primer lugar, es que ellos no saben lo que están pidiendo. Les pregunta si son capaces de beber la copa que él ha de beber y recibir el bautismo que él va a recibir. La copa es un signo, un símbolo del sufrimiento. El bautismo, un símbolo de la inmersión. Y esto se refiere entonces a la pasión de Jesús, a la muerte de Jesús en la cruz. Y Jesús les está preguntando si ellos serán capaces también de sufrir, de morir, de dar la vida por él. Ellos responden que sí pueden, que sí lo harán. Y Jesús les dice: sí, la copa que yo voy a beber, también ustedes la beberán. Y en efecto, la bebieron después. Y el bautismo en el que yo voy a recibir, ustedes también lo recibirán.
Muy bien, ustedes también pasarán por la prueba, también pasarán por el sufrimiento, también pasarán por el dolor y por la cruz. Pero sentarse a mi derecha y a mi izquierda no me toca a mí concederlo, sino que es para quienes está reservado. Y con esto Jesús aprovecha para dar una especial enseñanza acerca de lo que debe distinguir a los discípulos de Jesús, a diferencia de cómo se dan las cosas en el mundo, donde siempre se está buscando puestos de honor, influencia y poder. Jesús está diciendo: si ustedes quieren ser grandes, sean pequeños. Si ustedes quieren ser importantes, pónganse a servir a todos. Si ustedes quieren ser los primeros, háganse los últimos de todos, los servidores de todos. Pues bien, el resto del grupo de los discípulos, al oír lo que había pasado, por supuesto que se enojaron con Santiago y Juan, porque claro, es que es como que Santiago y Juan les habían tomado ventaja, los habían engañado, se habían aprovechado de la circunstancia para ponérseles por encima de ellos mismos. Pero Jesús entonces aprovecha para enseñar no solo a Santiago y Juan, estos dos discípulos aventajados un poco, sino que también aprovecha para enseñar al resto del grupo. Los llama a todos, los congrega y a todos les habla con igual claridad. Ustedes saben que entre los paganos, los gobernantes dominan a las naciones como si fueran sus dueños. Los poderosos imponen su autoridad. Es lo que normalmente vemos en el mundo, cómo gobernantes y poderosos utilizan muchas veces el poder para sus propios intereses, para abusar de ese poder, para oprimir y dañar muchas veces al pueblo. En detrimento de sus propios derechos, de su propio bien, pero a favor de los intereses particulares del gobernante de turno. Eso es lo que Jesús está denunciando, y esa es una realidad en el mundo, esa es una realidad en nuestras naciones. Pero Jesús nos evangeliza a todos y nos enseña a todos, al pueblo y a los gobernantes. Qué bueno que todos seamos evangelizados, el pueblo y nuestros gobernantes presentes y nuestros gobernantes futuros. Qué bueno que entendamos lo que Jesús nos habla, porque así construiríamos una mejor sociedad, un mejor país, una mejor nación, un mejor mundo. Jesús dice: entre ustedes no sea así, no usen el poder para abusar, para imponerse, para su propio fin. Ustedes más bien, si quieren ser grandes, háganse servidores de los demás. Si quieren ser primeros, háganse sirvientes de todos, porque el Hijo del Hombre, que es el Señor de señores, que es la suprema autoridad, que es Dios Todopoderoso, no vino para buscar su propio interés, no vino para ser servido, sino que vino para servir y para dar su vida en rescate por todos. Qué bueno que aprendamos que el verdadero poder es el servicio, y que si tenemos un poder, una autoridad, un lugar importante en la sociedad, en la iglesia, en la vida, en la familia, en el trabajo, es para servir, es para hacer el bien a los demás. Y con toda seguridad, cuando hacemos el bien a los otros, cuando hacemos el bien a los demás, nos estamos haciendo bien a nosotros mismos. En cambio, cuando buscamos solamente el bien de nosotros mismos, nos estamos haciendo daño a nosotros mismos. Así acumulemos fortunas, así acumulemos cosas, pero al mismo tiempo estaremos acumulando pecados, acumulando codicia, acumulando egoísmo, acumulando injusticia, acumulando hambre, acumulando violencia. Por eso aprendamos a hacer el bien a los demás, a ser servidores de todos, que en la medida en que nos volvamos servidores de todos y hagamos el bien a todos, también nos estamos haciendo el bien a nosotros mismos. Celebremos esta palabra con esta bella canción de Rafael Moreno, que en su letra lo dice todo: servidor de los demás.

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2: El tiempo que Dios te da para vivir es muy valioso. Comprenda esto. Debe hacerse responsable de los minutos de su vida, de las horas de su vida. Sepa que el tiempo pasa con rapidez. Esté consciente de lo fácil que es desperdiciar el tiempo. Sepa cómo se desliza cada día de su vida hasta que desaparece. Es terrible descubrir que de pronto uno se da cuenta de que su vida está llegando al fin y en qué la hemos de invertido. El hombre realizador nunca permite que esto ocurra. Para él cada día es sagrado. El tiempo es santo. Sabe que debe impulsarse a la acción. Pues bien, hoy el consejo que le damos en este quinto paso es el siguiente. Seleccione con mucho cuidado lo que va a hacer. Analice sus cualidades, sus posibilidades y sus intereses o metas. Y comprendiendo que la vida, pues, es limitada en el tiempo y que no podrá hacer demasiadas cosas, seleccione bien lo que va a hacer. Y para eso aprenda a decir un cortés pero categórico no a aquellas cosas, actividades que no son tan importantes en su vida y que pueden intervenir en otros objetivos mucho más.

0: más importantes y vitales. Diga no, a tiempo, a aquellas actividades que tienen poco o nada que hacer con sus metas. No pierda el tiempo. Aprenda a seleccionar bien sus metas y sus ideales, e invierta el tiempo de su vida en algo muy positivo. Si usted tuviera un capital grande y tuviera que invertirlo en un negocio, usted buscaría el negocio más adecuado. No invertiría en cualquier tipo de negocio para no caer luego en una bancarrota. Pues quizás el negocio más importante es su propia vida. Mire dónde invierte su tiempo. El tiempo es oro. El tiempo es un tesoro. El hombre realizador está obligado a hacer esto, porque desde temprano en la vida aprende que no se puede hacer todo y tampoco se puede dar gusto a todos. Malgastamos muchas horas de la vida hasta que aprendemos la lección. El hombre realizador tiene que ser selectivo, debe tener metas bien específicas y seguirlas. Al actuar, él sabe que solamente puede hacer determinadas cosas y no todas, porque no es Dios. Y él sabe que las horas del día son pocas, en verdad. Estamos limitados por el tiempo que tenemos de vida y también por nuestros talentos. No es posible perder el tiempo tratando de alcanzar metas no profundas y no importantes, o no realizables, o que han sido impuestas por otros. El realizador lo comprende y reacciona estableciendo sus objetivos con cuidado y empleando el tiempo de manera juiciosa. Cuidado, pues, sepa emplear su tiempo. Es un consejo importante en este quinto paso. También le decimos, sueñe despierto, fabríquese metas maravillosas. Y mucho cuidado con las excusas. Las excusas típicas. Es que no tengo cualidades. O es que no tengo salud. O es que no soy inteligente. O es que no me acompaña la suerte. O es que no tengo dinero. Cuidado con las excusas. Cuidado con los pretextos. Fabríquese metas, fabríquese ideales profundos e invierta su tiempo en algo positivo en la vida. Cuidado con justificar la vagancia. Somos muy dados a justificar nuestra falta de empuje y nuestra falta de creatividad. Basta de excusas. Invierta bien su tiempo. Dedique cada día a realizar algo propio de sus metas. Esto es muy importante. Inicie cada día con una actitud positiva de que este día será un día de logros y actúe, acción. Las necesidades del mundo son grandes. Se necesitan hombres y mujeres que sean realizadores de la palabra y no solo oyentes. Nuestra influencia en el mundo puede ser muy grande. Y por eso lo necesitamos a usted a tiempo completo en esto de fabricar o elaborar un mundo mejor. Nuestra influencia en el mundo puede ser muy grande. Por eso necesitamos que usted sea un auténtico realizador. No sabemos la repercusión positiva o negativa de nuestros actos en el mundo. Y es mucho más de lo que pensamos. Y nuestra influencia puede traspasar el tiempo de nuestra vida y remontarse muchos años más allá, quizás 100 o más años, aunque usted no lo crea. ¿O usted cree que no influiremos hasta quizás la quinta generación o más allá de nuestros descendientes? Mire usted, la influencia de nuestros bisabuelos en nosotros es muy grande. Aquellos se encargaron de la formación de nuestros abuelos. Nuestros abuelos formaron a nuestros papás y ellos nos formaron a nosotros. Mire usted la cadena que se ha armado a través de la historia y la posible repercusión en su vida de un bisabuelo o de un tatarabuelo en su propia vida. Y así usted, en relación con sus hijos, sus nietos, sus bisnietos, etc. Es increíble lo que podemos influir. Así como su bisabuelo educó a sus hijos, y estos a su vez a los suyos, hasta llegar a usted, y usted igual lo hace con sus hijos, pues la influencia suya en muchísima gente es, en verdad, más grande de lo que usted piensa. Por eso, usted debe ser un auténtico realizador, con metas claras, un hombre, una mujer capaz de entregarse a obras maravillosas, teniendo en cuenta siempre a Dios en primer lugar y el servicio al prójimo. Su influencia puede ser increíblemente grande en la historia. Y aunque no tenga hijos, puede influir en otras personas que sí tendrán hijos. Y puede influir usted en la sociedad de una manera grande. Y usted puede ir cambiando desde ahora la forma de vivir suya y de otra mucha gente. Usted puede convertirse en un ser transformador de la sociedad. Y su repercusión histórica puede llevar su presencia a través de los años y hasta diríamos de los siglos. Así es, podemos hacer mucho por los demás. Todo depende de nuestra, diríamos, capacidad, interés e ilusión por realizar algo grande en la vida. De hecho, entonces, podemos salvar a mucha gente o podemos condenar a mucha gente. Piénselo bien. En este mensaje al corazón, piense cómo va su vida. ¿Qué está haciendo usted con su propia vida? Piénselo bien. También tengo que decirle que sus malos hábitos se han enraizado al pasar los años. Así que para tener éxito, ha de comenzar por hacerse responsable de sí mismo, arrancando los malos hábitos. Comprenda con claridad que solo una vez usted pasará por este mundo. Y cada día debe ir arrancando sus malos hábitos e ir adquiriendo nuevos y maravillosos hábitos. Y dígase a sí mismo, pasaré por este mundo una sola vez. Por lo tanto, tengo que hacer el bien que pueda, porque eso quedará escrito en el libro de la vida, y sobre esos hechos me juzgarán. Por lo tanto, cada día responderé con amabilidad y paciencia a mis hermanos. Realizaré lo que yo pueda para hacer de este mundo un mundo mejor. Y porque yo sé que no volveré a pasar por este camino, quiero dejar una huella positiva y duradera en este mundo. Sí, así debe hacer usted. Hágase responsable de su propia vida. Sea un realizador. Ahora bien, para que usted sea un realizador, una persona creativa, debe hacer planes, debe reflexionar, dedicar momentos a la quietud, a la meditación, al pensamiento. Ser un realizador significa soñar despierto, planear proyectos, parir ideas que lo impulsen usted a la acción, a la acción, a la acción. Ser un realizador le exige a usted tener prioridades en la vida y hacer algo que valga la pena. No pierda el tiempo inútilmente. Lo que usted haga debe ennoblecerlo, debe hacerlo feliz, debe enriquecerlo y debe rendir, por lo tanto, algún servicio o ayuda a las otras personas. Y puesto que el día solo tiene un número determinado de horas, seleccione con criterio lo que va a ejecutar. Cada día es una parte de nuestra vida que no regresará jamás. La recompensa de cada día, trabajando por hacer de usted una persona mejor, es una gran satisfacción por verse usted a sí mismo cada día mejor de lo que es. Por lo tanto, cada día debe esforzarse, luchar, vivir con ilusión, amando profundamente lo que hace, haciéndolo todo bien y positivamente. Por lo tanto, le pedimos a usted ponerse a trabajar en serio por hacer de este mundo un mundo mejor. Las personas creativas de este mundo, que por tristeza no son muchas, pero usted puede ser una de ellas, pueden tener sudor en la frente, callosidades en las manos y críticas en los oídos, pero llevan una canción en el corazón, la canción del logro, la canción de la satisfacción de haber hecho algo bueno en la vida, la canción de un sentido profundo adquirido por haberse realizado, la canción de la felicidad. Y ellos, los realizadores, dejan en las manos de Dios todo lo que hacen, consagran su vida a Dios, se convierten en los operarios de Dios en este mundo y se entregan a sus manos, dejando que Él al final haga el juicio de su propia vida. Usted también debe convertirse en un realizador. Usted mismo que escuche este programa puede construir un mundo mejor. Por lo tanto, anímese, haga algo positivo todos los días y alégrese, porque Dios lo hizo para eso y usted lo está haciendo. En cambio, como dice el apóstol Santiago, los oyentes, los que simplemente escuchan las inspiraciones de Dios y lo que sus ideas buenas le dicen, pero no hacen nada, esos pobres van enterrando su vida en una tumba, la tumba de la vagancia. Pobrecitos, ellos sí que tienen que temer el juicio de Dios. Se han engañado a sí mismos, han justificado su propia indiferencia ante la vida y su vagancia, adoptando una postura muy triste, y ellos van poco a poco hacia el abismo. No sea usted así. Son los hombres y mujeres de acción. Son los hombres y mujeres que construyen un mundo nuevo, ya sea por el trabajo físico, ya sea por las ideas de su intelecto o por el espíritu de oración. Son esos los que hacen de este mundo un mejor lugar donde vivir. Que usted sea una persona así. Pasamos inmediatamente al paso número 6, tan importante como los 5 anteriores. El paso número 6, al que vamos a llamar el de la gratitud. La gratitud es tan importante en la vida que es el paso número 6 que le proponemos a usted para alcanzar la plenitud y la felicidad. Recuerde, la vida en la tierra parece larga, pero ¿qué son 50, 60, 70 años? A medida que usted envejece, descubrirá que las horas se convierten en días, los días en semanas, las semanas en meses, los meses en años, muy rápidamente, y que el hoy se vuelve ayer con demasiada celeridad. Por lo tanto, al pasar el tiempo, hay otra cualidad esencial necesaria para nuestra ascensión por las gradas de la escalinata hacia la felicidad, y se llama gratitud. Un corazón agradecido es un gran corazón. Dios nos llama a ser agradecidos. La persona que a todo momento percibe cosas por las cuales estar agradecido ha comprendido un secreto interior de la vida por el que llegará a ser feliz. Con todas sus dificultades, con sus sufrimientos, con sus desilusiones, reveses y fracasos, sepa que aún así, cada día tiene grandes momentos y motivos por los cuales debemos estar agradecidos con Dios y con los demás. Debemos ser antes que nada personas agradecidas. Cada paso que damos, cada inhalación de aire que respiramos, todo lo que vemos, las personas con que tratamos, deberían evocar desde la profundidad de nuestro ser el grito agradecido de gracias, Dios mío, por el aire que respiro, por el sol que calienta, por los paisajes que contemplo, por las cosas buenas que oigo y por el amor que me tienes. La persona que no tiene el sentido del agradecimiento nunca podrá hacer un progreso real en la vida. Quizás haga o herede una gran fortuna, o quizás llegue a ser temporalmente poderosa, pero también será superficial y egoísta. Perderá la gran belleza interior que le corresponde, y gran parte de la vida la pasará sin vivirla, porque no aprendió a decir gracias. Muchas personas carecen de esa cualidad esencial de ser verdaderamente agradecidas. Llega tan rara vez a su manera cotidiana de vivir. No tienen una visión apropiada de las benditas cosas que acontecen a su alrededor, para ellas y en ellas. Una gran parte de la vida llega y se aleja porque ellas no perciben las maravillas de la vida. Son personas que ven la vida de una manera tan indiferente que todo les da igual. Han perdido la capacidad de maravillarse ante un sol que amanece o que atardece, ante un paisaje encantador, ante la sonrisa de un hijo, el calor maternal de una madre, el amor de una esposa o un esposo, y sobre todo del amor de Dios. Ellas no encuentran nada por qué estar agradecidas, porque perdieron la capacidad de maravillarse ante lo cotidiano. Un problema profundo, porque tienen ojos y no ven, como dice Jesús, y tienen oídos y no escuchan. En cambio, los grandes hombres de siempre caen de rodillas diariamente con una palabra de gratitud en sus labios. Le dan gracias a Dios por la vida, por el pan de cada día, por el amor y el perdón que ellos experimentan, por el aire que respiran, por el sol y por la familia. Uno de los signos más genuinos de la grandeza humana es el de ser agradecidos. Y una persona no puede ser auténticamente grande sin poseer esa cualidad de la de ser agradecido. Yo quisiera que en este mensaje al corazón usted comprendiera que es importante que le dé gracias a Dios y le dé gracias a la vida por lo que tiene y por lo que es. No sea tan mezquino, tan egoísta y tan malagradecido que crea que lo que tiene no es bueno. Piénselo bien. Muchas cosas que usted tiene y mucho de lo que usted es bueno. Y no fue adquirido por usted así totalmente. Se le fue dado. En primer lugar, se le dio la vida, el gran don. Sea agradecido. Todos los días agradezca lo que tiene. El simple hecho de levantarse vivo de la cama, de tener un día más de vida, es un motivo increíble para darle gracias a Dios.
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4: Ahí está.

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Hermano, a través de esta canción, dile al Señor que cambie tu corazón.

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1: Dice la palabra de Dios: vengan a mí los que estén cansados y agobiados, que yo los aliviaré, pues mi yugo es fácil y ligera mi carga. Si te sientes triste, cansado, agobiado, ven a los pies de Jesús, que Él extenderá su santa mano y la llevará hasta ti y te levantará.

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2: Dios los bendiga y les guarde, hermano. Muchas gracias por su amable sintonía. Hoy en la palabra, nuestro predicador invitado, Neal Vélez. 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Escuchemos atentamente.
3: Todo pasará menos su palabra. Dice el Salmo que la palabra ya está establecida, bendito sea Dios. Más dice la palabra de Dios que si un ángel del cielo te viene a decir otra cosa diferente a lo que está aquí escrito, mi querido hermano, no le creas. Porque lo que está aquí es lo que es. Bendito sea Dios. Amén. Entonces nosotros tenemos que tomar esas promesas y unirlas a nuestra oración. A la oración que vamos a elevar a Dios. Sabemos que Dios escucha nuestra oración. Que está prestando oído en este momento para toda nuestra súplica. Esa es la confianza que tenemos en Él. Que sabemos que Él nos escucha en todo lo que le pidamos. Y si sé que Él me escucha, sé que tengo lo que le he pedido a Dios. Ahora yo sé que tengo ese contacto con Dios. Esa comunicación a Dios que me dice la palabra de Dios. Que cuando yo clamo a Él, Él me responde. Ahora tengo la línea directa, un teléfono directo con Dios para comunicarme con Él. Ahora, mi querido hermano, lo que nos va a dar la garantía, lo que va a ser una realidad, lo que va a asegurar de que Dios me dé lo que yo le he pedido a Dios, es la palabra de Dios. Porque ni Dios mismo se puede virar en su palabra. Ni Dios mismo puede cambiar la palabra, bendito sea Dios. Dice, yo soy Dios y no cambio. Dice la palabra de Dios que ya está establecida, la palabra está establecida. Y Él no es hombre para mentir, bendito sea Dios. Escucha bien eso. Él no es hombre para mentir. Más, mi querido hermano, si Dios se vira en su palabra, deja de ser Dios. Si Dios se vira en una de esas promesas, deja de ser Dios. Y te voy a decir por qué, mi querido hermano, porque su reputación está en esa palabra, bendito sea Dios. Está en esa palabra, su reputación. Es cuando uno habla y dice, yo doy mi palabra. Si tú mientes una vez y si tú mientes dos veces, mi querido hermano, cuando vayas donde la persona y le digas, yo doy mi palabra, no te va a creer, bendito sea Dios. Entonces Dios, mi querido hermano, no puede jugar de esa manera, bendito sea Dios. Cuando Dios dice, yo he dado mi palabra, bendito sea Dios. Como Él se expresaba muchísimas veces, he hablado, Yahvé de los ejércitos, bendito sea Dios. He hablado, he dado mi palabra. Mi querido hermano, su reputación está en esa palabra. Alguno dirá, y una vez un hermano me dijo, hermano, mira, Él es Dios, y si le da la gana, cambia cuando le da la gana. Puede cambiar la palabra en cualquier momento. Y yo le dije, pues que lo haga. Pero si lo haces, deja de ser Dios. Porque Él es perfecto y no tiene necesidad de virarse, mi querido hermano, en esa palabra. Como lo ha hablado, así es. La palabra ya está establecida. Hay 30,000 promesas que no tienen otro remedio que manifestarse en cada uno de nosotros. Se tienen que cumplir, se tienen que hacer una realidad en nosotros. Entonces, como tienen, mi querido hermano, como tienen que hacerse prosperidad en nosotros, aquí está nuestra garantía. Nosotros le hablamos a Dios y creemos que Dios nos está escuchando en todo lo que le pidamos. Y ahí en esas peticiones le vamos a lanzar todo. Bendito sea Dios, porque Él nos habla de esa manera. Y se dirige a nosotros y nos dice, pidan todo. Todo lo que tú pidas, dice el Señor. Todo lo que tú pidas cuando ores, o todo lo que tú pidas en mi nombre, pero todo lo que tú pidas, en ese todo, mi querido hermano, ahí nosotros vamos a lanzar muchas peticiones hacia Dios. Irán con seguridad sabiendo que Él está escuchando todo esto que le estamos pidiendo. Pero ahora nuestra seguridad va a crecer, mi querido hermano, y se va a fortalecer, nuestra fe va a aumentar. Porque no solo es una petición hecha con palabras, sino que estas palabras, mi querido hermano, que son elevadas, vienen respaldadas con una garantía que Dios mismo nos ha dado. Y esa garantía, mi querido hermano, es su palabra. Su palabra. Yo puedo pedir salud. Señor, sáname de este cáncer. Yo creo, Señor, que tú me vas a sanar de este cáncer. Yo creo que yo voy a dar testimonio de este cáncer. Y luego le digo, Señor, porque en tu palabra, en Éxodo 15, 26, tú dices que tú alejarás de mí toda enfermedad, porque tú eres mi sanador. No solo le he hablado lo que yo creo que voy a recibir, sino que le he dicho lo que Él ha prometido hacer en mí también, bendito sea Dios. Y ahí está mi garantía, bendito sea Dios. Entonces yo tengo que empezar a ver ese milagro y empezar a actuar, mi querido hermano, de acuerdo con la palabra de Dios, de acuerdo. Yo tengo que confiar en ella. Muchos, mi querido hermano, ni la conocen. Y eso es una tristeza muy grande. Porque por no saber, mi querido hermano, es porque son abatidos. Dice la palabra de Dios que por la ignorancia mi pueblo es destruido. Por la falta de conocimiento mi pueblo es abatido, dice otra traducción. Por el no saber, por el no conocer. Esta es mi garantía. Es como ver personas, mi querido hermano, que van a un negocio, a una ferretería, a un lugar donde venden televisiones, neveras, y ahí compran. Y ahí en uno de los bolsillos ahí está un montón de papeles que dice ahí tu warranty, tu garantía. Enseguida sacan y botan esos papeles. Entran en una gaveta, en un chinero, o los botan en la basura. Y jamás leen, mi querido hermano, lo que ahí está escrito. Bendito sea Dios. Ahí viene, mi querido hermano, ahí hay un warranty, una garantía que está ahí para tu beneficio. Bendito sea Dios. Esto que tú has comprado, esto que tú has obtenido, tiene que funcionar a cierta manera. Y estos papeles, mi querido hermano, te dan la garantía para que esto funcione de esa manera. Pero si tú no conoces, mi querido hermano, cuáles son tus beneficios, cuando se dañe el aparato, ¿a quién vas a reclamar? ¿O qué vas a reclamar? Pero nosotros tenemos, mi querido hermano, algo que Dios ha prometido. El mejor ejemplo lo tenemos con Ezequías. Este era un hombre de Dios, un hombre justo, un hombre que había hecho todo lo agradable ante Dios. Un día un profeta se le va a acercar con unas palabras que Dios le dijo al profeta que le anunciara a Ezequías. Llegó a anunciarle de que se estaba muriendo. Dijo, estás enfermo, le dijo el profeta, y enfermo de muerte, y seguramente morirás, le dijo el profeta. Ezequías fue a escuchar esas palabras, pero Ezequías hará otra cosa, mi querido hermano, sorprendente. Dice que cuando escuchó lo que el profeta le anunció, volteó su rostro.

Si vas a las sinagogas y hasta a estos templos judíos y entras y ves en la dirección donde está el Torá, en la dirección donde ellos oran, van a ver que siempre todos los templos van a estar mirando hacia una dirección. Todas están mirando hacia Jerusalén, hacia el templo mayor. Y ellos dos oran a la pared porque creen que se están dirigiendo a Dios. O sea, cuando Ezequías se voltea, le quita el rostro, su mirada al profeta y pone su mirada a la pared, lo que está haciendo es que se va a dirigir directamente a Dios. Ahora, cuando va a hablar a Dios, escucha lo que le va a decir a Dios. Yo he sido un hombre justo. Yo he sido un hombre bueno. Yo he sido un hombre que ha hecho todo lo que a ti te agrada. He guardado tu palabra. He guardado tus mandatos y estatutos. Tú sabes que te he servido de todo corazón. Eso fue lo único que le dijo a Dios. Y empezó a llorar. ¿Y sabes lo que está haciendo, mi querido hermano? Que está recordándole a Dios el contrato, el warranty, el agreement, el acuerdo. Nosotros tenemos, mi querido hermano, acuerdos en el Viejo Testamento, que significa acuerdo, como hablábamos el domingo. Pacto significa testamento. Y ahora tenemos un nuevo pacto, que es el Nuevo Testamento, que va a ser sellado con la sangre de Jesucristo. O sea, mi querido hermano, desde el Viejo Testamento Dios nos ha hablado y Dios nos ha prometido, bendito sea Dios. Y todo esto va a tomar hasta más valor con la sangre de nuestro Señor Jesucristo. Porque ahora nos va a dar acceso a todos nosotros a estas bendiciones. Aquí tenemos todo lo que necesitamos. Y nosotros, mi querido hermano, tenemos que conocer nuestros beneficios. ¿Quiénes somos en el Señor? ¿Quién yo soy ahora que he sido lavado con la sangre de Cristo? ¿Quién yo soy ahora que soy propiedad de Jesucristo? Yo no soy un cualquiera. Soy heredero, mi querido hermano, del reino de Dios. Soy heredero de las promesas de Dios, mi querido hermano. Y nosotros tenemos que conocer todo esto. Todo lo que es de nosotros. Todo lo que nos corresponde, mi querido hermano. Todo lo que está en ese acuerdo. Para nosotros poder reclamar, mi querido hermano. Escucha bien esto, mi querido hermano. Tú tienes, como hijo de Dios, tienes derecho a reclamar. ¿Y por qué digo esto, mi querido hermano? Porque hay muchos, mi querido hermano, que no creen en esto. Bendito sea Dios. Yo he escuchado a una persona decir, ¿quiénes somos nosotros? ¿Quién eres tú para exigirle a Dios? Para pelear con Dios, para enojarte con Dios. Hay muchas personas, mi querido hermano, que se me han acercado molestos con Dios. Por la situación, por las circunstancias que están viviendo. Y yo una vez me recordé que yo escuché a un sacerdote que le dijo al hombre, ¿quién eres tú para estar peleando con Dios, para exigirle a Dios? Y yo me recuerdo que yo me volteé al hermano cuando se fue y me acerqué y me dije, ¿sabes quién tú eres? Tú eres un hijo de Dios. ¿Y sabes qué? Tú tienes todo derecho para enojarte y para hablarle a Dios, para decirle a Dios y para pelear con Dios. ¡Aleluya! Tienes todo derecho. Nosotros tenemos que hablarle a Dios de esa manera, mi querido hermano. Tenemos que exigir, tenemos que reclamar lo que es nuestro, mi querido hermano. ¿Sabes por qué? Porque si tú no lo reclamas, lo vas a perder, porque el diablo te lo va a robar. O lo tomas tú, mi querido hermano, o lo tomas, o te lo quita el diablo. Así es, bendito sea Dios. El diablo se va a aprovechar. Si tú no te aprovechas, él sí se va a aprovechar. Bendito sea Dios. Dice la palabra de Dios que te roba 7 veces, bendito sea Dios. El ladrón roba 7 veces, bendito sea Dios. Y cuando es atrapado, te tiene que devolver 7 veces. Nosotros, mi querido hermano, es tiempo que atrapemos al ladrón. Y que hagamos que él nos devuelva todo lo que no ha robado. Y 7 veces, él nos tiene que devolver, bendito sea Dios. Tú eres heredero. Ezequías sabía esto. ¿Cómo es que me dicen que me estoy muriendo? ¿Acaso yo no me he fajado? ¿Acaso yo no le he servido a Dios? ¿Acaso yo no he hecho lo que Él manda?
Y él habló a Dios, él ni le habló.

0: hombre. Olvídate del hombre. Él fue a dirigirse a Dios. Se dirigió a Dios y le dijo a Dios: recuerda, porque dice el Señor esto. Dice el Señor en su palabra: hazme memoria, hazme recordar, hazme recordar para que tú salgas ganando, dice la palabra de Dios. Para que tú salgas ganando, hazme recordar, hazme recordar. Y eso es lo que le hizo Ezequías. ¿Cómo es esto, Dios? Y ni le habló al profeta. Allá, Dios, yo no tengo que hablar más contigo, Isaías. Empezó a hablar con Dios. ¿Qué es este cuento, Señor? ¿Qué es este cuento? ¿Que me voy a morir? ¿Que seguramente voy a morir? No, Señor. Tú me has prometido, Dios. Tú me has dicho, Señor. Tú recuerdas, Dios. Y le habló con la misma palabra que Dios le pronunció. Dios dijo en Éxodo 15, 26, guarda mis mandatos y estatutos. Y yo alejaré de ti toda enfermedad, porque yo soy Yahvé, tu sanador. Guarda mis mandatos y estatutos. Ezequiel le va a decir lo mismo. ¿Qué pasa, Señor? ¿Acaso yo no he hecho eso que tú dices? Yo he sido un hombre justo. Yo he hecho todo lo agradable ante tus ojos, Señor. Yo he guardado tu palabra, tus mandatos y estatutos. Le habló todo. Tú prometes que los que caminan de esa manera, tú alejar de ellos toda enfermedad. Y luego te proclamas su sanador. No puede ser de que yo, después que camine de esta manera, tú no seas mi sanador después que te proclamas mi sanador. Dice que lloró. Y bueno, ya Isaías iba de camino, mi querido hermano, porque aquel hombre lo abandonó, lo dejó, le dio su espalda. Dios lo detiene y le dice: ve, háblale a mi siervo y dile que yo añado 15 años más a su vida. Bendito sea Dios. Amén. Porque le hizo recordar. Entonces nosotros, mi querido hermano, tenemos que caminar de esa manera también. Nuestra oración, que va a ser elevada a Dios, tiene que estar, mi querido hermano, de acuerdo con la palabra de Dios. Amén. Tiene que estar en acorde con la palabra de Dios. Más, busca, mi querido hermano, antes de hacer esa oración, busca la respuesta en la palabra de Dios primero. Busca cómo Dios promete eso que tú le estás pidiendo a Dios, porque te aseguro, mi querido hermano, que todo lo que tú le pidas a Dios está ahí en su palabra. Bendito sea Dios. Y si no está en su palabra, mi querido hermano, no se lo pidas, porque no te lo va a dar. Porque si no está en la palabra, entonces no está conforme a la voluntad de Dios. Y Él nos da todo lo que está conforme a su voluntad. Amén. Por eso es que esta oración tiene que ser bien hecha. Bien hecha. Todo, y esto dice así, y esta es la confianza que tenemos en Él, que sabemos que Él nos escucha en cualquier cosa que le pidamos conforme a su voluntad. Por eso es que necesitamos conocer la palabra. Porque si no está de acuerdo, mi querido hermano, si yo no puedo sacar un respaldo o no puedo tener un warranty o una garantía con la palabra de Dios, mi querido hermano, entonces tengo que tener mucho cuidado con lo que le estoy pidiendo a Dios, si aquí no lo encuentro. Porque entonces no está conforme a la voluntad de Dios. Hemos hablado aquí muchísimas veces, mi querido hermano, que necesitamos nosotros conocer cuál es la voluntad de Dios. Porque muchos, cuando se dirigen a Dios, se dirigen con inseguridad porque no conocen la voluntad de Dios. Hemos hablado de cómo las personas piden: si Dios quiere, si es su voluntad, así sea, si Dios permite. Yo sé que es más costumbre que otra cosa, pero la mayoría lo dice con toda sinceridad. En verdad no saben si Dios quiere darle lo que le están pidiendo, porque no conocen la voluntad de Dios, la desconocen. Y viven con inseguridad porque no conocen la palabra de Dios. Ya que la voluntad de Dios se expresa en su palabra. Conocer la palabra es conocer la voluntad de Dios. Ya que Él la va a expresar en su palabra. Cuando tú tienes conocimiento de la palabra, conoces la voluntad de Dios. Conoces la voluntad de Dios. Y ahora, conociendo la voluntad de Dios, mi querido hermano, te diriges a Él con toda seguridad. Ahora, sabiendo que Él te va a dar lo que tú le estás pidiendo, porque está conforme a tu voluntad, ya que conoces su palabra y estás de acuerdo con ella. tienes ya, mi querido hermano, hay un pacto hecho entre Dios y el hombre. Y lo que sigue ese pacto es su palabra. Aquí está, mi querido hermano, tu seguridad, tu testamento, lo que dice que es tuyo. Ya te diriges a Dios sabiendo que recibe lo que le has pedido, porque está conforme a su voluntad, ya que él mismo lo ha escribido, lo ha escrito en su testamento. Amén. No sé si me están escuchando en este, bendito sea Dios. Amén. Yo le estoy hablando, mi querido hermano, yo me estoy deleitando en el Señor, porque muchas cosas Dios me está revelando en este momento. Bendito sea Dios. Dios nos está hablando, nos está hablando. Nos está hablando. Nosotros tenemos que pedirle a Dios y hacerle memoria a Dios. Pedir y hacer memoria. Pedir y hacer memoria. Amén. Te pido esto, Dios, y recuerda que tú me lo prometes, Padre. Amén. Bendito sea Dios. Yo le voy a pedir a todos que se pongan de pie en este momento. Bendito sea Dios. ¿Hay alguna pregunta? ¿Alguna pregunta sobre lo que hemos hablado? Y solamente sobre lo que hemos hablado. Nosotros, mi querido hermano, lo que queremos aquí es eliminar dudas. Amén. La duda es veneno para el creyente. Y es necesario de que vengamos a estas reuniones. Es necesario. Es necesario de que tú asistas a estas reuniones. En estas reuniones Dios nos va a hablar, Dios nos dará información, mi querido hermano, y esa información nos dará libre, bendito sea Dios. Es la verdad, la palabra de Dios, es la verdad. Dice que esa verdad nos hará libre, bendito sea Dios. Libre. Hay muchos que viven encadenados, hay muchos que son esclavos de sus circunstancias. Hay muchos, mi querido hermano, que aquí en la tierra están viviendo como presos, bendito sea Dios. Presos. Nada pueden hacer. No pueden disfrutar la vida, mi querido hermano, nada. Nada, en nada prosperan porque viven como esclavos. Y hay otros, mi querido hermano, que como no saben cómo calzar la gloria de Dios, pues se someten aquí a esa esclavitud y tienen su esperanza puesta en la próxima vida, bendito sea Dios. Yo sé que en la próxima, mi querido hermano, en el reino de los cielos, todos vamos a ser libres, bendito sea Dios. Pero cuando Dios nos habla y cuando Dios nos promete, mi querido hermano, no fue para que te la gozaras en el reino de los cielos, es para que te la gozaras aquí en la tierra. Escucha bien esto, aquí, bendito sea Dios. Y te voy a decir por qué, bendito sea Dios. Y era lo que nosotros hablábamos, yo creo que el otro jueves, afuera en la calle con la hermana de intercesión. Que hablábamos sobre el reino de los cielos. Cuando tú entras al reino de los cielos, ya no hay necesidad de esto. A un lado con esto. Ya no hay necesidad de predicadores. Ya no hay necesidad de nada, bendito sea Dios, ni que te oren, bendito sea Dios, ni que nada. Amén. Por eso que cuando yo le oro a un enfermo, bendito sea Dios, yo lo declaro sano. Sane en el momento o se muera en el momento. Yo lo declaro sano. ¿Por qué? Porque aunque se muera, mi querido hermano, aunque se muera, jamás volverá a enfermarse, bendito sea Dios, y jamás va a sufrir, jamás tendrá necesidad de oración o de nada. Va en descanso con Dios, mi querido hermano. Que algún día, bendito sea Dios, estará ante el Señor, bendito sea Dios. Y cuando todos estemos ante el Señor, en el Señor lo vamos a tener todo. Amén. La palabra es un recordatorio de su voluntad, bendito sea Dios. Cuando estemos ante Él, mi querido hermano, no vamos a necesitar nadie que nos recuerde cuál es su voluntad, o nada que nos recuerde cuál es su voluntad, ya que Él mismo manifestará su voluntad en nosotros. Amén. Bendito sea Dios. Entonces, mi querido hermano, vamos a gozarnos de todas las bendiciones que Dios tiene para cada uno de nosotros. Ya es tiempo que tú le digas al diablo, basta ya, tú eres un ladrón. Te hemos atrapado, ladrón. Dice la palabra de Dios que cuando el ladrón es atrapado, te tiene que devolver 7 veces más. Bendito sea Dios. Amén. Ese ladrón Yo a veces digo que Satanás es un tonto, bendito sea Dios. Un estúpido, ¿no? Un anormal. No sabe lo que hace a veces, bendito sea Dios, amén. Porque se mete, se lanza, creyéndote que te hará daño. Y esa ha sido la historia de Satanás. Satanás es el hombre más que ha hecho, que ha tropezado, bendito sea Dios. Porque siempre Dios le sale de ganando. Hace cosas, mi querido hermano, para luego Dios glorificarse. Él te ha robado toda tu vida, mi querido hermano. Y es tiempo que se detenga. Lo atrapes. Ya atrapado, mi querido hermano, no tiene otro remedio que devolverte no solo lo que te ha robado, sino 7 veces más. Bendito sea Dios. Amén. Vamos a ir en este momento a Proverbios, capítulo 4, versículo 20 en adelante. Estamos aquí teniendo como un taller o un mini seminario sobre de cómo hacer una oración eficaz. Una oración que llega a los oídos de Dios y una oración que nos trae respuestas. La primera semana hablamos de que el primer paso a tomar para hacer esa oración eficaz era que tenías que decidir lo que quieres. Decide qué tú quieres de Dios. Hablábamos que teníamos que ser sinceros con Dios y que teníamos que ser exactos con Dios, específicos con Dios. Teníamos que saber qué era lo que queríamos de Dios. Segundo paso era leer las escrituras que prometen la respuesta que tú necesitas. Leer las escrituras. Hablábamos en ese jueves de que hay 30,000 promesas hechas por Dios y que cada una están ahí para nuestro propio beneficio y que están ahí para respaldar lo que nosotros queremos de Dios. Lo que le estamos pidiendo a Dios tiene que ser respaldado por una promesa. Tercer paso era pedirle a Dios las cosas que tú quieres. Pedirle a Dios las cosas que tú quieres. En ese día hablábamos de que en cada uno de nosotros existe un deseo. Todos tenemos un deseo. Dice la palabra de Dios, deleítate en el Señor y Él te dará las peticiones de tu corazón. O dice otra traducción, que Él te dará los deseos de tu corazón. Dios conoce nuestros deseos y cada uno de nosotros tenemos un deseo. Y ese deseo tiene que ser expuesto a Dios. También hablamos ese día que si sin ese deseo es imposible recibir lo que estamos esperando de Dios, porque primero lo tenemos que desear nosotros, más que cualquier otra cosa, nosotros lo tenemos que desear. Hasta que no exista ese deseo en tu corazón, mi querido hermano, Dios no se manifestará. Primero se tiene que hacer una realidad en tu vida, un deseo tiene que nacer en tu corazón, para que luego Dios se pueda manifestar. Amén. Luego, el paso número 4 era que teníamos que creer que lo recibes. Teníamos que creer de que eso que le habíamos pedido a Dios ya era nuestro, ya lo teníamos. Aquel que cree esto va a recibir la gloria de Dios. Dice la palabra de Dios que todo lo que tú pidas creyendo que ya tú tienes, es lo que Él te concederá. Entonces nosotros tenemos que creer que tenemos lo que le hemos pedido a Dios. El 5 era que tenemos que rehusar al diablo. Rehúsa a dudar, ese era el paso. Rehúsa a dudar. ¿Y cómo hacemos esto? Pues resistiendo al diablo. La duda es nuestro peor enemigo. La duda es lo que cancela nuestras oraciones, lo que no permite que la gloria de Dios se manifieste en nuestra vida. Sabemos que Dios nos quiere bendecir, sabemos que Dios nos quiere sanar, sabemos que Dios nos quiere hacer prosperar, sabemos que Dios escucha nuestra oración y que es rápido a responder. Quiere derramar sobre nosotros sus bendiciones, pero sin embargo, muchos todavía no contemplan la gloria de Dios en su vida. Sabemos, mi querido hermano, que no las vemos, a pesar de que Dios lo quiere hacer en nuestra vida, no las vemos, no las experimentamos en nuestra vida porque dudamos. Y cuando dudamos, cancelamos o anulamos, mi querido hermano, la oración que le hemos elevado a Dios. Dios solo se manifiesta, mi querido hermano, a través de la fe, de la fe. Y hemos hablado aquí que fe es tener seguridad, certeza, convicción, confianza en Dios, una seguridad. O tienes fe o tienes duda, pero las dos no pueden estar juntas. Una va a anular la otra. Si tienes fe es tener una seguridad, donde hay seguridad ya no existe duda. La oración hecha con seguridad llega a los oídos de Dios y trae respuestas. La oración hecha con dudas, nos dice Santiago, capítulo 1, versículo 6, que todo aquel que pide con dudas, que no espere recibir nada del Señor. Amén. Entonces no podemos, o tenemos fe, o no tenemos. Tenemos fe o tenemos dudas. Las dos no pueden estar juntas. Una significa seguridad. Y donde hay seguridad quiere decir que ya dentro de ti no hay ningún tipo de duda. Amén. Y hoy vamos, este va a ser el sexto paso, que es medita en las promesas. Medita en las promesas. Para esto vamos a ir al Proverbios capítulo 4, versículo 20 en adelante. Esto lo hemos leído muchísimas veces aquí. Dice: atiende a mis palabras, hijo mío, préstales atención, jamás las pierdas de tu vista, grábalas en la mente, ellas dan vida y salud a todo el que las haya. Me gusta la traducción esta porque dice que ellas dan vida y salud. La mía dice porque serán vida y salud, pero me gusta aquí porque dicen ellas dan vida y salud. La palabra de Dios, sí, hermana. Ellas son vidas, son lindas. Dice son, aquí la mía dice ellas serán, y aquí dice ellas dan. Bendito sea Dios. Bueno, pero lo que estamos tratando de llegar es que aquí nos está diciendo algo, que la palabra de Dios nos trae o nos tiene cierto beneficio para todo aquel que cree en ella. Amén. El paso de hoy, mi querido hermano, es que tenemos que meditar en las promesas que Dios nos hace. Bendito sea Dios. Es tomar esa promesa y hacerla una realidad. Sacarla de la tinta, mi querido hermano, y empezarla a verla manifestada en nuestras vidas. Para hacer esto lo tenemos que hacer en lo espiritual, porque los ojos nos van a demostrar lo contrario. Los ojos siempre, mi querido hermano, lo natural siempre trata de contradecir lo espiritual. Y los ojos, mi querido hermano, como solo pueden ver en lo natural, lo que van a ver es lo que está contradiciendo a lo espiritual. Esa es una promesa, te está diciendo que Dios alejará de ti toda enfermedad, y tus ojos te están enseñando enfermedad. Para meditar en las promesas de Dios, nosotros tenemos que ir a lo espiritual. Empezar a verla, mi querido hermano, manifestándose como Dios lo ha hablado, como Dios lo ha dicho. Nosotros creemos, mi querido hermano, que la palabra de Dios no retorna al cielo vacía, nos dice Isaías, sin primero cumplirse. Nosotros creemos, mi querido hermano, que la palabra de Dios se tiene que manifestar. Pase lo que pase, venga lo que venga, la palabra de Dios tiene que producir algún fruto, porque así Dios lo ha hablado, así Dios nos la ha entregado, para que produzca fruto en aquel quien la reciba. Bendito sea Dios. Amén. Proverbios nos va a decir eso. Serán vida y salud. Os dan vida y salud. ¿Para quiénes? Para quienes las encuentren. Bendito sea Dios. Pero nosotros tenemos que tener un encuentro con la palabra de Dios. Y la palabra de Dios se tiene que hacer una realidad en nuestra vida y tiene que caminar al par de nosotros. Y esto es uno de los problemas que tenemos, mi querido hermano.
1: Uno de los problemas que tenemos como creyentes, que no caminamos con la palabra a nuestro lado. Y otros caminan con ella, pero no le dan la autoridad o el respeto que ella se merece. Un libro que me dice la Biblia, que me da vida y medicina, mi querido hermano, tiene que ser respetado. Se merece todo respeto, que da vida y salud. Dice otra traducción, será vida y medicina para tu cuerpo. Según mi entender, mi querido hermano, el único que da vida es Dios. Y el único que da salud, mi querido hermano, es Dios. Es Dios. Pero aquí el proverbio me está diciendo, mi querido hermano, que la palabra me da vida y me da salud. ¿Y por qué ella puede hacer esto? Porque son palabras de Dios. Son palabras habladas que no tienen otro remedio que manifestarse. Son palabras que se están moviendo, mi querido hermano. Es una palabra que viene con acción, un verbo. Una palabra que trae, mi querido hermano, movimiento y tiene que manifestarse. Tiene que hacerse una realidad en nuestra vida. Y como nos dan vida y salud, mi querido hermano, se merecen el respeto y el mismo respeto de Dios, porque son palabras que vienen de Dios, que tienen origen en Dios. Así nosotros las tenemos que mirar, mi querido hermano, y tomarlas como palabras que nos traen, mi querido hermano, vida, que nos traen salud. Tenemos que, mi querido hermano, depender de estas palabras, porque nos traen vida y nos traen salud. Dios, mira cómo funciona esto. Dios no puede actuar de otra manera. Dios actúa a través de su palabra. De su palabra. Dios no puede entrar de otra manera. Tiene que estar de acuerdo con su palabra. Bendito sea Dios. Mas dice la palabra de Dios que Él puso su palabra sobre su nombre. Escucha eso. Sobre el nombre de Dios está su palabra. Y Dios trabaja con su palabra y no puede contradecir la palabra de Dios, ni puede irse en contra de la palabra de Dios, mi querido hermano. Tiene que estar de acuerdo con la palabra de Dios. Entonces, como Él funciona a través de la palabra de Dios, porque tiene que estar en acorde con la palabra de Dios, mi querido hermano, ahí es porque nosotros no recibimos la gloria de Dios. Porque nosotros, mi querido hermano, somos nosotros los que no estamos de acuerdo con la palabra de Dios. Y como no estamos de acuerdo nosotros con la palabra de Dios, mi querido hermano, Dios tampoco puede estar de acuerdo con nosotros. Amén. Porque Dios no se puede poner de acuerdo con nosotros si nosotros estamos en desacuerdo, mi querido hermano, desacuerdo con la palabra de Dios. Amén. Dios ha prometido muchas cosas y nos ha hablado, mi querido hermano. Por eso que nosotros tenemos que ir a eso que Él ya ha dicho, a eso que Él ha hablado, y meditar en ellas. Dice la palabra de Dios: atiende a mis palabras, atiéndelas. Y ahí solo con eso, mi querido hermano, podemos ver por qué estamos fallando. Porque esa oración no llega al cielo, bendito sea Dios. No atendemos la palabra de Dios, mi querido hermano. No la estudiamos, no la meditamos, no la escudriñamos, no la hablamos, mi querido hermano, no la escuchamos. Quizás el único momento que abras tu Biblia, mi querido hermano, es cuando llegas a las asambleas. O quizás una vez al día, no, mi querido hermano. Dice, atiende a mis palabras, atiéndelas. Dice José, mi querido hermano, que día y de noche meditarás en ella, día y de noche. Para que hagas conforme a todo lo que en ella está escrito. Haz esto y entonces harás prosperar todos tus caminos, dice Josué 1:8. La palabra, mi querido hermano, tiene que ser atendida. Tenemos que prestarle atención. Mantenerla siempre, mi querido hermano, ahí, ante nuestra vista. ¿Por qué, mi querido hermano? Porque Satanás juega al juego de las dudas. Y Él te va a enseñar, mi querido hermano, lo contrario. Lo contrario a lo que la Biblia te está enseñando, lo contrario a lo que la palabra te está prometiendo. Y te va a empezar a enseñar cosas para que tú las veas, para que tú te llenes de dudas. Cuando te llenas de dudas, mi querido hermano, ya la oración queda anulada y ya Satanás ha ganado. Entonces, una de las formas de cómo defendernos contra Satanás, mi querido hermano, es teniendo las promesas de Dios día y de noche ante nuestros ojos. Bendito sea Dios. Amén. Siempre contemplando la palabra de Dios. Yo les quiero contar algo. Bendito sea Dios. Yo les digo estas cosas y mientras estoy hablando estoy recordando mi vida, ¿no? En el momento cuando yo estaba enfermo, en el momento cuando estaba mal, a pesar de que había sanado de la vista, a pesar de que la meningitis había desaparecido, los médicos todavía me decían que me quedaban 3 meses de vida. Y todavía tenía hemorragias internas, vomitaba sangre, me daban convulsiones. Bien mal me ponía, no podía hacer nada porque ya rápido me desmayaba y tenían que correr conmigo a los hospitales. Yo me recuerdo que Dios me reveló esto, Dios me decía que yo tenía que tener la palabra siempre presente en mi vida, y especialmente un versículo. Ese versículo era la primera de Pedro 2:24, que me decía que por sus llagas yo había sido sanado. Era una promesa que estaba en la palabra de Dios, que decía que ya yo estaba sano. Y yo necesitaba meditar día y de noche en esta palabra, en este versículo. Yo necesitaba estar contemplándola siempre, siempre, porque sabía de que en ese versículo ahí estaba mi vida, ahí estaba mi salud. Y yo me recuerdo, mi querido hermano, que si le puedes preguntar a mis hermanos y a mi madre, a mi padre, te pueden decir que cuando tú entrabas a mi habitación o a mi casa, lo que encontraba por todos los sitios eran versículos, el versículo 1 de Pedro 2:24. Tú entrabas a la habitación, habían letreros, las paredes llenas de papel, escrito 1 de Pedro 2:24, por su llaga yo he sido sanado. Tenía un tenedor con cual comía, que decía en el mango del tenedor, decía por su 1 de Pedro 2:24. Tenía un llavero, que ayer mismo lo estaba mirando, un llavero de cuero que decía 1 de Pedro 2:24. En todos los lugares donde yo contemplaba la Biblia, todo, mi querido hermano, tenía el versículo. ¿Y por qué tenía que caminar de esa manera? Porque día y noche, mi querido hermano, mi cuerpo estaba experimentando enfermedad. Yo veía enfermedad, me veía débil, me veía mal, me veía que sin fuerza, me veía que me estaba muriendo. Yo necesitaba, mi querido hermano, contraatacar eso que el diablo me ponía. Yo tenía que tener siempre en recuerdo, mi querido hermano, en memoria, lo que Dios me prometía, lo que la palabra me indicaba. Decía que por sus llagas yo había sido sanado. Y yo miraba esos versículos, y de ese versículo yo sacaba fuerza, porque empezaba a ver ese versículo haciéndose prosperidad en mí. Empezaba a verme dando sanidad. Estando sano, empezaba a verme, mi querido hermano, dando testimonio. Yo quiero decirte algo, mi querido hermano. Muchas de las cosas que hoy yo estoy haciendo, yo por la gracia de Dios, mi querido hermano, prácticamente he viajado todo América, y en mi enfermedad yo me veía haciendo eso. Yo me veía dando testimonio en los estadios ante miles de personas. Y yo empezaba a ver eso, empezaba a ver la sanación, empezaba a ver a mí dando testimonio y diciéndole a otros a cómo recibir ellos su milagro a través de la palabra. Y empecé a ver la palabra prosperándose en mí. Y yo soy testimonio de lo que estamos hablando en estos días aquí, mi querido hermano, porque eso es verdad. La palabra no retorna al cielo vacía, mi querido hermano, y si tú estás en acorde con ella, tú verás la gloria de Dios. Cuando tú te pongas de acuerdo con ella, tú tienes que verla, mi querido hermano, prosperando. Tú tienes que verla tomando posesión de tu vida, mi querido hermano, haciéndose una realidad en tu vida, porque así es que ella tiene que hacer. Ella no tiene otro remedio que manifestarse de esa manera. Tiene que manifestarse. No tiene otro remedio y tú tienes que dejarla, mi querido hermano, que ella haga esto. ¿Y cómo es que tú la activas en tu vida, mi querido hermano? Creyendo en ella y en lo espiritual, viéndola prosperar. Tienes que verla, mi querido hermano, sanando. Tienes que verla prosperando. Tienes que verla liberando. Tienes que verla dándole de victoria. Tienes que verla, mi querido hermano, dándote la victoria. Cuando tú la veas de esa manera, tu vida completa va a cambiar. Si la palabra no se aparta de tu vista, tú vas a ver la gloria de Dios. Pero si no ves la palabra de Dios a tu lado, mi querido hermano, ya ella se ha apartado de tu vista. Y si se ha apartado de tu vista, mi querido hermano, no vas a ver la gloria de Dios. Nosotros tenemos que verla ahí a cada rato. Esta es nuestra... ¿Qué seguridad tú tienes? La palabra de Dios. Este es el título. Cuando tú tienes un título del carro, después que lo terminas de pagar, te entregan el título. Y te dice que ya ese es tuyo. Bendito sea Dios. Amén. Aquí está nuestro título. Aquí está.
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4:26 de la madrugada de hoy. Sábado, mis hermanitos, ahí donde estás, con alegría, con gozo. Alaba al Señor, siente la presencia de Dios, porque iniciamos el mes de agosto. Hoy es 1 de agosto. Qué bendición de Dios para cada uno de nosotros llegar a este nuevo mes. 1 de agosto de este año 2026, y vamos dando gracias a Dios por ese octavo mes del año. Ha sido un suspiro este año 2026. Ya estamos en agosto. Agosto y ahorita vienen los tres. Septiembre, octubre, noviembre, diciembre. Gracias Dios por el nuevo día. Ahí donde estás, alábalo y bendícelo, glorifícalo, siente. Siente que Dios está contigo, está conmigo, su presencia es grande. Es maravillosa, tiene tantos detalles de amor, tanta ternura para ti y para mí. Pero humanamente nos lastimamos, nos maltratamos, vivimos deprimidos, sin fe, sin esperanza, ¿no? El creyente se levanta confiando en la misericordia de Dios. Se rejuvenece como se rejuvenece el águila. Caminan sin cansarse, corren sin fatigarse, porque la misericordia de Dios les sostiene. A ti y a mí, hermano, amigo de la sintonía, nos sostiene la misericordia de nuestro Dios. Alégrate, que es un nuevo mes. Si comienzas el mes con llanto, con tristeza, con dolor, así será todo el mes. Si lo comienzas creyendo que hay un Dios poderoso, que Jesús está contigo y está conmigo, tendrás un mes victorioso. Sí. Las promesas del Señor son fieles y verdaderas. Yo estaré con ustedes hasta el fin de los tiempos. No dice nomás hoy, no. Hasta el fin de los tiempos. Gózate en el Señor y dale la gloria. Les acompañamos con la dirección general del Padre Don Mario Montoya, sacerdote budista. Seguimos orando por la señora Gloria Montoya, por todos los enfermos. Por todos los enfermos. Yo veo aquí un vecino cercano que está con un proceso de una enfermedad. Y me sorprendo. Me sorprendo cómo ayer lo vi llegar en el carro, en su carro, bajarse del carro, cerrar garaje y todo. Oh, Dios de bueno, pero estamos orando por él. Estamos orando por la salud de todos los enfermos, pero también depende del ánimo, de la fe y de la confianza que tenga el enfermo para seguir adelante. Cuando decimos no se puede, no se puede. Todo lo puedo en Cristo que me fortalece. Es el Señor que está contigo. Y está conmigo y dale ahí donde está la bienvenida a este nuevo mes. Y levanta tu voz, tu corazón, tu mirada al Altísimo y dile gloria a Dios. Gloria a ti, Dios Todopoderoso, maravilloso, grande, grande, grande, rico en clemencia y en misericordia, Dios Todopoderoso. Alexander Tolosa, buenos días en los 1370 de la M, todos los buenos días. En Cartagena. ¿Está quién? Kevin Arrieta. Buenos días, Kevin. Señor te bendiga, te cuide y te guarde. Para nuestros amigos operadores, muchísimas bendiciones. Buenos días, hermanito. Buenos días. El amor de Dios es maravilloso, es tan alto que no puede estar arriba de él, es tan bajo que no puede estar abajo de él. El amor de Dios es grande y es maravilloso. Buenos días a todos. Muy buenos días, hermanos. Un abrazo fraternal para todos, un abrazo grande fraternal para todos nuestros amables oyentes. Bendito sea el Señor. Gracias. Gracias, Señor. Gracias. Gracias. Bendito sea por siempre y para siempre. Kevin Tobías en el máster en Cartagena, Dios te bendiga, Tolosa, también. Gracias, hermanitos, me dice Tolosa que vamos a manejar el WhatsApp de Cartagena, el número
el WhatsApp de Cartagena para los mensajes, porque el de aquí está fuera de servicio. O sea, tener los dos. Anoche lo hicieron en el programa de la noche y tuvieron los saludos, las llamadas, las intenciones de los oyentes. Entonces te recuerdo, en Cartagena puedes colocar tu mensaje en el 300-613-7358. Ayer no tuvimos sino dos o tres mensajes, pero bueno, Tolosa ayer en la noche ahí hicieron un trabajo bonito. Entonces, 300-613-7358 es el WhatsApp de la emisora Minuto Dios de Cartagena. Anota. 306-13-73-58. Y ayer me escribió un oyente, ¿y qué pasó que hoy no nombraste a nadie? Ayer sí hubo problema con el WhatsApp. Y también puedes colocar tus mensajes en el 317-518-3063 de Barranquilla. 317-518-3063. Cartagena 306-13-73-52. Espero también la bendición de oyentes nuevos, hermanitos que por primera vez sintonicen la radio. Señor, sorpréndeme con esta bendición de nuevos hermanos. Bendiciones para todos. Muchas bendiciones. Dios es grande y es poderoso, dice aquí Emiro Narváez. El Señor les bendiga. Octavio Burgos, fiel oyente desde Medellín. Hermanito, hay peregrinación para Antioquia. Esté muy pendiente y se une allá. Se une cuando lleguen por allá. Yo pensaba ir, pero tengo la fiesta de Nuestra Señora de las Mercedes, la patrona de las cárceles. Eso no se puede. Es un trabajo de evangelización que se realiza en la novena. Hay confesiones para los primeros de la libertad, hay eucaristía, un detalle que se les da de los kits de aseo. Hay que trabajar la fiesta de Nuestra Señora de la Merced. Gracias, Dios. Octavio Burgos, que el Señor te bendiga, hermanito. Gracias, Dios. Aquí dice: gracias, Dios. Gracias. Buenos días. Giancarlo desde Texas. Que el Señor te bendiga. El Señor te bendiga. Gracias, Señor, por este nuevo mes. Qué bonito este oyente. Por este nuevo mes que iniciamos hoy. Amén. Se reafirma hoy. Gloria para ti. Eres lo más grande. Rey de reyes. Señor de señores. Nali Benito. Benítez, qué bonito, Nali. Gracias por apoyar el bono mensual, ya se acerca el sorteo, jueves 6 de agosto. Ya están los hermanitos que les hago el acompañamiento con los bonos, ya están ahí pendientes. Hoy voy a atender a los hermanos laicos del Buen Pastor. Gracias, Dios, gracias, hermanito. Hay que estar al día. Ayer le dije a un hermano, no sabes si se repite tu número, y si no estás al día, perdiste, hay que estar al día. Y te recuerdo que es una ofrenda generosa para sostener mi emisora. Gracias, Dios. Vamos a ver qué otro oyente. Gracias, Dios. Gracias. Gracias, Jesús de Nazaret. Aleluya. Maratón me envía aquí, Tolosa. Maratón. Hoy hay maratón radial, como todos los sábados. ¿Cómo vencer las dificultades, predicaciones, herramientas, fuerza, poder de Dios de cómo vencer las dificultades? No te puedes perder el maratón radial de hoy, desde las 9 de la mañana. Gloria a Dios. Emisora Minuto de Dios. Gracias, Dios. Dedicaciones para hoy. Programación especial. Gracias, Dios. Marilu Borrás. El Señor te bendiga. Te recuerdo, puedes colocar los mensajes en el 300-613-7358 y tenemos un poquito de tiempo. Santo Rosario a las 4:55. O sea, hay tiempito. Bendiciones para nuestros hermanos. Peregrinación al Santuario del Morro. Padre Javier Mejía.
le enviaron a pastorear este rebaño del santuario Mariano Nuestra Señora del Morro. Qué bonito, estaba pastoreando el rebaño de las internas de la cárcel el buen pastor, pues ahí lo han enviado al santuario del Morro. Alejandra Mejía, que Dios te bendiga, seguimos orando por ti. Gracias, Señor, gracias. Gracias, Jesús, gracias. Muchas gracias también por aquí. Nos envía Tolosa el retiro, quedan algunos cupos. Sí, anoche hicimos un reto nosotros los del duelo para cuántos hermanos iban a asistir. Sí, un reto, gracias a Dios. Como 8 del duelo, eran 15. Todavía hay algo de cupo. Si puedes escribir ahora, escríbete ahora. Escríbete porque quien me dice, no, yo espero hasta el mediodía, no creo, quedan pocos. Un retiro maravilloso, Dios llama. Y el corazón responde, así es. Dios llama y el corazón responde. No me eligieron ustedes, fui yo quien los eligió. O sea, la llamada es de Dios para ti y para mí, para participar en este retiro, maravilloso retiro del día de mañana, domingo 2 de agosto, desde las 8 de la mañana, la Casa de Oración Tierra Nueva, calle 64, carrera 53, esquina. No te lo vayas a perder, no te lo pierdas, y yo ya. ¿Me inscribí también? Claro que sí. Una donación, no es cobro, es una donación de 10,000 pesos. Tenemos buen aire acondicionado en la Casa de Oración. Ahí no nos estamos asando de calor y la luz siempre es costosa. Gracias, Señor, gracias. Vamos a ver qué otro oyente, 4:38 minutos. Gracias, Dios, gracias. Domingo 2 de agosto, desde las 8 de la mañana hasta la 1 de la tarde. Retiro. Casa de Oración Tierra Nueva, calle 64, carrera 53, esquina. Hay que inscribirse a partir de las 9 de la mañana. En el 3-17-5-18-30-63. Gracias, Señor, Dios nos llama. Te está llamando a ti y a mí para responderle. Y vamos a responderle. Claro que hay que responderle, Señor, aquí estoy, envíame. Dios los bendiga, gracias, Dios, por la salud, por todo, Señor, gracias. Por la familia, Estela Garay, amiguita, gracias. Tu generosidad con los privados de la libertad, de bendición del cielo. Dios bendice al que da con alegría, Dios lo bendice. Padre Santo, te presentamos este nuevo mes, hoy 1 de agosto, 17ª semana del tiempo ordinario, memoria obligatoria, el ornamento del sacerdote, el blanco, San Alfonso María de Ligorio, obispo y doctor de la Iglesia. Este admirable pastor brilló por su entrega, sus escritos y un testimonio de vida inquebrantable. Nació el 27 de septiembre del año 1696 en Nápoles, Italia. Recibió desde su infancia una sólida educación cristiana y académica. Acojámonos, hermanitos, a la intercesión de San Alfonso María de Ligorio, obispo y doctor de la Iglesia Católica. Para los hermanos que van en sus vehículos, que ahorita comienza la peregrinación al santuario Nuestra Señora de la Paz en el Morro, Dios les bendiga. Nos colocan allá en el altar de la Virgen a todos los oyentes de la emisora. A todos los oyentes de la emisora, Minuto de Dios. Y por este nuevo mes, gracias, Señor, gracias. ¿Dónde están los mensajitos? ¿Dónde están los oyentes hoy? ¿Hoy descansan? No, vamos hermanitos, vamos, es tu programa de oración. Dios los bendiga a todos, muchas bendiciones. Buenos días, familia Minuto de Dios. Edinson Barcelona, gracias. Edinson, Dios te bendiga, tu generosidad con el bono. A ver, ¿qué otro hermanito? ¿Dónde están los hermanos? Hoy tenemos el WhatsApp de Cartagena también. El 300-613-7358, colócalo ahí.
coloca tu mensaje ahí, porque el de aquí de Barranquilla está fuera de servicio. 300-613-7358. Bendito sea el Señor. Y ahorita se nos acerca el Santo Rosario. En el Santo Rosario no podemos estar nombrándonos. Tiene que ser clarito para la Virgencita linda. Bendito sea el Señor, a que dice, oren por todos los enfermos. Sí, oramos por todos los enfermos. La misericordia de Dios les toque. La misericordia de Dios les dé aliento de vida. Y ya te decía, como Señor que conozco está con el cáncer y lo veo ayer bajándose de su cara. Tiene aliento de vida. Eso es aliento de vida. Tiene su tratamiento, está en tratamiento. Dios bendiga. Dios lo bendiga y bendiga el tratamiento que tiene. Bendito sea el Señor. Gracias te damos. Gracias te damos por todo. Jesús de Nazaret. Muchas gracias. Gracias, Señor. Gracias. Alábalo, bendícelo ahí donde estás y dile al Señor. Gracias. Gracias por todo. Qué bueno es alabar al Señor. Qué bueno es bendecirle y qué bueno darle gracias. Gracias, Señor. El reto de anoche. Uy, el Señor me sorprende hoy. Nuestro amigo César Acosta, servidor del Grupo de Apoyo al Duelo y de los laicos del Buen Pastor, esta madrugada hoy, colocó el mensaje a las 4:38 minutos de la madrugada. El reto que hicimos anoche, el Grupo del Duelo, un reto. 15 hermanos para el retiro del Grupo del Duelo. 15. Vamos a ver a cuánto llegamos. Bendito Dios, llegamos a 8. Es bastante. Gloria a Dios. Gloria a Dios. Gloria a Dios. Rubí Socarrá, Nuri Garay, Miriam Angulo, Lilian Gulo, Mónica de la Hoz, Germán Cervantes, Patricia del Portillo, César Acosta y Margarita Álvarez de Sánchez. ¡Qué bonito! Bendito sea Dios, qué regalo. 8 hermanitos para el retiro. O sea, de lo que queda, ya hay que descontar 8. Hay que descontar 8 porque el reto de valiente lo hicimos anoche. ¿Cuántos vamos a ir? Bendito sea, Señor, gracias. Gracias, gracias, Señor. Gracias, eres todopoderoso. Bendito sea Jesús de Nazaret. Gracias por todo. Bendito sea el Señor. Vamos a ver los otros hermanitos. No se te olvide, a las 9 de la mañana te puedes inscribir en la Casa de Oración Tierra Nueva. Buenos días, muchas gracias por la invitación, dice aquí un hermano. Así es, gracias Dios, bendito sea el Señor, bendito sea por siempre y para siempre. Gracias Señor, el tema que el domingo son nos, bendito sea el Señor. Oramos por el descanso eterno de la bendita salud. Zuleima Florian, el Señor te dé mucha fortaleza. Mucha fortaleza, fortaleza para todos. Tenemos un grupo muy especial para los que pasan duelo por la muerte de un ser querido. Se ha ido como que la gente, nos enviaban la gente de las clínicas, de los hospitales, los médicos, psicólogos, para un apoyo. El duelo es un apoyo para los oyentes de la emisora misma. Santo eres, Señor, santo por toda la eternidad. Gracias te damos, Señor. Ya nos vamos acercando al Santo Rosario. El Santo Rosario, constante rezar y la paz del mundo. El Señor dará en este nuevo mes, el mes de agosto. Mes de agosto, mis hermanitos, dale la gloria a Dios, primero de agosto. Dice el Evangelio según San Mateo, capítulo 14, versículo 1 al 12. En aquel tiempo, oyó el tetrarca Herodes lo que se contaba de Jesús y dijo a sus cortesanos, ese es Juan Bautista que ha resucitado de entre los muertos y por eso las fuerzas milagrosas actúan en él. Es que Herodes había mandado
prender a Juan, que lo había metido en la cárcel, encadenado por motivo de Herodías, mujer de su hermano Filipo, porque Juan le decía que no le era lícito vivir con ella. Quería mandarlo a matar, pero tuvo miedo de la gente que tenía por profeta a Juan. El día de cumpleaños de Herodías, la hija de Herodías danzó delante de todos y le gustó tanto a Herodes que juró darle lo que pidiera. Bendito sea el Señor, mis hermanitos, este evangelio que, por decir la verdad, a dónde se llega, es un evangelio hermoso. Es un evangelio hermoso. Bendito sea el Señor. Bendito sea por siempre y para siempre, como Herodes juró, darle lo que pidiera a ella mientras danzaba. Instigada por su madre, le dijo: dame ahora mismo en una bandeja la cabeza de Juan el Bautista, el rey. Lo sintió, pero por el juramento y los invitados ordenó que se la dieran y mandó a decapitar a Juan en la cárcel. Trajeron la cabeza de Juan. En una bandeja se la entregaron a la joven y ella la llevó a su madre. Sus discípulos recogieron el cadáver, lo enterraron y fueron a contárselo a Jesús. Hermanos, en la palabra de Jesús, la verdad la tenemos que decir. Tenemos que decir la verdad, no podemos ocultar las cosas. O estamos en el bien o estamos en el mal. Señor, muchas gracias. Gracias por darnos la luz de tu presencia, por el poder del Espíritu Santo en cada uno de nosotros en este nuevo mes. Te damos gracias, Señor. Gracias por todo. Les recuerdo a mis hermanitos el WhatsApp para los mensajes: 300-613-7358, 317-518-3063. Vamos a ver si de pronto sí se maneja en el día de hoy. Gracias, Dios, por el retiro del día de mañana. Gracias, Dios, en la casa Oración Tierra Nueva, por los cupos que aún quedan. A partir de las 9 de la mañana, en la casa Oración Tierra Nueva. Gracias, Señor. Bendito seas por siempre y para siempre. Vamos a cantarle a la Santísima Virgen María Tolosa, a ella, a nuestra madre, a ella que intercede por nosotros. Vamos a cantarle a la Señora, a la Virgen. Un tema bien bonito para ella, para honrarla como madre del Salvador y como madre nuestra, la Santísima Virgen María, que la honramos. Como hijos, sí, honramos a nuestra Madre del Cielo, a ella, a la Señora.

Bendito sea el Señor, que tu misericordia está con nosotros. Vamos a ofrecer el Santo Rosario. Únete en el ofrecimiento al Santo Rosario. Únete. Ahí donde estás, en tu casa, estás en el hospital, en la clínica, vas viajando, vas en tu vehículo, el Señor te cuide y te guarde. Mande sus ángeles que te lleven en las palmas de sus manos. Están laborando. Oramos por todos, por los enfermos que están en clínicas y hospitales, por los hermanos que estuvieron en alguna cirugía, que se recuperan, por la salud de todos los enfermos, sí, por las necesidades que tienes en casa, los hermanitos desempleados, los emprendedores, los empresarios, comerciantes, por nuestro país Colombia. Oremos por la paz de Colombia, oremos, mis hermanos, por la paz del mundo entero. Los enfermos que están en cuidados intensivos, en los hogares, en clínicas y hospitales, los que están de pronto ahí en las fincas, que no les queda un hospital cerca, solo la misericordia de Dios les sostiene. Y oramos por esta bendita emisora. Oramos para que Dios siga bendiciendo la señal del cielo, te bendiga a ti, me bendiga a mí. Sigamos adelante, sí, orando, para que Dios cada día bendiga esta señal para más y más conversión. Oramos por los padres de la Congregación de Jesús y María, padres budistas, en las 4 emisoras Minuto de Dios, Bogotá, Medellín, Cartagena y Barranquilla. Oramos y decimos al Señor Santo por toda la eternidad. Les invito, hermanos, a rezar juntos el Santo Rosario.

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1: Por la señal de la Santa Cruz de nuestros enemigos, líbranos, Señor Dios nuestro, en el nombre del Padre, el Hijo y del Espíritu Santo. Amén. Ven Espíritu Santo, ven por medio de la poderosa intercesión, el Inmaculado Corazón de María, tu amadísima esposa. Ven Espíritu Santo, que la meditación de este Santo Rosario sea de crecimiento espiritual. Honramos a la Santísima Virgen María. Señor Jesús, ten perdón, ten piedad, misericordia de mis pecados y los pecados del mundo entero. Jesús, mi Señor y Redentor, yo me arrepiento de todos los pecados que he cometido hasta hoy. Me pesa de todo corazón, porque con ellos he ofendido a un Dios tan bueno. Propongo firmemente no volver a pecar. Confío en que por tu infinita misericordia me has de conceder el perdón de mis culpas y me has de llevar a la vida eterna. Amén. Contemplamos en este día sábado los misterios gozosos. Los meditamos los sábados y los lunes. En el primer misterio, la anunciación del ángel Gabriel a la Virgen María y la encarnación del Hijo de Dios. La primera rosa blanca que deshojamos hoy es la de agradecer a María, porque generosamente aceptó ser la madre de Jesús. El ángel Gabriel le anunció que la alegría llegaba por medio de ella a la tierra. Le dijo que sería la madre de quien se sentaría en el trono de David, de quien regiría a los hijos de Israel. María dijo: he aquí la esclava del Señor, y aceptó su misión. El sí que le damos a Dios en este día de tener vida nueva, de estar cerca de Él y de servirle a los hermanos. Padre nuestro que estás en el cielo, santificado sea tu nombre. Venga a nosotros tu reino, hágase tu voluntad en la tierra como en el cielo.
2: Danos hoy nuestro pan de cada día, perdona nuestras ofensas como también nosotros perdonamos a los que nos ofenden. No nos dejes caer en la tentación y líbranos del mal. Amén.
1: Solo me hace el favor, baja la cortina. Dios te salve María, llena eres de gracia, el Señor es contigo. Bendita tú eres entre todas las mujeres y bendito es el fruto de tu vientre, Jesús.
2: Santa María, Madre de Dios, ruega por nosotros los pecadores, ahora y en la hora de nuestra muerte. Amén.
1: Dios te salve María, llena eres de gracia, el Señor es contigo. Bendita tú eres entre todas las mujeres y bendito es el fruto de tu vientre, Jesús.
2: Santa María, Madre de Dios, ruega por nosotros los pecadores, ahora y en la hora de nuestra muerte. Amén.
1: Dios te salve, María, llena eres de gracia, el Señor es contigo. Bendita tú eres entre todas las mujeres, bendito es el fruto de tu vientre, Jesús.
2: Santa María, Madre de Dios, ruega por nosotros los pecadores, ahora y en la hora de nuestra muerte. Amén.
1: Dios te salve, María, llena eres de gracia, el Señor es contigo. Bendita tú eres entre todas las mujeres, bendito es el fruto de tu vientre, Jesús.
2: Santa María, Madre de Dios, ruega por nosotros los pecadores, ahora y en la hora de nuestra muerte. Amén.
1: Dios te salve, María, llena eres de gracia, el Señor es contigo. Bendita tú eres entre todas las mujeres, bendito es el fruto de tu vientre, Jesús.
2: Santa María, Madre de Dios, ruega por nosotros los pecadores, ahora y en la hora de nuestra muerte. Amén.
1: Dios te salve María, llena eres de gracia, el Señor es contigo. Bendita tú eres entre todas las mujeres y bendito es el fruto de tu vientre, Jesús.
2: Santa María, Madre de Dios, ruega por nosotros los pecadores, ahora y en la hora de nuestra muerte. Amén.
1: Dios te salve María, llena eres de gracia, el Señor es contigo. Bendita tú eres entre todas las mujeres y bendito es el fruto de tu vientre, Jesús.
2: Santa María, Madre de Dios, ruega por nosotros los pecadores, ahora y en la hora de nuestra muerte. Amén.
1: Dios te salve, María, llena eres de gracia, el Señor es contigo. Bendita tú eres entre todas las mujeres, y bendito es el fruto de tu vientre, Jesús.
2: Santa María, Madre de Dios, ruega por nosotros los pecadores, ahora y en la hora de nuestra muerte. Amén.
1: Dios te salve, María, llena eres de gracia, el Señor es contigo. Bendita tú eres entre todas las mujeres, y bendito es el fruto de tu vientre, Jesús.
2: Santa María, Madre de Dios, ruega por nosotros los pecadores, ahora y en la hora de nuestra muerte. Amén.
1: Dios te salve, María. Llena eres de gracia, el Señor es contigo. Bendita tú eres entre todas las mujeres, y bendito es el fruto de tu vientre, Jesús.
2: Santa María, Madre de Dios, ruega por nosotros los pecadores, ahora y en la hora de nuestra muerte. Amén.
1: Gloria al Padre, al Hijo y al Espíritu Santo.
2: Como era en un principio, ahora y siempre, por los siglos de los siglos. Amén.
1: En el segundo misterio gozoso contemplamos la visitación de la Santísima Virgen María a su prima Santa Isabel y presantificación de Juan el Bautista. Virgen María, queremos pensar en ti cuando caminabas presurosa por las montañas de tu tierra y querías visitar a tu parienta Isabel. María, tú eres la madre del Señor que te hiciste servidora de los hombres. Oremos en esta decena por todos nuestros hermanos que prestan el servicio en los grupos de oración, en las comunidades, en las parroquias, los servidores de la Casa Oración Tierra Nueva, la comunidad Minuto de Dios. Oremos, mis hermanitos, oremos. Es el servicio a los hermanos. Padre nuestro.
2: Padre nuestro que estás en el cielo, santificado sea tu nombre. Venga a nosotros tu reino, hágase Señor su voluntad, así en la tierra como en el cielo.
1: Danos hoy nuestro pan de cada día, perdona nuestras ofensas, como también nosotros perdonamos a los que nos ofenden. No nos dejes caer en tentación y líbranos del mal. Amén.
2: Dios te salve María, llena eres de gracia, el Señor es contigo, bendita tú eres entre todas las mujeres, y bendito es el fruto de tu vientre, Jesús.
1: Santa María, Madre de Dios, ruega por nosotros pecadores, ahora y en la hora de nuestra muerte. Amén.
2: Dios te salve María, llena eres de gracia, el Señor es contigo, bendita tú eres entre todas las mujeres, y bendito es el fruto de tu vientre, Jesús.
1: Santa María, Madre de Dios, ruega por nosotros pecadores, ahora y en la hora de nuestra muerte. Amén.
2: Dios te salve María, llena eres de gracia, el Señor es contigo, bendita tú eres entre todas las mujeres, y bendito es el fruto de tu vientre, Jesús.
1: Santa María, Madre de Dios, ruega por nosotros pecadores, ahora y en la hora de nuestra muerte. Amén.
2: Dios te salve María, llena eres de gracia, el Señor es contigo, bendita tú eres entre todas las mujeres, y bendito es el fruto de tu vientre, Jesús.
1: Santa María, Madre de Dios, ruega por nosotros pecadores, ahora y en la hora de nuestra muerte. Amén.
2: Dios te salve María, llena eres de gracia, el Señor es contigo, bendita tú eres entre todas las mujeres, y bendito es el fruto de tu vientre, Jesús.
1: Santa María, Madre de Dios, ruega por nosotros pecadores, ahora y en la hora de nuestra muerte. Amén.
2: Dios te salve María, llena eres de gracia, el Señor es contigo, bendita tú eres entre todas las mujeres, y bendito es el fruto de tu vientre, Jesús.
1: Santa María, Madre de Dios, ruega por nosotros pecadores, ahora y en la hora de nuestra muerte. Amén.
2: Dios te salve María, llena eres de gracia, el Señor es contigo, bendita tú eres entre todas las mujeres, y bendito es el fruto de tu vientre, Jesús.
1: Santa María, Madre de Dios, ruega por nosotros pecadores, ahora y en la hora de nuestra muerte. Amén.
2: Dios te salve María, llena eres de gracia, el Señor es contigo, bendita tú eres entre todas las mujeres, y bendito es el fruto de tu vientre, Jesús.
1: Santa María, Madre de Dios, ruega por nosotros pecadores, ahora y en la hora de nuestra muerte. Amén.
2: Dios te salve María, llena eres de gracia, el Señor es contigo, bendita tú eres entre todas las mujeres, y bendito es el fruto de tu vientre, Jesús.
1: Santa María, Madre de Dios, ruega por nosotros pecadores, ahora y en la hora de nuestra muerte. Amén.
2: Dios te salve María, llena eres de gracia, el Señor es contigo, bendita tú eres entre todas las mujeres, y bendito es el fruto de tu vientre, Jesús.
1: Santa María, Madre de Dios, ruega por nosotros pecadores, ahora y en la hora de nuestra muerte. Amén.
2: Dios te salve María, llena eres de gracia, el Señor es contigo, bendita tú eres entre todas las mujeres, y bendito es el fruto de tu vientre, Jesús.
1: Gloria, Santa María, Madre de Dios, ruega por nosotros pecadores, ahora y en la hora de nuestra muerte. Amén.
2: Gloria al Padre, al Hijo y al Espíritu Santo.
1: Como era en el principio, ahora y siempre, por los siglos de los siglos. Amén. En el tercer misterio gozoso contemplamos el nacimiento del niño Jesús en un pobre portal de Belén. Hoy quisiéramos, María, traerte un ramillete de rosas, porque eres la madre amorosa que sostienes a Jesús, que lo contemplas y lo besas, lo acaricias y lo alimentas. Él es el Hijo de Dios hecho en todo semejante a nosotros menos en el pecado. Él nació en la pobreza de un establo, pero encontró los brazos tuyos y tu corazón amante. Oremos por todos los niños que van a nacer, los niños que son maltratados, golpeados, los niños enfermos y los niños que van a ser abortados hoy. Padre nuestro que estás en el cielo, santificado sea tu nombre. Venga a nosotros tu reino, hágase tu voluntad en la tierra como en el cielo.
2: Danos hoy nuestro pan de cada día, perdona nuestras ofensas como también nosotros perdonamos a los que nos ofenden. No nos dejes caer en la tentación y líbranos del mal. Amén.
1: Dios te salve María, llena eres de gracia, el Señor es contigo. Bendita tú eres entre todas las mujeres y bendito es el fruto de tu vientre Jesús.
2: Santa María, Madre de Dios, ruega por nosotros los pecadores, ahora y en la hora de nuestra muerte. Amén.
1: Dios te salve María, llena eres de gracia, el Señor es contigo. Bendita tú eres entre todas las mujeres, y bendito es el fruto de tu vientre Jesús.
2: Santa María, Madre de Dios, ruega por nosotros los pecadores, ahora y en la hora de nuestra muerte. Amén.
1: Dios te salve María, llena eres de gracia, el Señor es contigo. Bendita tú eres entre todas las mujeres. Bendito es el fruto de tu vientre, Jesús.
2: Santa María, Madre de Dios, ruega por nosotros los pecadores, ahora y en la hora de nuestra muerte. Amén.
1: Dios te salve, María. Llena eres de gracia, el Señor es contigo. Bendita tú eres entre todas las mujeres, y bendito es el fruto de tu vientre, Jesús.
2: Santa María, Madre de Dios, ruega por nosotros los pecadores, ahora y en la hora de nuestra muerte. Amén.
1: Dios te salve María, llena eres de gracia, el Señor es contigo. Bendita tú eres entre todas las mujeres, y bendito es el fruto de tu vientre Jesús.
2: Santa María, Madre de Dios, ruega por nosotros los pecadores, ahora y en la hora de nuestra muerte. Amén.
1: Dios te salve María, llena eres de gracia, el Señor es contigo. Bendita tú eres entre todas las mujeres, y bendito es el fruto de tu vientre Jesús.
2: Santa María, Madre de Dios, ruega por nosotros los pecadores, ahora y en la hora de nuestra muerte. Amén.
1: Dios te salve María, llena eres de gracia, el Señor es contigo. Bendita tú eres entre todas las mujeres, y bendito es el fruto de tu vientre Jesús.
2: Santa María, Madre de Dios, ruega por nosotros los pecadores, ahora y en la hora de nuestra muerte. Amén.
1: Dios te salve María, llena eres de gracia, el Señor es contigo. Bendita tú eres entre todas las mujeres, y bendito es el fruto de tu vientre, Jesús.
2: Santa María, Madre de Dios, ruega por nosotros los pecadores, ahora y en la hora de nuestra muerte. Amén.
1: Dios te salve, María, llena eres de gracia, el Señor es contigo. Bendita tú eres entre todas las mujeres, y bendito es el fruto de tu vientre, Jesús.
2: Santa María, Madre de Dios, ruega por nosotros los pecadores, ahora y en la hora de nuestra muerte. Amén.
1: Dios te salve María, llena eres de gracia, el Señor es contigo. Bendita tú eres entre todas las mujeres, y bendito es el fruto de tu vientre Jesús. Santa María,
2: Madre de Dios, ruega por nosotros los pecadores, ahora y en la hora de nuestra muerte. Amén.
1: Gloria al Padre, al Hijo y al Espíritu Santo.
2: Como era en un principio, ahora y siempre, por los siglos de los siglos. Amén.
1: En el cuarto misterio gozoso contemplamos la presentación del niño Jesús en el templo y purificación de su Santísima Madre. Queremos contemplarte, María, cuando fuiste al templo de Jerusalén para llevar a tu hijo a la casa de su padre. Llevabas dos palomitas, signo de tu amor y de tu pobreza, y acompañaba a tu esposo virginal. Fuiste acogida por dos ancianos, un hombre y una mujer. Oremos, mis hermanitos, oremos por toda la familia, por los enfermos que hay en la familia, oremos. Dios conoce el nombre y conoce la enfermedad. Oramos, nos colocamos en esta decena. Padre nuestro.
2: Padre nuestro que estás en el cielo, santificado sea tu nombre. Venga a nosotros tu reino, hágase Señor su

0: ahora y en la hora de nuestra muerte. Amén.
1: Dios te salve María, llena eres de gracia, el Señor es contigo, bendita tú eres entre todas las mujeres, y bendito es el fruto de tu vientre, Jesús.
0: Santa María, Madre de Dios, ruega por nosotros pecadores, ahora y en la hora de nuestra muerte. Amén.
1: Dios te salve María, llena eres de gracia, el Señor es contigo, bendita tú eres entre todas las mujeres, y bendito es el fruto de tu vientre, Jesús.
0: Santa María, Madre de Dios, ruega por nosotros pecadores, ahora y en la hora de nuestra muerte. Amén.
1: Dios te salve María, llena eres de gracia, el Señor es contigo, bendita tú eres entre todas las mujeres, y bendito es el fruto de tu vientre, Jesús.
0: Santa María, Madre de Dios, ruega por nosotros pecadores, ahora y en la hora de nuestra muerte. Amén.
1: Dios te salve María, llena eres de gracia, el Señor es contigo, bendita tú eres entre todas las mujeres, y bendito es el fruto de tu vientre, Jesús.
0: Santa María, Madre de Dios, ruega por nosotros pecadores, ahora y en la hora de nuestra muerte. Amén.
1: Dios te salve María, llena eres de gracia, el Señor es contigo, bendita tú eres entre todas las mujeres, y bendito es el fruto de tu vientre, Jesús.
0: Santa María, Madre de Dios, ruega por nosotros pecadores, ahora y en la hora de nuestra muerte. Amén.
1: Dios te salve María, llena eres de gracia, el Señor es contigo, bendita tú eres entre todas las mujeres, y bendito es el fruto de tu vientre, Jesús.
0: Santa María, Madre de Dios, ruega por nosotros pecadores, ahora y en la hora de nuestra muerte. Amén.
1: Dios te salve María, llena eres de gracia, el Señor es contigo, bendita tú eres entre todas las mujeres, y bendito es el fruto de tu vientre, Jesús.
0: Santa María, Madre de Dios, ruega por nosotros pecadores, ahora y en la hora de nuestra muerte. Amén.
1: Dios te salve María, llena eres de gracia, el Señor es contigo, bendita tú eres entre todas las mujeres, y bendito es el fruto de tu vientre, Jesús.
0: Santa María, Madre de Dios, ruega por nosotros pecadores, ahora y en la hora de nuestra muerte. Amén.
1: Dios te salve María, llena eres de gracia, el Señor es contigo, bendita tú eres entre todas las mujeres, y bendito es el fruto de tu vientre, Jesús.
0: Gloria, Santa María, Madre de Dios, ruega por nosotros pecadores, ahora y en la hora de nuestra muerte. Amén.
1: Gloria al Padre, al Hijo y al Espíritu Santo.
0: Como era en el principio, ahora y siempre, por los siglos de los siglos. Amén. En el quinto misterio gozoso contemplamos la pérdida y el hallazgo del niño Jesús. María, te queremos acompañar en la búsqueda de Jesús. Guía nuestros pasos con la misma confianza con que anduviste mientras buscabas a tu hijo. 3 días tardaste en encontrarlo, que debieron parecer una eternidad, pero luego te llenaste de gozo al verlo de nuevo. Oremos por las familias que tienen seres queridos desaparecidos, por los hermanos que pasan duelo por la muerte de un ser querido. Oramos por tantas necesidades que hay. Padre nuestro que estás en el cielo, santificado sea tu nombre. Venga a nosotros tu reino. Hágase tu voluntad en la tierra como en el cielo.
1: Danos hoy nuestro pan de cada día. Perdona nuestras ofensas como también nosotros perdonamos a los que nos ofenden. No nos dejes caer en la tentación y líbranos del mal. Amén.
0: Dios te salve María, llena eres de gracia, el Señor es contigo. Bendita tú eres entre todas las mujeres y bendito es el fruto de tu vientre, Jesús.
1: Santa María, Madre de Dios, ruega por nosotros los pecadores, ahora y en la hora de nuestra muerte. Amén.
0: Dios te salve María, llena eres de gracia, el Señor es contigo. Bendita tú eres entre todas las mujeres y bendito es el fruto de tu vientre, Jesús.
1: Santa María, Madre de Dios, ruega por nosotros los pecadores, ahora y en la hora de nuestra muerte. Amén.
0: Dios te salve María, llena eres de gracia, el Señor es contigo. Bendita tú eres entre todas las mujeres. Bendito es el fruto de tu vientre, Jesús.
1: Santa María, Madre de Dios, ruega por nosotros los pecadores, ahora y en la hora de nuestra muerte. Amén.
0: Dios te salve María, llena eres de gracia, el Señor es contigo. Bendita tú eres entre todas las mujeres. Y bendito es el fruto de tu vientre, Jesús.
1: Santa María, Madre de Dios, ruega por nosotros los pecadores, ahora y en la hora de nuestra muerte. Amén.
0: Dios te salve María, llena eres de gracia, el Señor es contigo. Bendita tú eres entre todas las mujeres y bendito es el fruto de tu vientre, Jesús.
1: Santa María, Madre de Dios, ruega por nosotros los pecadores, ahora y en la hora de nuestra muerte. Amén.
0: Dios te salve María, llena eres de gracia, el Señor es contigo. Bendita tú eres entre todas las mujeres Bendito es el fruto de tu vientre, Jesús.

0: Santa María, Madre de Dios, ruega por nosotros los pecadores, ahora y en la hora de nuestra muerte. Amén.
1: Dios te salve María, llena eres de gracia, el Señor es contigo. Bendita tú eres entre todas las mujeres, bendito es el fruto de tu vientre Jesús.
0: Santa María, Madre de Dios, ruega por nosotros los pecadores, ahora y en la hora de nuestra muerte. Amén.
1: Dios te salve María, llena eres de gracia, el Señor es contigo. Bendita tú eres entre todas las mujeres, y bendito es el fruto de tu vientre, Jesús.
0: Santa María, Madre de Dios, ruega por nosotros los pecadores, ahora y en la hora de nuestra muerte. Amén.
1: Dios te salve, María, llena eres de gracia, el Señor es contigo. Bendita tú eres entre todas las mujeres, y bendito es el fruto de tu vientre, Jesús.
0: Santa María, Madre de Dios, ruega por nosotros los pecadores, ahora y en la hora de nuestra muerte. Amén.
1: Dios te salve María, llena eres de gracia, el Señor es contigo. Bendita tú eres entre todas las mujeres, y bendito es el fruto de tu vientre, Jesús.
0: Santa María, Madre de Dios, ruega por nosotros los pecadores, ahora y en la hora de nuestra muerte. Amén.
1: Gloria al Padre, al Hijo y al Espíritu Santo.
0: Como era en un principio, ahora y siempre, por los siglos de los siglos. Amén.
1: Al finalizar este Santo Rosario, oramos por las intenciones del Papa León XIV, por este trabajo de evangelización de la emisora Minuto de Dios, en Barranquilla, en Cartagena, en Medellín, en Bogotá, por la peregrinación al Santuario del Morro esta madrugada, aquí en el Atlántico. Oramos por las comunidades religiosas, por las vocaciones a la vida sacerdotal, a la vida religiosa, en especial a la vida contemplativa. Padre nuestro que estás en el cielo, santificado sea tu nombre. Venga a nosotros tu reino, hágase tu voluntad en la tierra como en el cielo.
0: Danos hoy nuestro pan de cada día, perdona nuestras ofensas como también nosotros perdonamos a los que nos ofenden. No nos dejes caer en la tentación y líbranos del mal. Amén.
1: Dios te salve María, llena eres de gracia, el Señor es contigo, bendita tú eres entre todas las mujeres. Bendito es el fruto de tu vientre, Jesús.
0: Santa María, Madre de Dios, ruega por nosotros los pecadores, ahora y en la hora de nuestra muerte. Amén.
1: Gloria al Padre, al Hijo y al Espíritu Santo.
0: Como era en un principio, ahora y siempre, por los siglos de los siglos. Amén.
1: Saludamos a la Santísima Virgen María con la salve. Dios te salve, Reina y Madre, Madre de misericordia, vida, dulzura y esperanza nuestra. Dios te salve, a ti clamamos los desterrados hijos de Eva. A ti suspiramos gimiendo y llorando en este valle de lágrimas. Ea pues, Señora, abogada nuestra, vuelve a nosotros esos tus ojos misericordiosos. Y después de este destierro, muéstranos a Jesús, fruto bendito de tu vientre, oh clemente, oh piadosa, oh dulce Virgen María. Ruega por nosotros, Santa Madre de Dios, para que seamos dignos de alcanzar las promesas y gracias de nuestro Señor Jesucristo. Amén. Oremos, Señor Dios Todopoderoso, haz que por la intercesión de Santa María la Virgen, nosotros tus hijos, que hemos rezado el Santo Rosario con devoción, gocemos de plena salud de alma y cuerpo. Vivamos alegres en medio de las dificultades del mundo. Alcancemos la felicidad de tu reino eterno, por Jesucristo nuestro Señor. Amén, bajo tu amparo nos acogemos, Santa Madre de Dios. No deseches la súplica que te dirigimos en medio de nuestras necesidades. Antes bien, escúchalas, por siempre, Virgen bendita y gloriosa. Bajo el amparo de la Santísima Virgen María, colocamos a todos los niños que están en tratamientos médicos, a los adultos mayores, los niños que deambulan por las calles, los adultos mayores. Bajo el amparo de la Santísima Virgen María, toda nuestra amable audiencia, los que están de cumpleaños en este día, los socios del club de amigos, los hermanos que pasan duelos, los que amanecen sin esperanza, tristes. Madre Santísima, arrópanos con tu manto de amor y sigue orando a tu Hijo Jesús por cada uno de nosotros. Amén. Nos cubrimos, nos sellamos con la sangre de Jesús que tiene poder. En nombre del Padre, del Hijo y del Espíritu Santo. Amén. Gracias, amigos, por su amable sintonía. Dios les bendiga por madrugar. Dios les bendiga. Todas las intenciones las conoce Dios. Las hemos colocado todas, todas, a la misericordia de nuestro Dios. Alguien dice, pero es que no las nombra. Dios conoce el nombre, lo dice la palabra. Señor, tú me llamas por mi nombre, dice la palabra. Yo conozco tu pensamiento antes que lo tengas y tu palabra antes que la digas. Yo sí creo que el Señor sabe cuál es mi intención. Yo lo creo, yo lo creo. Oramos por todos los enfermos, por los privados de la libertad, por los desempleados, los empresarios. Ya oramos por todos. Comencemos a dar gracias. Comencemos a dar gracias. A dar muchas gracias por todo. Muchas gracias por todo. Aquí me dice todo. O sea, la peregrinación por el departamento de Antioquia. Peregrinación del 17 al 21 de septiembre de 2026. 5 días y 4 noches. Qué bonito, van a ir al santuario de la madre Laura Montoya, la única santa colombiana. Una bendición del cielo, estamos esperando la beatificación de Marianito, el padre Marianito de Usted, bendito Dios. Y padre Rafael García Herrero, padre Rafael García Herrero ahora mismo es siervo de Dios. Por eso le decimos, siervo de Dios, padre Rafael García Herrero, ruega por nosotros. Siervo de Dios, padre Rafael García Herrero, ruega por nosotros. Siervo de Dios, padre Rafael García Herrero, ruega por nosotros. Hermanitos, es la intercesión de los santos. Y en vida el padre Rafael García Herrero con mucha, mucha caridad. Gracias, Señor. Gracias. Te recuerdo entonces la peregrinación por el departamento de Antioquia. Del 17 al 21 de septiembre. Y hasta aquí ahorita, septiembre. Démosle gracias a Dios. Son las 5:21 minutos. Ya se nos agota el tiempo. 5:21 minutos. Dale gracias a Dios. Y te recuerdo el retiro. Retiro del día de mañana, 2 de agosto. Todavía quedan algunos cupos. Sí, por lo menos. Los que quedaban hay que descontar 8. 9 del grupo de apoyo al duelo. Sí, fijo, ya estamos todos ahí en lista. Voy a ir a la casa de oración tempranito, a las 9 estoy allá, para escribir enseguida, escribir a los hermanitos del grupo de apoyo al duelo. Tempranito, deja tu mensaje ahí en cabina, en el 317-518-3063. Retiro, es retirarse al encuentro con el Señor. Retiro Dios, Dios llama y el corazón responde, así es. No me eligieron ustedes, fui yo quien los elegí. Es Jesús que te dice, ven a este retiro, ven, sígueme, ven. Confiando en Dios, en esta mañana ya se agotan los cupos. Bendito sea el Señor, hay que apoyar en eso. Y no solo apoyar la emisora, tener espiritualidad, ¿verdad? Prepararnos, llenarnos de Dios, llenarnos para que cuando vengan las dificultades no estemos ahí derrotados, sino firmes, valientes, en el nombre poderoso de Jesús. Gracias te damos, Señor. Domingo 2 de agosto de 8 de la mañana a 1 de la tarde. Casa de Oración Tierra Nueva. Aquí alguien pregunta, pero... miércoles, si me voy sin desayuno, ¿qué hago? Vamos a tener reforzada la cafetería, reforzada la cafetería. Va a estar y con muy buena atención. O sea que allá puede llegar más tempranito y desayunar. Todo está organizado, padre José Alejandro Melo. El Señor le bendiga. Padre Jiménez Ortiz en Cartagena, Padrecito, Dios me lo bendiga. Estoy orando por usted y por la emisora de Cartagena y por todos los oyentes. Estamos en oración. Para todos nuestros hermanos, nuevamente, bendiciones de lo alto. salud para los enfermos, fortaleza para los tristes. Cristo está con nosotros. Les acompañamos con la dirección general del Padre John Mario Montoya, sacerdote budista. Alexander Tolosa, amigo, gracias en el máster en Barranquilla. Que usted bendiga en Cartagena, Kevin Tobías, con usted Margarita Álvarez de Sánchez. Les desea muchas bendiciones, Tolosa, por acompañarnos en el Santo Rosario. Gracias. Gracias. Hermano, muchas gracias por su amable sintonía. 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Tienen ahí Biblia a la mano, libreta a la mano, bolígrafo. Yo voy anotando también. Bendito sea Dios, Alexander Tolosa, que lindo día. Gracias. Hermanitos, que el Señor les bendiga, les cuide, les guarde. Bendiciones para todos. Y nos encontramos mañana con la ayuda de Dios en el retiro de la Casa de Oración Tierra Nueva y de la emisora Minuto de Dios. Que el Señor les bendiga, les cuide y les guarde. Y bendecido mes de agosto. Muchas bendiciones en este mes de agosto, porque el poder de Dios está con nosotros. Que el Señor les bendiga.

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0: Señor Jesús, al comenzar este día queremos poner todas nuestras actividades, nuestros pensamientos, nuestras palabras, nuestros actos en tus manos. Queremos ofrecernos a ti y a través de ti queremos presentárselos a Dios, nuestro Padre del Cielo. Queremos suplicarte también que hoy sea un día de bendición para toda nuestra patria colombiana. Que haya paz, que haya tranquilidad, que haya bendiciones en todos los hogares. Que la presencia tuya, Señor, se perciba en nuestros rostros y en nuestras palabras, que tú vivas en el corazón de todos nosotros y de toda nuestra patria colombiana.
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3: Amigos de Maná, Dios les bendiga, Dios les llene de paz y gracias por estar apoyando este servicio que con amor yo creo que se está haciendo, así lo siento yo, y con amor ustedes lo están recibiendo. Recibo un mensaje de Adriana Ruiz de Medellín. Dice: Padre, tengo una sugerencia muy respetuosa para hacerte. Considero que el maná es mucho más especial cuando agregas una oración al final. En el de ayer hizo falta. Tu unción de espíritu, Padre, hace que así sea más fuerte el programa. Bueno, le estamos poniendo oración al final porque veo que le gusta a la gente. Lo haremos, Adriana. Gracias por tu sugerencia.

Estamos comenzando esta reflexión con el himno de la iglesia. Este himno es para cuando uno llega de trabajar cansado. Bueno, puede ser que usted se haya levantado cansado o cansada si le toca el programa en la mañana. Pero esta oración es para la tarde. Si puede usarla para la tarde, le ayudará. Mentes cansadas, manos encallecidas, labriegos al fin de la jornada, jornalero de tu viña, venimos, Padre, atardecidos de cansancio, agradecidos por la lucha, a recibir tu denario. Lleno de polvo, el alma hecha jirones, romeros al filo de la tarde, peregrinos de tus montes. Venimos, Padre, heridos por los desengaños, contentos por servir a tu mesa, a recibir tu denario. Hartos de todo, llenos de nada, sedientos al broquel de tus pozos y hambrientos de tu casa. Venimos, Padre, el corazón entre tus brazos, la frente humilde de delitos, a recibir tu denario. Amén. Sí, esta oración habla de llegar con cansancio. La vida tiene su esfuerzo y la vida tiene su lucha. Y a veces nos cansa, a veces nos fatiga, a veces es pesada la vida. Pero en medio de todo, sabemos que el esfuerzo encontrará su recompensa. El esfuerzo encontrará su acción. Dios no se queda con nada. Amén. Que así lo hagamos, que así lo creamos, que así lo esperemos, que así sintamos que se hace esa obra maravillosa de Dios en nuestra vida. Quiero hoy hablarles de un amigo mío, un amigo maravilloso. Se llama Josué. Me han oído hablar varias veces de él, ¿no? Es un hombre admirable del Antiguo Testamento. Josué estaba preparándose para llegar hacia Jericó, para alcanzar Jericó, para llegar a Jericó, para ir hacia Jericó. Josué estaba preparándose para llegar a esa tierra, para llegar a ese lugar, para llegar y decir que iban a avanzar hacia la tierra prometida. Pero a Josué le tocó vivir una cosa extraordinaria, una cosa maravillosa. Lo encontramos en el capítulo 5, versículo 13. Capítulo 5, versículo 13 del libro de Josué, que nosotros hemos leído tantas veces. Un día, estando Josué cerca de Jericó, vio delante de él a un hombre con una espada en la mano. Josué se le acercó y le preguntó: ¿eres de los nuestros o de nuestros enemigos? Ni lo uno ni lo otro, contestó el hombre. Vengo como jefe del ejército del Señor. Entonces Josué se inclinó hasta tocar el suelo con la frente y le preguntó: ¿qué le manda mi señor a este siervo suyo? El jefe del ejército del Señor le contestó: descálzate, porque el lugar donde estás es sagrado. Y Josué le obedeció. Palabra de Dios, te alabamos, Señor. Es una, como le digo yo a ustedes, me sorprende, porque Josué estaba a punto de avanzar
hacia la conquista de Jericó. Ya hemos hablado en otro momento de Jericó, de lo que esto significó, de avanzar contra los problemas, de avanzar contra las dificultades. Ya sabemos eso, ya sabemos lo que ocurre. Pero antes de avanzar hacia la conquista de Jericó, el Señor

Eso está en el libro del Éxodo. Cuando en el capítulo 3 del libro del Éxodo, el Señor se aparece en una zarza que arde, y entonces Moisés se acerca, el Señor le dice: descálzate, porque el lugar donde estás es sagrado. Capítulo 3 del libro del Éxodo, versículo 5. No te acerques y descálzate, porque el lugar donde estás es sagrado. Allí hay como una palabra bien bonita. Estás entrando a territorio divino. Estás entrando a territorio de Dios, le dijo el Señor a Moisés y luego a Josué. Estás entrando a un ámbito divino, al ámbito divino. Moisés, porque estaba en esa zarza que ardía y no se consumía. Josué, porque estaba a punto de entrar a la conquista de Jericó. Estás llegando a tierra de Dios, al lugar de Dios, al lugar del ámbito de Dios. Estás llegando al lugar santo. Y le dice: como estás entrando al lugar santo, descálzate, descálzate. Siempre me sorprende esto de descalzarse, de quitarse las sandalias, de quitarse los zapatos. ¿Por qué hay ese mandato de Dios a Moisés y a Josué de descalzarse, de quitarse las sandalias, de quitarse los zapatos? ¿Por qué hay ese mandato de Dios para Josué y para Moisés? ¿Por qué Dios les dice a los dos que hagan eso? ¿Por qué Dios les dice a los dos que realicen eso de acuerdo a la misión que van a realizar? Descalzarse. Recuerdo que había una propaganda por allí de un refresco, de una gaseosa, en el verano, en la playa, y cómo se pone de caliente la playa con el sol. Y entonces la gente, recuerdo que la propaganda, la cuña publicitaria era una persona caminando en la punta de los pies y escapando del calor. También hemos visto que algunos animales en el desierto, cuando se calienta mucho la arena, se sumergen en la arena, o inclusive hay animales que levantan una pata y luego tienen otras sobre la arena, y cuando ya se calienta mucho eso, vuelven y levantan la otra. Porque las sandalias, el zapato, da seguridad. Nos da seguridad. Nos da seguridad para acercarnos. Cuando hay una... Estamos caminando en la calle. Estás caminando en la calle, estás caminando en la acera, estás caminando en el pasto, estás caminando en un parque. Y tienes zapatos, corres, saltas, caminas. Cuando uno está sin zapatos, como que uno cuida muy bien cualquier paso que vaya a dar. Cuida muy bien cualquier pasito que vaya a dar, porque hay un vidrio, te puedes cortar, porque hay una piedra, te puede herir, porque hay un hueco, puedes ir a él. Pero los zapatos, las sandalias nos dan seguridad. Y el mandato de Dios a Moisés y ahora a Josué antes de entrar a Jericó es esta: descálzate. ¿Y qué significa ese mandato a Josué de descalzarse? Muchacho, no creas tanto en ti, cree más en Dios. Para poder avanzar sobre Jericó, confía más en Dios que en ti mismo. Confía más en Dios que en tus seguridades. Confía más en Dios que en tus fuerzas. Confía más en Dios que en tus capacidades. Confía más en Él. Ante Dios no se puede entrar con títulos. Yo soy el Padre.

Tal. Yo soy esta persona que tengo este cargo en la iglesia, o soy el director de este grupo, o el fundador de este movimiento, o el fundador de esto. Yo soy fulano de tal, y tengo aquí mi camino y he hecho esta obra, y esta obra la he levantado yo. Y el Señor te dice, descálzate. Y el Señor te dice, descálzate. Quiero que estés descalzo. Quiero que estés descalzo. Y el Señor te dice, descálzate. Quiero que estés descalzo. Es que yo he hecho muchos estudios de filosofía y de teología, podemos decir los sacerdotes y los laicos. Y Dios dice, descálzate. A ti, laico, a ti que trabajas desde hace tiempo en el movimiento familiar cristiano, en los cursillos de cristiandad, en el camino neocatecumenal, en la renovación carismática, en la Legión de María, descálzate, descálzate. No hay mérito delante de Dios. No hay mérito. Si quieres entrar a tu Jericó para vencer las dificultades, debes descalzarte. Debes vencer tus paradigmas. Debes vencer tus miedos. Debes aprender a depender de Dios. Camina despacio. Ve despacio porque estás entrando en el ámbito de lo divino. Ve despacio porque estás entrando en el ámbito de Dios. No se te puede olvidar eso. Estás entrando en el ámbito de Dios. ¡Wow! Estoy entrando en el ámbito de lo divino. Estoy entrando en el ámbito de Dios. ¡Wow! No solamente cuando estamos ante el Santísimo, también descálzate cuando vas a entrar a dialogar con una persona. Vence presupuestos, vence suposiciones. Cuando vas a entrar en contacto con alguien, vence suposiciones, vence facilismos. Cuando vas a entrar en un nuevo proyecto, descálzate. Es que Josué iba a entrar en un nuevo proyecto, iba a avanzar sobre Jericó. Y Dios le dijo al líder, descálzate. Papá, mamá, tú eres el líder de tu hogar. Ustedes son los líderes de su hogar. Descálcense. Es decir, pónganse delante de Dios sabiendo que no son nada. Que no somos nada. Que creemos que hemos logrado mucho y no hemos logrado nada. Que delante de Dios no hay méritos. Que delante de Dios no hay conquistas. Que delante de Dios solamente hay un Él diciéndote a ti y a mí, descálzate. Quítate las seguridades para entrar conmigo. Quítate las seguridades para entrar a mi mundo. Quítate las seguridades para entrar a mi camino. Descálzate. Ah, es que yo llevo tanto tiempo en el camino de Dios. Descálzate. Ah, es que yo he hecho tantos estudios de filosofía, teología, posgrado en espiritualidad, posgrado en Biblia. Boh. Descálzate. Eso a Dios no le va. Descálzate. Josué era más líder que tú y que yo. Josué tenía más responsabilidades que tú y que yo. Y Dios le dice, descálzate. No puedes entrar aquí calzado. El ámbito divino exige desprendimiento. Entrar en el mundo de la oración implica descalzarse. Implica entrar sin seguridades. Implica entrar despacito, poco a poco, como en esa publicidad de ese refresco donde la persona camina tan despacito, tan despacito. Descálzate, pide perdón, arrepiéntete, le está diciendo ese mensajero de Dios a Josué. Confía que Dios es el que va a ir adelante y tú eres uno que va detrás. Descálzate. Ese es el mensaje de hoy para ustedes y para mí. Descalzarse. Ese es el mensaje.
y atendiendo a esa petición que me hizo alguien que me escribió a mi correo electrónico. Quiero invitarles a ustedes a descalzarse. Piensa por un momento, como líder de tu comunidad, como sacerdote, párroco, pastor de tu comunidad, como líder de tu grupo de oración, de tu comunidad, como hombre o mujer que tienes que avanzar como Josué hacia Jericó para tomar esa ciudad. Tienes proyectos para tu familia, para tu pastoral. ¿Qué proyectos tienes tú? Ya hemos hablado de Jericó. Dios, estoy planeando tantas cosas bonitas para ti. Estoy planeando tantas cosas bonitas para mi comunidad. Estoy planeando tantas cosas bonitas para mi ciudad. Estoy planeando tantas cosas bonitas para mi futuro. ¿Y sabes qué te dice Dios? Descálzate. ¿Y sabes qué te dice Dios? Te quiero descalzo. ¿Y sabes qué te dice Dios? Descalza. Descálzate. Es decir, aquí no puedes entrar con seguridades. Aquí no puedes entrar con títulos. Descálzate. Oh Dios, te pido perdón por creerme merecedor de algo tuyo, por creerme merecedor, por creer que yo soy el que estoy sacando adelante este proyecto. Oh Dios, te pido perdón y creo en ti y espero en ti. Oh Dios, me descalzo hoy ante ti. Oh Dios, me quito mis seguridades. Oh Dios, me quito delante de ti mis logros, mis triunfos. Y hoy vienes a decirme, John Mario, descálzate. María, descálzate. Guadalupe, descálzate. Luis, descálzate. Fabio, descálzate. Hoy Dios viene a ti y a mí a decirnos, descálzate. No te quiero tan seguro, no te quiero tan firme. Te quiero en tu fragilidad y te quiero en medio de tu dificultad. Descálzate. Wow, me cuesta, Señor, pero lo haré. Me cuesta, Señor, pero te obedeceré. Amén.

0: Bueno, tremendo, tremendo esto. ¡Ey! La palabra de Dios tan bonita, ¿no? La palabra de Dios siempre dice cosas nuevas. Y aunque uno mire un texto bíblico muchas veces, siempre ese texto bíblico será nuevo y bonito. Siempre nos dirá cosas nuevas y bonitas. Que Dios les bendiga, que Dios les llene de paz y que Dios sea la felicidad. Alabado sea Jesucristo.
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1: Te damos gracias, Dios Todopoderoso, amoroso, misericordioso, bueno, por venir a nosotros a través de la palabra, por venir a nosotros siempre a través de los acontecimientos en nuestra historia. Darnos el Espíritu Santo para que podamos crecer, avanzar en la experiencia de tu amor misericordioso. El evangelista San Mateo nos presenta hoy el episodio donde en aquel tiempo oyó el tetrarca Herodes lo que se contaba de Jesús y dijo a sus cortesanos: ese es Juan el Bautista que ha resucitado de entre los muertos y por eso la fuerza milagrosa actúan en él. Recuerden ustedes que esto que está diciendo Herodes, creo yo, es como un peso de conciencia que él tiene, porque Juan el Bautista era cercano a Herodes y precisamente Dios envió a Juan el Bautista para que convirtiera a Herodes, pero Herodes no leyó el signo, como nosotros nos pasa a nosotros muchas veces, que Dios coloca en nuestra vida personas que quieren por medio de la acción del Espíritu Santo ayudarnos a salir de esos atolladeros en que nosotros nos metemos, de esas realidades de pecado, de oscuridad. Y entonces, en vez de leer el signo, el acontecimiento, lo que hacemos es que nosotros anulamos ese signo. El Evangelio de Marcos en el capítulo 6 nos cuenta que Herodes escuchaba atentamente a Juan el Bautista. Incluso en algunas cosas lo seguía sus consejos. O sea, que ese era su director espiritual, pero realmente cuando nosotros no estamos abiertos a la gracia que Dios nos manda, nos perdemos. Voy a leer el texto. Aquí donde dice, Marcos en el capítulo 6, versículo 20 dice: pues Herodes temía a Juan. Ahí comenzamos. Sabiendo que era un hombre justo y santo. Mira los conceptos que tiene Herodes de Juan. Y lo protegía. Y al oírle quedaba muy perplejo. Herodes quedaba perplejo y le escuchaba con gusto. ¿Sabías? Mira, todo lo que dice Herodes de Juan el Bautista. Pero no le hacía caso en las cosas de Dios. Dios nunca se olvida de nadie, así sea el peor de los seres humanos. Siempre Dios Padre es tan bueno que va a comunicar su amor. Aquí tenemos el caso de Herodes. Juan Bautista es el regalo más bello que Dios Padre le da a Herodes para salvarlo. Pero Herodes está perdido. Está perdido, embebido, porque Herodes ha absolutizado el poder, el dinero y el placer. Y dice la palabra que entonces él, allá en su conciencia, como que, digo, ese Juan el Bautista como que revivió porque él no quería matar a Juan el Bautista. Recuerden que esta fue una trampa ejecutada por Herodías, pero detrás de esta trampa está la acción satánica, que es padre de la violencia y de la mentira, del tramullo, de la trampa. Si todas las personas que siguen eso, espíritu satánico, son personas que hacen trampa, que engañan y que se valen de las personas indefensas. Entonces Herodes cayó en esa trampa del mal. El mal tiende esas trampas, así como se la tendió a Herodes a través de la mujer Herodías para que él matara a Juan el Bautista, sabiendo Herodes en lo más profundo de su corazón que Juan Bautista era inocente. ¿Ves cómo actúa el mal? Y cómo nosotros tenemos que orar siempre pidiéndole al Señor que nos dé la luz del Espíritu Santo, porque siempre existen personas de esa actitud como Herodías, que quiere el mal para el otro, que no quiere que sea feliz, y se empeña en su corazón en que tiene que quitarlo del medio, en que tiene que quitarlo de su camino, porque se convierte en un obstáculo y en algo que no le deja realizar. La cuestiona la vida de Juan el Bautista. Y esa es la razón por que quiere eliminarlo. Así que ella, instigada por su madre, la muchacha inocente también, dame ahora mismo en una bandeja la cabeza de Juan el Bautista. Y el rey lo sintió, claro, porque todo lo que apreciaba. Pero por el juramento, y esto está en Mateo, dice que nosotros no debemos jurar, porque si juramos, lo que viene después es del mal. Así que miren ustedes que estamos tratando aquí una acción satánica. Vamos a buscar en el capítulo 5 de San Mateo, donde nuestro Señor Jesucristo dice eso, que no juremos. Mateo 5:33. Habéis oído también que se dijo a los antepasados, no perjurarás, sino que cumplirás al Señor tus juramentos. Pues yo les digo que no juréis en modo alguno, ni por el cielo, porque es el trono de Dios, ni por la tierra, porque es el escabel de sus pies, ni por Jerusalén, porque es la ciudad del gran rey, ni tampoco jures por tu cabeza, porque ni a uno solo de tus cabellos puedes hacerlo blanco o negro. Sea vuestro lenguaje sí, sí, no, no, que lo que pasa de aquí viene del maligno. Y aquí, lo que pasó de aquí fue que vino del maligno, por el juramento que hizo ante todos los demás. Entonces se comprometió a una realidad que iba en contra de su espiritualidad, o hablando en términos muy antropológicos, todos los seres humanos tenemos una espiritualidad, un deseo de encontrarnos con Dios. Y Herodes se sentía atraído por la vida de Juan el Bautista, y eso indica que hay un cierto grado de espiritualidad, aunque sea mínimo, pero todos los seres humanos estamos diseñados para esa búsqueda. Así que por eso él sintió la muerte del Bautista. Trajeron la cabeza en una bandeja, se la entregaron a la joven y ella se la llevó a su madre. Sus discípulos recogieron el cadáver, lo enterraron y fueron a contárselo a Jesús. No fracasó Juan el Bautista, porque nosotros a veces creemos, cuando hacemos estas lecturas, que ese bueno perdió y el malo ganó. No. El bien gana, porque Juan el Bautista fue el que inspiró a los discípulos para que siguieran a Jesús, a sus discípulos. Esos discípulos van a ser de Jesús, y por medio de ellos va a llegar la palabra a mucha gente, al mundo entero. Así que ganó el bien. Siempre gana el bien.
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21: 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Tú eres el Dios de mi corazón, mi único tesoro. Solo a ti anhelo en el cielo y en la tierra. San Juan Eudes.
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0: Yo soy el pan vivo que ha bajado del cielo. El que coma de este pan vivirá para siempre. Juan 6:51.
1: Porque en la hostia estás.
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0: Un bendecido día para toda nuestra audiencia de la red de emisoras Minuto de Dios, un bendecido día para todos los que se unen a esta Santa Eucaristía. Hoy, sábado primero de agosto, damos infinitas gracias a Dios por estar iniciando este nuevo mes del año. Vamos a colocar nuestras intenciones en nuestros corazones, vamos a colocar en el corazón de Dios todo aquello que nos aparta de su presencia, todo aquello que nos aleja de la paz que viene de Él. Los saludamos a todas las emisoras del Minuto de Dios en la ciudad de Bogotá, en los 107.9 FM, en la ciudad de Barranquilla, en los 1370 AM, en la ciudad de Cartagena, 89.5 FM, y generando desde la ciudad de Medellín en los 1230 AM. Le saluda el padre José Andrés Hurtado, sacerdote eudista, así como todo el equipo de Minuto de Dios en Colombia, para que podamos acercarnos a el Señor por medio de esta comunión, a través de nuestros canales, nuestra aplicación Emisoras Minuto de Dios, a través de nuestra página web minutodedios.fm, a través de nuestros Facebook también, estamos llegando, así como nuestras señales. Hoy la Iglesia hace memoria de San Alfonso María de Ligorio. Nació en Nápoles en 1696, de una antigua y noble familia, un niño prodigio por la facilidad con la que aprendía los idiomas, las ciencias, el arte, la música. A los 19 años ya era un abogado famoso. A los 36 fundó la Congregación del Santísimo Redentor. A los 60 años fue obispo por 19 años. Luego en su comunidad se dedicó a la redacción de varios libros como Las Glorias de María y La Teología Moralis. Murió en 1787, canonizado en 1832 y declarado doctor de la Iglesia en 1871. Y como nos ha enseñado San Juan Eudes, hoy le decimos San Alfonso María de Ligorio, enséñanos a amar más a Jesús. Vamos a iniciar en el nombre del Padre, del Hijo y del Espíritu Santo.
1: Amén.
0: La gracia, el amor y la paz de parte de Dios esté con todos ustedes.
1: Y con tu espíritu.
0: Vamos a iniciar, hermanos, nuestra Eucaristía de hoy pensando ciertamente en cuánto nos ama Dios, pensando ciertamente en cuán misericordiados hemos sido, y clamando también esa misericordia, pidamos perdón al Señor diciendo: yo confieso ante Dios Todopoderoso y ante ustedes, hermanos, que he pecado mucho de pensamiento, palabra, obra y omisión, por mi culpa, por mi gran culpa. Por eso ruego a Santa María, siempre Virgen, a los ángeles, a los santos y a ustedes, hermanos, que intercedan por mí ante Dios nuestro Señor. Dios Todopoderoso, tenga misericordia de nosotros, perdone nuestros pecados y nos lleve a la vida eterna.
1: Amén.

0: Seguir las huellas del obispo San Alfonso María en el celo por las almas, de modo que consigamos su recompensa en el cielo. Por nuestro Señor Jesucristo, tu Hijo, que contigo vive y reina en la unidad del Espíritu Santo y es Dios, por los siglos de los siglos.
1: Amén.
2: Amén.
0: Vamos a escuchar atentamente la palabra de Dios.
2: Del libro de Jeremías. En aquellos días, los sacerdotes y los profetas dijeron a los magistrados y a la gente: este hombre es reo de muerte, pues ha profetizado contra esta ciudad, como lo han podido oír ustedes mismos. Jeremías respondió a los magistrados y a todos los presentes: el Señor me ha enviado a profetizar contra este templo y esta ciudad todo lo que acaban de oír. Ahora bien, si enmiendan su conducta y sus acciones y escuchan la voz de del Señor su Dios, el Señor se arrepentirá de la amenaza que ha pronunciado contra ustedes. Yo, por mi parte, estoy en sus manos. Hagan de mí lo que mejor les parezca. Pero sépanlo bien, si me matan, se harán responsables de la sangre inocente que caerá sobre ustedes, sobre esta ciudad y sobre sus habitantes. Porque es cierto que el Señor me ha enviado para que les comunique personalmente estas palabras. Los magistrados del pueblo dijeron a los sacerdotes y a los profetas: este hombre no es reo de muerte, pues nos ha hablado en nombre del Señor nuestro Dios. Entonces Ahicán, hijo de Safán, se hizo cargo de Jeremías para que no lo entregaran al pueblo y le dieran muerte. Palabra de Dios.
1: Te alabamos, Señor.
2: En el día de la gracia, escúchame, Señor.
1: En el día de la gracia, escúchame, Señor.
2: Arráncame del cielo, que no me hunda. Líbrame de los que me aborrecen y de las aguas sin fondo. Que no me arrastre la corriente, que no me trague el torbellino, que no se cierre la poza sobre mí.
1: En el día de la gracia, escúchame, Señor.
2: Yo soy un pobre malherido, Dios mío, tu salvación me levante. Alabaré el nombre de Dios con cantos, proclamaré su grandeza con acción de gracias.
1: En el día de la gracia, escúchame, Señor.
2: Mírenlo, los humildes, y alégresen, busquen al Señor, y revivirá su corazón, que el Señor escucha a sus pobres, no desprecia a sus cautivos.
1: En el día de la gracia, escúchame, Señor.

0: El Señor esté con ustedes.
1: Y con tu espíritu.
0: Lectura del Santo Evangelio según San Mateo.
1: Gloria a ti, Señor.
0: En aquel tiempo, oyó el tetrarca Herodes lo que se contaba de Jesús y dijo a sus cortesanos: Ese es Juan el Bautista que ha resucitado de entre los muertos, y por eso las fuerzas milagrosas actúan en él. Y es que Herodes había mandado prender a Juan y lo había metido en la cárcel encadenado por motivo de Herodías, mujer de su hermano Filipo, porque Juan le decía que no le era lícito vivir con ella. Quería mandarlo matar, pero tuvo miedo de la gente que lo tenía por profeta. El día del cumpleaños

0: años de Herodes, la hija de Herodías, danzó delante de todos. Y le gustó tanto a Herodes que juró darle lo que pidiera. Ella, instigada por su madre, le dijo: dame ahora mismo en una bandeja la cabeza de Juan el Bautista. El rey lo sintió, pero por el juramento y los invitados, ordenó que se la dieran y mandó decapitar a Juan en la cárcel. Trajeron la cabeza en una bandeja, se la entregaron a la joven y ella se la llevó a su madre. Sus discípulos recogieron el cadáver, lo enterraron y fueron a contárselo a Jesús. Palabra del Señor.
1: Gloria a ti, Señor Jesús.
0: Muy amados hermanos, nos acercamos pues a la palabra un día más. Hoy que nos presenta el Evangelio este comentario de Herodes en torno a Jesús, esta admiración con sus palabras y con los milagros que realiza. De hecho, de alguna manera hay una pues admiración maravillosa en torno a esta figura que relaciona de alguna manera a estos dos familiares, a estos dos familiares de corazón, diría yo, a estos dos familiares en el espíritu, como eran Jesús y el Bautista. Y esto da pie a que el evangelista Mateo nos cuente pues la historia una vez más de esta muerte de Juan el Bautista. Y en primer lugar, lo que nos conduce esto a mirar, hermanos, nos dice el texto que Juan el Bautista es encarcelado, nos hace recordar este momento, porque y su cárcel viene por la denuncia del pecado, por la denuncia de la injusticia. No hay temor alguno en la figura de Juan en decir ni siquiera al poderosísimo Herodes la verdad en toda su cara, la verdad de todas las cosas. Y hay una característica ciertamente del profeta que anuncia, que denuncia. Lo suyo es la autenticidad, lo suyo es la coherencia, lo suyo es la valentía. Y ciertamente mirar estas figuras nos pone también a nosotros a mirarnos en ese espejo, a nosotros los cristianos, en el espejo de Jesús, en el espejo del Bautista, y mirar cómo a veces optamos mejor por el silencio, por la no denuncia. Acabamos entonces siendo cómplices prácticamente, cómplices de injusticias en nuestro mundo. Y aquí la primera de las preguntas problematizadoras de la existencia. ¿Cómo estamos de valentía? Oído al tambor, ¿no es valentía lo que creemos que el mundo nos dice que es valentía? ¿Cómo está la valentía de nuestro corazón? La denuncia de los antivalores del mundo, ¿somos nosotros frontales en esto? ¿Cómo estamos en el tema de la superficialidad? ¿Cómo estamos en el tema de la hipocresía? ¿Cómo estamos en el tema de la injusticia? ¿Será que realmente hacemos parte del mundo que se une pues a esa corriente de perdición, a esa corriente de muerte, a esa corriente de letargo y de oscuridad? ¿O estamos nosotros realmente despertando? Despertando a ser portadores de salvación, a ser portadores de esperanza para los otros. Miremos otra situación que nos invita también a reflexionar el texto de hoy. Herodes tiene por mujer a Herodías, mujer de su hermano Filipo. Y el texto, por supuesto, da estos detalles particulares. Da estos detalles que dan cuenta, evidentemente, de que no estaba bien esta relación inicialmente. Herodes respetaba a Juan, miren que el autor sagrado es justo en la descripción de lo que sucedía. Herodes respetaba a Juan, pero Herodías, por otro lado, quizá llena de rencor porque Juan fuera tan crítico con su situación, aborrecía a Juan. tanto que hará lo posible por darle muerte, para lo cual aprovechará algo tan trivial como un baile, como una fiesta, como un momento de intimidad familiar. Y finalmente se va a conseguir pues que se le dé muerte al Bautista. Miren, miren todo lo que se movió en el corazón de una persona. Miren todo lo que se movió en la vida de una persona. El rencor, el odio, por hablar solo de dos de los múltiples sentimientos que seguramente comenzaron a brotar y comenzaron a nublar el corazón, comenzaron a acabar con todo atisbo, con todo remanente de ese bien que pudiera existir. Y te invito a que pienses ahora no en tal vez estas escenas que contemplamos en el texto sagrado, sino que pienses en ti, sino que pienses en cómo estás, sino que pienses si guardas rencor en tu corazón, si está nublada la vida con celos, con envidias, con heridas del pasado que impiden vivir con la paz verdadera y con la luz que Dios nos quiere dar. Esa es una pregunta. ¿Cómo estamos viviendo? Bueno, yo voy a aprovechar también para recordar, por eso es que la iglesia vive en clave siempre de sanación. Por eso es que la iglesia conduce siempre constantemente a la sanación en la Eucaristía, los grupos de oración, las vivencias de los retiros. No está usted inmerso en un activismo espiritual, pues ni para llenarle los puestos a la iglesia, ni para llenarle la iglesia al Padre, ni para llenarle la casa de oración al Padre. No, es para usted recibir lo que quiere regalarle el Señor. Hoy particularmente aquí en Medellín, que tenemos nuestro retiro de la herida a la vida, de la herida a la vida, un retiro de sanación interior, así como Barranquilla tiene su seminario de sanación interior los viernes, así como seguramente pues Bogotá tiene su asamblea, sus eucaristías. Estas actividades se hacen para ponernos en modo justamente sanación. ¿Qué estamos haciendo para que nuestro corazón no quede completamente lleno de todas estas situaciones que no vienen de Dios? Sino para que aprendamos a soltar, para que aprendamos a sacar, para que aprendamos a dejar de lado todo eso que no viene de Él. De eso se trata. Tomo mi tiempo, no para sumirme tal vez en los vicios, en las oscuridades que me van a conducir, ciertamente de alguna manera y en algún momento me van a conducir a olvidar momentáneamente las situaciones, pero no me van a conducir a sanar realmente esa herida del corazón. Por último, este dato que nos da el texto de hoy: la hija de Herodías danzó delante de todos, le gustó tanto a Herodes que juró darle lo que pidiera, y por supuesto que Herodes. Otro ejemplo más de cuando vivimos esclavos de lo superficial, de cuando vivimos esclavos, adheridos, apegados a las seducciones, y en este caso fue una seducción de una bailarina. Y este juramento que hizo, todo bravucón, inclusive frente a los invitados, pues lo obligó a que fuera más fuerte el orgullo que el reconocimiento y que la admiración que sentía por el Bautista. La bravuconada frente a los invitados, el afán por los placeres y las riquezas. Y esa es una superficialidad a la que nosotros estamos riesgosamente sometidos, así como Herodes, a esas seducciones que pueden ganar nuestro corazón, que pueden acabar con nuestras riquezas verdaderas. No son las riquezas exteriores, no es la fama, no es la sensualidad, son los tesoros reales de los que hemos hablado también en estos días. los que tenemos que cuidar enteramente y hemos de preguntar si no estamos demasiado enredados en las cosas del mundo o si vivimos realmente libres o si vivimos realmente en Dios. Vamos a pedirle a Dios, hermanos, en este día, en esta Eucaristía, en este momento de oración, de intimidad, que este Evangelio nos haga crecer en valentía ante los poderes del mundo, que este Evangelio nos haga crecer en capacidad de denuncia de las injusticias, que no seamos presos de la vergüenza o que no seamos presos de los miedos, que vayamos también a descubrir todo aquello que nos puede poner en peligro el corazón y a huir de todo aquello que puede poner en peligro nuestro corazón, ese corazón siempre centrado en Dios, siempre centrado en su reino. Vamos a decirle en esta mañana o en este día, si nos escuchas a cualquier otra hora o en esta noche, Señor Jesús, tú que me conoces bien, Señor Jesús, quiero seguirte, Señor Jesús, quiero ponerte en el centro, quiero amarte de verdad, Señor Jesús. Pero a veces muy fácilmente me dejo llevar por las cosas del mundo, por las comodidades, por las seducciones, por ese brillo que finalmente se revela vano. Que mi mirada, Señor, hoy esté siempre puesta en ti, Jesús, porque tú eres mi amor. Amén.

0: Oren, hermanos, para que este sacrificio mío y de ustedes sea agradable a Dios Padre Todopoderoso.
1: Que el Señor reciba de tus manos este sacrificio para alabanza y gloria de su nombre, para nuestro bien y el de toda su santa Iglesia.
0: Señor, enciende misericordioso nuestros corazones en el fuego celestial del Espíritu. Tú que concediste a San Alfonso María celebrar estos misterios, ofreciéndose el mismo por medio de ellos como víctima santa por Jesucristo nuestro Señor.
1: Amén.
0: El Señor esté con ustedes.
1: Y con tu espíritu.
0: Levantemos el corazón.
1: Lo tenemos levantado hacia el Señor.
0: Demos gracias al Señor nuestro Dios.
1: Es justo y necesario.
0: En verdad es justo y necesario, es nuestro deber y salvación darte gracias, siempre y en todo lugar, Señor Padre Santo, Dios Todopoderoso y Eterno, por Jesucristo, Señor nuestro. Porque mediante el testimonio admirable de tus santos, fecundas sin cesar a tu Iglesia, con vitalidad siempre nueva y nos das pruebas evidentes de tu amor. Su insigne ejemplo nos anima y a su permanente intercesión nos confiamos, para que se cumplan tus designios de salvación. Por eso, Señor, nosotros llenos de alegría te aclamamos con los ángeles y con todos los santos, diciendo:

0: Santo eres en verdad, Padre, y con razón te alaban todas tus criaturas, ya que por Jesucristo, tu Hijo, Señor nuestro, con la fuerza del Espíritu Santo das vida y santificas todo, y congregas a tu pueblo sin cesar, para que ofrezca en tu honor un sacrificio sin mancha, desde donde sale el sol hasta el ocaso. Por eso, Padre, te suplicamos que santifiques por el mismo Espíritu estos dones que hemos separado para ti, de manera que se conviertan en el cuerpo y la sangre de Jesucristo, Hijo tuyo y Señor nuestro, que nos mandó celebrar estos misterios. Porque él mismo, la noche en que iba a ser entregado, tomó pan y, dando gracias, te bendijo. Lo partió y lo dio a sus discípulos, diciendo: tomen y coman todos de él, porque esto es mi cuerpo, que será entregado por ustedes. Bendito seas, Señor. Bendito sea tu santo nombre, Señor. Gloria y alabanza a ti. En este momento de comunión, en este momento de encuentro con el cuerpo de nuestro Dios, abrázanos, Jesús. Bendícenos, Jesús. Glorifícate en nosotros, Jesús. Llénanos de vida, Jesús. Llévate toda enfermedad, Jesús. Regala tu salvación, tu sanación a cada hombre, a cada mujer. Derrama tu Espíritu Santo. Bendito seas por siempre. Alabado seas por siempre. Del mismo modo, acabada la cena, tomó el cáliz. Dando gracias, te bendijo y lo dio a sus discípulos, diciendo: tomen y beban todos de él, porque este es el cáliz de mi sangre, sangre de la alianza nueva y eterna, que será derramada por ustedes y por muchos para el perdón de los pecados. Hagan esto en conmemoración mía. Bendito seas, Señor mío y Dios mío, mi Rey, mi Dios. Esa sangre preciosa derramada en la cruz, hoy sangre que es bebida de salvación para tantos, hoy sangre que es bebida que levanta la vida de tantos, que limpia corazones, regálanos, Señor, tu paz. Regálanos, Señor, tu perdón. Regálanos, Señor, tu misericordia. Bendito seas. Alabado seas por siempre. Este es el sacramento de nuestra fe.
1: Anunciamos tu muerte, proclamamos tu resurrección. Ven, Señor Jesús.
0: Así pues, Padre, al celebrar ahora el memorial de la pasión salvadora de tu Hijo, de su admirable resurrección y ascensión al cielo, mientras esperamos su venida gloriosa, te ofrecemos en esta acción de gracias el sacrificio vivo y santo. Dirige tu mirada sobre la ofrenda de tu Iglesia y reconoce en ella la víctima por cuya inmolación quisiste devolvernos tu amistad, para que, fortalecidos con el cuerpo y la sangre de tu Hijo, y llenos de su Espíritu Santo, formemos en Cristo un solo cuerpo y un solo Espíritu. Que Él nos transforme en ofrenda permanente, para que gocemos de tu heredad junto con tus elegidos, con María la Virgen Madre de Dios, su Esposo San José, los apóstoles y los mártires, San Alfonso María de Ligorio, San Juan Eudes, Santa María Eufrasia, Santa Juana Yugán y todos los santos por cuya intercesión confiamos obtener siempre tu ayuda. Te pedimos, Padre, que esta víctima de reconciliación traiga la paz y la salvación al mundo entero. Confirma en la fe y en la caridad a tu Iglesia peregrina en la tierra, a tu servidor, el Papa León, a nuestro arzobispo Ricardo, su obispo auxiliar Mauricio, al orden episcopal, a los presbíteros y diáconos y a todo el pueblo redimido por ti. Atiende los deseos y súplicas de esta familia que has congregado en tu presencia. Reúne en torno a ti, Padre misericordioso, a todos tus hijos, dispersos por el mundo. A nuestros hermanos difuntos y a cuantos murieron en tu amistad, recíbelos en tu reino, donde esperamos gozar todos juntos de la plenitud eterna de tu gloria. Por Cristo, Señor nuestro, por quien concedes al mundo todos los bienes. Por Cristo, con Él y en Él, a ti, Dios Padre omnipotente, en la unidad del Espíritu Santo, todo honor y toda gloria por los siglos de los siglos.
1: Amén.
0: Mis hermanos, el amor de Dios ha sido derramado en nuestros corazones con el Espíritu Santo que se nos ha dado. Por eso les invito a que juntos digamos: Padre nuestro que estás en el cielo, santificado sea tu nombre. Venga a nosotros tu reino. Hágase tu voluntad en la tierra como en el cielo. Danos hoy nuestro pan de cada día. Perdona nuestras ofensas, como también nosotros perdonamos a los que nos ofenden. No nos dejes caer en la tentación y líbranos del mal. Líbranos de todos los males, Señor, y concédenos la paz en nuestros días, para que, ayudados por tu misericordia, vivamos siempre libres de pecado y protegidos de toda perturbación, mientras esperamos la gloriosa venida de nuestro Salvador Jesucristo.
1: Tuyo es el reino, tuyo es el poder y la gloria por siempre, Señor.
0: Señor Jesucristo, que dijiste a tus apóstoles: la paz les dejo, mi paz les doy. No tengas en cuenta nuestros pecados, sino la fe de tu iglesia. Y conforme a tu palabra, concédele la paz y la unidad. Tú que vives y reinas por los siglos de los siglos.
1: Amén.
0: La paz del Señor esté siempre con ustedes.
1: Y con tu espíritu.
0: Dense fraternalmente la paz.
2: La paz, Padre.
1: La paz, Padre.

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2: Oración espiritual. Creo, Jesús mío, que estás real y verdaderamente en el cielo y en el santísimo sacramento del altar. Te amo sobre todas las cosas. Deseo vivamente recibirte dentro de mi alma, pero no pudiendo hacerlo ahora sacramentalmente, ven al menos espiritualmente a mi corazón y como si ya te hubiese recibido, te abrazo y me uno del todo a ti. Señor, no permitas que jamás me aparte de ti. Amén.

0: Te amo, amantísimo Jesús.
1: Te
0: Te
1: amo
0: amo,
1: con toda
0: bondad
1: mi infinita.
0: infinita. Te
1: Te
0: amo
1: amo
0: con
1: con
0: todo
1: todo
0: mi
1: mi
0: corazón,
1: corazón,
0: con toda mi alma,
1: con
0: con
1: todas mis
0: todas mis
1: fuerzas.
0: fuerzas.
1: Y
0: Y
1: quiero
0: quiero
1: amarte
0: amarte
1: más
0: más
1: y
0: y
1: más.
0: más.
1: Te
0: Te
1: amo,
0: amo, amantísimo Jesús. Te amo, bondad infinita. Te
1: Te
0: amo
1: amo
0: con
1: con
0: todo
1: todo
0: mi
1: mi
0: corazón,
1: corazón,
0: con
1: con
0: toda
1: toda
0: mi
1: mi alma,
0: alma, con
1: con todas
0: todas mis
1: mis fuerzas.
0: fuerzas.
1: Y
0: Y quiero
1: quiero
0: amarte
1: amarte
0: más
1: más
0: y
1: y
0: más.
1: más.
0: Te
1: Te
0: amo,
1: amo,
0: amantísimo
1: amantísimo
0: Jesús.
1: Jesús.
0: Te
1: Te
0: amo,
1: amo,
0: bondad
1: bondad infinita.
0: infinita.
1: Te
0: Te
1: amo
0: amo
1: con
0: con todo
1: todo
0: mi
1: mi
0: corazón,
1: corazón,
0: con
1: con
0: toda
1: toda
0: mi
1: mi
0: alma,
1: alma,
0: con
1: con
0: todas
1: todas
0: mis
1: mis
0: fuerzas.
1: fuerzas.
0: Y
1: Y
0: quiero
1: quiero
0: amarte
1: amarte
0: más
1: más
0: y
1: y
0: más
1: más
0: y
1: y
0: más.
1: más.
0: Oremos.
1: Oremos.
0: Oh
1: Oh
0: Dios, que
1: Dios,
0: hiciste a San Alfonso María, fiel dispensador y predicador de ese misterio tan grande, concede a tus fieles recibirlo frecuentemente y alabarte sin cesar al recibirlo, por Jesucristo nuestro Señor.
1: Amén.
0: Dios te salve María, llena eres de gracia, el Señor es contigo. Bendita tú eres entre todas las mujeres, y bendito es el fruto de tu vientre, Jesús.
1: Santa María, Madre de Dios,
0: Ruega
1: ruega
0: por
1: por
0: nosotros
1: nosotros
0: pecadores,
1: pecadores,
0: ahora
1: ahora
0: y
1: y
0: en
1: en
0: la
1: la
0: hora
1: hora
0: de
1: de
0: nuestra
1: nuestra
0: muerte.
1: muerte.
0: Amén.
1: Amén.
0: 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El club de amigos que es una bendición, el club de amigos que es una iniciativa de bendición para nuestra vida, para el sostenimiento de nuestra emisora. Tendremos un día nacional de nuestro club de amigos, una jornada especial de nuestro club de amigos. Yo hago nuevas todas las cosas. ¿Y esto cuándo va a ser, Padre José Andrés? Esto va a ser el miércoles 5 de agosto, próximo miércoles, el primer día de estas jornadas especiales del Club de Amigos que vamos a realizar en todo el país, en la emisora de Bogotá, de Barranquilla, de Cartagena, de Medellín. Miércoles 5 de agosto hay una programación especial maravillosa que inicia desde las 4 y 15 de la mañana. Una jornada maravillosa en las manos de nuestra Madre María hasta el mediodía. Vamos a tener oración, vamos a tener testimonios que fortalecen la fe, vamos a tener mensajes de esperanza, oración por nuestros socios, invitados especiales, tendremos música inspiradora, sorpresas y muchísimo más. De verdad que los invitamos a acompañarnos este miércoles 5 de agosto a esta jornada especial nacional de nuestro club de amigos en cada ciudad, en cada ciudad. Va a haber transmisión desde cada ciudad con historias inspiradoras, con invitados especiales, con esa gratitud de todos ustedes, nuestros socios, momentos hermosos de oración, con lo, digamos, quienes están liderando el club de amigos en cada una de las ciudades, Judith en Cartagena, en Barranquilla, mi querida Fadi, Ernesto Eduardo en Bogotá, mi querida Rosa Ángela en Medellín, pero además acompañados todos ellos por los directores de las distintas ciudades, porque esto además es un signo hermoso de unidad y de esperanza. Estará el padre Javier Riveros desde Bogotá, el padre John Mario desde Barranquilla, junto al padre José Alejandro Melo, el padre Jimmer Ortiz desde Cartagena, este servidor, el padre José Andrés desde Medellín, en una jornada hermosa de oración, de unión por nuestros socios del Club de Amigos. Jornada especial del Club de Amigos desde las 4 y 15 de la mañana de este miércoles 5 de agosto, para que Dios siga haciendo nuevas todas las cosas, para que Dios siga haciendo nueva nuestra obra del minuto de Dios. Es una bendición tenerlos a todos ustedes acompañándonos, ayudándonos a sostener además esta obra de evangelización y somos infinitamente felices porque ustedes ustedes nos acompañan ciertamente a vivir en el Señor, a vivir en la luz, a vivir en el amor. Somos infinitamente agradecidos por el amor que todos ustedes nos regalan. Queremos invitarles en nombre a nuestra audiencia, especialmente aquí en la ciudad de Medellín, a nuestro retiro de hoy de sanación interior que tenemos. Tenemos retiro de la herida a la vida con el psicólogo Juan Camilo Galvis desde las 3 de la tarde hasta las 7 de la noche, con el padre José Andrés Hurtado también. Allí estaremos orando, estaremos sanando el corazón. Pueden comunicarse con nuestro minuto WhatsApp para poder ustedes agendar su participación con una donación. O en nuestra librería a partir de las 12 del mediodía, allí también pueden ustedes acercarse de 3 a 7 hoy en la Casa de Oración Tierra Nueva de Medellín. También los invitamos mañana a nuestra Eucaristía mensual de la familia Minuto de Dios. Mañana domingo, desde las 10 de la mañana, abrimos puertas a las 9, allí en nuestra Casa de Oración Tierra Nueva. Gracias infinitas a todos. Estamos iniciando este mes de agosto como Dios manda, acompañados por el Señor, abrazados por su misericordia, realmente misericordiados, realmente amados enteramente por Él. Bendito seas, Señor, por tantas cosas que haces en nuestra vida. Gracias a nuestros hermanos operadores en cada una de las ciudades. Gracias a Isabel Barrientos Vélez, hoy en la dirección técnica de Medellín, a Juan Carlos Zapata, en la liturgia. Yo soy el padre José Andrés Hurtado, sacerdote eudista del Minuto de Dios. El Señor esté con ustedes.
2: Con tu espíritu.
0: La bendición de Dios Todopoderoso, Padre, Hijo y Espíritu Santo, descienda sobre ustedes y permanezca para siempre.
2: Amén.
0: Con el auxilio, con la compañía, con ese abrazo de Jesús y María, podemos ir en paz.
1: Demos gracias al Señor.
0: Un feliz sábado para todos.
1: Gracias, Padre, lo mismo. Igual.

0: El que come de este pan vivirá para siempre. Juan 6:58.
1: Porque en la hostia estás.
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Muy, muy buenos días. Buenos días, amados hermanos. Que la paz, el amor de Jesús y la asistencia espiritual de nuestra Madre María estén con cada uno de ustedes que está en sintonía de la única que llega al corazón, Minuto de Dios Radio, en los 89.5 del FM en Cartagena y 1370 del AM en Barranquilla. Dios te bendiga con poder. Gracias por tu amable sintonía, por estar siempre en la precisa. Saludo a mis hermanos en las consolas, en Cartagena, Gustavo Guerrero, y en Barranquilla, a Benjamín Barreto. Estamos bajo la dirección del padre Jimmer Ortiz en Cartagena y el padre John Mario Montoya en Barranquilla. Les saludo, soy Fadi Lacat Pastor, la mujer de fe asociada audista, y este espacio se llama Jesús es mi todo, porque desde aquí contemplamos la espiritualidad y la fe con los ojos de un enamorado de Cristo, San Juan Eudes. San Juan Eudes, que es el fundador de la Congregación de Jesús y María, y para estos efectos es la comunidad a la que pertenecen los sacerdotes eudistas del Minuto de Dios. Por eso, San Juan Eudes es nuestro santo patrono, podríamos decirlo, es nuestro santo patrono. Y también tenemos en esta familia eudista al siervo de Dios, Padre Rafael García Herreros, que es el fundador de la obra del Minuto de Dios. Y este mes de agosto es muy, muy especial, porque el 19 de agosto nosotros como eudistas celebramos la Pascua de San Juan Eudes. Así que este mes de agosto es eudista por excelencia. Y yo quisiera que comenzáramos celebrando con esos cuatro fundamentos que San Juan Eudes dice que debe tener la vida de un cristiano. Un cristiano debe tener cuatro fundamentos, así como cuando una mesa tiene cuatro patas, ¿verdad? Usted una mesa le quita una pata y la mesa empieza a cojear, a tambalearse. Un cristiano tiene cuatro patas, cuatro fundamentos sobre los cuales cimentar su vida de creyente. Y el primero de esos fundamentos, nos dice San Juan Eudes, que es la fe, la fe. Nosotros hemos hablado aquí en este programa de la oración. Dice San Juan Eudes que la oración es uno de los fundamentos de la vida del cristiano, porque sin relacionarse con Dios, o sea, ¿cómo voy a relacionarme con una persona con la que no hablo, verdad? O sea, es indispensable relacionarse. Y dice San Juan Eudes que la oración es ese dulce coloquio del alma con su Creador, y es uno de los fundamentos para la vida del creyente. Pero hoy vamos a ocuparnos de la fe. Y dice San Juan Eudes, para iluminar este fundamento, debemos mirarlo todo con los ojos de Jesucristo. El primer fundamento de la vida cristiana es la fe, como ya les había dicho, porque el que se acerca a Dios debe creer que existe. Sin la fe es imposible agradar a Dios. Dice San Pablo en Hebreos 11, versículo 6, la fe es la firme seguridad de los bienes que se esperan, la plena convicción de las realidades que no se ven. También nos dirá Pablo en Romanos capítulo 10, versículo 17, la fe viene por el oír de la palabra de Dios. Escuche con atención, yo le voy a repetir esto que nos dice San Juan Eudes. Porque el que se acerca a Dios debe creer que existe. Para que usted y yo, bueno, nos estamos acercando a Dios porque tenemos alguna dificultad, nos acercamos a Dios porque lo conocimos desde pequeños, porque nos los enseñaron. Bueno, algunos se acercan por tradición, algunos se acercan por alguna dificultad, por algún problema. Pero dice San Juan Eudes, debe creer que existe. Podríamos bien decir que es como el
como el lema del Carnaval de Barranquilla, quien lo vive es quien lo goza. Haber tenido una experiencia de Dios, conocerlo, creer que existe, tener esa certeza en el corazón de que Dios existe y ha tocado mi vida. Porque si yo me acerco por la dificultad, me acerco porque me lo enseñaron por tradición, pero no he tenido un encuentro mío personal. O sea, tengo lo que me transmitió mi abuela y ya, pero no he tenido un encuentro personal, no me he dedicado a tener un encuentro personal con Dios. Y dice

una participación de la luz eterna e inaccesible, un destello del rostro de Dios para hablar conforme a la escritura. Es como, podríamos decir, un divino carácter por el cual la luz del rostro de Dios se imprime en nuestras almas. Hágame el favor, qué belleza. Te lo voy a repetir nuevamente. Dice San Juan Eudes, es como un divino carácter por el cual la luz del rostro de Dios se imprime en nuestras almas. Dice también, es la piedra fundamental de la casa y del reino de Jesucristo. Es la luz celestial y divina. Es participar de la luz eterna e inaccesible. Es un destello del rostro de Dios. Y escuche bien lo que nos dice a continuación San Juan Eudes. La fe es una comunicación y extensión de la luz y ciencias divinas infundidas en el alma de Jesucristo en el momento de su encarnación. La fe es la ciencia de la salvación, la ciencia de los santos, la ciencia de Dios, que Jesucristo sacó del seno del Padre y se la trajo a la tierra para disipar nuestras tinieblas e iluminar nuestros corazones. Qué hermosa definición de la fe. Es una comunicación y extensión de la luz y ciencias divinas. Dice San Juan Eudes, Jesucristo agarró la fe, que es la ciencia de la salvación, la ciencia de todos los santos, la ciencia de Dios, y Jesucristo la sacó del seno del Padre y la trajo para iluminar, disipar nuestras tinieblas e iluminar nuestros corazones. Con el don de la fe, nosotros tenemos, el Señor nos da a nosotros los conocimientos necesarios para vivir, para servir y para amar perfectamente a Dios. Recuérdese lo que leímos al principio que nos dijo San Juan Eudes, sin la fe es imposible agradar a Dios. Con la fe tenemos los conocimientos necesarios para servir, para vivir y para amar perfectamente a Dios. Y dice también San Juan Eudes, somete nuestro espíritu a la verdad que nos ha enseñado y que nos sigue enseñando por sí mismo y por medio de la iglesia. Con la fe se somete nuestro espíritu a la verdad que el Señor Jesucristo nos ha enseñado y que nos sigue enseñando por sí mismo en su iglesia a través del Espíritu Santo. O sea que usted y yo sin fe no podemos estar. Sin fe no se puede estar. Hay una canción que hace esta súplica constante. Una súplica que Pedro le hizo al Señor. Señor, auméntanos la fe. Y hay una canción que dice así precisamente, dame fe, oh Señor, dame fe. Dame fe, oh Señor, yo te lo pido. Porque tendría que ser una súplica constante de cada uno de nosotros, mis hermanos, según esto que nos está diciendo San Juan Eudes hoy. Porque sin fe es imposible agradar a Dios. Sin fe, dice San Juan Eudes, no tenemos los conocimientos necesarios para vivir, servir y amar a Dios. Sin fe, nosotros no tenemos la ciencia de la salvación, la ciencia de Dios para disipar nuestras tinieblas e iluminar nuestros corazones. O sea que es una invitación hoy que nos hace San Juan Eudes a pedir fe al Señor, así como lo hizo Pedro. Señor, dame fe. Y quiero pedirle a mi hermano Benjamín Barreto que me busque esa canción. Dame fe, oh Señor, dame fe. Dame fe, oh Señor, yo te lo pido. Para terminar y concluir nuestro momento eudista con esta canción, ahorita que sean las 8 y 22, 8 y 23 minutos para escucharla y orar con ella. Y quiero contarle, quiero seguirle contando. Por la fe expresamos
Ponti.

Continuamos y completamos en nosotros la sumisión, la docilidad y sometimiento voluntario sin oscuridad del espíritu humano de Cristo frente a las luces y verdades que su Padre eterno le ha comunicado. O sea, con la fe nosotros estamos, como quien dice, capacitados para, dice San Juan Eudes, expresar, continuar y completar en nosotros la docilidad y ese sometimiento de Jesús a la voluntad del Padre. Con la fe, solo con la fe, nosotros podemos expresar, continuar y completar en nosotros esa misma docilidad y ese mismo sometimiento a la voluntad divina de Jesús. Porque Jesús estuvo siempre sometido a la voluntad del Padre. Y dice San Juan Eudes, por la fe es que nosotros podemos ser otros Cristos. Sin la fe nosotros no podemos ni expresarnos, ni continuar, ni completar la vida de Jesús en la tierra. Continúa diciéndonos San Juan Eudes, esta luz y ciencia divina nos dan un conocimiento perfecto en cuanto es posible en esta vida de cuanto hay en Dios y fuera de Él. La razón y la ciencia humanas a menudo nos engañan porque sus luces son débiles y limitadas para penetrar lo infinito e incomprensible de Dios. Además, están entenebrecidas por el pecado y no llegan a percibir claramente ni siquiera las cosas externas de Dios. En cambio, la luz de la fe es una participación de la verdad y de la luz de Dios y no puede engañarnos porque nos hace ver las cosas tal como están en su verdad y a los ojos de Dios. Dice San Juan Eudes, o sea, él no desprecia la razón y la ciencia humana, sino que nos dice que puede ser engañosa porque la luz de la ciencia humana y de la razón son débiles y limitadas para penetrar lo infinito, lo profundo, lo infinito e incomprensible de Dios. Son escasas, se quedan, como diríamos nosotros en lenguaje coloquial, se quedan cortas, no alcanzan, ¿verdad? Él no la está despreciando, pero dice que es que no alcanza a penetrar lo infinito e incomprensible de Dios. Porque dice San Juan, están entenebrecidas por el pecado, pero cuando nosotros nos dejamos iluminar por la luz de la fe, esta no nos puede engañar. Ahí sí no hay ninguna tiniebla, no hay ningún velo, y nos hace ver las cosas tal cual como están en su verdad y a los ojos de Dios. Por eso también tendría que ser otra súplica nuestra, pedirle al Señor que nos haga mirarlo todo con sus ojos. Señor, ayúdame a mirar con ojos llenos de ti. Ayúdame a mirar a mis hermanos con ojos llenos de ti, para mirarlos desde lo que son en su verdad como hijos tuyos, para tratarlos con amor, respetando su dignidad de hijos de Dios. Entonces, llevamos primero pedir fe. A veces nos podemos a pedir una cantidad de cosas y fíjese que no estamos pidiendo lo que es. Tenemos que pedir fe. Y además de pedir fe, podemos decirle al Señor también, Señor, ayúdame a mirarlo todo con ojos llenos de ti. A veces nos desgastamos en la oración pidiendo una cantidad de cosas que ya Dios sabe que necesita. Dios sabe que usted necesita empleo. Dios sabe que usted necesita que en su casa se perdone. Dios sabe que usted quiere que todos en su familia lo conozcan y lo amen y le sirvan. Dios lo sabe. Sí, hay que pedírselo, pero también hay que pedir estas cosas que nos ayudan a crecer a nosotros en nuestra vida de fe. Y continúa diciéndonos San Juan Eudes. Oiga, nos dice San Juan Eudes, de manera que si miramos a Dios con los ojos de la fe, lo veremos en su verdad, tal y como es, en cierta forma, cara a cara. Vamos a hacer una pausa aquí. ¿Usted se acuerda en la palabra
de quien decían que veía a Dios cara a cara así como un amigo. Moisés, Moisés, Moisés veía a Dios cara a cara como un amigo. O sea, que tendremos que seguir clamando al Señor esos ojos de la fe, esos ojos que lo miran con ojos, todo con ojos de fe. Y entonces veremos a Dios en su verdad y cara a cara. Oiga, ¿a quién no le gustaría? Y continúa diciéndonos San Juan Eudes, pues aunque la fe vaya unida a la oscuridad y no nos permita ver a Dios con la claridad con la que se le verá en el cielo, sino como a través de una nube, sin embargo, no rebaja su grandeza a la escala de nuestros espíritus a la manera de la ciencia, sino que penetra a través de sus sombras para la infinitud de las perfecciones divinas y nos hace conocer a Dios tal como es, infinito en su ser y en todos sus atributos. O sea que la fe, una fe fuerte, fortalecida, es la que nos hace conocer verdaderamente a Dios cara a cara. Saber quién es Él, conocer todos sus atributos, conocer toda su grandeza. Dice San Juan Eudes, claro está, no lo vamos a conocer tal cual como lo vamos a ver con esa claridad, dice San Juan Eudes, como lo vamos a ver en el cielo, sino que va a ser como a través de una nube. O sea, el Señor no va a rebajar su grandeza, sino que el Señor se va a poner, como quien dice, como cuando nosotros decimos algo a escala, se va a hacer una muestra a escala para que nuestros espíritus lo podamos percibir, lo podamos percibir en todo su, tal como es, en su infinito ser y en todos sus atributos. Qué hermoso, ¿verdad? Ya llevamos, pedir fe, Señor, auméntanos la fe, Señor, ayúdame a mirarlo todo con ojos de fe, ¿verdad? Continúa diciéndonos San Juan Eudes, bueno, y aquí habría que pedirle al Señor que nos ayude a verlo así, cara a cara, tal como es, con todos sus atributos, con toda su grandeza, con todo su ser, y ser sus amigos, así como lo veía Moisés. Eso sería también hermoso. Dicen que cuando Moisés, dice la palabra, que cuando Moisés se encontraba con Dios y se había visto con Dios, Moisés se tenía que poner un velo. Imagínese usted, porque el rostro de Moisés resplandecía. Y entonces hoy hemos conversado sobre la fe, que es uno de los fundamentos de la vida cristiana desde los ojos de San Juan Eudes. Los otros fundamentos son la oración, el odio al pecado y el desprendimiento del mundo y de sí mismo y de Dios, ¿verdad? Ya nosotros hemos conversado aquí de la oración al estilo de San Juan Eudes, los tipos de oración que podemos hacer. Y hoy quería que conversáramos sobre la fe. Y para cerrar este espacio, son las 8:25, nos vamos a ir con esta canción hermosa. Dame fe, Señor, dame fe. Dame fe, Señor, yo te lo pido. Y quiero recordarle a todos mis hermanos que están conectados en la ciudad de Cartagena, en Barranquilla, a los que nos escuchan a través de la aplicación de emisoras Minuto de Dios, vamos a tener peregrinación a Antioquia. Antioquia, y vamos a estar visitando varias ciudades, varios municipios de Antioquia y vamos a pasar muy bueno en el mes de septiembre porque nos vamos con viajes de fe. Así que si usted quiere más información sobre esta peregrinación que acompañará al padre John Mario Montoya desde el 17 de septiembre, envíe su mensaje a la ciudad de Cartagena y a la ciudad de Barranquilla y solicite toda la información para que usted se vaya con nosotros, porque yo también me voy. Yo también me voy con viajes de fe a esa peregrinación, mis queridos hermanos, y usted puede solicitar toda la información a través de los chats de Cartagena en el 300 613-7358,
300-613-7358 y en Barranquilla a través del 317-518-3063. Para que tengamos una experiencia de cultura, naturaleza, peregrinación, espiritualidad en ese viaje a Antioquia. Vamos a estar visitando. Yo estoy emocionada porque yo quiero ir al santuario de la Madre Laura, la casa de la Madre Laura, la primera santa colombiana. Oiga, en Jericó, Antioquia, eso va a ser bello, va a ser hermoso. Así que tenemos que ir y conocer lo nuestro. Son las 8:26. Gracias a Gustavo Guerrero, gracias a Benjamín Barreto. Yo soy Fadi Lacat Pastor, la mujer de fe. Que Jesús viva y reine en tu corazón.

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0: Muy buenos días a toda la audiencia de Minuto de Dios Radio. Qué alegría estar con ustedes a través de nuestra señal 1370 AM en la ciudad de Barranquilla, a través de 89.5 FM en la ciudad de Cartagena. Gracias por estar con nosotros. Bueno, y sabemos que están fieles con nuestra programación que es de plena bendición. Que es de plena bendición para la familia colombiana y para la familia de cualquier lugar que se conecta con nosotros. Estamos a través de nuestras emisoras del Caribe en este rosario de amor a Jesús. Por eso vamos a iniciar en el nombre del Padre, del Hijo y del Espíritu Santo. Amén. Vamos a iniciar nuestro programa clamando la presencia de nuestro Dios en medio de nosotros. De ese Dios que habita en el corazón de la familia, de ese Dios que habita en el corazón de cada persona, de cada individuo, de ese Dios que abraza y fortalece el corazón de cada uno de nosotros. Dile, ven Espíritu de Dios a la vida de cada hombre, de cada mujer, de cada joven, de cada persona que está allí conectada con nosotros en nuestro señal de radio en Barranquilla, en Cartagena. Está conectado a través de nuestra señal digital minutodedios.fm, nuestra aplicación emisoras Minuto de Dios. Gracias, Señor, por estar con nosotros, por bendecirnos, por llenarnos con tu presencia maravillosa, Señor Jesús. Te damos gracias por lo que haces en nosotros, por regalarnos tu presencia y tu paz hoy y siempre. Derrámate, Espíritu Santo, acoge con la fuerza del corazón, con la fuerza del amor, con la fuerza del Espíritu, tu presencia bendita en nosotros. Amén, amén y amén. Qué bello canto que tenemos también de fondo para inspirar esta oración, que es una oración en el Espíritu Santo. Y este rosario de amor a Jesús son elevaciones incesantes de amor a Jesús que ya hemos aprendido. Y que, como siempre les recuerdo, son 34 cuentas o 34 elevaciones, como las traerá esta pequeña camándula del Rosario de Amor a Jesús. Y en estas 34 cuentas, que representan los 33 años de vida de nuestro Señor, más ese año o esa cuenta adicional es por esos 9 meses que estuvo Jesucristo en el vientre de María. Para iniciar nuestro Rosario de Amor a Jesús, digo buenos días, ¿con quién hablo?
1: Hola, buenos días. Habla Francis Martelo de Cartagena.
0: Hola Francis, bienvenida, Dios te bendiga. ¿Desde qué parte de Cartagena estás escuchando?
1: De Manga.
0: De Manga, bueno, vecina allí, casi cerquita de la emisora estás.
1: Bueno,
0: Cuéntame Francis, ¿qué intención quieres colocar en este día, en este rosario de amor a Jesús?
1: ante todo, acción de gracias.
0: Qué bendición cuando el Señor cumple sus promesas, siempre las cumple, pero qué bendición es nosotros caer en cuenta de esto. Te pregunto, ¿has ya orado con nosotros el Rosario de Amor a Jesús? ¿Te lo sabes?
1: Sí, claro, todos los sábados estoy en sintonía y
0: Eso,
1: estoy en
0: muy bien.
1: sintonía siempre, siempre. En verdad que Minuto de Dios ha sido, la emisora ha sido algo maravilloso en mi vida y bueno, en la vida de muchos.
0: Gloria a Dios, qué bonito eso. Bueno, vamos entonces a intercalar este peregrinar de esta primera decena que entregamos al Señor. Fuego que arde sin extinguirse, enciéndeme, inflámame para que te ame plenamente. Te amo, amantísimo Jesús, te amo, bondad infinita. Te amo con todo mi corazón, con toda mi alma, con todas mis fuerzas y quiero amarte más y más.
1: Te amo, amantísimo Jesús, te amo, bondad infinita, te amo con todo mi corazón, con toda mi alma, con todas mis fuerzas y quiero amarte más y más.
0: Te amo, amantísimo Jesús, te amo, bondad infinita. Te amo con todo mi corazón, con toda mi alma, con todas mis fuerzas, y quiero amarte más y más.
1: Te amo, amantísimo Jesús, te amo, bondad infinita, te amo con todo mi corazón, con toda mi alma, con todas mis fuerzas y quiero amarte más y más.
0: Te amo, amantísimo Jesús, te amo, bondad infinita. Te amo con todo mi corazón, con toda mi alma, con todas mis fuerzas, y quiero amarte más y más.
1: Te amo, amantísimo Jesús. Te amo, bondad infinita. Te amo con todo mi corazón, con toda mi alma, con todas mis fuerzas y quiero amarte más y más.
0: Te amo, amantísimo Jesús. Te amo, bondad infinita. Te amo con todo mi corazón, con toda mi alma, con todas mis fuerzas y quiero amarte más y más.
1: Te amo, amantísimo Jesús. Te amo, bondad infinita. Te amo con todo mi corazón, con toda mi alma, con todas mis fuerzas y quiero amarte más y más.
0: Te amo, amantísimo Jesús. Te amo, bondad infinita. Te amo con todo mi corazón, con toda mi alma, con todas mis fuerzas y quiero amarte más y más.
1: Te amo, amantísimo Jesús. Te amo, bondad infinita. Te amo con todo mi corazón, con toda mi alma, con todas mis fuerzas y quiero amarte más y más.
0: Gloria al Padre y al Hijo y al Espíritu Santo.
1: Como era en un principio, ahora y siempre, por los siglos de los siglos. Amén.
0: Amén. Francis, muchas gracias.
1: Gracias. Feliz día.
0: Dios te bendiga. Un feliz día para ti también. Muchas bendiciones. Gracias. Se unan más y más personas y tú también comparte esta transmisión en Facebook porque cada día somos más orando al corazón de Jesús, orando este rosario de amor a Jesús. Buenos días, ¿con quién hablo?
2: Buenos días, padre, habla con la señora Iris.
0: Iris, ¿cómo estás? Dios te bendiga.
2: Bendecida para bendecir.
0: Me alegra mucho. ¿Y qué quieres colocar en intención de oración en este día?
2: Quiero colocar a todos los enfermos, padre. Y especialmente quiero pedirle a mi Dios que tome control de tanta violencia. Acá en el barrio Santuario se están presentando muchas personas ¿cómo se llama? Estafando a los negocios y esas cosas. Y de verdad que estamos viendo unos momentos así como de tensión, porque ya uno sabe ni de sentarse en la puerta, lo que quiere grabarme con miedo a uno. Y a que Dios tome control de esas personas, le toque su corazón y se deje tanta violencia.
0: Amén, amén. Vamos a orar por tantas personas necesitadas de paz de Dios, necesitadas de un consuelo en el corazón. Fuego que arde sin extinguirse, enciéndeme, inflámame para que te ame plenamente. Te amo, amantísimo Jesús. Te amo, bondad infinita. Te amo con todo mi corazón, con toda mi alma, con todas mis fuerzas. Y quiero amarte más y más.
2: Te amo, amantísimo Jesús. Te amo, bondad infinita. Te amo con todo mi corazón, con toda mi alma, con todas mis fuerzas. Y quiero amarte más y más.
0: Te amo, amantísimo Jesús. Te amo, bondad infinita. Te amo con todo mi corazón, con toda mi alma, con todas mis fuerzas. Y quiero amarte más y más.
2: Te amo, amantísimo Jesús. Te amo, bondad infinita. Te amo con todo mi corazón, con toda mi alma, con todas mis fuerzas y quiero amarte más y más.
0: Te amo, amantísimo Jesús. Te amo, bondad infinita. Te amo con todo mi corazón, con toda mi alma, con todas mis fuerzas y quiero amarte más y más.
2: Te amo, amantísimo Jesús. Te amo, bondad infinita. Te amo con todo mi corazón, con toda mi alma, con todas mis fuerzas y quiero amarte más y más.
0: Te amo, amantísimo Jesús. Te amo, bondad infinita. Te amo con todo mi corazón, con toda mi alma, con todas mis fuerzas y quiero amarte más y más.
2: Te amo, amantísimo Jesús. Te amo, bondad infinita. Te amo con todo mi corazón, con toda mi alma, con todas mis fuerzas y quiero amarte más y más.
0: Te amo, amantísimo Jesús. Te amo, bondad infinita. Te amo con todo mi corazón, con toda mi alma, con todas mis fuerzas y quiero amarte más y más.
2: Te amo, amantísimo Jesús. Te amo, bondad infinita. Te amo con todo mi corazón, con toda mi alma, con todas mis fuerzas. Y quiero amarte más y más.
0: Gloria al Padre, y al Hijo, y al Espíritu Santo.
2: Como era en un principio, y siempre, por los siglos de los siglos. Amén.
0: Amén. Iris, muchas gracias. Dios te bendiga.
2: Gracias, Padre, igualmente a usted.
0: Seguimos caminando con el Señor. Saludo hasta ahora. ¿Con quién hablo?
3: Buenos días, Padre José. ¿Cómo está? Bendiciones.
0: ¡Qué alegría! ¿Con quién hablo?
3: con Sonia Rodríguez.
0: Cuéntamelo todo, Sonia. ¿Cómo estás? Además de bendecida en victoria y muy alegre en esta mañana.
3: Gracias a Dios, Padre. Le doy gracias a Dios por mi hogar, mi familia, por todos los enfermos. Hago este santo rosario de amor a Jesús y por la sabiduría de todos los sacerdotes en el mundo entero.
0: Amén, amén. Dios te pague por eso. Vamos a orar entonces esta decena. Fuego que arde sin extinguirse, enciéndeme, inflámame, para que te ame plenamente. Te amo, amantísimo Jesús. Te amo, bondad infinita. Te amo con todo mi corazón, con toda mi alma, con todas mis fuerzas. Y quiero amarte más y más.
3: Te amo, amantísimo Jesús. Te amo, bondad infinita. Te amo con todo mi corazón, con toda mi alma, todas mis fuerzas. Quiero amarte más y más.
0: Te amo, amantísimo Jesús. Te amo, bondad infinita. Te amo con todo mi corazón, con toda mi alma, con todas mis fuerzas. Y quiero amarte más y más.
3: Te amo, amantísimo Jesús. Te amo, bondad infinita. Te amo con todo mi corazón, con toda mi alma, con todas mis fuerzas. Quiero amarte más y más.
0: Te amo, amantísimo Jesús. Te amo, bondad infinita. Te amo con todo mi corazón, con toda mi alma, con todas mis fuerzas. Y quiero amarte más y más.
3: Te amo, amantísimo Jesús. Te amo, bondad infinita. Te amo con todo mi corazón, con toda mi alma, con todas mis fuerzas, y quiero amarte más y más.
0: Te amo, amantísimo Jesús. Te amo, bondad infinita. Te amo con todo mi corazón, con toda mi alma, con todas mis fuerzas, y quiero amarte más y más.
3: Te amo, amantísimo Jesús. Te amo, bondad infinita. Te amo con todo mi corazón, con toda mi alma, con todas mis fuerzas. Y quiero amarte más y más.
0: Te amo, amantísimo Jesús. Te amo, bondad infinita. Te amo con todo mi corazón, con toda mi alma, con todas mis fuerzas. Y quiero amarte más y más.
3: Te amo, amantísimo Jesús. Te amo, bondad infinita. Te amo con todo mi corazón, con toda mi alma, con todas mis fuerzas, y quiero amarte más y más.
0: Gloria al Padre, y al Hijo, y al Espíritu Santo.
3: Como era en el principio, ahora y siempre, por los siglos de los siglos. Amén.
0: Amén. Muchísimas gracias, y que el Señor siga gracias regalándote usted, esa Padre. Alegría en el corazón.
3: Que Dios lo siga bendiciendo.
0: Amén. Feliz sábado.
3: Agradecida con la emisora porque he aprendido bastante de ella y siempre la tengo en oración desde las 4 de la mañana con la hermana Margarita.
0: Mejor dicho.
3: Para que todos los servidores tengan ese amor y esa pasión por la emisora.
0: Gloria a Dios. Muchas gracias. Muchas gracias. Tenemos en línea una llamada. Buenos días.
4: Buenos días, padre. ¿Cómo está? Con Maura.
0: ¿Con quién?
4: Maura.
0: Ay, Maura, ¿cómo estás?
4: Bien, muchas gracias.
0: Ah, bueno, Dios te guarde, porque vamos a orar el día de hoy.
4: Yo quiero orar por la paz del mundo, en especial por la paz del mundo, por todos los niños, por los enfermos, en especial por todos los enfermos.
0: Gracias, Maura, por esas intenciones. Fuego que arde sin extinguirse, enciéndeme, inflámame, para que te ame plenamente. Te amo, amantísimo Jesús. Te amo, bondad infinita. Te amo con todo mi corazón, con toda mi alma, con todas mis fuerzas. Y quiero amarte más y más.
4: Te amo, amantísimo Jesús. Te amo, bondad infinita. Te amo con todo mi corazón, con toda mi alma, con todas mis fuerzas. Y quiero amarte más y más.
0: Te amo, amantísimo Jesús. Te amo, bondad infinita. Te amo con todo mi corazón, con toda mi alma, con todas mis fuerzas, y quiero amarte más y más.
4: Te amo, amantísimo Jesús. Te amo, bondad infinita. Te amo con todo mi corazón, con toda mi alma, con todas mis fuerzas. Quiero amarte más y más.
0: Gloria al Padre y al Hijo y al Espíritu Santo.
4: Como era en el principio, ahora y siempre, por los siglos de los siglos. Amén.
0: Amén. Querida Maura, gracias.
4: A usted, Padre, Dios te bendiga mucho.
0: Amén, igual para ti. Fiel de este rosario de amor a Jesús y del rosario mariano, mi querida Maura. Vamos a orar para sellar todas estas intenciones que ustedes nos han entregado, que ustedes han confiado en el corazón amantísimo de nuestra madre, al que hoy estamos haciendo memoria especial. Y es que el corazón amantísimo de la madre es el mismo Jesús. El corazón amantísimo inmaculado de la madre es el mismo Jesús. Ese corazón en el que encontramos fuerzas nuevas, ese corazón en el que encontramos la paz, la vida en abundancia, ese corazón que nos regala nuevas oportunidades en el camino, ese corazón que nos da nuevo respiro, que nos da nueva vida, vida en abundancia. Qué bello es vivir la abundancia de Dios. Qué bello es vivir la abundancia de nuestro Señor. Tener la conciencia de que por nuestras fuerzas no podemos y de que el Espíritu Santo de Dios es nuestra fuerza, es el poder para la victoria, es el Espíritu Santo. Por eso en esta mañana, ese Espíritu Santo que es el corazón de Jesús, también se derrama sobre cada hogar que ha sintonizado, que ha dispuesto hoy su corazón para este rosario de amor a Jesús. Abre su corazón, cada hombre y cada mujer que hoy se conecta con nosotros, que hoy nos escucha, que hoy se comunica, que hoy nos llama. Gracias, Señor, por tanta fe en tu pueblo. Gracias, Señor, por la fe de este pueblo colombiano, de este pueblo de la costa Caribe, de Barranquilla, de Cartagena, de sus alrededores, de todo el departamento del Atlántico, de todo el departamento de Bolívar y de mucho más allá de toda Colombia, de Venezuela, de Latinoamérica. Por eso, Espíritu Santo, ven y derrámate. Por eso, Espíritu Santo, ven y colma cada hogar y cada familia con tu paz, con tu sanación. Sé tú, Señor, liberando de tantas ataduras y de tantas esclavitudes. Sé tú, Señor, liberando a tantas familias de la enfermedad, liberando a tantas familias de la incredulidad, de la falta de fe. Ven, Espíritu Santo de Dios, y colma. Colma el corazón, colma la vida de tantas personas. Colma con tu unción, con tu ungüento curativo. Paséate, Señor. Paséate por los hogares, paséate por las clínicas y hospitales. Paséate, Señor, por la vida, el corazón, el cuerpo, la mente de tantos que necesitan de paz, de tantos que necesitan de sanación. Paséate, Espíritu Santo de Dios, y renueva la vida. Renueva la historia, Señor, de tantos. Renueva el hogar de tantos. Renueva, Señor, el corazón de tantos. Lo confiamos, Señor, a ti nos confiamos enteramente a ti. Nos confiamos, Señor, a tu acción misericordiosa y amorosa. Esperamos en ti. Te abrazamos, amantísimo Jesús. Te amamos, amantísimo Jesús. Te amamos sin medida, amantísimo Jesús. Y queremos amarte más y más, amarte siempre más y más, con ese auxilio de la madre que nos toma de la mano, con ese auxilio de la madre que hoy quiere con nosotros vivir una nueva experiencia en el Espíritu, quiere vivir una nueva experiencia de renovación, Señor. Hoy nos sumergimos en tu amor y en tu paz. Bendito seas, Espíritu Santo. Bendito seas, Espíritu de Dios. Bendito seas, Espíritu Santo. Gracias, Señor. Te bendecimos, Señor. Te alabamos, Señor. Vamos a cantar con este canto que nos acompaña.
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0: Fortalece a tu iglesia, Señor.
1: Gracias, Espíritu Santo. Bendito seas, Espíritu Santo de Dios. Y en este día decimos, Dios te salve María, llena eres de gracia, el Señor es contigo. Bendita tú eres entre todas las mujeres, y bendito es el fruto de tu vientre, Jesús. Santa María, Madre de Dios, ruega por nosotros pecadores, ahora y en la hora de nuestra muerte. Amén. Gloria al Padre, y al Hijo y al Espíritu Santo, como era en el principio, ahora y siempre, por los siglos de los siglos. Amén. Y nosotros lo vamos a dejar con este tema que se titula Locos por Cristo. Chao.

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Necesitaríamos, oh bondad infinita, un amor infinito para amarte en forma digna de ti. ¡Qué alegría para mi alma! ¡Qué contento para mi corazón saber que tú, oh Jesús, eres tan bueno, tan perfecto y digno de amor, que si todas las criaturas del cielo y de la tierra emplearan sus fuerzas durante toda la eternidad para amarte, no lo podrían lograr suficientemente.

0: Corazón admirable de mi Jesús, me llena de alegría contemplar en ti las grandezas, tesoros y maravillas de todos los seres creados e increados.
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0: Señor. Muy buenos días, queridos amigos y oyentes de la emisora Minuto de Dios. Hoy queremos acompañarte durante una jornada muy especial, una jornada para fortalecer la fe, renovar la esperanza y sobre todo para recordar que con Dios podemos vencer aquello que muchas veces parece imposible. Porque todos enfrentamos batallas, hay dificultades que nos ponen a prueba, preocupaciones que nos quitan el sueño, momentos en los que sentimos que nuestras fuerzas se agotan y situaciones en las que necesitamos comenzar de nuevo. Pero también tenemos un arma poderosa, nuestra fe, nuestra oración y nuestra alabanza. Por eso hemos preparado para ti esta maratón especial de programas. 5 predicaciones que nos llevarán por un camino de fe, desde la alabanza que nos ayudará a enfrentar el mal, pasando por dificultades y las preocupaciones, hasta descubrir qué significa ser un verdadero vencedor y experimentar la libertad del perdón. Así que no te desconectes, quédate con nosotros, sube el volumen de tu radio y permite que cada palabra llegue a tu corazón. Y si conoces a alguien que hoy está atravesando una dificultad, comparte esta transmisión. Tal vez esta maratón sea justamente la palabra que esa persona necesita escuchar. ¡Comencemos! ¡Comencemos esta maratón de predicaciones! ¿Sabías que tu alabanza puede convertirse en una poderosa expresión de fe? Cuando alabamos a Dios, no estamos simplemente cantando. Estamos reconociendo que Él es más grande que nuestros problemas, más grande que nuestros temores y más grande que cualquier dificultad que podamos estar enfrentando. La alabanza cambia nuestra mirada. Dejamos de concentrarnos solamente en el problema y comenzamos a mirar a Dios que tiene el poder para sostenernos. Por eso queremos comenzar esta maratón de una manera especial, alabando a Dios. En esta primera predicación, el padre John Mario Montoya, sacerdote budista, nos invita a descubrir cómo a través de la alabanza podemos fortalecer nuestra fe y enfrentar el mal. Si hoy estás pasando por una batalla, si sientes que necesitas renovar tus fuerzas o simplemente quieres acercarte más a Dios, abre tu corazón y escucha esta palabra. Comenzamos con el padre John Mario Montoya en Con la alabanza vencemos el mal.
1: Yo quisiera en primer lugar compartir con ustedes, cuando vamos a hablar de cómo la alabanza tiene poder para librar del mal y cómo la alabanza tiene fuerza para liberar muchas cosas en nosotros. Pero yo quisiera que en primer lugar comenzáramos reflexionando que la alabanza para mí no es una manera de orar, porque a veces sectorizamos la oración como en estilos. Un estilo es la petición, otro estilo es la liberación, otro estilo es la súplica, otro estilo es la sanación. Otro estilo es la liberación. Y son como maneras de orar, maneras de relacionarnos con Dios. También hablamos de la oración de adoración y hablamos también de la oración de acción de gracias. Pero cuando hablamos de alabanza, yo diría que para nosotros la alabanza no es una manera de orar. Y que para nosotros la alabanza no es solamente un estilo. Y que para nosotros la alabanza no es solamente una forma de relacionarnos con Dios. Para mí la alabanza es mucho más. Y algo que nos ha dejado el Señor a través de esta bendita renovación carismática católica es que la alabanza, escúchenme bien lo que les voy a decir, la alabanza para mí es sobre todo un estilo de vida. ¿Es sobre todo qué? ¿Es un? Ah, muy bien. Un estilo de vida. Una manera de vivir. Escúchenme eso. La alabanza es sobre todo una manera de vivir, un estilo de vida, un estilo de vida. Eso quiere decir que cuando yo entiendo que la alabanza es un estilo de vida, la manera como yo vivo es una manera de alabanza. Hermanos, alabar no es una forma de orar solamente. Alabar no es solamente un estilo de relacionarnos con Dios. Alabar no es solamente una manera de participar en los grupos de oración. Alabar no es solamente una manera de expresarnos. Yo diría que mucho más. Les repito, para mí la alabanza es una manera de vivir, un estilo de vida, un estilo de vida que se te nota, un estilo de vida que se te ve. Uno le nota a la gente las opciones que tienen en la vida. Uno se le nota en la manera de ver la gente, en la manera de danzar, en la manera de orar. Uno inmediatamente nota el estilo de vida que una persona ha elegido. Y yo quisiera preguntarle a usted en este momento, ¿qué estilo de vida ha elegido usted? ¿Qué estilo de vida ha elegido usted? ¿Con cuál estilo de vida se identifica usted? ¿Con cuál manera de vivir se identifica usted? ¿Con cuál manera de enfrentar la vida se identifica usted? Y yo quisiera decirle que la alabanza es, que la alabanza es un estilo de vida, una manera de vivir, una manera de enfrentarnos a las realidades, una manera de enfrentar los problemas, una manera de saborear la vida, una manera de gustar la vida. A la gente se le nota cuando la alabanza es su estilo de vida. A ver, en estos días se me acerca una persona que participa de nuestro grupo de oración. Y esa persona, siempre que se me acerca, tiene una queja en los labios. Siempre tiene un llanto en los ojos. Siempre tiene un dolor en el alma. Siempre ve todo de otra manera. Y yo le digo, a ti te falta alabanza. Es que uno lo nota cuando una persona solamente ve la dificultad. Para mí le falta alabanza. Yo quisiera que las personas que participamos de este evento, los hermanos que escuchan nuestras emisoras Minuto de Dios, los hermanos de la Renovación Carismática, fuéramos personas que tienen un estilo de vida de alabanza. Atención, un estilo de vida de alabanza. ¿Cómo sé yo que tengo un estilo de vida de alabanza? ¿Cuáles son las características de un estilo de vida de alabanza? ¿Por qué la alabanza vence el mal? ¿Por qué la alabanza vence las dificultades? Lo voy a describir en 4 palabras. ¿Cuántas? ¿Cuántas? ¿Cuántas? 4 palabras que me describen una actitud frente a la vida, un estilo de vida, una manera de enfrentarme a la vida, una manera de enfrentar los problemas, una manera de enfrentarme a las dificultades, una manera de enfrentarme a mí mismo. Y la primera característica de ese estilo de vida es la fascinación.
2: ¿Cuál es esa primera característica? La fascinación. Hermanos, el mundo de hoy está fascinado con muchas cosas. El hombre y la mujer de hoy está fascinado. Estamos fascinados, por ejemplo, estamos fascinados con el deporte. Y entonces hay canales de televisión exclusivos para el deporte. Fascinados con el deporte. ¿Cómo no va a estar fascinada una persona con el deporte que, aunque Nacional pierda dos partidos, vuelve a llenar el estadio Atanasio Girardot? ¿Cómo no va a estar uno fascinado? ¿Cómo no va a estar uno fascinado con el deporte? Repito, si hay 5 o 6 canales de deporte, fascinación por el deporte. Es decir, mi vida la construyo alrededor del deporte. Pero hay otra fascinación en el mundo de hoy. Fascinación por la naturaleza. Hay canales también de televisión dedicados a explorar el mundo de la naturaleza. Y entonces le muestran a uno el mundo de los animales y el mundo de las plantas. Fascinación por la naturaleza, fascinación por lo que existe, y es la preocupación por las ballenas, por la capa de ozono, por los manatís. Bueno, aunque algunos de aquí parecen todos esos animales, ballenas, manatís. Fascinación por la naturaleza, fascinación por la salud. También hay canales de televisión dedicados a la salud, y es una preocupación, y hay que tomarse la presión todos los días, y hay que ir a exámenes médicos cada mes, y hay que estarse chequeando, y que la dieta y que lo que se puede comer. Y hay gente, yo tengo amigos que están controlando todos los días las calorías que consumen, si estas calorías son adecuadas, si no son. Es una fascinación por el cuerpo. Es una fascinación. Y hay personas que pueden meterse a un gimnasio todos los días, 2, 3 horas, y que son pendientes de la masa muscular que están aumentando. Fascinación por el cuerpo. El mundo de hoy nos está presentando una nueva idolatría, la idolatría de la salud. Es el objetivo de la vida, ser sano. Te dicen cuántos vasos de agua te tienes que tomar al día, cuántos minutos de ejercicio tienes que hacer al día, cuántas calorías puedes consumir al día. Es la fascinación por la salud. Es una nueva manera de idolatría. Ustedes la ven también en los programas de televisión, solamente programas centrados en la transformación del cuerpo. Le ponen la nariz, la tiene derechita, se la tuercen. Si los tiene chiquitos, se los ponen grandes. Nadie está contento. Y dicen una mentira. Es que, padre, es que así le elevan a uno la autoestima. Bueno, si una persona quiere que la autoestima dependa que no quepa en el metro porque no le cabe, tiene que pagar doble pasaje, pues si en eso basa su autoestima, pues hágaselo. Pero a mí me parece que uno tiene que vigilar sobre eso. Es la idolatría de estar bien, la fascinación por el mundo, por el cuerpo. Y a mí me parece, hermanos, que la alabanza es la fascinación por Dios. Atención, la alabanza es estar fascinados por Dios, atraídos de una manera irresistible por Dios, atraídos de una manera irresistible por Él, fascinados por Él, fascinados por su mundo, fascinados por sus actuaciones, fascinados por sus obras. Déjenme decirles que una vida con actitud de alabanza es una vida en donde estamos fascinados por Dios. ¿A usted qué lo fascina? Mire su lenguaje, escuche su lenguaje, escuche su manera de hablar, escuche su manera de expresarse, su manera de presentarse, y usted descubrirá a usted que lo fascina. A usted descubrirá que lo atrae, que lo fascina. Si a usted lo fascina Dios, usted será un hombre, una mujer de alabanza. Si usted está demasiado pendiente de su problema, usted no podrá ver un sacerdote porque se abalanzará sobre él. Porque usted está demasiado centrado en su problema. Con todo respeto, yo ayer le dije a unas personas que estaban aquí: Padre, déjeme que el Padre Pedro me toque. Yo no sé por qué hay gente que le gusta que los toquen los sacerdotes. Yo a mí eso yo no lo entiendo. Hasta me disgusta. Porque estuvo aquí ayer el Señor de señores en la Eucaristía. Y si Él no te toca, nadie te puede tocar. Nadie. Yo eso no lo entiendo. Me perdonan. ¿Qué te fascina a ti? Te voy a decir. ¿Sabes qué te fascina a ti? ¿Sabes qué nos fascina a nosotros a veces? Te fascina tu problema. Hay gente que la fascinan sus problemas. Y siempre que uno habla con ellos, solo hablan de sus problemas. Hay gente que está fascinada con su enfermedad y solamente hablan de su enfermedad. Hay gente que está fascinada por el dolor y solo hablan del dolor. Hay gente que está fascinada con su angustia y solo hablan de la angustia. Hay gente que está fascinada con su cáncer y solo hablan de su cáncer. A lo que más tiempo le inviertas en hablar es de lo que estás fascinado. Si tú estás fascinado con Dios, eres un hombre, una mujer de alabanza. Ya el centro de tu vida y de tus fascinaciones no es tu problema, es Dios. Hablan menos de tus problemas y hablan más de Dios. ¿Qué te fascina a ti? ¿Tu yo? ¿Tu ego? Y siempre hablan de yo, y mis problemas, y mi angustia, y mi soledad, y mi abandono, y mi enfermedad, y mi mamá, y mi papá, y mi problema, y mi dolor. Estás fascinado con tu yo, lleno de problemas. Estás fascinado con tu yo, cargado de enfermedad. Y por eso siempre estás buscando que un sacerdote te toque. Por eso no puedes ver un laico que ore por los enfermos, porque le haces fila. Si te fascina Dios, le alabas. Si te fascina Dios, le bendices. Si te fascina Dios, estás más centrado en Él y no estás tan centrado en ti. ¿Qué te fascina, mi hermano? ¿Qué te enamora? ¿Qué te da gusto? ¿Qué te emociona? Y si te fascina tu debilidad, siempre estás pidiendo. Hay gente que siempre encuentra algo para pedir. Siempre le duele algo. Doña Dolores, siempre le duele algo. Siempre tiene un dolor. Don Problemas, siempre tiene un problema. Don Pobre, siempre le falta plata para el pasaje. Siempre. Siempre es un faltante. Te falta alabanza para que no estés fascinado con tu dificultad. Te falta alabanza para que te fascine Dios. Te falta alabanza para que te dejes fascinar por Dios. Primero, una actitud de vida marcada por la alabanza es una actitud de vida marcada por la fascinación por Dios. Nos fascina Dios. Hermanos, y cuando a uno le fascina Dios, le gusta la vida, le gusta lo que Dios hace, se saborea la vida. Yo creo que una persona que ama a Dios no tiene disgusto por la vida, sino que ama la vida, gusta la vida, aprecia la vida, quiere la vida. Fascinación. Segundo, futuro. ¿Qué es lo primero? ¿Qué es lo primero? ¿Qué es lo segundo? Futuro. Futuro. Atención, hermanos. Una persona que vive o que tiene un estilo de vida marcado por la alabanza es una persona que se sabe con futuro, que sabe que el futuro traerá siempre, digo siempre, digan siempre,
3: siempre.
2: Digan siempre.
3: Siempre,
2: el futuro traerá,
3: siempre.
2: El futuro nos dará. El futuro nos regalará.
3: Siempre.
2: Siempre el futuro nos dará cosas mejores. Siempre el futuro nos dará cosas mejores. Una persona que vive marcada por la alabanza nunca dice: estamos en la olla. Una persona que está marcada por la alabanza nunca dice: aquí no hay nada que hacer. Una persona marcada por la alabanza siempre tiene futuro. Siempre tiene. Siempre tiene. Siempre espera lo mejor de él. Siempre sabe que le vienen cosas mejores en él. Futuro. La persona que está solamente centrada en su problema vive anclada en el pasado. En el pasado. El pasado fue mejor. Mentiras. El pasado tuvo cosas más bonitas. Mentiras. Yo les he compartido a mis hermanos, cuando estoy en formación con ellos, que una de las cosas más lindas que yo he aprendido de la vida es que en lo que estoy viviendo es lo mejor. Cuando estuve en mis años de seminario, dije: esta es la mejor etapa de mi vida. Y cuando fui a estudiar a Europa, dije, esta es la mejor etapa de mi vida. Y cuando volví de ahí y trabajé en la parroquia San Miguel Arcángel, dije, esta es la mejor etapa de mi vida. Y cuando salí de la parroquia, cerré esa etapa, y en la que estoy ahora digo, esta es la mejor etapa de mi vida. No estoy anclado en el pasado. Sé que el futuro siempre tendrá para mí las mejores cosas, porque Dios es un Dios de futuro, no de pasado. Amén. Dios es un Dios de futuro, no de pasado. Una persona de alabanza no es una persona que está siempre nostálgica por lo que hizo, por lo que pudo haber hecho, por lo que hizo ayer, por lo que dejó de hacer. Una persona con actitud de vida frente a la alabanza no es una persona que está diciendo, hombre, el pasado pudo haber sido mejor, qué lástima. No, una persona marcada por la alabanza es una persona que sabe que tiene futuro y que el futuro le pertenece. Hermano, no te quedes anclado en el pasado. Vive el presente y lánzate hacia el futuro. Conquista el futuro, porque una persona de alabanza no se queda anclada en el pasado. Jamás, jamás. Toda la gente tiene tendencia a quedarse anclado en el pasado, a repetir experiencias del pasado, a estar añorando, a sentirse divididos. No, una persona de alabanza es una persona que sabe que el futuro es lo mejor. No vive con miedo, no vive arañándole a la vida un poquito de prosperidad. No vive mendigándole amor a nadie. No vive mendigándole un poquito de victoria a la vida. Una persona de alabanza es una persona que sabe que el futuro es de Dios y que a Dios nadie se lo puede arrebatar. ¡Aleluya! ¡Nadie! ¡Nadie! Nadie. Y si tú eres un hombre, una mujer de alabanza, tú sabes que tienes futuro y que tus hijos tienen futuro y que tu comunidad tiene futuro y que tu ministerio tiene futuro. Ah, no sabes lo que te deparará el futuro, porque el futuro es incierto, pero el futuro trae las mejores cosas para los que creemos en Dios. Espere lo mejor de Dios para su futuro. Amén. Créalo, créalo, créalo, créalo, mi hermano. Por lo tanto, hermano, una persona de alabanza es una persona fascinada por Dios. Es una persona con futuro. Tercero, una persona con actitud de alabanza es una persona victoriosa. ¿Es una persona qué? ¿Es una persona qué? ¿Es una persona victoriosa? Atención, hay hermanos que solamente ven la derrota, los problemas, la angustia. Hay hermanos que solamente ven la derrota. ¿Tú qué ves? Yo veo victoria. Yo veo victoria en todo. Cuando yo estoy en el camino de alabanza, todas las cosas para mí son una posibilidad de victoria. Cuando yo no estoy en camino de alabanza, solo veo problemas, solo veo dificultades. Hermano, tú eres un hombre. Hermana, tú eres una mujer que por la alabanza vives en victoria. No te dejes arrebatar esa victoria por nada ni por nadie. Eres victorioso. Yo estuve hablando con este hermano ahora. Este hermanito, yo quiero compartirles una historia muy linda de él. Ahorita cuando estuve saludando a las personas, no me ponga rojo. ¿Vos cómo te llamás? Gustavo. Gustavo tuvo una enfermedad degenerativa, ¿cierto? No podés caminar. Venga, yo lo llevo para acá, Gustavo. Gustavo no puede caminar. ¿Cuántos años tenés vos? 45 años. No sé si me pueden dar un micrófono. ¿Por qué Gustavo? Ahorita que estuve saludando a la gente, me puse a hablar un ratico con él. Porque yo lo veo en nuestros eventos. Gustavo, ¿cuál es tu enfermedad?
4: Padre, no sé decirte cuál es la enfermedad mía, ¿cierto? Lo único que yo sé es que yo primero yo caminaba, ¿cierto? Tenía una enfermedad que con el tiempo era progresiva. Y acababa con la fuerza en las caderas.
2: Ok.
4: Y las rodillas.
2: Gustavo, ¿tú en qué trabajas?
4: Yo me desempeño como coordinador nacional de créditos, porque trabajo en una organización que se llama Tropi. Nosotros somos 25 empresas en el país.
2: ¿Cuántas personas dependen de ti, Gustavo?
4: Pues todas las personas que trabajan en las empresas que trabajan en cartera.
2: ¿Qué son cuántas empresas?
4: 25
2: empresas. Maneja la cartera de 25 empresas. ¿Y cómo haces tú para manejar el computador? ¿Con cuántos dedos?
4: Ese es simpático, ¿cierto? Las cosas del Señor son simples pero maravillosas. Mientras que una persona pues normal está al frente de su computador, traba normal, pues, con los 5 dedos. Yo lo manejo con un solo dedo. Me coloco acá un lapicero.
2: Sí.
4: Y entonces este dedo me queda pues, con fuerza.
2: Ajá. ¿Sí?
4: Entonces con él le hago así a todo.
2: Maneja un computador con el cual se maneja la cartera de 25 empresas con un dedo. Con un dedo. Gustavo, ¿cómo te vas vos para tu empresa?
4: De la empresa envían por mí. Y vuelven allá a la casa.
2: Ok. ¿Cuántas horas trabajas al día?
4: Pues me están recogiendo para ahí a las 7:30 y me arreglan para las 5:00 o 5:30.
2: Ok. Maneja 25 empresas con un computador, con un solo dedo. ¿Qué te dice la gente de eso, Gustavo?
4: No, pues todo muy bien, gracias a Dios.
2: Sí. Gustavo, Dios te bendiga.
4: Gracias,
2: padre. Hermanos, eso se llama victoria. Eso se llama victoria. Lo que hace Gustavo se llama victoria, porque usted y yo, que tenemos otras posibilidades que él no tiene, nos quejamos todo el día. y que no puedo, y que no soy capaz, y que no hago esto. Es que usted y yo, no es que no podamos, es que somos mediocres. Cuando este hombre me dijo, ahora, que manejaba el crédito de 25 empresas con un solo dedo en su computador, un solo dedo, ¿eso cómo se llama? ¡Victoria! ¡Victoria sobre las adversidades! ¡Victoria sobre los problemas! ¡Victoria sobre las dificultades! ¡Aleluya! Déjenme decirle, hermanos, que eso a uno se lo da la alabanza. Yo no conozco mucho tu vida, pero si este hombre, por su dificultad para caminar, para tomar un lapicero en sus manos, se pone a llorar todos los días, no hace nada. Y una persona que no tiene alabanza se pone a llorar y se pone a decir, ¿por qué a mí? ¿Por qué me pasó este problema a mí? ¿Por qué? Si yo voy a misa. ¿Por qué? Si yo diezmo.

Date la vida, porque tú eres un hombre y una mujer de alabanza y estar llamado a la victoria y no a la derrota. ¡Sé victorioso! ¡Sé victoriosa! ¡Triunfa! ¡Triunfa! ¡Triunfa! ¡Porque tú eres un hombre de alabanza! Por eso, cuando a mí me dicen personas, es que yo no puedo estudiar porque no tengo dinero, es que yo no puedo hacer esto porque no tengo lo otro, no es que tú no puedas, es que tienen miedo frente a la vida, es que estás demasiado atado frente a las cosas de la vida. Sé victorioso, mi hermano. ¿Y sabes de dónde te viene eso? De la alabanza. Hay gente que cuando le sirven un postre, se ponen a contemplarlo. Se ponen a saborear sin haberlo digerido. Tú no estás llamado a contemplar ni a pasar saliva por tu boca. Tú estás llamado a disfrutar de los mejores manjares exquisitos de la vida que Dios ha preparado para nosotros. No, mi hermano, no te me acomplejes por lo que sientes, por la manera como vives, por el estilo y las opciones de vida que tengas. No te me acomplejes por el lugar donde has nacido, por lo que eres, por el color de piel que tienes, por el estudio que tienes, por el lugar donde vives. No te me acomplejes, hermano, que tú eres hijo de Dios. Tienes sangre de victoria en tu corazón, en tus venas. ¡Aleluya! Y saben, hermanos, eso nos lo da la alabanza. Eso nos lo regala la alabanza. Necesitamos un pueblo que alabe más y que llore menos. Necesitamos señoras en su casa que alaben más y lloren menos. Necesitamos hombres en el hogar que alaben más y se quejen menos. Fascínate por Dios, joven, fascínate por Dios. Es más fascinante que una discoteca con luces y con humo. No te dejes engañar. Fascínate por Dios, que es más atractivo que cualquier cantidad de dinero, que cualquier cuerpo que poseas o que puedas tener. Fascínate por Dios y la alabanza brotará, brotará con facilidad, brotará de lo profundo del corazón. Amén. Amén. Amén. Hermanos, por eso no puede alabar el que le araña la vida un poquitico de victoria. No, ese no puede alabar. Alaba el que tiene otra manera de vivir. Y por último, esa actitud de alabanza me hace vivir de otra manera la vida, porque vivo agradecido. ¿Vivo qué? ¿Vivo qué? Agradecido. Mire, hermano, para que usted y yo seamos hombres y mujeres de alabanza, lo único que usted tiene que hacer es ser agradecido. Dígale al del lado, malagradecido. Dígale, malagradecida, mona malagradecida. Sacúdalo, dígalo, malagradecido. Empújelo, dígale, malagradecido. Hermano, ¿han visto ustedes qué pueblo tan mal agradecido somos nosotros? ¿Sabes? Una persona de alabanza
Es una persona que agradece.

deseo. Una persona de alabanza es una persona que agradece. Agradece. Yo te quiero decir en esta mañana, agradece más. Comienza a decir por todo, gracias Señor. Cuando ustedes y yo conversamos con un hombre como Gustavo, yo sé que uno dice gracias Señor por él, porque nos enseña cosas que ustedes y yo no sabemos. Agradece más la vida, agradece más la existencia, agradece más lo que eres, disfruta, vive intensamente, vive intensamente. Hermanos, una persona de alabanza es una persona que agradece todo. Tenés un problema en el trabajo, agradecelo. Estás enfermo, agradecelo. Tenés un dolor, agradecelo, porque Dios sabrá sacar cosas buenas de eso. Por favor, sé más agradecido. ¿Por qué no sos un poquito más agradecido? ¿Por qué vos no sos un poquito más agradecido? Vas a ser más feliz. Gratitud. Gratitud. Si estás en el camino de la alabanza, te fascinará Dios. Tendrás futuro. Tendrás una actitud de victoria y serán más agradecido. Te aseguro, serán más sano, serán más feliz, estarán más contento, no te quejarás tanto, disfrutarás muchísimo más la vida. Hermanos, tenga la bondad de ponerse todos de pie. Tenga la bondad de ponerse todos de pie. Y yo quisiera que todos los que estamos aquí pusiéramos nuestras manos en actitud de alabanza. Todos los que estamos aquí, pongamos nuestras manos en actitud de alabanza. Cerrando los ojos. Padre de bondad, en este momento nos has enseñado que la alabanza es un estilo de vida, una manera de vivir. Yo quiero pedirte, Señor, el don de la alabanza para mirar con otros ojos la vida, para mirar de otra manera la vida, para disfrutar de otra manera la vida. Hermanos, hoy no vamos a pedir nada en este momento. Solo le vamos a pedir al Señor que nos regale el don de la alabanza para este pueblo, para esta Colombia herida. Te quiero suplicar en este momento, Señor, regálanos el don de la alabanza. Regálanos ese don maravilloso de poder alabar, de poder bendecir, de poder adorar. Regálanos un pueblo de alabanza, Señor. Regálanos un pueblo de bendición, Señor. Regálanos un pueblo de alabanza.
Regálanos un pueblo que no se queje tanto, que no llore tanto, que no sufra tanto. Un pueblo que pueda sobrepasar sus dificultades con la alabanza. Un pueblo que sea capaz de ir más allá de su propio dolor y de su propia pena. Regálanos, Señor, un pueblo de alabanza, un pueblo de alabadores y de adoradores en espíritu y verdad. Regálame a mí, Señor, y usted lo va a decir para usted, un pueblo, un carisma de alabanza, un don de alabanza. Regálame, Señor, el don de la alabanza. Y levante sus dos manos al cielo, levántelas. Levante sus dos manos al cielo como teniendo sus manos vacías. Abra sus manos totalmente como diciendo, llena, Señor, en esta mañana. Llena mi vida del don maravilloso de la alabanza, del don extraordinario de la alabanza, del don hermoso de la alabanza. Llena, Señor, mi vida de ese don maravilloso de la alabanza. Enséñame, Señor, el camino de la alabanza. Después de esto, miré y vi una gran multitud de todas las naciones, razas, lenguas y pueblo. Estaban en pie delante del trono y delante del Cordero. Y eran tantos que no podía contarlos. Iban vestidos de blanco y llevaban hojas de palma en las manos. Todos gritaban con fuerte voz: la victoria es de nuestro Dios, que está sentado en el trono y del Cordero. Y todos los ángeles estaban en pie alrededor del trono y de los ancianos y de los cuatro seres vivientes, y se inclinaron delante del trono hasta tocar el suelo con la frente y adoraron a Dios diciendo: así sea. La alabanza, y repitan conmigo: así sea. La alabanza, la gloria, la sabiduría, la gratitud, el honor, el poder y la fuerza sean dados a nuestro Dios por todos los siglos de los siglos. Amén. Amén. Y cantamos y alabamos y aplaudimos y bendecimos a nuestro Dios, y le adoramos y le glorificamos y le ensalzamos. Gloria a Dios. Gloria a Dios. Gloria a Dios. Gloria a Dios. Fuerte, fuerte ese aplauso. Fuerte ese aplauso para el Señor. Fuerte ese aplauso para bendecirlo, para adorarlo, para glorificarlo. Fuerte.

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0: Cristo está vivo, que lo alabe y lo bendiga en este momento.
1: Porque todo es posible para el que cree, y yo creo en ti, Señor.
2: Qué bonita predicación que a esta hora estábamos escuchando. Qué poderosa invitación a alabar a Dios incluso en medio de la batalla. Porque cuando alabamos, proclamamos nuestra confianza en aquel que nunca nos abandona. Que hoy tu alabanza no dependa de que todo esté bien. Alaba también en medio de la dificultad, porque Dios sigue siendo Dios. Y precisamente hablando de dificultades, nuestra siguiente reflexión nos ayudará a descubrir cómo enfrentarlas desde la fe. Pero antes vamos a un break de comerciales, vamos a escuchar buena música y ya regresamos con nuestra segunda predicación.

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0: Dios de mi amor, tú eres todo amable, todo amante, todo amor y todo amor por mí. Que también yo sea todo amor por ti. Que el cielo se convierta en una pura llama de amor por ti.
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Jesús, amor eterno. Desde toda la eternidad te aman tu Padre y tu Espíritu Santo. De ello me regocijo infinitamente. A ese amor me asocio. Me pierdo y me hundo en ese amor eterno de tu Padre y de tu Espíritu Santo.

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0: Señor.
1: Hay momentos en la vida en los que parece que todo se complica al mismo tiempo. Problemas familiares, dificultades económicas, decisiones que no sabemos cómo tomar, situaciones que nos hacen preguntarnos, Señor, ¿cómo voy a salir de esto? Pero una dificultad no significa que Dios se haya olvidado de nosotros. A veces, precisamente en los momentos más difíciles, es cuando nuestra fe tiene la oportunidad de crecer y hacerse más fuerte. Tal vez hoy estás escuchando esta maratón y estás atravesando una situación que parece no tener salida. Quédate, escucha con atención, porque Dios puede utilizar una palabra para renovar tu esperanza y darte fuerzas para continuar. El padre Javier Riveros, sacerdote udista, nos presenta la siguiente reflexión: ¿cómo vencer en las dificultades?
2: Denle ese aplauso fuerte a nuestro Señor Jesucristo. Qué poderosa bendición estar aquí. Te invito a que tomes asiento si quieres, y si trajiste tu Biblia, vamos a abrir la palabra de Dios en la carta a los Filipenses, en el capítulo 4, versos 4 al 9. Filipenses 4, 4, 9. Amén. ¿Cómo están ustedes? ¿Cuántos están bendecidos por el Señor? Dice así la palabra de Dios, Filipenses 4, 4. Alégrense siempre en el Señor. Repito, alégrense. Que todos los conozcan a ustedes como personas bondadosas. El Señor está cerca. No se aflijan por nada, sino preséntenselo todo a Dios en oración. Pídanle y denle gracias también. Y así Dios les dará su paz, que es más grande de lo que el hombre puede entender. Y esta paz custodiará sus corazones y sus pensamientos por medio de Cristo Jesús. Por último, hermanos, piensen en todo lo verdadero, en todo lo que es digno de respeto, en todo lo recto, en todo lo puro, en todo lo agradable, en todo lo que tiene buena fama. Piensen en toda clase de virtudes, en todo lo que merece alabanza. Sigan practicando lo que les enseñé y las instrucciones que les di, lo que me oyeron decir y lo que me vieron hacer. Háganlo así y el Dios de paz estará con ustedes. Amén. Amén. Quiero invitarte a que cierres tus ojos, inclines tu rostro por un momento ante Dios y oremos, dándole gracias a Dios por esta palabra. Gracias, Dios Santo, Dios Todopoderoso, gracias, Dios misericordioso, por esta oportunidad que nos das de alabarte, de adorarte, de encontrarnos contigo, de escuchar tu palabra. Háblanos, Señor, al corazón. Danos tu palabra hoy. Ayúdanos a entenderla y a vivirla. Ayúdanos con el poder de tu palabra a cambiar nuestra vida, a tener una vida mejor, en bendición, en el nombre de Jesús. Envía el Espíritu Santo. Pide ahora el Espíritu Santo. Ven, Espíritu Santo. Ven, Espíritu de Dios, sobre nosotros. Ven, Espíritu Santo, sobre mí. Ven, llénanos de ti. Ven, séllanos, Espíritu Santo. Danos tu presencia, danos tu aliento, danos tu fuerza. Ven, Espíritu Santo. Ven sobre nosotros.

0: gloria al Padre, al Hijo y al Espíritu Santo, como era en un principio, ahora y siempre, por los siglos de los siglos.
1: Amén.
0: En esta palabra se nos dan unas recomendaciones generales de la vida cristiana, de la vida en Cristo, y que deben ser unas características especiales en la vida de cada uno de nosotros. Y luego se nos da unos pasos, una revelación sobre cómo vencer en las pruebas, vencer en las dificultades. Y de eso es lo que quiero hablarles a partir de la palabra de Dios el día de hoy. En esas primeras recomendaciones generales, la palabra dice: alégrense siempre en el Señor. Les repito, alégrense. Está hablando que la alegría debe ser una característica predominante en el Señor, en la vida de cada uno de nosotros, en el Señor, en Dios. La alegría y no la tristeza. La alegría y no el lamento. La alegría y no la queja. La alegría, la alabanza a Dios. Alégrense, dice, siempre en el Señor, les repito, alégrense. Y dice que esa alegría debe ser siempre. Pero nosotros sabemos que en la vida hay toda clase de circunstancias que no siempre nos permiten vivir alegres, que no siempre nos dejan hacernos sentir felices. Y entonces uno dice, ¿cómo el Señor nos dice que nos alegremos siempre? Y esto es una primera enseñanza. El Señor nos dice que nos alegremos siempre en Él. Si tú quieres tener una alegría permanente en tu vida, esa alegría permanente en tu vida no la vas a encontrar en el mundo. No la vas a encontrar en las cosas materiales. No la vas a tener ni siquiera en el dinero, aunque tengas mucho dinero o llegues a tener mucho dinero. Hay gente con mucho dinero que lleva una vida infeliz. Hay mucha gente con mucho dinero que lleva una vida amarga y vacía, porque le falta Dios, porque le falta amor, porque le faltan cosas que no se pagan con dinero, porque le falta compañía, porque le faltan amigos, y eso no se paga con dinero. Alégrense siempre en el Señor. Él nos está diciendo que la verdadera fuente de la alegría y de la alegría permanente no está en esas cosas que estamos diciendo, sino que la alegría verdadera y permanente está en Dios.

está en el Señor. Y yo entiendo esto cuando la palabra nos dice que uno de los frutos del Espíritu Santo es la alegría. Dice la palabra de Dios que los frutos del Espíritu Santo son amor, alegría, paz, bondad y otros tantos. Y menciona la alegría en segundo lugar. Dice que el fruto del Espíritu Santo es el amor e inmediatamente la alegría. Y eso quiere decir que la vida de cada uno de nosotros en Dios se debe caracterizar ante todo por el amor, pero inmediatamente se debe caracterizar también por la alegría, por el gozo. De nada nos serviría amar, pero amar con tristeza. De hecho, el amor no trae tristeza, el amor trae alegría. Y cuando el Señor dice que debemos alegrarnos siempre en Él, es por una razón fundamental, porque Dios nos ama, porque el amor de Dios ha sido derramado en nuestros corazones con el Espíritu Santo que se nos ha dado. Y tú puedes sentirte hoy y siempre amado por Dios y por tanto feliz en Dios, por tanto alegre en Dios, por tanto contento en Dios. La manera en que podemos vivir una alegría permanente en nuestra vida es teniendo a Dios en nuestro corazón, es teniendo el Espíritu Santo en nuestra alma. Si tú tienes el Espíritu Santo en tu corazón, el fruto del Espíritu Santo en tu vida será, en primer lugar, el amor, pero en segundo lugar, la alegría. Si nos falta alegría, es porque nos falta Dios, es porque nos falta Espíritu Santo, es porque nos falta volvernos al Señor. Él nos está diciendo: alégrense siempre en el Señor, porque aunque tú pases por circunstancias difíciles, por circunstancias dolorosas, por pruebas en tu vida, si tienes al Señor en tu corazón, el Señor te sacará adelante de todas esas pruebas. El Señor te dará a ti la salida, la victoria, la bendición que estabas esperando. Y tú te puedes alegrar en Él. Que alguien te falló, tú te puedes alegrar en Dios, porque Dios nunca te falla. Sí, las personas fallamos, pero Dios nunca falla. Que tienes muchos problemas, sí, todos tenemos problemas, pero Dios es el Dios por encima de mis problemas. Es el Dios que me ayuda a solucionar todos mis problemas. Sí, hay muchas circunstancias difíciles en nuestra vida, pero la presencia de Dios, la fe en Dios, la confianza en Dios, el tener el Espíritu Santo en nuestro corazón es fuente de alegría, es fuente de gozo, y Él nos dará la fuerza, la sabiduría y la inteligencia que necesitamos para vencer en todos los aspectos y en todas las pruebas de nuestra vida. Necesitamos aprender eso, que en el Señor siempre podemos alegrarnos, aún en las cosas más difíciles, siempre. Y esto lo entendemos todavía más cuando miramos a Jesús el que padeció por nosotros. Yo creo que no hay nada más doloroso ni nada más triste que la pasión del Señor, que la cruz de nuestro Señor Jesucristo, porque siendo inocente y siendo bueno, haciendo el bien, pasó todo lo que pasó, y ciertamente hubo tristeza. Pero miren cómo el Señor convirtió toda esa tristeza de la pasión, del sufrimiento, del dolor, de la muerte en cruz, la convirtió después en alegría por la alegría de la resurrección. Entonces yo te digo que hasta la muerte con Dios tiene solución. Hasta la muerte Dios la convierte en vida. Hasta la tristeza Dios la convierte en alegría por su presencia. Entonces entendemos cuando el Señor está diciendo: alégrense siempre, diga conmigo siempre, en el Señor.
en el Señor podemos alegrarnos siempre. En Dios podemos alegrarnos siempre porque tenemos esperanza en Él, porque sabemos que Él está con nosotros. Esa es como la primera recomendación general. Pero luego nos da la palabra una clave, un secreto, una revelación para que nosotros en todas las circunstancias salgamos victoriosos, salgamos vencedores. Y esa clave es la oración. Diga conmigo: la oración. La oración. ¿Por qué? ¿Cómo? Miren lo que dice la palabra: no se aflijan por nada, sino preséntenselo todo a Dios en oración. Palabra de Dios. Diga conmigo: la oración. Dice el Señor: no se aflijan por nada. Y es lo mismo que estamos hablando. Tenemos muchos motivos a veces por los cuales estar afligidos. Los malos entendidos, las discusiones, una pérdida en la familia, las deudas, los problemas, las preocupaciones, quizás una enfermedad de alguien, puede ser la tuya, algo que no te está saliendo bien, te va mal en los negocios, hay problemas en tu casa, en tu familia, circunstancias de aflicción para ti. Pero mira lo que Dios está diciendo: alégrate siempre en mí. Aún incluso en eso tendríamos que alegrarnos en Dios. Pero ¿cómo? El Señor dice: no se aflijan por nada, preséntenselo todo a Dios en oración. El secreto está en la oración. Lo primero que tú y yo tenemos que hacer es presentarle a Dios en oración el problema que tenemos, la dificultad que tenemos, la necesidad que tenemos, la carencia que tenemos. Decirle tú en oración al Señor: mira, te presento esta enfermedad que estoy sufriendo, o a esta persona que está enferma. Te presento, Señor, mi familia que está mal. Te presento, Señor, a mis hijos que necesitan de ti. Te presento, Señor, a este hijo o a esta persona que está en malos pasos, en malas amistades, en malas compañías. Te presento, Señor, estas deudas que tengo y que me están asfixiando. Te presento, Señor, este problema que tengo y no encuentro la salida. Te presento, Señor, mi necesidad espiritual, mi falta de oración, o mi falta de fe, o mi falta de amor, o mi falta de paciencia. Te la presento, Señor, y te la presento en oración. Lo primero que tú y yo tenemos que hacer es presentarle a Dios nuestras circunstancias en oración. Primero presentarle, diga conmigo: presentarle a Dios nuestras circunstancias en la oración. Presentarle a Dios nuestra situación en la oración. Eso es lo primero. Lo segundo, dice, pídanle. Eso es lo segundo. Una cosa es que tú presentes una situación, y otra cosa ya es pedirle a Dios. Y el Señor nos dice que eso segundo que tenemos que hacer es pedirle a Dios. Pero nosotros tenemos que tener clara nuestra petición, porque a veces vamos a pedir y no sabemos qué es lo que vamos a pedir. A veces se nos da la oportunidad de pedirlo todo y nos enredamos porque no tenemos clara cuál es nuestra petición. Y yo quiero hoy enseñarte esto: que cuando tú vayas a pedirle a Dios, no le pidas de cualquier manera, sino que le pidas claramente qué es lo que tú quieres. No es solo que tú le pidas que te bendiga, sino que le digas cómo quieres que te bendiga. Bendíceme, Señor, con salud, o bendíceme, Señor, con la restauración de mi familia,
O bendíceme, Señor, con la liberación de estos males. O bendíceme, Señor, solucionando este problema. Tú tienes que presentar claramente tu petición. Y no debemos tener miedo de pedir, porque Jesús nos dijo: pedid y se os dará, buscad y hallaréis, llamad y se os abrirá. Y Dios no es malo, ni da cosas malas. Dios es bueno y sabe dar cosas buenas a aquellos que se las piden. Si nosotros, dice Jesús, si ustedes que son malos saben dar cosas buenas, cuanto más el Padre del cielo dará cosas buenas a aquellos que se las pidan. Cuanto más se las dará, y cuanto más no dará Él, el Espíritu Santo, a quien se lo pida. Dios te dará esas cosas buenas, pero tú tienes que tenerlas claras a la hora de pedirlas. Primero, presentar en la oración. Segundo, pedir a Dios. Y cuando tú pidas, pedir con claridad y pedir siempre conforme a la voluntad de Dios y para la gloria de Dios. Y cuando yo digo que debes pedir conforme a la voluntad de Dios, no te estoy diciendo que pidas como cualquier cosa, bueno, si Dios quiere, sino que tú sepas realmente que Dios sí quiere bendecirte. Porque a veces no sabemos si Dios sí nos quiere bendecir, o si Dios sí nos quiere sanar, o si Dios sí nos quiere liberar. Y yo estoy aquí en el nombre del Señor para decirte que el Señor sí quiere sanarte, sí quiere salvarte, sí quiere liberarte, sí quiere darte la bendición. Él sí quiere. Entonces, cuando le pidas según su voluntad, vas a pedir todo lo bueno para tu vida, todo lo agradable para tu vida, todo lo perfecto para tu vida. Y no tengas temor en pedirle a Él, porque Él no es tacaño ni es escaso a la hora de dar, sino que Él es rico y Él tiene en abundancia tesoros y riquezas para todos los hijos que se acercan con amor a pedirle a Él. La mano de Dios no se ha cortado. La mano de Dios está llena de bendiciones para los que creen en Él, para los que confían en Él. Dele la gloria, mi Señor. Primero, presentarle a Dios en oración la situación. Segundo, pedirle, como hemos dicho. Tercero, dice: y denle gracias también. Qué importante es esto. Diga conmigo: dar gracias. Dar gracias. Miren, si queremos tener una oración exitosa, una oración que agrade a Dios, no solo pidamos, sino que pidamos y agradezcamos al mismo tiempo. Demos gracias a Dios porque eso le agrada a Él. Incluso la acción de gracias debemos hacerla antes de haber recibido la respuesta de Dios, antes de que tú tengas lo que estás pidiendo. Tú debes agradecerle a Dios, tú debes darle gracias a Dios, porque eso le agrada a Él. Que seamos agradecidos con Él, que todo el tiempo le estemos dando gracias, porque el que da gracias está reconociendo los dones de Dios, la presencia de Dios, la bendición de Dios. El que no da gracias no reconoce, por tanto no le da la gloria a Dios, por tanto no agrada a Dios. Si tú quieres tener una oración eficaz, una oración agradable a Dios y una oración que traiga todas las bendiciones de Dios a tu vida, presenta la situación,
pídele a Dios, pero dale gracias también a Él. Sé siempre agradecido. Aprende a dar siempre gracias a Dios por todo lo que te pasa en tu vida. Enséñate a darle gracias a Dios por todo lo que te pase, por todo lo que te suceda, por todo lo que vivas. Porque tú no sabes de qué manera Dios está actuando en tu vida. Y a veces algo que tú piensas que vino en contra tuya, en realidad en los planes de Dios viene a favor tuyo. Porque Dios quiere es fortalecerte, porque Dios quiere es hacerte crecer, porque Dios quiere es levantarte. Así que siempre agradece. Y ojalá los papás eduquen a sus hijos en oración y los enseñen desde pequeños a ser siempre agradecidos, no solo con ustedes, papás, que les dan y procuran darles todo lo mejor, sino ante todo siempre agradecidos con Dios. Y que sus hijos, como ustedes también y todos nosotros, aprendamos siempre a agradecer a Dios, no solo lo grande, también lo pequeño, no solo lo maravilloso, también lo sencillo, porque también en las cosas pequeñas y en las cosas sencillas están los grandes dones de Dios, y también eso lo tenemos que agradecer, también eso lo tenemos que exaltar. Diga conmigo: Debo alegrarme siempre en el Señor. Y en toda circunstancia, Dios me pide que ore, que no me aflija por nada, sino que, primero, presente a Dios todo en oración. Segundo, pida. Tercero, agradezca. ¿Está clara esas tres cosas? Diga conmigo: presentar, pedir y agradecer. Esas tres cosas, denle el aplauso al Señor por eso. Verso 7: y así Dios les dará su paz, que es más grande de lo que el hombre puede entender. Qué lindo eso. Si ustedes y yo aprendemos a hacer eso que dice la carta a los Filipenses, el Dios de paz estará con nosotros. La paz de Dios estará en nuestro corazón. La paz de Cristo gobernará tu alma. Y ya no te dejarás llevar por la angustia, por la aflicción, por las preocupaciones. Me gustó ese tono atrás. Ya no te dejarás llevar por eso, sino que el Dios de paz guardará tu corazón y te dará una paz más grande de lo que cualquier hombre puede entender. Mis hermanos, así como la alegría, también la paz no la encontramos teniendo mucho dinero o teniendo muchas cosas. La alegría y la paz en nuestro corazón y en nuestra vida la tenemos cuando tenemos a Dios en nuestro corazón, a Jesucristo como el Señor de nuestra vida. Ahí encontramos la paz. Y esta paz cuidará sus corazones y sus pensamientos por medio de Cristo Jesús. Por último, miren esto, hermanos. Dice la palabra: piensen en todo lo verdadero, en todo lo que es digno de respeto, en todo lo recto, en todo lo puro, en todo lo agradable, en todo lo que tiene buena fama. En esto pensad. Miren esa revelación tan importante del Señor. La importancia de los pensamientos, lo que pensamos con la mente. Si tú quieres vencer en tus batallas y en tus pruebas, no te aflijas por nada. Preséntale todo a Dios
en oración, pide y agradece. Pero además de eso, cambia tus pensamientos. Piensa de una manera diferente. Piensa de una manera nueva. Piensa según Dios. En esto pensad, dice, en todo lo bueno, en todo lo verdadero, en todo lo recto. Y saben, esto es tan importante, mis hermanos, porque a veces nuestros pensamientos son pensamientos negativos, son pensamientos equivocados. Y muchas veces la realidad no es tan mala, pero nuestros pensamientos sí son muy malos. Y por eso vemos todo mal, porque estamos pensando mal. Renovemos nuestra manera de pensar. No dejemos que nuestros pensamientos sean causa de aflicción y de tormento. Porque a veces ante cualquier cosita que nos pasa, ya estamos pensando lo peor. No, le dio una gripa, no, eso se va, le va a dar una neumonía. Ya estás pensando lo peor. Y no, eso se va a morir de eso. Pensando lo peor. Perdiste el trabajo. No, ya voy a caer en la ruina y en la pobreza. Y ya no voy a salir nunca adelante. Y ya no voy a poder hacer. Pensando siempre lo peor. Si pensamos lo peor, ¿será que no seremos capaces de pensar lo mejor? Si puedes pensar lo peor, ¿no será que puedes pensar también lo mejor? Porque yo te quiero decir algo. El diablo es el que te hace pensar lo peor, pero Dios siempre te hará pensar lo mejor y te dará siempre lo mejor. Siempre. Piensa siempre en lo mejor. ¿Acaso Dios no podrá bendecirte en esa situación difícil que estés viviendo? De pronto perdiste el trabajo porque Dios tiene uno mejor para ti. De pronto estás viviendo esa enfermedad para que tú conozcas el amor y el poder sanador de Dios en tu vida. De pronto estás viviendo esa prueba para que aprendas a depender de Dios y no del dinero, a depender de Dios y no de la gente, a depender de Dios y no de tu inteligencia o tus fuerzas. Piensa en lo mejor, no pienses en lo peor. Cambia tu manera de pensar y cambiará tu vida. Cambia tu manera de pensar y cambiará tu situación. Cambia tu manera de pensar y Dios te pondrá en bendición, en victoria. Dios lo hará. Dele ese aplauso fuerte al Señor. Diga conmigo, presentarle a Dios en oración, pedirle, agradecerle y pensar de acuerdo a Él, pensar de acuerdo a Dios. Y pensar de acuerdo a Dios es pensar siempre en lo mejor, es pensar siempre en lo verdadero, en lo bueno, en lo agradable, en lo perfecto. Y todo eso bueno es lo que Dios tiene para tu vida. Créele al Señor, créele a Dios.
confía en Él. Y aprendamos de su palabra que siempre podemos alegrarnos en el Señor, que no debemos afligirnos nunca por nada, que Dios es todopoderoso y Él sabrá salvarnos siempre, y Él sabrá la manera y la forma de glorificarse en la vida de cada uno de nosotros. Él sabrá cómo lo hace. Él sabrá hacerlo siempre. Denle el aplauso al Señor. Cambia tu manera de pensar, porque lo que estás viviendo, Dios lo puede usar para bendecirte mucho más de lo que has sido bendecido hasta el día de hoy. Amén. Denle el aplauso a mi Señor. Y póngase de pie en este momento. Vamos a orar. Y vamos a orar de acuerdo a esta palabra. Vamos a poner en práctica lo que el Señor nos acaba de hablar en la oración. Por eso te invito que si quieres levantes tus manos a Dios y le adores por un momento en tu espíritu, ayudados por este canto. Adora al Señor.

Dios, te damos gracias por esta noche. Te damos gracias por esta palabra que tú nos regalas hoy para que llevemos una vida en la alegría, para que llevemos una vida en la bendición tuya, en la victoria tuya. Bendito seas, Señor, que nos mandas a alegrarnos siempre, a no dejarnos afligir por nada, sino aprender a confiar en tu nombre, en tu grandeza, en tu poder, y alegrarnos siempre en ti, que todo lo salvas, todo lo sanas, todo lo cambias. Gracias, Dios. Gracias, Señor, por esta palabra. Hoy venimos a ti en oración, escuchando tu voz que nos dice: no se aflijan por nada. Pero nos enseñas qué debemos hacer en vez de afligirnos, y es hacer oración. Es presentarte a ti en oración nuestra situación, y es lo que queremos hacer ahora. Yo te invito a ti que estás acá en esta gran asamblea, a ti que estás escuchando a través de la emisora Minuto de Dios en Cartagena y en Barranquilla este mensaje, que le presentes ahora tu situación a Dios, que le presentes ahora a Dios tu necesidad. ¿Cuál es? Preséntasela. Preséntale a Dios esa circunstancia, esa situación de tu vida. Si eres tú mismo, entonces preséntate tú ante Él y dile: mira, me presento, Señor, ante ti. Aquí estoy con mi corazón necesitado de ti. Preséntate ante Dios. Preséntale esa situación al Señor. Segundo, pídele. Ya la presentaste, ya te presentaste ante Él. Ahora pide. ¿Qué es lo que tú quieres? ¿Qué es lo que vas a pedir? Pídeselo a Dios con claridad. Pídeselo a Dios en este momento. Pídeselo al Señor con confianza. No le estás pidiendo a hombres, le estás pidiendo a Dios, que escucha la oración, que conoce el corazón y que sabe dar a cada cual lo que necesita. Pídele a Dios ahora. Pide la sanación, pide la fortaleza, pide el trabajo, pide la conversión, pide ese milagro que necesitas. Pide ese regalo de Dios. Pide ese cambio de circunstancias. Pide esa provisión del cielo. Pide esa paz o ese amor que te hace falta. Pídele al Señor. Pídele ahora a Dios con confianza, con claridad. Y ya que has presentado tu petición y ya que has pedido al Señor, ahora da gracias. Te invito que ahora empieces a darle una acción de gracias al Señor y le digas gracias por la situación. Empieza a mirarla diferente, ya no como un gran problema, sino como una gran bendición. Empieza a decirle: Señor, gracias por esto, gracias por lo otro, gracias por lo que me pasó, gracias por lo que me está pasando, gracias por lo que viví, gracias por lo que estoy viviendo. Empieza a dar gracias ahí. Da gracias por lo bueno y por lo malo que te esté pasando. Da gracias, agradece. Da gracias al Señor.
Da gracias a Dios, aún antes de recibir, aún antes de que Dios te conceda tu petición, agradece, agradece. Da gracias al Señor, da gracias a Él, cántale y adórale. Gracias Jesús, gracias Dios, gracias Señor.

Y dice el Señor que si hacemos así nos dará su paz. Recibe esa paz en tu corazón. Esa paz que estás sintiendo ahora en tu interior es la paz de Dios. Y esa paz es la que custodia tu corazón y tus sentimientos. No te dejes turbar. No te dejes ganar por las preocupaciones ni por el estrés. Mejor haz oración y deja que Dios te dé su paz. Y una vez Dios te dé esa paz, no te la dejes robar por nada ni por nadie. Créele a Él, porque aunque el mundo diga lo contrario, Dios siempre tiene la razón. Dios siempre tiene la verdad. Y Dios siempre te dará a ti todo lo que tú necesites para tu propia vida, para tu felicidad, tu salvación y tu bendición. Finalmente, el Señor nos dijo que renováramos nuestra manera de pensar. Entonces ahora en oración digámosle: Señor, cambia mi manera de pensar.

siempre lo bueno, que esté pensando con la mente de Cristo, con los pensamientos de Cristo, según el pensar de Dios. Señor, renueva mis pensamientos y haz que yo esté pensando siempre en lo bueno, en la bendición, en la salud, en la victoria, en la paz, en la armonía, en los milagros, en las maravillas que tú haces, Señor. Que yo esté pensando en eso y no en lo malo, no dándole poder a lo malo, sino dándole todo el poder y toda la gloria a Dios. Gracias, Dios. Renueva mi manera de pensar. Haz que yo piense de una manera diferente.

¿Cuántos ahora sienten paz en su corazón? Amén. Esa paz es la paz de Dios. No te la dejes robar, porque es la primera señal que Él te da y que te garantiza que Dios no te dejará, sino que Dios te salvará, te ayudará y te bendecirá en gran manera. No dejes que nada te robe esa paz. Nada. Confía en el Señor. Espera en Él. Porque el Dios de paz te guardará. Y esa paz ya te está anunciando que Él se glorificará grandemente en todas las áreas de tu vida. Si hay paz, es que Dios tiene el control. Él tiene el control. Nada se sale de las manos de Dios. Nada se sale del amparo de Dios. Y yo quiero en este momento orar por todas las personas que necesitan un milagro acá, a través de la radio. Las que están enfermas en casa, en clínicas y hospitales. Me han llegado muchas peticiones de personas enfermas. Si usted está enfermo, ore y pídale al Señor por esa sanación. Si no está enfermo, únase a la oración por los enfermos. Si usted está sano, pida por los que no están sanos. Y así la oración de todos será agradable al Señor. Señor Dios, te presentamos a todas las personas que están enfermas en este día, acá en este lugar, o a través de la radio en cualquier otra parte. Los que están ahora en clínicas y hospitales, en salas de urgencias, que están en unidades de cuidados intensivos. Señor, ten misericordia de todos tus hijos y sana a tus hijos. Levanta a tus hijos. Glorifícate, Señor, en tus hijos. Por tu amor y tu misericordia, tócalos a todos y sánalos a todos. Obra tú, Señor, las maravillas y los milagros que solo tú puedes obrar. Toca, Señor, a cada persona en cada área de su cuerpo que esté afectada, que esté enferma, que esté necesitada, que ahora en tu nombre, Jesús, y por el poder del Espíritu Santo, eso sea sanado, eso sea sano, eso quede sano, en el nombre de Jesús. Gracias, Señor. Gracias, Dios. Obra, Señor. Gracias, Dios.

0: El Señor esté con ustedes. Y la bendición de Dios Todopoderoso, Padre, Hijo y Espíritu Santo, descienda sobre ustedes y los acompañe siempre.
1: Amén.
0: Podemos ir en la paz y en la alegría del Señor.
2: Porque todo es posible para el que cree, y yo creo en ti, Señor.
3: Si estás atravesando una dificultad, recuerda algo muy importante: no estás solo. Quizás hoy no tengas todas las respuestas, pero puedes tener la certeza de que Dios camina contigo. No permitas que la dificultad te haga olvidar las veces que Dios ya te ha ayudado. Sigue adelante, confía, persevera. Y ahora vamos a hablar de algo que muchas veces aparece precisamente cuando enfrentamos dificultades. Pero esto será después de un break de comerciales y de una buena tanda musical a través de tu emisora Minuto de Dios.

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0: el ángel del Señor anunció a María.
1: Y ella concibió por obra y gracia del Espíritu Santo.
0: Dios te salve María, llena eres de gracia, el Señor es contigo. Bendita eres entre las mujeres, y bendito es el fruto de tu vientre, Jesús.
1: Santa María, Madre de Dios, ruega por nosotros pecadores, ahora y en la hora de nuestra muerte. Amén.
0: He aquí la esclava del Señor.
1: Hágase en mí según tu palabra.
0: Dios te salve María, llena eres de gracia, el Señor es contigo. Bendita eres entre las mujeres, y bendito es el fruto de tu vientre, Jesús.
1: Santa María, Madre de Dios, ruega por nosotros pecadores, ahora y en la hora de nuestra muerte. Amén.
0: Y el Verbo se hizo carne,
1: y habitó entre nosotros.
0: Dios te salve María, llena eres de gracia, el Señor es contigo. Bendita eres entre las mujeres, y bendito es el fruto de tu vientre, Jesús.
1: Santa María, Madre de Dios, ruega por nosotros pecadores, ahora y en la hora de nuestra muerte. Amén.
0: Ruega por nosotros, Santa Madre de Dios,
1: para que seamos dignos de las promesas de Cristo.
0: Oremos. Derrama, Señor, tu gracia.

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0: 40 llamas de amor al corazón de Jesús, San Juan Eudes. Divino corazón, objeto primero del amor del Padre eterno y del tuyo propio, me entrego a ti para abismarme por siempre en ese amor.
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Tu Padre, oh mi Jesús, ha puesto todo en tus manos, y tu amor las mantiene siempre abiertas para dármelo todo, que cuanto soy y tengo sea enteramente tuyo y para siempre.

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0: Señor.
1: Sigues en sintonía de tu emisora Minuto de Dios y llegamos a nuestra tercera entrega en este día, en nuestra tercera predicación, y surgen muchas preguntas. ¿Qué es eso que hoy no te deja dormir? ¿Qué situación ocupa constantemente tus preocupaciones o tus pensamientos? Muchas veces sufrimos dos veces. Sufrimos cuando imaginamos que algo puede suceder y volvemos a sufrir cuando enfrentamos la realidad. Las preocupaciones pueden robarnos la paz, la alegría y hasta nuestra capacidad de disfrutar las bendiciones que Dios nos está regalando hoy. Por eso es necesario aprender a entregar nuestras preocupaciones al Señor. Si hoy tienes una preocupación en tu corazón, esta reflexión que vamos a escuchar a continuación es para ti. No importa si es grande o pequeña esa preocupación, Dios conoce lo que estás viviendo. El padre Jorge Moya, sacerdote eudista, nos invita a descubrir cómo enfrentar y vencer las preocupaciones. Escuchemos con mucha atención.
2: Yo creo en ti. Yo te estoy buscando cada vez con más ansias, con más deseos. Señor, yo he llegado a este lugar y a veces llego aquí por costumbre y a veces llego aquí porque ya mi programa es todos los días en este lugar, en este día, toda la semana, Señor. Pero yo quiero pedirte, en este momento, Jesús, dile, Señor, dispón mi corazón, dispón mi mente y todo mi ser, porque yo creo, Señor, que tú hablas a través de tus predicadores, porque yo creo, Señor, que tú hablas a través de aquellos que con cuidado, con esmero y con esfuerzo han preparado este mensaje para mí. Dile, Señor, háblale a mi corazón. Señor, háblale a mi vida. Yo sé que esa palabra proclamada es para mí, Jesús. Yo lo tomo para mí y creo que tú a través de ese mensaje me vas a sanar y me vas a liberar, me vas a fortalecer y me vas a encaminar por donde debo ir, Señor. Dile, Señor Jesús, yo estoy necesitado, necesitada de ti. Dile, Jesús, yo traigo ante ti en este momento todos mis problemas, todas mis dificultades, mis luchas, mis esfuerzos, cada cosa de la vida cotidiana, yo la traigo en este momento ante ti. Yo te pido, Señor, dile, Señor, sáname por el poder de tu palabra. Sáname por el poder de la predicación. Ayúdame a fortalecer mi fe en ti, sea en las circunstancias que sea. Dile, Señor, dame la capacidad de amarte tanto que te busque solamente por estar contigo, que te busque para sentirte, para vivirte, y no únicamente por lo que tú me puedas dar, sino por ti mismo, Jesús. Dile, Señor, yo te pido en este momento, Señor, ayúdame para que también esta palabra poderosa yo la pueda llevar a mi hogar, la pueda llevar a mi casa, la pueda llevar a los míos, la pueda llevar a tantas personas que la necesitan. Señor, ayúdame, límpiame. Si tengo sueño, Señor, espanta el sueño. Si me siento cansado, Señor, dame en este momento la atención que necesito. Señor, si en este momento traigo dificultades y mi cabeza en este momento está rondando los problemas y esas situaciones difíciles de la vida, yo te pido en este momento, Señor, toma tú, Señor, esas preocupaciones y coloca mi atención totalmente en tu palabra. Gracias, Señor. Dile gracias porque yo sé que ya estás actuando. Porque tú ya, desde el momento en que me has preparado para venir a esta asamblea, tú ya estás haciendo tu obra, Señor. Desde que dispuse mi corazón y respondí generosamente a tu invitación, Señor, tú estás aconteciendo en mi vida. Gracias, mi Dios. Bendito seas, me apropio de este mensaje, porque es para amarte cada vez más y mejor, y para que el mundo te conozca, te ame y te glorifique. Amén. Muy bien. Entonces, yo no sé si usted estaba en papel y lápiz. La idea es que sí. Yo a veces, yo tengo una buena memoria, pero yo no me confío a la memoria. Y yo cuando voy a escuchar un mensaje, una predicación, una enseñanza, trato de tener papel y lápiz. O si no, hoy la tecnología está muy desarrollada, ¿verdad? Podemos utilizar un teléfono celular, un aparatito de esos que graban muy bien y que nos sirve para volver a escuchar, y así algunos se ahorran tener que comprar, ir a la emisora y comprarse la predicación, ¿verdad? no porque la predicación valga tanto, sino porque a través de eso seguimos evangelizando. La idea es que sí, vayamos a la emisora y nos valgamos de esa tecnología que queda grabada, ¿verdad, Claudita? Que queda grabada siempre para que nosotros nos vayamos retroalimentando. Pero, de lo que yo les voy a hablar es más de lo que yo he podido sintetizar de un material que me encontré muy valioso. Miren, yo creo que este libro debe estar en toda biblioteca de un buen discípulo de Jesucristo. Y este libro lleva como título, ¿cómo vencer las preocupaciones con fe y buscar la felicidad? ¿Quién lo tiene? De Monseñor Rómulo Emiliani. Levante su mano quien lo tiene. ¿Cómo vencer las preocupaciones con fe? Óyeme bien, con fe, no con brujería, ¿sí? No con hechizos ni cosas raras, ni de manera mágica. ¿Y buscar qué? Lo que todos queremos. ¿Qué queremos todos? Pues ser felices. A ver, ¿quién no quiere ser feliz? Cuéntenme ustedes, ¿quién no quiere ser feliz? Tiene uno que estar enfermo mentalmente para no querer ser feliz, ¿verdad? La felicidad, todos queremos la felicidad. Y hasta muchas canciones cantan eso, la felicidad. Y qué rico es sentirse feliz. Nosotros como que tenemos momentos de intensa felicidad en la vida, pero hay momentos también así como de bajones tremendos. Y qué rico es sentirse como así en ese estado de felicidad. Pues bien, yo quiero compartir esta experiencia. Les dije, este texto debería estar en toda biblioteca cristiana. Ustedes deberían tener este libro y muchos más que son valiosísimos para nuestra formación y sobre todo en esos momentos en que necesitamos nosotros mismos de ese mensaje u otras personas que nosotros que les comuniquemos ese mensaje. Lo que pasa es que a veces nos da un poquito de pereza leer. Pero vamos con esto. Ustedes han escuchado en la emisora Minuto de Dios muchísimo a Monseñor Rómulo Emiliani, ¿verdad? Muchísimo. Él es de una gran capacidad en todo lo que tiene que ver con el conocimiento de la persona humana. Es un gran conocedor del ser humano. Y a partir de esa experiencia, él nos habla. Pero también esa experiencia la deja por escrito y esa experiencia nos la entrega para que tú y yo podamos sacar el máximo de jugo de allí. Yo les decía ahora, cuando estábamos orando, ¿qué le pedíamos al Señor? Señor, que ninguna preocupación, que ningún problema, que ninguna dificultad me distraiga en este momento, ¿de qué? De recibir tu mensaje. Pero yo sé que todos nosotros tenemos preocupaciones, ¿verdad que sí? Ah, sí. Llegamos aquí con dificultades, con problemas que nos hacen, ¿qué? Estar mal en muchos aspectos, que nos dan duro, que nos impactan fuerte. Yo sé que aquí y las personas que nos escuchan a través de esta grabación, hay muchos, muchos que estamos con dificultades serias que nos están haciendo sentir como que el piso se hunde bajo nuestros pies, ¿verdad? Hay dificultades económicas, hay dificultades afectivas y emocionales, dificultades familiares entre esposos, entre hijos y padres, entre padres e hijos. Hay dificultades en el trabajo o porque no tenemos trabajo. Hay dificultades por algún problema social serio, porque nuestros hijos o algún ser cercano se metió en problemas. Hay dificultades porque hay enfermedad, porque hay situaciones de dolor que sentimos a veces que nos sobrepasan, ¿verdad? Y esa es una realidad. El ser humano, y sobre todo en estos tiempos, se deja tambalear muy fácilmente, mis hermanos. ¿Por qué? Porque preferimos vivir en un mundo ideal y no en un mundo real. Porque a veces miramos que la vida tiene que funcionar como en el cielo, de manera plena y perfecta, y nos olvidamos que estamos ¿en dónde? En la tierra, donde las cosas se tienen que construir y donde las cosas también a veces tienden a sobrepasarnos. O las cosas nos presentan dificultad y desafío para que tú y yo podamos crecer. Hoy les voy a hablar entonces de esa como dice Monseñor Rómulo Emiliani, de esa enfermedad mental que disminuye nuestra calidad de vida y que incluso es capaz de llevarnos más pronto a la tumba de lo que nosotros pensamos. Y esa enfermedad mental se llaman las preocupaciones. ¿Cómo se llama? Piensen en eso como un cáncer, ¿sí? Que se va comiendo una cosita y otra cosita y hace metástasis en todas partes. Las preocupaciones obsesivas, las preocupaciones cuando nos centramos demasiado en ellas, van a traer para nosotros un cúmulo de desgracias, un cúmulo de malestares y nos van a hacer cada vez personas más tristes, más amargadas. Por eso yo voy a darles como unas pautas así básicas. En un primer momento vamos a hacer un diagnóstico de la enfermedad. ¿Les parece? Hagamos un diagnóstico de la enfermedad en cada uno de nosotros, a ver si eso se aplica, a ver si eso te pasa a ti y me pasa a mí, o a ver si eso es de seres extraterrestres. Vamos a concentrarnos y a pensar si ahora estamos preocupados por algo o cuando hemos estado muy preocupados por algo, a ver si esto nos pasa a nosotros. Primera cosa que quiero decir, cuando estamos demasiado preocupados, entonces la mente gira en torno a esa preocupación y no nos deja pensar en otras cosas, ¿verdad que sí? A ver, teoría. Hombre, se me venció el recibo del agua. Me van a quitar el agua, no tengo con qué pagar el agua. Se acerca la fecha, ¿de dónde voy a sacar? Y mis hijos y no sé qué. Empezamos a pensar, el agua, los servicios, no tengo que pagar los servicios. El colegio de mi hijo, no tengo que pagar colegio. Y empezamos con las preocupaciones, ¿verdad? Esa preocupación, eso se pasa el lunes, el martes, el miércoles y el jueves, una y dos semanas pensando en cómo voy a pagar esa vaina. Mientras se pasaron esos días, no viví esos días. No viví, los padecí. Se nos pasaron días y semanas centrados en un problema que no vivimos esos días, sino que padecimos esos días porque nos centramos en una sola cosa. Y resulta que la vida es mucho más que esa cuestión económica. Oigan, papás, hijos, ¿será que la deuda de los servicios públicos es el único aspecto importante de la familia? ¿Será que no es importante el diálogo? ¿Será que no es importante el compartir? ¿Será que no es importante también cómo le va en el colegio a mi hijo? ¿O cómo me va en el trabajo a mí? ¿O qué estoy sintiendo yo hacia mi pareja? ¿O cómo me estoy comportando yo en los aspectos de los valores de la casa? ¿No hay otras cosas importantes de la vida? Y nos concentramos en una sola. Por eso decimos una primera cosa. La mente solo se puede ocupar de una cosa a la vez. Pero si esa cosa es negativa, pues entonces nos quita oportunidad ¿para qué? Para otras cosas que son muy valiosas. Segunda cosa, pensar en el problema todo el tiempo, andar preocupado todo el tiempo en ese problema, no nos permite, ya se lo sugerí de alguna manera, vivir ¿qué? El presente. ¿Sí? Mire, ¿cuáles son nuestras preocupaciones? Lo que hicimos en el pasado o qué nos va a pasar en el futuro. ¿Hay personas que viven así? Muchísimas personas viven así, pensando en el pasado lo que les aconteció o pensando en el futuro lo que vendrá. Y entonces, como hay problemas, hay deudas, hay cosas así, entonces siempre nuestro futuro va a ser un futuro ¿cómo? Oscuro, triste, le tenemos miedo. ¿Qué va a ser de eso? Y nos llenamos ¿de qué? De pavor y nos quedamos como paralizados. No sabemos encontrar caminos y nos olvidamos de vivir ¿qué? El presente. Oye, el pasado ya pasó. El pasado es un cadáver. Y hay gente que le encanta dormir con el cadáver. ¿No lo hayan pensado de esa manera? Nos encanta ir al trabajo con el cadáver, dormir con el cadáver, comer con el cadáver, caminar con el cadáver, el pasado. ¿Sí? es que este me hizo esto, es que aquella me hizo aquello, es que yo no valgo nada porque en tal fecha yo hice tal cosa, es que yo soy lo peor. Y empezamos a vivir la vida diaria como si estuviéramos viviendo con un cadáver. El pasado no existe, se murió, ya no está. Oye, no está el pasado, no está, se fue, se acabó. ¿Por qué sigues cargando con él? Cuéntame, ¿por qué sigues cargando con él? Ah, pero es que lo que me hicieron es muy doloroso. Ah, es que lo que hice es muy grave. Oye, entrégale al Señor. Si tienes que reconciliarte con alguien, reconcíliate. Ay, no, es que me cuesta, pero es que estás enfermo. Y la solución es que pidas perdón. O la solución es que des perdón o que te olvides de ese bendito problema del pasado. Ahí está, está en tus manos. Deja de mecerte y regodearte y recostarte contra el cadáver que llevas encima o al lado, ¿verdad? ¿Y el futuro existe? ¿El futuro existe? No, no existe. ¿Qué es lo que existe? Hay gente que por pensar en el futuro tampoco vive en el presente. Ah, empezamos a pensar, ¿y qué será? ¿Y será que voy a poder? ¿Y será que esto? ¿Y será aquello? Como yo en estos días, ¿será que me dan la visa o será que no me la dan? ¿Será que puedo entrar a la universidad o será que no puedo entrar? No, eso no voy a poder entrar, eso va a ser terrible, no sé qué. Hacemos las cosas y ¿será que me salió bien? ¿Será que le va a gustar a los otros? ¿Será que esto sí? ¿Será que esto no? Y vivimos en el ¿qué? ¿Será? ¿Será? ¿Y será? Y por vivir en esa preocupación, ¿nos olvidamos de qué? La típica, a ver, la típica. Hay que trabajar mucho, hay que esforzarse para que tengamos un futuro, ¿no es cierto? Un futuro bueno, un futuro seguro, un futuro tranquilo. Hay que ahorrar para comprar la casa, para comprar el carro. Nos matamos trabajando para el futuro. Y cuando tenemos el billete, estamos enfermos y hay que pagar el médico. Adiós carro, adiós casa y adiós bienestar. ¿Ven? El futuro no existe. Vive aquí y ahora. Sé disciplinado, ahorra si puedes y todo ese tipo de cosas, pero no vivas con el corazón puesto en el futuro. Planéate, pero vive el presente, porque por pensar en ese futuro y vivir obsesionado con trabajar, te olvidas de amar a tus hijos, de atender a tu esposo, de atender a tu esposa, ¿no es cierto? De compartir en familia, de hacer obras de caridad, de crecer espiritualmente, distraídos totalmente. Tercera cosa, la preocupación obsesiva nos impide concentrarnos y por lo tanto nos impide ¿qué? Superarnos. Vivimos desenfocados en la vida cuando estamos preocupados, desenfocados. Estamos obsesionados con esa bendita idea, es que este problema, es que esta situación, no sé qué, y nos anclamos. Mire, es como si nos metieran en un balde con concreto y se endureciera. Y de ahí no nos podemos mover. Porque el problema se nos volvió la vida. ¿Sí? La preocupación se nos volvió la vida. Y entonces no podemos, ¿qué? Crecer. No podemos crecer. Por eso hay que tener también mucho cuidado con esto. Nos quita la concentración. ¿Qué es estar concentrado? ¿Qué es estar concentrado? Es estar como estamos ahorita, ¿verdad? Como estamos atendiendo a la predicación. ¿Qué es estar concentrado? Que yo pueda darle lugar en mi atención a lo fundamental, a lo verdaderamente importante y que lo tenga bien orientadito. Sin apartarme de nada. Viene la preocupación y me desbarató mis planes. Me desbarató mi proyecto de vida. Me desbarató mi vida de familia, mi trabajo, mi vida espiritual. ¿Por qué? ¿Por andar cómo? Preocupado. ¿Qué significa? Ustedes la palabrita, han jugado con la palabra, ¿verdad? ¿Qué es estar preocupado? Es andar ocupándose de lo que todavía no sucedió o de lo que ya pasó. Eso es andar preocupado. Andar ocupándose, pensando en lo que ya pasó o en lo que viene, que no existe ninguna de las dos. Miren, mis hermanos, Yo quiero que con toda esta reflexión nosotros vayamos dándonos cuenta dónde radican nuestras tristezas, nuestras depresiones, el estrés, ¿no es cierto? Eso ya les hemos dado lugar en nuestra vida a esas sofisticadas enfermedades del alma y del cuerpo. Mire, el estrés, eso como que antes le daba solo a los ricos, ¿verdad? Ah, no, ahora ya nosotros nos estresamos. Pregúntale a un niño, ¿qué tienes? Uno lo ve así como amargado. Estoy estresado. 5 años y está estresado. ¿Ah? Estoy estresado. Y hoy en día, ¿qué tienes? Le preguntan a los jóvenes. La depre. Estoy depre. Esa es la respuesta. ¿Qué traen esos problemas? Traen también dificultades orgánicas, ¿verdad que sí? Se desordena el estómago, vienen las úlceras, las gastritis, problemas de colon, me duele aquí, me duele allá. ¿Ven? ¿Producto de qué? ¿De qué andamos qué? Descentrados, distraídos, desconcentrados, porque andamos qué? Preocupados. Muy bien. Vamos siguiendo el hilo de las cosas, ¿verdad? Concentrémonos en la solución y no en el problema. Ahí en ese mismo puntico. ¿Concentrémonos en qué? En la solución, no en el problema. Mi marido me va a dejar. Y empieza, ¿no? Me va a dejar. Y si me deja, ¿yo qué voy a hacer? Yo dependo de él. Tenemos 3 hijos. Y además yo lo amo. Y después de tantos años. Y empezamos, ¿no es cierto? Me va a dejar. Y el bendito ya no quiere. Y está que se va y que se va y que se va. Y la otra se deprime y empieza a adelgazarse. Ya no quiere comer. Se levanta tarde, no atiende a los hijos. ¿Ve? Empieza a desordenarse todo. Porque se concentró ¿en qué? En el problema. Aquí la cuestión es ¿por qué me va a dejar? ¿Por qué se va a ir? ¿Qué no se ha hecho bien? ¿Cuál es la falla? Miremos, analicemos, busquemos una cita de asesoría. Si el otro no quiere, pues la busco yo, a ver si yo la puedo encontrar y puedo ayudarle a él. Y si después de todo eso, él sigue creyendo que se quiere ir, pues hombre, usted ya hizo todo lo que tenía que hacer. Ya se concentró en la solución, ahora ve que la vaina no tiene solución. Pues listo, hasta luego el amigo, porque la vida tiene que seguir. Yo no estoy relativizando la relación en el matrimonio, pero estoy exagerando un poco para que veamos que a veces nos concentramos en el problema y no en darle solución al problema. Así no ayudamos a nadie, ni nos ayudamos nosotros, ¿verdad? Muy bien, avancemos. Otra cosita más. Cuando nosotros estamos preocupados, empezamos a perder lo que se llama la vitalidad. Vitalidad. Oye, las preocupaciones nos llevan a tal grado que dejamos de gozarnos una buena comida, ya no sonreímos igual, ya no disfrutamos el deporte, ya no nos gozamos con lo que antes nos producía alegría, ¿verdad? Y hasta la fe empieza ¿a qué? A decaer. ¿No les pasa que cuando ustedes están con problemas y se dejan llevar por los problemas, ya no quieren venir a misa? ¿Ya no quieren asistir a las jornadas de oración? ¿Ya no quieren rezar esas devociones que tenían, el rosario y otras más? Empieza el organismo, la mente a debilitarse y el organismo a debilitarse, las enfermedades. Hay gente que está enferma por las preocupaciones, no porque le haya venido una enfermedad de como le viene a los seres humanos por cualquier factor biológico, sino porque está preocupado, se debilita y entonces empieza el organismo ¿a qué? A producir su efecto, que es que enfermedades. Eso es dar papaya, ¿sí? Eso es dar papaya a las enfermedades. Porque las defensas se bajan, nos debilitamos y entonces los males empiezan a entrar. Muchas veces, mis hermanos, ténganlo en cuenta y apréndanlo de una vez. Muchas veces revísense cuando tengan enfermedades y dolencias, porque la pregunta puede ir a las causas emocionales y espirituales, ¿sí? ¿qué no está bien en mi vida que hace que mi salud no esté funcionando bien? Muchos de esos casos son así. ¿No les ha pasado que van donde el médico le dice, pues usted no tiene nada? Pero es que miren, le hemos hecho exámenes de todo y usted está bien. ¿Cuál es el problema? El problema está en dónde. Las preocupaciones. Otro más. Las preocupaciones crean en nosotros complejos de culpa, resentimientos, miedos, ¿sí? Complejos de culpa. Sí, yo soy un desgraciado, una desgraciada. Yo estoy pagando esto porque yo fui malo con mi papá, fui malo con mi mamá. Sí, yo me lo merezco porque yo soy un vicioso, una distraída. Sí, mi esposo me tiene que cascar y me tiene que levantar a puño porque es que yo soy la peor mujer de este mundo, ¿no? Sí, sí, porque yo soy lo peor. Complejos de culpa. Llegamos a creernos que nos merecemos todo lo malo que nos pasa. Y que entonces ojalá nos pase algo más malo, porque es que nosotros somos lo peor. Pero algo más, puede también las preocupaciones crear en nosotros resentimientos y odios viscerales que nos pueden llevar a hacerle mal a los demás, y eso ya se convierte en un problema psicológico serio. La baja autoestima acompañada de un problema se nos convierte a nosotros en un motivo incluso para matar a alguien o para desearle el mal o hacérselo, ¿verdad? ¿Por qué? Porque no trabajamos en nuestra calidad de vida íntima, profunda, psicológica y espiritual. Por ahí va uno de los aspectos a trabajar con este tema de las preocupaciones. Oye, si las cosas ya sucedieron, ¿por qué llorar sobre la leche derramada? ¿A quién de ustedes no se le ha regado la leche cuando la ha hervido? ¿Alguno de ustedes que no le haya pasado? Como que a todos, ¿verdad? Nos pasó alguna vez y ¡prum! Se regó. Y después de que se regó, uno no puede coger un trapo y rápido untarlo y después escurrirlo otra vez sobre la olla. Porque la cuestión no funciona así, ¿verdad? Se regó, ¿y qué? Se regó. Después de que se regó, ¿la puedo recoger? Nada. ¿Qué tengo que hacer? Comprarme otra bolsa de leche. Ah, pero es que vale mucho. Entonces no la compre y no tome leche. Tómese el café con agua, no se lo tome con leche. Ay, no, pero mire que es que tan cara la leche y que mi marido cómo se esfuerza o yo cómo me esfuerzo y que no... Oye, se regó, ya no está, ¿sí? No haga de eso un problema. Sí, hay cosas más graves que eso por las que uno se podría preocupar, ¿verdad? Pero esa comparación de la leche nos sirve para otros aspectos de la vida. Óyeme, que es que yo hubiera querido que esto no pasara. Ya pasó. Ya pasó. Es que yo hubiera querido actuar mejor para que no me echaran del trabajo. Oye, no lo hiciste. Si diste oportunidad para que te echaran, no lo hiciste. Ya, no lo hiciste. Ya, te echaron. Ya, no tienes trabajo. Concéntrate. Asume la parte de responsabilidad que te toca. Asúmela. ¿Sí? Aquí el problema no es que hubiera hecho, no. ¿Qué voy a hacer aquí en adelante? ¿Qué aprendí de eso? ¿Qué me deja para enfrentar la vida mucho mejor? Por ahí es donde viene la cuestión. Ahora no es, me voy a descarar harto para estarme corrigiendo harto, porque es que es como también la mentalidad que se nos puede formar, ¿verdad? Pero entonces es, oye, una vez acontecidas las cosas, asume las cosas que acontecieron. Si fuiste infiel, oye, pero es que es la primera vez y que yo soy hombre. Hombre, fuiste infiel y le produjiste a tu mujer y a tu pareja un daño importante. Porque, quiéralo o no, estamos en un mundo y en una cultura y en una tradición religiosa y en unas convicciones profundas espirituales donde creemos que la pareja debe ser fiel al otro. Y eso produce daño. Ah, pero es que los demás lo hacen. Los demás que no viven con Dios se viven de cualquier manera. Pero tú no puedes hacer eso porque produces un daño. Así es de que no vengas a excusarte. Lo hiciste y asume la responsabilidad de lo que hiciste. Lo mismo los jóvenes, lo mismo los niños. Cuando nosotros ya entendemos las cosas, no podemos llenarnos de excusas. Lo hicimos y asumimos la responsabilidad y las consecuencias de nuestro error. Pero ojalá aprendiendo y echando para adelante. ¿Verdad que sí? Muy bien. Una cosita más. Las obsesiones, las preocupaciones obsesivas anticipan también negativamente el futuro. No voy a poder, no me va a resultar, esto me va a salir terriblemente mal, yo no sé qué. Y empieza, mire, hay personas que incluso hacen bien las cosas, pero son tan obsesivas, de esas perfeccionistas, que creen que porque por más que las hagan bien, no les van a resultar bien. Y hay personas así, obsesivas con ese tema, enfermas, que no solo se enferman ellas, sino que también tienden a enfermar a los demás, ¿verdad? Entonces, nunca está bien nada. Y uno les dice, oye, pero mire, hiciste bien esto, aquello, lo otro, mira cómo lograste esto, mira cómo... Sí, pero siempre está la manchita, ¿no es cierto? Son de esas personas que por concentrarse en el árbol no pueden ver el bosque. Que les muestran un sobre con un punto negro y ven el punto negro, pero no ven el sobre. Especialistas. Ah, yo sé que algunos de los que escucharon esto en este momento dicen, uy, como que eso me pasa a mí. Como que por ahí a mí me está funcionando mal la vaina. Y son personas que hacen las cosas bien, pero nunca para ellos están bien. Por lo tanto, eso les digo. Oigan, tengan fe en ustedes y en Dios. Si le pusieron el esfuerzo, si se consagraron, si lo hicieron con esmero y con disciplina, oye, ten fe en el Señor que todo va a salir bien. Lo hiciste bien, pusiste lo mejor de ti. Ten fe. A mayor fe, menos temor. Matemática pura, ¿no es cierto? Eso es matemática espiritual. Entre más fe tengas, entonces el miedo, ¿qué? Va desapareciendo. No, es que me da miedo si lo hago así, o si lo hago así, y si hago aquello, y si hago lo otro. ¿Nos llenamos de qué? De miedos. ¿Se acuerdan a Pedrito cuando Jesús caminó sobre las aguas? ¿Se acuerdan de Pedro? ¿Qué hizo Pedro? Jesús caminando sobre las aguas. Pedro y los discípulos lo ven venir y se emocionan todos. ¿Y qué le dice Pedro? Señor, si eres tú, mándame caminar sobre las aguas. Y el Señor le dice, ven, Pedro. Ven, soy yo. Yo, ten fe en mí. Camina, ven, acércate. Y Pedro empezó a caminar. Mientras Pedro tuvo la mirada en Jesús, ¿qué pasó? Se mantuvo como firme. Pero cuando Pedro empezó a mirar el agua y la tormenta y el viento y todo eso, empezó a reparar en las dificultades, ¿ven? En lo accesorio, no en lo fundamental. Entonces, ¿qué le pasó? Empezó a hundirse, porque quitó la mirada ¿de quién? Cuando pensó en sus propias capacidades, se debilitó, pero cuando miró a Jesús, era fuerte. Ajá, vean cómo funcionan las cosas. Psicología espiritual. Ya les di matemática espiritual, ¿no es cierto? Muy bien. Otro elemento más. Nosotros, cuando tenemos preocupaciones obsesivas, muchas veces es porque tenemos miedo a perder algo, ¿sí? Los miedos a perder seguridades, ¿sí? Perder seguridades. Cuando tú naciste, ¿me das la cara, por favor? Cuando tú naciste, ¿qué tenías? Nada. Cuando tú naciste, ¿qué tenías? ¿Cómo nacimos? Como pintan a los ángeles en los cuadros, ¿sí? A los chiquitos. No teníamos, no veníamos con aretes, no veníamos con piercing, no veníamos con ropa, no traíamos billete porque no teníamos bolsillos donde meterlos ni nada de esas cosas, ¿verdad? No traíamos ni dientes. Bueno, no traíamos nada. ¿Por qué te va a dar miedo perder algo? Si naciste sin nada, ¿verdad? Eso se llaman los apegos. Una de las grandes fuentes de sufrimiento y de preocupación de nosotros es ¿qué? Perder lo que tenemos. Perder algo. Oye, ¿y si cuántas veces? Mire, yo conozco el caso de personas que han perdido la casa. Lucharon, le esforzaron, la compraron y en un momento un mal negocio y ¡perra! Perdieron la casa. Y esas personas, algunas de las que conozco, supieron levantarse porque se dieron cuenta de que lo fundamental era estar unidos en familia. Oye, ¿perdiste la casa? No perdiste la familia. ¿Perdiste la casa? Te tocó irte arriendo otra vez. Pero no perdiste lo más importante, es que la familia, pero la casa, pero no sé qué, y a tomar trago porque perdí la casa. ¿Ven? No sucede, ¿verdad? Nos sucede con mucha frecuencia. El mismo tema, los apegos, cuidado con los apegos. Miren, hasta, ¿saben quién tenía razón? El Buda. Buda, dentro de su espiritualidad, dice, una de las fuentes de grandes sufrimientos de la humanidad, y tal vez la más importante, dice él, la más importante es ¿qué? El desear. Cuando uno deja de desear con ese apego tan obsesivo, ¿deja de qué? De sufrir. De alguna manera lo decía él. En la vida cristiana es el desapego, desapego. Oye, viniste sin nada al mundo, no te aferres a nada, ¿sí? Todo es accidental, todo es pasajero. ¿Qué tal que yo me pusiese a preocuparme porque 20 años atrás yo no tenía la frente arrugada como la tengo? ¿Ah? Y me mirara al espejo todos los días y me deprimiera. No, no me gusta verme. Tengo esas arrugas, parezco un charpey, no sé qué. Oye, ya no las... ¿Por qué me voy a apegar a mi juventud? ¿Por qué me voy a apegar a ella? Hombre, traté de vivirla lo mejor posible. Si hay momentos en que no la viví bien, pues ya pasó. Y hoy digo, bueno, Señor, aprendí algo de todo eso. Pero la juventud, ¿qué? Se fue, ya no la tengo. Váyase, váyase. Papás con los hijos. Miren, muchas preocupaciones también es porque los papás todavía no destetan a los hijos. Se casaron y los quieren tener al lado con mujer y todo, o con marido y todo. Y no solo los quieren amarrar, sino que ellos sigan haciendo su voluntad como si fueran niños chiquitos. Y cuando ellos piensan en irse, entonces los papás entran en crisis porque están como apegados, ¿sí? Apegados. Y entonces el hijo, mamá, yo ya me voy a ir, yo quiero vivir solo con mi esposa y mis hijos, o yo me voy a casar y me voy a ir y ya tengo apartamento, y les dan todas las dolencias. Ay, me duele aquí, ay, me dio, ay, no sé qué. ¿Eh? ¿Cómo se llama eso? Apego. Apego. Por el Facebook, en internet, yo por ahí tengo algunos contactos y algunas de esas personas son jovencitas, 14, 15 años, así, hijos de familiares o de amigos. Oye, la gran crisis de una de ellas es que le compraron un teléfono de esos modernos, pero se lo dejan usar solo los fines de semana. O se lo compraron y no le colocaron plan de datos. Y entonces eso para ella es un problema. Si le quitan el celular, es una crisis terrible. Y lo anota ya y lo escribe como si fuera, mejor dicho, la peor crisis de la vida. Allá lo escribe, ¿no es cierto? No tengo mi bebé, no sé qué, ra, ra, ra. Apegos, apegos. Hay que aprender a vivir ligeros de equipaje. Y esos apegos nos hacen sufrir, ¿o no? Nos hacen sufrir. Oye, tienes el carro, lo perdiste, no te funcionó, se dañó. Ya no lo tienes, ¿sí? No lo tienes. Aprende a montar en bus. O acuérdate cuando montabas en bus y vuelve a asumir la disciplina. No lo tienes. Cuando tengas, disfrútalo. Cuando no tengas, bendito seas, Señor, porque tú me vas a brindar las cosas de otra manera y voy a aprender ¿a qué? A disfrutarlas. Bien. Un puntico más. Las preocupaciones obsesivas nos restan confianza en Dios y en nosotros, ¿verdad? Es como una manifestación de falta de confianza. No, ¿qué va a ser de mí? Oye, ¿no repites continuamente que Cristo lo puede todo? ¿Que Jesús es mi Señor? ¿Que con Él soy más que vencedor? Y todo ese tipo de cosas. Recuerda esa frasecita que dicen por ahí: Cristo y yo, mayoría absoluta. Es una frase que se utiliza, ¿no es cierto? Pero cuando nos preocupamos obsesivamente, empieza a sufrir ¿la qué? La confianza en Dios, la fe. Oye, ¿tú vas a hacer depender tu fe de un problema? ¿Vas a hacer depender tu fe de un problema? Oye, los primeros cristianos cuando los llevaban al matadero,

Dios, tal cual. Yo tengo el ejemplo de una persona muy cercana a mí, cuando tenía dinero, comenzando su matrimonio y todo ese tipo de cosas, empezó a producir dinero y una vez le dijo al Señor: Señor, estoy ganando mucho dinero y muy rápido, honestamente, pero si el dinero va a ser un obstáculo para yo ser feliz, quítamelo. Y empezó a venirse para abajo. Se perdió el carro que tenía, empezó a trabajar como empleado otra vez y después de muchos años es una persona que le da gracias a Dios por el hogar que tiene y por la vida que le tocó llevar a partir desde entonces y nunca maldijo a Dios por eso. Muy bien, confianza. Las preocupaciones obsesivas nos dañan la fe. Nos alejan de Dios. Esa es una estrategia del mal. Por eso les digo que es una enfermedad terminal si no le damos solución. Esas preocupaciones obsesivas se le vuelven al mal un instrumento. ¿Para qué? Para destruirnos, para desgraciarnos la vida, para apartarnos del camino del Señor. Por eso estamos tratándolas hoy. Fíjense que son cosas humanas que tienen que ver con la fe, porque la fe es humana. Porque es de seres humanos concretos. Otro punto. El nivel de estrés que vive nuestra sociedad actual está agotando a las personas y provocándoles depresiones. Oye, muchas de las preocupaciones actuales que tenemos y que nos amargan la vida son resultado ¿de qué? De las exigencias del mundo en que vivimos. Oye, estamos viviendo una mentalidad consumista, de apariencias, donde tenemos que mostrarle a los demás que nosotros sí somos, que sí tenemos y que sí podemos en esto, en aquello y en lo otro. ¿Verdad que sí? ¿Verdad que sí? Este mundo nos está enfrascando en una aventura desmedida de búsqueda de placer, de riqueza, de fama, de poder. Y cuando no la tenemos, ¿entramos en qué? En depresión. La vecina que sufre porque no se puede poner el mismo vestido que se puso la otra vecina. ¿Sí o no? Los jóvenes que sufren, como les decía algún momento, porque los otros sí tienen celular y de alta gama y él no lo tiene. Los maridos que sufren porque la mujer la querían de determinada manera y no le salió así. Y así, los parámetros del mundo, ¿no es cierto? ¿Cómo tienen que ser las mujeres? Estilizadas, ya ni 90, 60, 90, más flacas todavía, ¿verdad? Y los modelos, los hombres tienen que usar ropa de tal marca y ojalá de tal almacén y ve, y si no puedes tener eso, ¿qué? ¿Entras en qué? En depresión. Entramos en tristezas profundas, en preocupaciones grandísimas cuando no tenemos el horno microondas, el de última generación, la última licuadora, ¿ven? Entramos en preocupación, entramos en crisis, ¿verdad? Cuando lo que el mundo nos está diciendo no lo podemos adquirir. Y si alguna vez lo tuvimos y lo perdimos, entonces entramos en crisis porque ya no lo tenemos. Gente que se vuelve adicta al alcohol, a las drogas y a muchas otras cosas después de que tuvieron y ya no tienen. O sencillamente porque no pueden tener. O si no, para tener hay que ¿qué? Robar. ¿Sí? Robar. Sea en el estrato que sea. Robar. Porque si son los que están allá en el estrato 6 y en el campo de la política o de esos de poder, igual roban. Roban más que los pequeños, ¿sí o no? Todos se vuelven ladrones porque hay que aparentar o endeudarse. Miren, compramos caro para mostrar que tenemos, ¿no es cierto? Nos vestimos caro para sentirnos orgullosos, pero esa tarjeta de crédito ya no aguanta más. Estamos endeudados con la casa hipotecada y, mejor dicho, con deudas hasta el cuello. Vestimos bien, compramos los últimos electrodomésticos, comemos en los mejores restaurantes, pero por dentro vivimos una angustia y una tristeza que nada ni nadie nos la puede solucionar. ¿Verdad que sí? Ah, bueno, me encanta que ese diagnóstico nos vaya haciendo mirarnos a nosotros mismos. Las

0: preocupaciones obsesivas nos generan también pensamientos obsesivos, reacciones de fuga o agresión, ¿no es cierto? Empezamos a atacar lo que les decía. Empezamos a atacar al otro porque me hizo, porque no me hizo, cuando el problema soy yo. El problema somos nosotros. Soy yo el que permite que el otro me dañe o no me dañe. Soy yo el que admite que el otro me ofenda o no me ofenda. Soy yo el que decide si se ofende o no se ofende, ¿verdad? Y muchas veces acusamos a los demás, obsesivamente nos volvemos acusadores de los otros, cuando el problema somos ¿quiénes? Nosotros. Otro paso más y ya vamos terminando esos pasitos y después les doy algunos elementos fundamentales. ¿Cómo enfrentar todo este panorama? Aquí no se agota el diagnóstico, pero ¿cuál es el elemento fundamental para enfrentar todo esto? Silencio absoluto. No sabemos cómo enfrentar los problemas, cómo enfrentar las preocupaciones obsesivas, cómo enfrentar esa realidad que tú y yo estamos viviendo a diario y que es la que nos tiene viviendo como estamos viviendo. ¿Cómo la vamos a enfrentar? ¿Cómo la vamos a enfrentar? Con eso que se llama y que a veces no la vivimos a cabalidad y se llama fe. ¿Cómo la vamos a enfrentar? Con la fe. ¿La fe en quién? En Jesucristo. ¿Ven? Nuestra fe en Jesucristo. Una fe confiada, una fe que nos dice Dios está contigo, Dios no te abandona, en la buena contigo, en la mala contigo. Él es el amigo que nunca se va, Él nunca se muda, Él siempre está para ti. Él no duerme, Él vigila todo, Él te ve, Él te acompaña, Él te ama, Él te levanta, Él te planifica, así no tengas casa, carro y todas esas pertenencias que nosotros buscamos para saciar esa sed de poder que tenemos o de sentido. Dios todo te lo da. Por lo tanto, ¿qué es lo que tienes que hacer? Aprender a vivir a la manera de Jesucristo. Aprender a vivir a la manera de Jesús. Y les voy a decir así cosas rápidamente. ¿Cómo se vive a la manera de Jesús? ¿O cómo nosotros vivimos en la fe? Pensamientos positivos, primera cosa, ¿no es cierto? Si nosotros respiramos bien, ¿el organismo cómo está? Bien. Si comemos bien, ¿el organismo cómo está? Bien. Si pensamos bien en positivo, que esto puede ser una dificultad, pero que voy a salir adelante y que de esto voy a salir fortalecido, ¿cómo voy a estar? No solo en el futuro, sino ahora, ¿verdad? Ahora. Eso me va a llenar de energía, me va a llenar de una actitud nueva y yo voy a decir, sí, esta vaina está difícil, pero yo soy un vencedor. Ahí sí tenemos que decir en el nombre de Jesús. Y no me va a quedar grande. Y voy a poder. Y esto no me va a desarmar mi hogar. Y esto no va a acabar con mi alegría. Y esto no va a entristecer a mis hijos. Ni va a entristecer a mi esposo, a mi esposa. Y esto no me va a sacar de la iglesia. Porque mi Dios es un Dios de poder. Ah, pensamientos positivos. Voy a salir de mi problema. La fe que nos hace decir, miren, aunque el mundo pareciera que se viene en contra mío, que ya me quiere aplastar, mi Señor va a vencer. Listo, ¿verdad? Esta vaina está negra, oscura, esta vaina está que se me viene encima y me va a dañar. Señor, tú eres más fuerte que todo eso. Y yo en ti me mantengo firme. Otra cosa, no estamos solos. Dios se ocupa de nosotros, Él vela por ti, oye, te ama con amor eterno, te creó, te cuidó, en el vientre de tu madre te formó desde siempre, ¿se acuerdan de los profetas? Te cuidó, te levantó en los momentos de dificultad, en otros, porque no te va a levantar ahora, te sostuvo, te amó a pesar de que tú fuiste infiel y a pesar de que tantas veces lo has dejado, Él te sigue amando, pues confía en tu Señor. Oye, cultiva tu fe, mantén. mantente en tu fe. ¿Cómo vas a enfrentar las dificultades? ¿Cómo vas a enfrentar esos problemas o esos pensamientos obsesivos que se nos meten en la cabeza, esas preocupaciones? Con medicina espiritual. Vive la vida sacramental. Oye, aliméntate de Jesús. No, es que yo soy un pecador. Confiésate. Confiésate. ¿Qué es que no puedo comulgar por eso? Oye, procura comulgar o busca la manera de vivir espiritualmente fuerte. No bajes la guardia. Así como te alimentas todos los días y a veces hasta le echas de más, pues busca al Señor todos los días con fe, con optimismo, con confianza. Otra, si el Señor nos sostiene, nosotros estaremos ¿cómo? Fuertes y tranquilos. ¿Estaremos cómo? Él es nuestro abogado, ¿sí? El mejor. Él no engaña, ¿verdad? Y cuando venga el enemigo contra nosotros, él se para y dice, lo que es con él es con quién. ¿Eso lo dice quién? Lo que es con nosotros es con. Ah, bueno, lo tienes contigo, es tu abogado. Confía en la providencia de Dios. Todo lo que sucede puede ser un motivo de hacernos mejores personas, ¿o no? Miren, San Ignacio de Loyola, ¿qué le pasó? El tipo no andaba pensando en Dios. El tipo andaba pensando en la guerra. Por allá metido en una guerra, le lesionaron una pierna, ¿sí? Lesionado de la pierna, se metió para una cueva a meditar. Pues se le dio tiempo porque no podía estar en el frente de la guerra. Se puso a leer la vida de algunos santos, la Biblia, y miren lo que generó Ignacio de Loyola, una comunidad con una fuerza espiritual profunda, donde ha pasado los siglos y prevalece por la fuerza de Dios. Todo sirve para bien de aquellos que aman al Señor. Y de tu problema actual, de tu preocupación actual, de tu dificultad actual, el Señor va a sacar cosas grandes. ¿Y vas a salir cómo? Seguramente te va a quedar la cicatriz, ¿verdad? Seguramente te va a quedar la cicatriz. Y cuando mires la cicatriz, entonces vas a recordar, el Señor fue mi sanación. El Señor fue mi liberación.
1: Porque todo es posible para el que cree, y yo creo en ti.
2: Seguimos, Señor, a través de la emisora Minuto de Dios. Y mis hermanos, hay preocupaciones que no podemos resolver inmediatamente, pero sí podemos decidir en manos de quién las ponemos. No permitas que la preocupación te robe la paz que Dios quiere regalarte. Cuando llegue nuevamente ese pensamiento que te inquieta, recuerda, ora, confía y entrégaselo a Dios. Y ahora damos un paso más en nuestra maratón. Vamos a un break de comerciales, buena música, y ya regresamos con nuestra cuarta predicación.

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Enciende en mí, Jesús amabilísimo, tan ardiente sed y hambre tan extensa de tu santo amor, que considere un martirio permanente no amarte lo suficiente, y que nada me apesadumbre tanto en este mundo como el amarte demasiado poco.

0: Oh Jesús, que eres el único amable, el único amante y el único a quien ama tu Padre Eterno y todos los amantes celestiales, haz que yo no solo te ame a ti soberanamente sobre todas las cosas, sino que en todas ellas solo te ame a ti. Y si algo amo, que sea en ti y para ti.
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16: Son las 2:00. Tú eres mi suave luz. Hazme descubrir que todo cuanto hay fuera de ti solo es humo, engaño y vanidad. San Juan Eudes.

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0: Señor.
1: 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Ser un vencedor no significa tener una vida perfecta, no significa que nunca tendremos problemas, que nunca lloraremos o que nunca tendremos momentos de debilidad. Ser vencedor significa aprender a levantarse cada vez que la vida intenta derribarnos. Significa confiar en Dios cuando no entendemos, perseverar cuando estamos cansados y seguir caminando cuando el camino parece difícil. Pero sobre todo significa recordar que nuestra victoria no depende solamente de nuestras fuerzas, sino de nuestra confianza en Dios. ¿Qué batalla necesitas vencer hoy? ¿Qué miedos tienes que enfrentar hoy? ¿Qué situación necesitas poner en las manos del Señor hoy? El Padre José Martínez, sacerdote budista, nos ayudará a descubrir, a vivir como verdaderos vencedores. Escuchemos con mucha atención.
2: Vamos a acomodarnos y vamos a dejar que el Señor hoy siga animando, fortaleciendo, llenándonos de esa fuerza que necesitamos, porque muchos han llegado, como cantábamos ahorita, la armadura desgastada. Hemos recorrido y a veces sentimos que todo lo que hacemos no está como respondiendo a lo que anhelamos. Por eso hoy les voy a hablar cómo un cristiano debe ser vencedor o cómo debe afrontar las adversidades, las desgracias, esas que comúnmente estamos diciendo llegan una tras otra. Así decimos, no, la desgracia llega una tras otra. Se enfermó, va al hospital, no hay médico, la medicina que le dan no es. Y tras de eso viene una cantidad de cosas que uno a veces comienza a doblegarse ante esas realidades. Se le muere alguien, se muere el otro, y todas esas cosas nuevamente llegan y destruyen, y comenzamos a concluir cosas que los demás comienzan a meternos en la cabeza. Cuando algo está sucediendo a nuestro alrededor, esa desgracia que nos llegó, esa situación que comenzó a ser adversa, siempre vamos a encontrar a alguien que va a meterte esa espinita donde uno dice, ¿qué es lo que pasa conmigo? ¿Qué es lo que estoy cargando? ¿Qué es lo que en mi vida hay que está impidiendo que yo pueda vivir feliz? ¿Qué es lo que estoy haciendo yo equivocadamente que me está llevando constantemente como que a experimentar esa desgracia en mi vida? ¿Por qué será que a mí siempre me están sucediendo cosas? Y comienza usted y yo a sumarlo todo. Y no lo vemos en la perspectiva del tiempo, sino que todo lo vemos como allí. Y entonces se murió mi mamá el año pasado, y a los 2 años se murió alguien, y comenzamos a sumar. A los 6 meses se murió otro, y decimos, y comenzamos nosotros a sacar conclusiones. Hay algunos que dicen, es que la muerte los está persiguiendo. Y entonces vuelvo a decir, encontramos siempre a alguien que nos clava la espinita y comienza a decirte, ojo, que parece que te están poniendo algo mal, cuidado con lo que te está sucediendo. Y comienza uno a dejar que esas cosas lleguen a la mente, y como digo yo, no es mía esa expresión, es de Santa Teresa de Jesús y de San Ignacio de Loyola, la loca de la casa comienza a hacer de las suyas. Miren, les cuento cosas, desde ahí vamos a ir hablando este asunto. Llega una señora a la oficina allá donde atendemos. La señora llega a las 8 de la mañana. Yo celebro la misa a las 7, de 7 a 8, a 7 y media. Hay tiempo de pronto para desayunar, pero ella entró angustiada. Llevaba en sus manos una radiografía, no sé qué llevaba. Algo que iba a entregarle al médico a las 9 de la mañana. Pero ella quiso ir primero donde el cura, quiso ir a hablar. Esa señora estaba angustiadísima, estaba pálida. Y yo le decía, bueno, me imagino que leyó el informe médico y me imagino que la cosa debe ser difícil. No, mire, ella había sacado los exámenes. Mire cómo somos nosotros a veces. Y pueda que tú estés ahí con la loca de la casa haciendo de las tuyas. Le entregaron los exámenes el día antes como a las 4 de la tarde. No los llevó al médico porque enseguida ella comenzó a pensar, tengo cáncer, seguro que tengo cáncer. Y comenzó a sentir los síntomas del cáncer. Y si lo llevo al médico, el médico me va a decir que tengo cáncer. ¿Para qué se los voy a llevar? Y ella dice que comenzó a angustiarse. Los hijos le decían: mamá, pero vamos. No, no, yo sé que tengo. Y comenzó, pasó toda la noche en angustia, no durmió. Imagínese, pensando que lo que los exámenes decían era que tenía cáncer. No durmió, todo el mundo en la casa no durmió. Le daban, bueno, soponcio, se desmayaba, lloraba, gritaba. Y aferrá a esos exámenes porque ella tenía cáncer. Fue donde mí para que yo le dijera que tuviera cáncer. ¿Acaso yo soy oncólogo? Yo no soy especialista en nada de eso. Yo le digo: señora, deténgase un momentito. ¿Usted qué es lo que está haciendo? Cálmese. Vaya donde el especialista. Que el especialista diga qué es lo que usted tiene. No, padre, pero yo tengo cáncer. Padre, yo lo siento. Señora, pero usted cómo... Vea, me costó... Ustedes no saben cuánto para convencerla que ella tenía aquí donde el médico, para que el médico le dijera qué era lo que tenía. La loca de la casa había hecho de las suyas en ella. Todavía peor, para reírse, fue donde el médico y no tenía nada. Pero fíjense cómo uno se angustia, y tras de eso viene una cantidad de situaciones en las cuales uno se envuelve, y vienen las desgracias, las desilusiones, todas esas cosas que nos acompañan. ¿Ante eso qué? Ante esa situación que estás viviendo, ¿cómo encontrarte con ella? ¿Qué es lo que tenemos que hacer? Y yo me pregunté en estos días cómo animarles a ustedes a encontrarnos en la vida sin esos miedos y sin esas angustias. Y descubrí un personaje en la Biblia, mire, que como ese hombre, bueno, antes Jesús, pero como él nació antes que Jesús, creo que en la Biblia no haya habido otro. No es Job, al que nosotros siempre citamos. Este es alguien jovencito. Un muchacho de 17 años que le tocó vivir desgracia tras desgracia, pero nos enseña cómo salir vencedores y cómo aprovechar esas situaciones. ¿Me refiero a quién? A ver. ¿Quién es un muchachito de 17 años? Tiene eso, por ahí lo dijeron. José. José, hijo de Jacob. José tiene un nacimiento muy particular. Jacob se había enamorado de su esposa, o de la primera que se enamoró fue de Raquel. Él la vio en un pozo, se enamoró de ella. Pero vamos a ver que el papá de Raquel tenía otra hija mayor que se llamaba Lía, y la describe no tan hermosa como Raquel. Es muy curioso cuando la Biblia quiere decir que alguien es feo. No dice que es maluco ni nada, dice, tenía la mirada triste. Era ojo gacho, así era. Entonces la pobre Lía era ojo gacho, no era hermosa. Y entonces el papá sabía que no podía salir de ella, engañó a Isaac para que pudiera tener Jacob. Engañó a Jacob. Jacob se acostó con Lía. Lía comenzó a darle hijos a Jacob, pero Jacob seguía enamorado de Raquel. Le vuelve a prometer al papá de Raquel que va a trabajar durante muchos años para nuevamente estar con Raquel. Logra estar con Raquel. Raquel no tiene hijos. Y entonces siempre en la cultura bíblica de ese tiempo, si no tenían hijos eran como malditos. La pobre Raquel le pedía a Dios y nada, le entregó las esclavas. Ese Jacob vivía pero disfrutando. Tenía a Lía con sus esclavas, tenía a Raquel con sus esclavas, y todas estas parían. Pero el hijo que él anhelaba era el hijo de Raquel. Ya por allá, casi en la ancianidad, Dios le regala a José, a Raquel. Y era el hijo que Jacob quería más. Tanto lo quería que en el capítulo 37 del Génesis comienza toda esa trama, toda esa historia interesante. Jacob le hace una túnica, él mismo le hace una túnica y se la entrega a José. Y los 10 hermanos, porque Benjamín también era hermano, hijo de Raquel con Jacob, era el menor de todos. Los otros 10 hermanos sentían fastidio contra José, le tenían envidia. Miren ustedes, carne de su carne, sangre de su sangre, y comienza a surgir a los 17 años un muchacho que comienza a cargar en sus espaldas el odio, el resentimiento de unos hermanos porque su papá lo prefiere a él. Y ahí comienza la desgracia de José. El ser el más preferido por su padre lo lleva a consecuencias duras. y comienza ese capítulo 37 a narrarnos todo lo que va sucediéndole. Recuerden ustedes que entonces sus hermanos, que están lejos del pueblo, a unos 80 kilómetros de donde ellos son, están pastoreando, cuidando las ovejas, y su papá le dice a José: ve a ver cómo están tus hermanos. José es diligente, José hace caso, José quiere también acompañar a sus hermanos y sale a ver dónde están. Y mientras van de camino, o mientras va de camino averiguando por el pueblo dónde están, o por los campos por dónde están sus hermanos, se encuentra con un forastero que le dice: están a 35 o 40 kilómetros más de donde tú crees. José se va hasta allá, 100 kilómetros ahora lejos de su papá, de Jacob, que no lo puede proteger. Sus hermanos, que son envidiosos, ven la oportunidad para sacarlo del medio. Recuerden ustedes el texto doloroso. Comienzan a cranear: ¿qué vamos a hacer con él? Vamos a matarlo. Y comienzan a urdir la forma de destruirlo y de acabarlo. Pero entonces Rubén, el hermano mayor, dice: no, no lo matemos, no nos ensuciemos las manos con la sangre de José. Metámoslos en esta cisterna, porque él pensaba más tarde sacarlo de allí. Pero él se distrajo, se fue a otro lugar, y cuando regresó no encontró a José. ¿Por qué? Porque los hermanos vieron que venían unos tipos que vendían una cantidad de cosas que venían de otro país hacia Egipto, y decidieron vendérselo. Venden a José y comienza toda la desgracia, vuelvo a decir. No amado por sus hermanos, odiado por estos, lo traman para destruirlo y acabarlo, y siguen las desgracias de José. Entonces lo venden, lo llevan a Egipto. Y recuerden ustedes que en Egipto Putifar, un tipo importante de Egipto, se lo lleva como esclavo. Lo curioso es que por primera vez en ese capítulo 39 y en el verso 2 del Génesis aparece una afirmación muy curiosa. Dice que Dios estaba con él. Miren, todo lo que le está pasando a José, y ojo con esa afirmación. ¿Estamos captando la idea? Repito, no lo quieren sus hermanos, lo quieren matar, lo venden, lo llevan como esclavo, y la palabra dice, parece irónico, dice la palabra de Dios: Dios estaba con él. Atención, miren lo que la palabra está diciendo y que a nosotros a veces no entendemos. El hecho de que Dios esté con nosotros, el convencimiento que ustedes y yo tenemos que tener de que Dios nunca nos abandona, no nos exime. Eso quiere decir, no nos va a evitar que tengamos dificultades, que tengamos problemas, que hayan situaciones a veces que nos asfixien o nos estén estrangulando, que haya situaciones en las cuales a veces usted no vea para dónde caminar. Eso no puede evitarle a usted, y mucho menos llevarlo a pensar de que su Dios no está con usted. Si usted no tiene eso claro, ante cualquier propuesta que se aparezca por allí, va a hacer caso. Y eso es lo que estamos sufriendo nosotros hoy, por no tener esa realidad clara en nuestra mente, por no saber que a pesar de que las situaciones parecieran aplastarnos y que nosotros podemos levantarnos,

esa bendita cruz que aparece por ahí, que los peloteros y los... ¿Cómo se llama la cruz qué? La cruz del Gólgota, vea que ya la compró. Cierto, por aquí la compraron. Esa bendita cruz del Gólgota que algunos modelos o algunos artistas, algunos futbolistas comienzan a hacerle propaganda. Van a la librería a preguntar por la cruz del Gólgota, porque creen, estamos creyendo, estamos convencidos que ese elemento hecho por el hombre a través de esas cosas y de ese poco invento que dicen que tiene, podrán atraernos la buena suerte y la prosperidad. Tontería humana. Muchos también a veces seguimos creyendo, y me contaba él y nos contaba cómo mucha gente va a buscar por las velas de colores. Otra idea que ha fluido y que sale por allí, creyendo que a través de si yo prendo la roja el lunes me va a ir bien, el martes tal. Tonterías. En la vida siempre vamos a encontrar situaciones contrarias. José nos acaba de enseñar esa realidad, pero vamos a aprender de él cómo sale de esas situaciones. Miren, todavía peor. Cuidado con esa literatura que a veces encontramos en el internet, de esas personas que comienzan a hablar del karma, por ejemplo. Muchos de nosotros estamos a veces dejándonos convencer por la teoría de que si a mí me está pasando algo, es que es culpa de una situación que yo vengo arrastrando, de mis abuelos, de aquello que hicieron, y entonces a mí como que en el presente me toca pagarla. Ese se llama karma, ese karma que cree en la reencarnación, algo que es muy curioso, esa reencarnación que algunos están creyendo y como buscando una forma de escape a la realidad. Entonces, si usted se portó mal, lo castigan y usted reencarna, por ejemplo, en cualquier cosa donde usted comience a pagar lo malo que fue. Y entonces, si usted fue una mamá que de pronto fue muy dura, o un papá muy fuerte, o muy... Ellos creen que usted nace como hijo hoy, para que con el papá que usted tiene pague lo que usted hizo cuando usted fue papá. Vean la redapita que meten a uno. Pero uno a veces cree en esas cosas, porque quiere buscar como solución a lo que está viviendo, al problema, a la dificultad. Cuando uno está mal, uno quiere encontrar apoyo para salir de esas situaciones. No es por allí. Sigamos a José, sigámosle la pista, y encontremos con José la solución para que nosotros, ustedes y yo, podamos afrontar, podamos estar frente a las adversidades o las desgracias y saber sacar de ella lo bueno que trae. Porque les aseguro que los golpes de la adversidad son duros, pero nosotros podemos sacar frutos grandes de ella cuando nosotros estamos convencidos de que aquel que es nuestro Dios está con nosotros. Eso es lo que nosotros tenemos que tener como convencimiento. Dios estaba, miren, todavía más. Duele tremendamente cuando las desgracias, las adversidades, el dolor nos lo infringe o nos lo procuran o nos lo hacen familiares nuestros, del mismo lugar, de la misma casa, del mismo ambiente de trabajo. Y eso no se le escapa a la Biblia. Si usted va al Salmo 64, allá en los versos 4 y 7, mira lo que dice el salmista. Oigan lo que dice el salmista. Dice: afilan la lengua como un puñal y asestan como flechas palabras envenenadas para disparar a escondidas contra el inocente. Le disparan de improviso y sin temor. Se obstinan en su palabra delictiva, calculan cómo esconder trampas y dicen: ¿quién nos descubrirá y escrutará nuestro crimen perfectamente? Fíjense que el salmista capta, entiende que a veces dentro de nosotros mismos hay esa maldad, ese deseo de destruir, ese deseo de acabar. Y uno se pregunta, ¿por qué? Sencillo, por la envidia. Sencillo, porque el otro está enfermo. Sencillo, porque la otra o el otro están convencidos que las cosas se consiguen como él las está pensando y no con el trabajo, no con la capacidad que Dios nos ha dado de saber
que hay que ponerle tenacidad a las cosas

0: ponerle empuje y arranque. Sigamos, por eso vuelvo a decir a José. José entendió eso. 17 años les estoy diciendo. Curioso, en la Biblia a veces nos encontramos, bueno, yo creo que en el Antiguo Testamento la mayoría de todos esos grandes líderes han sido jóvenes. David, por ejemplo, y ahora José, 17 años. Mientras uno puede pensar que puede ser como uno de nuestros sobrinos o hijos de ustedes, rebelde, complicado, amargado, bueno, de estos jóvenes que hoy no les interesan las cosas, David estaba como centrado. Y uno se pregunta, ¿por qué José estaba centrado? Porque José había pasado por el dolor. José se le había muerto la madre muy joven. José, desde muy niño, comenzó a sentir el rechazo de los suyos, de sus hermanos. José sentía que el único que lo amaba era su papá. Y tan cierto es que en ese mismo capítulo 37 que les estoy citando, en el verso 2 también, el primero decía capítulo 39, verso 2, Dios estaba con él. En el capítulo 37, verso 2, va a decir que José acusó a sus hermanos con Jacob porque sus hermanos actuaban mal. Eso quiere decir que José tenía una confianza tremenda con su papá y le contaba todo. Pasaba de sapo por los otros, no por el otro. Pero sin embargo, lo hacía porque sabía que sus hermanos actuaban mal. Todo eso, vuelvo a decir, póngase a pensar, un muchachito así, todo lo que comienza a cargar. Por eso ahora está en Egipto, en otro país, con otra lengua, con otra cultura, y ahí comienza a ser esclavo. Y estaba sometido a Putifar, sometido a todo lo que él le decía. Aproximadamente duró 10 años ahí sometido. Con un gran problema tenía José. Lo describe ese capítulo 39 que acabo de citarles. José, dice la Biblia, lo pone como un joven muy hermoso, muy elegante. O sea, se parecía a mí. Era para despertarlos nomás. Dicen que era hermoso, elegante. Y la mujer de Putifar, ese Putifar debieran quitarle el nombre y mandárselo a la mujer mejor, ¿verdad? Porque esa Putifar se enamoró de José y andaba encantado del pobre muchachito y le andaba coqueteando. Y José le decía no. Como que tengo aquí al frente va a decirle que no, ¿cierto? Nada, la mujer lo asediaba y José le decía no, porque si ese señor ha tenido confianza conmigo, yo no debo destruir esa confianza. Y por temor a Yahvé, yo no hago eso. Pero la mujer fue creando la forma, porque cuando ellas quieren, ¿qué? Pueden. Cuando a ustedes las mujeres quieren, pueden. Lástima, lástima que esas cosas no las utilicen para buenas cosas. Sí, porque si ustedes utilizaran ese poder que tienen para hacer cosas, hicieran muchas cosas buenas. Pero bueno, no digo que se dediquen solamente a hacer maldad, sino que se dedican mucho a llorar y a gemir y a quejarse y no a cranear. Vea, no pierda. Aprovecho aquí el paréntesis, señoras. No lloren tanto. No se quejen tanto. Craneen, que ustedes son muy capaces. Capaces, capaces. Mira lo que se le ocurrió a esta mujer. Cogió, mandó a los criados que se fueran todos de vacaciones. Se puso muy elegante, muy emperfumada. Hizo entrar al muchacho. Figúrese, tenía, si pasó casi 10 años y tenía 17, aproximadamente estaba entre 25 y 27 años. Qué joven entre 25 y 27 años que vea un esperpento de mujer va a salir huyendo. Pero José salió huyendo, se fue corriendo. La condenada esta que había quedado frustrada porque no pudo lograr lo que quería, le quitó la camisa, lo que tenía y se quedó con ello. Y comenzó a gritar, ese hebreo me quiso violar. Y gritaba y vino todo el mundo y quedó el pobre José vuelto nada. No lo mataron porque el Putifar estimaba mucho y lo mandó a meter preso. Mire otra desgracia que le llega. Vendido por sus hermanos, esclavo, soñando con estar con su papá, con su familia en su tierra, para remate estaba allí, y ahora lo calumnian y lo llevan a la cárcel. Termina en la cárcel. Y dice otra vez la palabra de Dios, como cosa irónica, y Dios estaba con él. ¡Ojo! ¡Atención a eso! Preso, pero Dios estaba con él. Se me olvidaba agregar, cuando en el capítulo 39, en el verso 2, dice que Dios estaba con él, lo curioso es que dice que por eso Putifar le entregó todo a José, porque veía que Dios estaba con él y todo lo que José hacía, lo hacía bien, lo hacía prosperar. Ojo con eso también, porque ahora en la cárcel Dios va a estar con él y también va a hacer lo mismo. El encargado de la cárcel ve que José está bendecido por Dios y le entrega el cuidado de la cárcel. Le da todo el derecho para que tenga las llaves, para que maneje todo. Vean, uno de los problemas nuestros es que cuando usted está metido en un rollo grande o en una desgracia, usted cree que Dios no lo está bendiciendo y se está perdiendo de las bendiciones de Dios. Les voy a contar un testimonio que yo creo que lo conté hace muchos años, pero se me acaba de venir a la cabeza. Hace muchos años, cuando venía por aquí a predicar, eso hace rato, vea, conocí un sacerdote que en sus 25 años de sacerdocio, a sus 25 años se le descubre cáncer en el esófago que le ha invadido todo el estómago. Nunca se me olvidará que este sacerdote, yo era seminarista en ese momento, lloraba todos los días, celebraba la Eucaristía, y después que celebraba la Eucaristía, yo lo hacía de monaguillo, yo era seminarista, y él se ponía a llorar en la sacristía. Nunca se me olvidará ese rostro llorando, y le reclamaba a Dios diciéndole, ¿por qué, Señor, si yo en estos 25 años que he trabajado de cura o he estado como cura, nunca, dice él, he dejado de celebrar la Eucaristía ni siquiera un solo día? ¿Por qué si tú pasabas por mi garganta y entrabas, por qué permitiste que me diera cáncer? Eso cada rato se lo escuchaba. Y a mí eso también me cuestionaba. Yo decía, ¿verdad? Si él está, ¿por qué le dio cáncer? Bueno, me vine yo de vacaciones porque vivía en el Minuto de Dios en Bogotá. Cuando vine de vacaciones, él todavía me dijo, estoy peor. Me regresé y estando yo allá, iba el padre Darío Betancur, que es famoso porque tiene don de sanación, al Minuto de Dios a un evento, y yo le dije, ay, voy a decirle al padre que se venga para que el Señor haga su obra. Yo estaba convencidísimo. Miren, yo llamé al padre, los familiares vinieron, lo encaramaron en el avión, lo recibí yo en el aeropuerto y le hablé con el padre Darío Betancur, y el padre Darío Betancur me dijo inmediatamente, claro, cómo no, mijo, apenas venga el padre lo haces entrar, que yo oro por él. Y yo le conté que el padre estaba enfermo, que no sé qué. Dicho y hecho, lo llevaba en una silla de ruedas, yo lo llevaba hacia el camerín donde estaba el padre Darío, y a mí nunca se me olvidará, porque el padre Darío Betancur apenas vio al cura, lo primero que hizo fue pegar un grito y abrir su brazo y dijo, ¡alégrate, hermano, porque te vas a morir! Y el otro cura quedó petrificado. Figúrate, así le dijo. Yo también me quedé, dije, vea usted, yo traigo a este para que lo sane y el otro lo mató. De verdad, le dijo así, nunca se me olvidará. Yo cada vez que me encuentro con el padre Darío, le digo, ¡alégrate, hermano! Y él sabe, porque así le dijo, así. Alégrate porque te vas a morir. Y enseguida se lo llevó para el cuarto. Ese cura lloraba. Yo recuerdo que se lo llevó para el cuarto. Había un grupo de personas que estábamos intercediendo por él. Bueno, lo único que yo sé decir es que cuando salió de ahí, de haber hablado con el padre Darío, el padre salió calladito, no dijo absolutamente nada. Lo mandé yo nuevamente para acá, para la costa. Ustedes saben que estos pueblos nuestros hace 18 años no tenían la comunicación como tienen ahora. Yo seguí orando mucho allá en Bogotá por él. Había una amiga mía que intercedía mucho y oraba, y me dice cualquier día después, como a los 15 días o menos, recuerdo yo, me dice, José, anoche tuve un sueño más extraño. Yo le dije, dime, cuéntame, ¿qué pasó? No era porque yo era Chepe Fortuna, ni era tampoco cierto, porque ahora andan con eso, sino que es curioso, me dice, es un sueño raro, porque soñé con el padre tal, recuerda el que trajimos, pero lo vi en el cielo y lo vi con un montón de gente y estaba como entre nubes, y ella me lo describió, que yo todavía tengo la imagen. Y me decía, lo curioso era que él repartía comunión, repartía comunión, repartía comunión, y esa comunión nunca se acababa. Ya, eso quedó así. Pero a mí se me quedó la idea, digo yo, bueno, ¿qué será del padre? Como pude, llamé a los familiares y de pronto me dicen, ay, José, qué pena, a mí se me había olvidado decirte, quizás por tanta cosa, él se murió. Yo dije, Virgen Santa, ¿se murió? Tal como lo había dicho el padre. Todavía más, me decían con un gozo y una alegría lo siguiente. Ese cáncer de mi hermano, me decía la hermana, fue la gran bendición de Dios. Mira, después que él vino de hablar con el padre aquel que tú lo llevaste, llegó con mucha paz. Y sabes una cosa, entre nosotros que somos 10 hermanos, la mitad estábamos que no nos hablábamos. No, hacía más de muchos, de 10 años o más años, que pues, desde que murió nuestro papá, que era el último que quedaba por la bendita herencia, todo el mundo peleó. Y nunca más nos volvimos a ver. Gracias a que nuestro hermano cura estaba enfermo de cáncer, él lo fue llamando uno por uno. Todos vinieron y ahora todos nuevamente volvimos a ser la gran familia que Dios quería que fuéramos. Nos hemos perdonado, nos hemos sanado. Ese cáncer trajo bendiciones para nuestra familia. Y eso es lo que a veces nosotros no captamos, hermanos. Dios está con nosotros a pesar de. Y usted y yo tenemos que descubrir en esa situación adversa, en eso que parece una desgracia, en eso que todo el mundo dice que es una maldición o que algo te están poniendo, una presencia oculta, pero fuerte y divina, de aquel que todo lo puede, que todo lo logra y todo lo hace nuevo. Todo lo hace nuevo siempre. Y eso lo fue entendiendo José. Y lo fue recibiendo y lo fue captando. Creo que con este ejemplo me voy dando más a entender hacia dónde tenemos que llegar. Porque el pobre José, allí en la cárcel, comenzó a interpretar también los sueños. Recuerden ustedes que interpretaba sueños de aquel copero y de aquel que era el panadero. Y les explica qué es lo que significa. Pero al copero le dice, mira, esos tres, eso que tú has soñado, tres racimos de uva y que de las uvas exprimidas, tú coges una copa y se la entregas al faraón. Eso quiere decir lo siguiente, en 3 días el faraón te llamará y te perdonará tu pecado y tú le vas a servir en la copa el vino. Y al panadero se sintió feliz y contento porque dijo, epa, si yo he soñado, tiene que ser también algo bueno. El panadero soñó que tenía 3 cestos en la cabeza y que llevaba unos panes y que los pájaros venían y lo picaban. Pero para desgracia del panadero, la interpretación era que en 3 días lo mandaría a buscar el faraón, lo mandaría a ahorcar y que los pájaros le comerían todo su cuerpo. Pero a este copero, a este que le interpretó el sueño, José le dijo lo siguiente, acuérdate de mí cuando estés con el faraón. Pero como el pobre José era como de malas, siempre le pasaban las cosas, este hombre se fue y duró 2 años allá, que nunca se acordó de aquel que le había hecho el bien. Oye, ¿eso no te ha pasado a ti? Ya me dijeron. ¿Cuántas veces, por ejemplo, usted, siendo buen compadre, buena comadre, buen amigo, buen vecino, llega alguien y le dice, se me ocurre lo que viene, una cosa que a mí me rasca la cabeza cada vez que la recuerdo, pero la pongo de cita para que no vuelvan a caer en la trampa? ¿Cuántas veces no le ha dicho incluso un familiar, sírveme fiador? Sírveme, no te preocupes, yo voy a pagar puntualmente esas cuotas que no sé qué. Y no es cierto que por culpa de esa cosa buena que usted hizo, usted está hoy, mire, vea, tuki tuki lulú. ¿Ah? Póngase a pensar en cuántas no está metido por a veces estar haciendo el bien. Tanto es así que ya llega uno el momento de decir, ay, ya no hago más nada. ¿Ya para qué? Mire, los curas, las monjas y los curas, tenemos cuentos, pero a montón, De eso es que ustedes no saben. Y uno no los cuenta porque uno pasa como idiota, como bobo. A mí me han pasado unas. Le voy a contar una para que vean ustedes. Mire, a uno le pasan unas. Mire, trabajando en Ecuador. Yo trabajaba en Ecuador encargado de los muchachos que quieren ser curas de mi comunidad, la casa de formación. Antes había estado un santandereano que lo trasladaron a Europa y yo fui a reemplazarlo. Llego yo, como a los 6 meses de estar ahí, llega un día un muchacho, joven, y me dice, bien vestido, me dice que estudia en la universidad, que está en su segundo semestre de psicología, pero que él nunca ha perdido la gana de ser cura. Y yo dije, ah, bueno. Y comenzó a decirme que conocía al padre Gerardo, que había estado con el padre Gerardo y que el padre Gerardo le había hecho el proceso, que él quería ahora continuar el proceso. Y este pobre cura que quiere que todo el mundo sea cura, comenzó a creerle el cuento. Y comenzaron a envolverme la cabeza. A la vez yo estaba encargado de una casa que tenemos en Ecuador, de las personas que tienen SIDA, se llama la Fundación EUDES, y en esa casa queda equidistante de la parroquia donde estábamos, y yo le tenía que llevar el almuerzo a todas esas personas que estaban allí. Una casa bien dotada, con todos los aparejos necesarios para que esas personas puedan vivir dignamente. Llegó la hora del almuerzo, lógico, yo lo invité porque llegó tipo 10 de la mañana y tanto habladuría, terminamos como a las 12. Yo le creí, seguimos hablando, almorzamos y dije, voy a llevarle el almuerzo con la señora que me acompañaba a las personas enfermas. Dijo, pero muy caballerosamente y generosamente, padre, yo lo acompaño. Yo dije, espera, pinta bien, porque hasta solidario es. Y me lo llevé para la casa y todo ese poco cosa. Le dimos comida a los que teníamos que darle, porque hay que darle comida a algunos que no pueden manejar sus extremidades. A otros se las servimos. Pasamos ahí como hasta las 3 de la tarde, pero yo tenía que ir a hacer un compromiso y dije, bueno, vámonos. Ha dicho el joven, padre, yo me quedo con ellos. Como a las 5 de la tarde llegaba quien los cuidaba. Él dijo, yo me quedo hasta que venga la otra persona. Este pobre cura iluso le ha creído. Y yo me fui para mi parroquia. Como a eso de a 40 minutos recibo una llamada de una vecina. Por fortuna que siempre hay gente, ¿cierto? De esa, que a veces uno critica, pero que a veces son muy oportunas, ¿cierto? La señora me ha llamado, padre, ¿y para dónde se están mudando? Digo yo, ¿cómo así? ¿Por qué? Padre, aquí está un joven que ha sacado la cámara, el televisor, el fax. Todo esto lo lleva en un taxi. Cuando yo fui, los pobres muchachos que no podían ni moverse porque todos andaban enfermos, angustiados. Y como lo primero que les había quitado era el teléfono, no pudieron comer. Oye, dejó la casa nomás con los enfermos y las camas. Lo demás se lo llevó. O sea, uno comienza como a sentir que uno por hacer una obra buena, mira dónde tiene. No, y paré de contar. Y por eso uno a veces tiende como que a decir, no más. Pero mentira. Deja uno que lo divino salga, porque a la hora de la verdad uno tiene la seguridad de que todo lo que está haciendo por los demás no lo hace por ellos. ¿Lo hace por quién? Por aquel que merece eso y mucho más. Y que Él nunca va a defraudarnos. Por eso se hace. Y por eso tenemos que disponernos a pesar de. Lo entendió José. Y se fue puliendo, se fue acicalando, fue dejando que la vida le fuera enseñando que así hay que trabajar. Pero cuidado, como con muchos de nosotros, que podemos de pronto dejar que la amargura, que el resentimiento, que la desilusión, que eso que tú creías que era del otro o de la otra, y ahora entonces usted prefiere y se muerde y se mete en su veneno. No, nosotros tenemos que salir adelante. Y eso es lo que José nos está enseñando esta tarde. Sale José y espera el tiempo de Dios. Ah, porque eso es otra cosa importantísima. Cuando Dios supo cuál era su tiempo, el faraón tiene unos sueños. Recuerden ustedes los sueños que tiene el faraón. José se los interpreta y pasa a ser el segundo después del faraón. Y gracias a eso, gracias a la docilidad de José, gracias a que José no albergó en su corazón resentimientos ni odio, gracias a que él supo que su Dios siempre estaba con él y que si estaba con él lo llevaría a grandes logros, José pudo salvar a su patria, salvar a su pueblo con la hambruna. Recuerden ustedes esa hambruna que hubo en todo ese pueblo. Y entonces el faraón le dice, cuando ya ellos se reconcilian, que son páginas hermosas que podemos mirar desde el capítulo 41, 42, 43 y adelante del Génesis, encontrar a una familia que se reconcilia, a unos hermanos que se piden perdón, a un padre que en su vejez puede lograr ver que todo lo que él soñó en armonía con sus hijos se está dando. Gracias a aquel que supo mantenerse firme ante las adversidades, ante las desgracias. Gracias a un jovencito que en ese momento supo abandonarse en el poder de su Dios Yahvé y entonces dejar que él sea el que haya ido puliéndole, fortaleciéndolo y animándolo. Gracias a ese muchacho pudo el pueblo de Israel estar en Egipto y nosotros todavía adquirir de esa herencia lo que hoy tenemos y lo que celebramos. Gracias a uno que supo entender que Dios nunca abandona y que Dios acompaña, que Dios no nos permite todas esas situaciones para crecimiento, pudo entonces salir siempre adelante. Cuidado que usted y yo podamos caer en la trampa del mal, de renegar, de maldecir. Tenemos que tener la fuerza, el hipomoné, esa fuerza, esa capacidad de aguante que hay que tener ante situaciones difíciles y no huirles. Esa capacidad que usted como matrimonio debe tener en aquellos momentos en los cuales una tercera persona aparece y no corra, no le huya, sino que usted pone pecho y dice, puedo vencer, lo destruyo, lo acabo, pero mi matrimonio, mi unión no se acaba. Es desde ahí, no quejándose, no dejando que el miedo impere. En el trabajo, claro que vas a tener dificultades. Claro que si lo estás haciendo bien, porque el cristiano tiene que trabajar bien, vas a encontrar a algunos que te van a señalar, van a hablar mal de ti, van a calumniarte como lo calumniaron a él por no acostarse con la mujer de Putifar. Claro que muchos van a decir, no sirve, todo lo hace mal, pero usted manténgase firme y no deje que esas críticas, no deje que esas malas palabras, no deje que esas malas intenciones destruya la felicidad y el deseo de construir en la empresa donde usted trabaja lo que Dios quiere, porque si Dios lo puso allí es porque usted puede hacer mucho por esa obra, mucho por esas personas, mucho por todos los que están ahí. Eso es lo que hay que entender y tener. Déjate de sentirte destruido y acabado. Deja de sentirte achicopalado o pisoteado. Deja de sentirte sufrido. Triunfa, triunfa con aquel que mirándolo en la cruz te hace vencedor. Triunfa. Esa es la realidad de los que creemos. Y por eso, a pesar de todo lo que pueda pasar, a pesar de que se hable mal de los curas, a pesar de que muchos nos señalen, a pesar de que muchos se burlen, todavía con fuerza y con vigor decimos, se puede, y seguimos adelante. ¡Claro que sí! Somos los que luchamos a diariamente. Y no lo dejes. No permitas que el miedo te acobarde, te minimice. No pienses más. No dejes que la loca de la casa haga sus multiplicaciones y sus sumas y sus restas. Deja que el Espíritu Santo Divino de Dios te capacite, te dé fuerza, te anime, te entusiasme, te llene de su luz, te llene de su fuerza, te llene de su capacidad. Y sal siempre adelante con la mente en alto, con la frente en alto, caminando erguido como hijo de aquel que es padre y que nunca nos abandona, que nunca nos deja. Los santos de la iglesia nos enseñan. Cuando uno mira la vida de Juan Eudes, de Santa Teresa de Jesús, de la Madre Teresa de Calcuta, de un Papa Juan Pablo II, del Papa que tenemos ahora mismo, descubrimos que ellos triunfan a pesar de las críticas, las adversidades, las desgracias, a pesar de que nosotros mismos les hagamos burlas y queramos destruir, porque ellos tienen el horizonte bien claro, porque tienen su norte bien definido, porque se fijan en una brújula que nunca distrae ni nos lleva a otro lado. Se fijan en la cruz. Y todo hombre y toda mujer que mira la cruz, vence siempre.
1: vence, destruye y acaba. Pero si te fijas, si te fijas en las cosas pasajeras, si te fijas solamente en levantar las manos, si te fijas solamente en el gozo que por un momento el Espíritu nos permite vivir y te quieres quedar allí, vas a sucumbir, porque la vida es desafío diario. Mi mamá me enseñó y siempre la cito: la vida es como una vaca loca que anda mandando cuernazos para todos lados. Agárrala por esos cuernos, aférrate a ella y no dejes que nunca te tumbe, sino siempre para adelante. Hermanos, nos hace falta, porque nos quedamos a veces en los pañitos tibios. Hablando con el padre Guillermo Correa, que ustedes conocen muy bien, hablábamos sobre esta realidad de nuestra iglesia hoy y entre nosotros la renovación carismática. Ustedes saben que yo nací con él en Villanueva, en la renovación carismática. Y para mí la renovación carismática es el don más grande y maravilloso que Dios ha dado en los últimos años a la iglesia. Pero es muy cierto que nosotros no estamos viviendo de verdad esta fuerza renovadora del Espíritu. Nos contentamos a veces con cosas que aparecen por ahí de cualquier loco que se les atraviese. Hay gente que se les ocurre unas cosas. Mire, a veces uno se mete en problemas, pero yo no le tengo miedo. Ustedes saben que yo tengo otro hermano que es cura. Y a diferencia mía, bueno, partiendo hasta de la vestimenta, quien ve a mi hermano se da cuenta que es distinto, es muy correcto. Yo no quiero decir que yo no lo sea, pero él es de esos así, como diría alguno, chapado a la antigua. Él todavía da bendiciones y qué bonito, es párroco en Arenal. Yo sé que mucha gente de Arenal lo quiere y no porque sea mi hermano, pero de verdad que lo hace muy bien. El 31 de diciembre yo celebré en mi pueblo, Villanueva. Uno tiene que ser profeta, y aunque uno como profeta en su pueblo a veces no le escuchen, uno habla en el nombre de aquel que lo subyuga, que lo apasiona, que lo ilusiona. Y yo recuerdo que tuve que decir cosas claras que yo veo que en mi pueblo están funcionando mal. Y una de las cosas que yo veo que en mi pueblo funciona mal es un grupo de personas que quieren irse cada mes o cada 15 días o cada 8 días donde un predicador que hay en Barranquilla. Y todo el mundo coge buses y se va para allá. Y sabemos que él no está bien. Yo soy de los que reconozco que no está bien. Yo no hablo mal de él. Hay que orar mucho por él. Hay que orar. Pero nosotros creemos que con esa oración fuerte al Cristo de no sé qué, con eso que bendiga las fotos, o con una cantidad de aceite que regale, o un poco de agua que tire, ya se nos va a arreglar la vida. No, hombre, no. La vida se arregla cuando usted la asume, cuando usted la agarra, cuando usted la entiende. Así es que se arregla. Cuando usted sabe que tiene que cogerla y hacerle así para ver para dónde me quieres llevar. Ah, y Él te da la fuerza, eso sí. Él te da inteligencia. Él te da luz. Él te capacita. Eso sí, no lo dudes nunca. Pero cuando yo creo que otro tiene que resolverme el problema, no, no nos engañemos. Y yo como predicador no voy a engañarlos. La vida es una lucha constante, constante, diaria. Pero ahí no hay que tener miedo porque Él está con nosotros. Grábate eso. Eso sí, grábatelo. No tengas miedo. Él está conmigo. Y como Pablo lo dice, si Él está conmigo, ¿quién? ¡Eso! Si Él está conmigo, ¿quién contra mí? Eso es lo que hay que creerle. Y cuando uno lo cree y lo vive, mira, te puede pasar lo que sea. Y usted se levanta sonriendo y empieza a cantar. Y usted nuevamente dice, ¡pa'lante, Señor! José nos está enseñando a ser diligentes, seguros, sencillos, humildes y tener la certeza de que con Él todo se puede. Estamos vivos y mientras vivimos muchas cosas nos pasan. Mientras vivimos sufriremos muchas cosas. Pero cuando yo las sufro mirando a mi norte, teniendo a la cruz como única protección y como único asedero, les aseguro que la vida se vuelve alegre, se vuelve feliz. Todo se puede, todo se logra. Nada queda difícil, nada es imposible.
0: porque con Él, como siempre decimos, somos más que vencedores.
1: Vamos a ponernos de pie. Y vamos a orar, vamos a pedirle al Señor que hoy sane nuestras heridas, que nos levante, que quite de nosotros esa forma negativa de pensar. Si hemos sufrido con los familiares, si hemos sufrido con amigos, en el trabajo, si hemos sentido que nos han defraudado, si nuestro corazón está lleno de resentimientos, de amarguras, de miedo y de soledades, vamos a abrir nuestro corazón a Él hoy. Vamos a decirle: ven, Señor, y sánanos, libéranos, purifica nuestros corazones, Señor, porque creemos en Ti, porque confiamos en Ti, Señor. Bendito seas, te alabamos, te bendecimos, te damos gracias, Señor.

creemos en tu promesa, Señor. Y tu promesa es que siempre estás cuando te estamos invocando, cuando te clamamos, cuando te llamamos. Tu promesa es, Señor, que cada vez que le pidamos al Padre algo en tu nombre, tú nos lo concedes. Tu promesa, Señor, es que no tengamos miedo cuando por tu nombre somos acusados, cuando por tu nombre, Señor, somos calumniados o señalados, porque tú, Señor, serás nuestro abogado, nuestro intercesor. Tu promesa, Señor, es caminar siempre con nosotros, estar siempre con nosotros. Por eso, lo primero que queremos en este momento es alabarte y darte gracias, Señor, porque estás con nosotros, porque cumples tus promesas, porque te haces fiel, Señor, y porque nos invitas a hacerlo desde lo poco que nos das y que ya es mucho, porque nos das la vida, nos das la fuerza y queremos

su gracia, de todo lo que Él es. Enciende nuestros corazones que están débiles, Señor. Toma nuestra vida, Jesús, que a veces tambalea, y levántala, levántala con la fuerza de tu amor. Toma, Señor, nuestras familias y llénalas de tu presencia que sana y que libera. Toma a todos los que están enfermos, Señor, y devuélvele.

0: frustrado. Todo lo contrario, que nuestro corazón vaya desbordante de gozo, de alegría, que seamos capaces de seguir soñando, que al llegar a nuestras casas seamos la luz y la sal que tú nos has invitado a ser, Señor. Bendito seas, te alabamos, Señor, te damos gracias, Jesús, bendito seas.
1: Yo creo en la misericordia de Dios,

0: Señor. Démosle un fuerte aplauso a aquel que ha estado grande con nosotros. Te alabamos, te bendecimos y te damos gracias, Señor. Bendito eres, santo eres,
1: porque
0: Señor.
1: Todo es posible para el que cree, y yo creo en ti, Señor.
2: Qué excelente predicación, ¿eh? Qué excelente reflexión. Quédate con esta frase: no soy vencedor porque nunca caigo, soy vencedor porque con Dios siempre puedo levantarme. Quizás hoy estás en medio de una batalla, pero eso no significa que hayas perdido. Levántate, confía y sigue caminando. Seguimos en nuestra programación especial. Vamos a un break de comerciales y ya regresamos con nuestra última predicación de esta maratón.

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16: Son las 3. Mi Dios y mi todo, apártame de lo que no es tú, para unirme enteramente a ti. San Juan Eudes.
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21: No tengo oro ni plata, pero de lo que tengo te doy, en nombre de Jesucristo el Nazareno. Levántate y camina. Libro de los Hechos de los Apóstoles, capítulo 3, versículo 6. Son las 3:30.

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0: Seguimos avanzando en esta maratón de predicaciones en este día y llegamos a nuestra última predicación. Hay heridas que no se ven, pero pesan. Hay recuerdos que seguimos cargando, palabras que nos hicieron daño, errores que todavía nos reprochamos y situaciones que nos mantienen atados al pasado. Y hay una palabra que puede abrirnos el camino hacia la libertad: perdón. Perdonar no significa desconocer el dolor. Perdonar significa decidir que ese dolor no seguirá gobernando nuestra vida. También necesitamos reconocer nuestros propios errores, pedir perdón y permitir que la misericordia de Dios transforme nuestro corazón. Porque Dios no quiere que vivamos prisioneros de la culpa. Dios nos ofrece una nueva oportunidad. Para cerrar nuestra maratón, el Padre Alfonso Sierra, sacerdote budista, nos presenta una reflexión profunda. Perdonémonos para vencer nuestros pecados. Escuchemos.
1: Bendito sea el Señor. Permaneceremos en oración. Y quisiera que la palabra fuera iluminándonos y que la palabra fuera alimentando la oración. Mira lo que nos dice la palabra. Vamos a tomar el Salmo 32, desde el versículo 3 hasta el versículo 8. El Salmo 32, lo que dice el Salmo 32. Dice el Salmo 32, versículos del 3 al 5. Miren eso. Mientras no confesé mi pecado, mi cuerpo iba decayendo por gemir de todo el día. Pues de día y de noche tu mano pesaba sobre mí como flor marchita por el calor del verano. Así me sentía decaer, pero te confesé sin reservas. Yo reconocí mi pecado, no te escondí mi culpa, pensando: confesaré mis faltas al Señor. Y tú perdonaste mi culpa y mi pecado. Dice el Salmo 32: cuando no había sacado de mi interior mi pecado, era como flor marchita por el sol del verano. Nosotros sabemos aquí lo que es sol de verano, ¿verdad? Hace unos días nada estaba verde en esta ciudad. ¿O sí? De pronto la camiseta que tenía alguno puesta, porque era de color verde, pero más nada. De ahí en adelante todo estaba seco. Yo que viajo a Cartagena y uno iba por esa carretera y todo estaba seco, pero seco. No había, y de pronto dirían algunos, la magia de la lluvia. Usted no se ha dado cuenta que usted la pasó de pronto toda la mañana regando las matigas y se mantenían ahí. Ay, yo no sé, no quieren convalecer las matitas. Pegó el primer chaparrón y las matitas sacaron un verde único que ni el agua de las plumas se los podía dar. No se los da. Analícelo bien. Usted las mantiene y se mantienen vivas, pero nada como el agua de la lluvia. ¿Sí o qué? Da un verde que no da otro. Eso es único. Bueno, lo mismo el sol. El sol quema, seca, aridece todo. Pero cuando llega la lluvia, lo vuelve todo verde. Miren, así es cuando uno siente su interior lleno de pecado. Y no les voy a hablar únicamente en ese primer momento del sacramento de la reconciliación, que es el punto culmen, sino que quisiera ir un poquito más atrás. Y ese poquitito más atrás quiere decir: perdónate a ti mismo. ¿Cuál es la clave? Primero, perdónate. ¡Fuerte! Los de aquí adelante, a ver. Los de aquí para atrás. Bueno, yo creo que todo el mundo vino, ¿verdad? Yo creo que todo el mundo vino. Oiga, perdónate a ti mismo. Primer elemento que debemos tener en cuenta. Claro, porque si tú no te perdonas a ti mismo, no vas a sentir el perdón que viene de Dios y no vas a poder perdonar al otro. Si tú no te amas a ti mismo, muy difícilmente vas a captar todas las expresiones y todos los actos de amor que tienen los demás a tu alrededor, y mucho menos vas a sentir el amor de Dios, y sí que menos vas a poder amar. Si no te quieres a ti mismo, no te sentirás querido nunca, y mucho menos vas a querer a alguien. Para poder perdonar, hay que perdonarse a uno mismo. Y para sentir el perdón pleno que viene de Dios, tengo que perdonarme a mí mismo. Y perdonarse a sí mismo no es ser alcahueta. Perdonarse a sí mismo no significa, listo, me perdono, tranquilo, yo a mí mismo me perdono, eso no pasa nada. No, eso es una cosa, sí, porque hay algunos que llegan y dicen, no, eso, pecadito. Ay, el que hace todo el mundo. Una vez yo iba con un taxista, me iba a llevar al aeropuerto, no era en esta ciudad, para que ningún taxista de esta ciudad se sienta ofendido, pero era un taxista, me llevaba y me decía, ah, usted viene del minuto de Dios. Y yo le decía, sí, señor. Ah, mire, yo le voy a pedir que ore mucho por mí. Sí, ¿por qué? Porque yo, usted sabe, yo he cometido pecados normales. Yo decía, pecados normales para mi interior. Eso no sabía yo que había pecaditos normales. Óigame, miren, los versículos que acabamos de escuchar, cómo lastimaba el pecado. Cómo lastima, cómo lacera, cómo se hace daño a uno mismo. Uno tiene que pedirse perdón a uno mismo por haber atentado contra sí. Uno tiene que ir a su interior. ¿Saben cómo le hemos denominado nosotros a eso? Sanación interior. ¿Cómo le hemos llamado? Eso le hemos llamado primero. Muy pocos creen en eso. Muy pocos creen que no tienen que hacerlo. Claro, lo primero que tengo que hacer es reconciliarme conmigo mismo. Porque es que alguien, y es que eso pesa. ¿Usted ha visto la mamá o ha escuchado el testimonio de la mamá que dice, ya yo le he rogado, me he puesto de rodillas ante un esposo, ante un hijo, y le he pedido que deje esa actitud? Le he llorado y le he dicho, hijo, le he dicho, amor, te amo, por favor, mira cuánto te amo, deja esa actitud, deja ese vicio, deja. Y dices, tú no me amas a mí, eso es mentira, nadie ama a nadie, y mucho menos a mí. Si yo soy una persona así, ¿tú qué me vas a amar? Muchos testimonios hay de eso, y eso es cuando uno no se ama a sí mismo. Cuando yo no me amo a mí mismo, soy incapaz de reconocer que hay otros que sí me aman. No lo veo. Dice, ¿qué vas a amar a nadie? Eso es pura paja. Eso es de tanto ir a la iglesia, tú, ese cura allá que te ha metido esas cosas en la cabeza. Los hay. Ese testimonio es verdad, es verídico. Yo lo he constatado. Tú que vas a venir a decirme a mí que me amas. Ese es el cura, ese que tanto y esa misa, tú te estás volviendo loca. Nadie ama a nadie. Tú me crees a mí, nadie. Eso es cuando esas expresiones las escuchamos, es porque no he sido capaz de amarme a mí mismo. Cuando me he dado duro, cuando me he empezado a decir no sirvo para nada, cuando he llegado a decir soy la peor piltrafa del mundo, cuando he llegado a decir que no hubiese nacido y muchos desean la muerte. Pues bien, qué bueno que sepas que hay un camino para poder recuperar esa confianza. Ámate a ti mismo, quiérete a ti mismo, y para que sientas el amor y la misericordia que Dios te tiene, perdónate a ti mismo. ¿Qué es lo primero? Perdónate a ti mismo, dice el Salmo 32, porque dice el texto en el versículo 5, yo reconocí mi pecado, no te escondí mi culpa. Eso quiere decir, no fui alcahueta, no dije que nada pasó, no dije pecaditos normales, sino que dije, sí la embarré, sí lo cometí, sí lo hice. ¿Saben cuál es uno de los problemas que enfrenta la psicología a veces? Y la misma dirección espiritual, que no llegamos a ella y no nos sentimos liberados porque no decimos las cosas como son. Digámosla como son. Yo vengo aquí porque estoy deprimido a causa de una, lo que sea que haya, pero dígalo, no le tenga miedo, reconózcalo. Lo mismo el pecado, si usted lo matiza y lo dice así como que es como le dijera, es muy difícil que eso te libere. Dice el texto: reconocí mi culpa. Llame como se llame, suene como suene, dígala, que eso libera, sana. Amén. Ya me estaba preocupando que se estuvieran durmiendo, claro. Gracias por esos aplausos que despertaron a las 3 de este lado y a 4 de acá. Óigame, sana, sana. Por eso usted ve al hijo pródigo hacer eso. En el Evangelio de Lucas, al encontrarse el hijo pródigo deseando comer las algarrobas de los cerdos, lo primero que dice es: ¿cuántos jornaleros de mi padre estarán comiendo mejor que yo? Ya sé qué voy a hacer. Me voy para donde mi padre y le diré: Padre, he pecado contra el cielo y contra ti, no merezco llamarme hijo tuyo. Y eso lo piensa primero, lo piensa antes de ir a decirlo, lo piensa. Y es más, dice que no merece tres tratados sino como a uno de sus jornaleros. Y el padre, cuando él se enfrenta al padre, le dice parte de eso y no llega a decirle: trátame como a uno de tus sirvientes. No alcanza. Por eso, si tú llamas al pecado con la tal, con el nombre que es, te digo una cosa: delante del Señor no pierdes la dignidad, sino que la recuperas, porque es que ella estaba perdida, la recuperas. Él te hace ser persona, te hace ser su hijo, te levanta en victoria, sana tu interior. Perdónate a ti mismo, perdónate. Y eso es lo que dice el Salmo primero. El Salmo 32, en el versículo 5. Confesaré mi falta al Señor, y dice: y tú perdonaste mi culpa y mi pecado. Salmo 32, versículo 5. Y tú perdonaste mi culpa y mi pecado. Entonces, cuando me perdoné a mí mismo, fui capaz de entender, saber y darme cuenta que el perdón más grande se me estaba dando en mi vida. Por eso, si soy capaz de amarme, puedo sentir el amor que viene de Él. Por eso, si soy capaz de quererme, soy capaz de sentir todo el cariño y la misericordia que viene de Él y de los que están a mi alrededor. Sánate interiormente. Amén. Vamos a cantar al Señor, vamos a cantarle y vamos a orarle, vamos a pedirle al Señor que sane esa herida. El culmen de eso va a ser que tú vas a buscar la reconciliación, vas a buscar ese sacramento, vas a ir y te vas a confesar, claro, porque tienes que llamar como se llama, aunque sea feo ese pecado, llámale, dile por su nombre. Él te perdonará, Él te sanará, Él te liberará. Amén. Cantémosle al Señor, alabémosle a Él, oremos. Todo aquel que ha venido buscando sanación interior, que la necesita, sientes que necesitas esa sanación interior, te lo estoy diciendo, la palabra del Señor te está llamando a ser liberado y quiere tocarte y quiere sanarte y quiere salvarte. Bendito y alabado sea, Señor, por esta tu palabra. Bendito, alabado y glorificado seas, oh Señor Jesús, por tanto amor y tanta gracia en nuestra vida. Señor, tú nos has dado el perdón pleno entregándote por nosotros en la cruz. Señor, cuán tardos de mente, cuán duros de corazón hemos sido, porque nos hemos olvidado de tu amor y de tu misericordia. Señor, no queremos más una vida en pecado. No queremos ser esa flor marchita del campo. Queremos estar alimentados, avivados y reverdecidos por la lluvia de bendición que das a tus hijos. Señor, sana nuestro corazón. Sana mi herida. Sánala, Señor. Libérame, Señor. Voy a salir de aquí deseando, Señor, alabarte siempre, glorificarte siempre. Sentir, Señor, que tú vas conmigo y nada me quitará ese gozo y esa alegría que viene de ti.

0: Señor no quiere lágrimas. El Señor quiere liberarte de esas lágrimas. Quiere secarlas, quiere enjugarlas. No permitas que el llanto apoque tu oración.
1: Que me han herido.

0: recuperar lo que habían perdido.
1: Sé que tú puedes.
0: Ven por ello.
1: Cambiar mi vida.
0: En el nombre de Cristo.
1: Entre tus manos.
0: Recuperas.

0: llama aquel que puede sanar tu herida? ¿Cómo se llama? Más fuerte. Un aplauso para ese Jesús. Él sana tu herida.
1: Bendito y alabado sea el Señor. Está haciendo cosas maravillosas en el corazón de muchos de ustedes, porque los está iluminando y los está colmando, porque ustedes van a ser portadores de bendición para sus casas, para sus hogares. Yo te lo digo, el Señor con su palabra te va a tomar a ti como un instrumento y vas a declararte precisamente ese ser victorioso, porque el Señor da toda esa fuerza para que tú salgas vencedor. El Salmo 32, seguimos, el versículo 6 nos dice: por eso es que todos tus fieles en los momentos de angustia te invocarán, y aunque las aguas caudalosas se desborden, no llegarán hasta ellos. Óigame, tus fieles en el momento de la angustia te invocarán, y aunque haya aguas caudalosas que se engrandezcan, que se embravezcan, no llegarán a donde están ellos. Yo no voy a decirle a usted: espere que caiga un aguacero y se pone en el arroyo de la 21 para que no se lo lleve. ¿Cómo le voy a decir eso? O se va para la 76 y allá declara que en el nombre del Señor. Salmo 32, versículo 6. Porque se va con todo y Salmo 32 va a Puerto Mocho. ¿Está claro? O sea, ese es el sentido figurado del Salmo. Claro, porque cualquier desastre arrasa con todo, claro. Alguna vez escuché un predicador que dijo: vinimos a los pies de este volcán y ningún volcán. A los tres días rugió bastante y socorrió un poco. Yo no les voy a vender esa idea. Óigame, lo que sí sé es que nosotros hemos de sentir unas cosas que vienen como mar, como olas gigantes sobre nosotros, y son todas esas dificultades. Pero ojo con esto: quien ha sanado su interior, quien ha invocado a ese Señor y ha sentido, ojo, su perdón, sabe que el Señor tiene poder y que le dará de ese poder, así como venció la dureza y la fuerza del pecado que había en su interior, puede ayudarlo a vencer esas otras cosas que también están en el exterior. Amén. Esas otras cosas que tú enfrentas. Porque miren, lo diría el padre Jaime García Marmolejo: cuando he vencido mi gigante, el interior, ese grandote, ese pecado, ¿cierto? Él utiliza esa palabra, la del gigante. Ustedes lo escuchan muchas veces en la Eucaristía en la mañana decirlo, en el panel de la mañana: mi gigante, es ese pecado. Óigame, si puede vencer ese gigante interior, cuanto más si he de orar y he de confiar en ese Señor, no me ayudará a vencer todas aquellas fuerzas que vienen sobre mí. Pero en el nombre de Él declaro que Él es más poderoso, y en ese momento de angustia y dolor, Él no permitirá que me ahogue. No va a suceder. En el momento en que han de venir esas aguas caudalosas, aunque ellas se desborden, no llegarán hasta nosotros. El mal interior que habita en mí, y el otro mal, el exterior, que me amenaza, que viene hacia mí, yo, al sentir esa fuerza, le podré decir: pecado, no vienes contra mí. No vas a venir a seducirme. Aunque vengas como río impetuoso, he sentido la fuerza de ese Dios. Por eso les decía: primero sana tu interior, primero siente esa fuerza dentro, para que después puedas no envalentonarte, sino ser valiente de verdad y poder decir a las fuerzas que vienen de fuera: aquel que lo puede todo me liberó, y por ese poder puedo vencer también todo lo que venga de fuera. No permitiré que entre nuevamente a dañarme. No permitiré que ninguna palabra haga en mi corazón eco y me aparte de ese Señor, ni me aparte de mi familia, ni me aparte de mis seres amados. Amén. Eso tiene que quedarme claro. Tiene que quedarme claro. Por eso es primero de dentro, desde dentro. Por eso lo primero está en mi interior. Esa lucha que llevo dentro, tienes tú que salir victorioso de ella para después enfrentarlo de afuera. Porque te estás fortaleciendo en tu interior para que todo aquel que quiera dañarte, para que todo aquello que quiera seducirte y que vaya en contra de esa palabra bendita del Señor, no te haga daño, no te haga caer, no caigas en la tentación. Rezamos el Padre nuestro diciendo que no caigamos en la tentación y líbranos del... Hágalo con fe. ¿Y líbranos de qué? ¿Cierto? Que no caiga yo en la tentación y líbranos del mal. Es que a veces lo repetimos mecánicamente. Y el Señor Jesús, cuando le dijeron: enséñanos a orar, cuando oren, oren de esta manera. Y rezando el Padre nuestro, dijo al final, ¿cierto?, que no caigamos en la tentación y líbranos del mal. Y este Salmo 32 nos está diciendo: si tú oraste antes, aunque venga el mal sobre ti, no vas a caer en la tentación y no vamos a volver a repetir esa historia. ¿De acuerdo? Dale un aplauso a ese Señor. Venga. Venga, que ese Señor nos ha dado mucha fuerza. Vamos a seguir en oración. Ahora necesito, así como necesité librarme de sanar ese interior, tengo que convertir mi alrededor, mi vida, mi entorno en favorable. Tengo que poner esas defensas bien altas. Ese escudo y esa espada, el Señor me las da. Es su palabra, es su poder, es su Espíritu Santo. Vas a resistir y no vas a volver a caer en la tentación. El Señor te libra de todo peligro, te libra de todo mal. Amén. Cierra tus ojos y ora al Señor. Cántale, cántale a ese Señor fuerte y fuerte.

Eres vencedor, porque te acompaña aquel que todo lo puede, aquel en que debes confiar, aquel que te da su escudo, que se convierte en tu armadura y que se convierte en tu espada. Por eso vencerás. Por eso esa situación por la que viniste a orar, la pones en manos del Señor y con confianza síguele cantando.

0: Bendito seas, Señor. Alabado seas, Señor. Aplaude a ese que lo es todo para ti. Él es todo para ti. Apláudele fuerte. Si Él lo es todo para ti, dale la gloria a Él. Aleluya, Señor. Bendito seas. Óigame. Sigue el Salmo 32. Esto todavía no se ha terminado. Yo un poco que ya han renunciado, pero no importa. Salmo 32, versículo 7 dice: Tú eres mi refugio. Tú me libras de los peligros y me colmas con la alegría de la salvación. Tú me proteges. Tú eres mi refugio y me colmas de la alegría de la salvación. Miren que esto es procesual, ¿verdad? Primero me libera el interior, luego me hace fuerte para afrontar todas aquellas situaciones que desde el exterior se convierten en amenaza, que siento que pueden irme derrotando, pero digo, no lo van a hacer. Y al final puedo reconocer su promesa, su protección, mi refugio para llenarme de alegría. Óigame, ¿quiénes van a salir de aquí triste y llorando? ¿Quiénes van a salir diciendo, estoy lleno de gozo y de alegría porque el Señor ha tocado mi vida? Todos. Claro. Y es que si el Señor pasa, toca y abre el corazón, el resultado tiene que ser precisamente lo que dice el Salmo. Si yo entiendo que ese es mi refugio, si yo entiendo que tú eres mi protección, Señor, Señor, no hay más alegría y no hay mayor gozo que estar contigo. Y tú me has liberado y por eso entonces mi corazón está henchido de alegría. Vamos a salir alegres, gozosos y llenos de Dios. Yo te aseguro que no es culpa de la asamblea, no es culpa del minuto de Dios. Si te estás aburriendo es porque te hace falta esa parte primera que leíamos en el versículo 5. No has confiado. Hoy es cuando lo que estás buscando, cuando estás buscando una solución express, rápida, claro, no se te va a dar. Empecé a las 6 de la tarde y hasta ahora no he sentido nada. Creo que para sentir te hace falta la primera parte. Perdónate a ti mismo. Si no, no vas a sentir el gozo y la alegría. Nosotros somos de alegría express, rápida, ligera, enseguida. Es más, pasajera. Y no confiamos. Nuestra confianza no es verdadera. No es firme. Tal vez de pronto soy duro con ustedes, pero hay muchos a los que les sucede. Tal vez suene fuerte, pero a veces solo somos emoción y no convicción. Tenemos que dejar de ser solo emoción y convencernos de que el Señor sí nos llena de alegría. Por eso es que te ganan las ataduras muchas veces. Las ataduras te vencen y no te sobrepones, no te levantas, pero aquel que sabe que la palabra del Señor hoy lo ha tocado, dice, me levanto. La alegría aquí, decimos, no es pasajera. Repita conmigo, la alegría no es pasajera, no es momentánea. ¿Ok? La alegría perdura. Eso es lo que quiero decirte, porque es de gente que se siente salvada, se siente liberada, se siente sanada. Amén. Por eso los que están sanados y liberados alaban y bendicen a ese Dios. Póngase de pie. Venga, porque es de alegría. Venga, vamos a cantar una canción bien alegre. Porque ese versículo 7 tiene que hacerse realidad en esta asamblea. Tiene que hacerse palpable, ¿verdad? En ese momento es un momento de gozo y de alegría. Entonces, vamos, Mauricio. Vamos, a ver.
1: Con gozo.
0: Con gozo.

fuerte. Que venga, que se sienta. ¿Quién vive? Y a su nombre. Y al pueblo de Dios. Amén. Por este gozo y esta alegría que va dejando aquí en esa parroquia. Bendito sea Señor. Podemos ir tomando asiento nuevamente. Qué bueno que podamos sentir que la asamblea va llegando a un punto en el que nos deja gozosos, nos deja alegres. Pueden sentarse, porque es que de eso se trata. Bien, la última parte del Salmo, o de esta parte del Salmo que tomamos para alabar y bendecir al Señor con gozo, con alegría, para llenarnos de Él y para una vez más sentir que estamos del lado que estamos con el que es y que estamos en el camino correcto. Siempre, siempre has estado en el camino correcto. No necesitas que lo reafirmes, pero es importante que lo confieses. Que lo confieses más y más, y que tu fe se haga más fuerte y que tu convicción sea cada vez mayor. Mira, el versículo octavo, allí es donde quería terminar, porque no es un terminar, sino que nos va a dejar con una tarea importante. Dice: el Señor dice, ya no es el salmista, ahora es lo que el Señor comunica al corazón del autor sagrado. Mis ojos están puestos en ti. Yo te instruiré, te enseñaré el camino que debes seguir. Seré tu consejero. Amén. Mis ojos están puestos en ti. Su mirada está puesta en ti. Dice que te instruirá. Eso es como lo práctico. Eso es como las cosas prácticas de la vida. Y el Hijo de Dios, precisamente Jesús, nos enseñó que teníamos que tener una manera de actuar coherente allí, que se notara. Por eso el Señor nos instruye, pero también el Señor nos enseña, es nuestro maestro. La enseñanza del maestro, ¿dónde? La enseñanza de Jesús no se hace a distancia. La enseñanza con el maestro es al lado de él, junto a él, cerca a él. Amén. Por eso dice: con mis ojos puestos en ti. Esa es una mirada de misericordia. Esa es una mirada de amor. Una mirada de Padre. Amén. Una mirada amorosa. Pero Él te instruye. Hay una de las cosas que a mí me ha enseñado, o me ha enseñado los estudios y la pedagogía, es a entender que somos seres que continuamente estamos aprendiendo, que continuamente estamos siendo personas gracias a dejarnos instruir, gracias al aprendizaje, gracias a que hemos tomado esas enseñanzas. Y el Señor no deja de instruirnos, el Señor no deja de enseñarnos, pero esa enseñanza no se puede hacer a distancia. Esa enseñanza no puedes pensar como muchos: yo aquí en mi casa oro y no necesito ir a ningún templo. No, necesitas reunirte con la comunidad, escuchar su palabra, escuchar lo que dice el Señor, que toda la comunidad pueda decir: gloria a ti, Señor Jesús, cuando tú digas palabra del Señor, cuando aquí podamos decir: ese es el mensaje que el Señor nos dirige aquí a nosotros. Si lo dice uno solo, yo se lo pongo en duda. Si lo dice uno solo por allá en un rincón, yo le digo una cosa, lo pongo en duda. Pero si yo lo digo delante de la asamblea y toda esa asamblea grita y dice amén, ese es el Señor, el que nos está hablando, el que nos está comunicando, te digo: esa palabra del Señor sí es viva y eficaz, porque está siendo corroborada por el cuerpo de Cristo, que es su iglesia. Amén. Por eso nosotros somos iglesia.
Claro, no es cuestión de intimismo, es estar a los pies del Maestro, es estar allí junto a Él, dejándose enseñar por Él, instruir por Él. Estamos cansados de católicos cuya piedad los lleva a un intimismo, a un encerrarse y a un decir: yo únicamente lo que hago es que abro las ventanas de mi apartamento y como la puerta de la iglesia da para allá, yo oigo todo clarito. No necesito ir a ninguna parte. Y sí, estamos cansados de esas actitudes. Estamos cansados de esas excusas baratas que les llegan y dicen: con la palabra del Señor me basta. Y yo me siento y me acuesto sobre el Salmo 92 abierto, pero me duermo con él todas las noches. Y creo que eso, no, es a los pies del Maestro, es en la comunidad, es en medio de la iglesia, es sabiendo que esa palabra tiene que ser ratificada, vivenciada. Yo por eso doy gracias al Señor, porque esto no lo estamos haciendo ni a escondidas, ni en un rincón, sino en este templo y en esta parroquia, en medio de ustedes. Y lo que ustedes están sintiendo confirma precisamente lo que la palabra del Señor ha venido a decirnos, ¿verdad? Porque son ustedes precisamente la garantía de que esa palabra, abriendo, ahondando en el corazón, está haciendo cosas maravillosas. Porque la comunidad es testigo de ella. No lo estamos haciendo escondidas. No lo estamos incluso hasta

0: Señor, seré tu consejero. Dice, yo te instruiré, te enseñaré el camino que debes seguir. Ojo, que debes, el camino que debes, que debes continuar tú. ¿Ok? Yo te voy a instruir, yo te voy a enseñar el camino que tú debes continuar. Bendito sea el Señor que nos regala a nosotros la tarea de seguir haciendo el camino bajo sus instrucciones y bajo sus enseñanzas. Si tú lo haces, los ojos de Él te acompañarán siempre. Su mirada de misericordia, de Padre amoroso, estarán contigo siempre. Y te aseguro, no te equivocarás. No te equivocarás. Quien escucha al Señor y sigue el camino recto, no se equivoca. Porque su palabra es lámpara para nuestros pasos y ilumina el camino de la vida. Amén. Téngalo claro. Es precisamente con la mirada del Señor que no desampara el camino que debes continuar, el camino que debes hacer, el camino que debes seguir. Es el de mis enseñanzas, es el de mis instrucciones. Y allí podrás sentir mi mirada. Por eso, a pesar que en ese camino tropieces, decaigas, sientas tristeza, dolor, no vas a desfallecer, porque la mirada amorosa y misericordiosa de Él estará contigo. Amén. Bendito sea el Señor. Vamos a terminar con una oración, dándole gracias al Señor por toda esta palabra, dándole gracias al Señor por eso último que nos dice también, dándole gracias al Señor porque lo hemos hecho en comunidad, porque no nos escondemos de nadie, porque no lo hacemos excusándonos de no querer estar en la comunidad. Es esta comunidad la que esta palabra ha tocado. Señor, sigue siendo tú con tu palabra la lámpara que nos ilumine. Señor, en que podemos salir de este lugar, Señor, queremos seguir haciendo la vida, continuando el camino de libertad, de justicia, de amor y de paz, Señor, y lo queremos hacer guiado por ti, bajo tu amparo y tu mirada amorosa. Bendito seas. Gloria a ti, Señor Jesús. Y vino la mañana y ya no hay oscuridad, porque tu palabra, Señor, me ilumina.
1: He pasado noches oscuras y amargas.
0: Seguro que has estado así.
1: Noches que parecen una eternidad.

0: que Dios se apartaba de ti.
1: Y llegué a creer que todo terminó,
0: que se había acabado todo.
1: Pero no sabía que Dios me miraba.

visión para ti fuerte, que has creído que la oscuridad colmaba tu vida, que la soledad era tu única compañía y estaban llenos de tristeza. Has venido a ser liberado para colmarte de alegría, de luz, de esperanza y de paz. El Señor Todopoderoso, el Dios de Israel, que con su mano poderosa ha liberado a su pueblo,

caer sobre tu ventana la luz, la liberación, la sanación. En tu vida hay una mañana, hay luz, hay claridad. Bendito sea.

0: Señor Jesucristo. Bendice, acompaña y guía la vida de todos estos hombres y mujeres en esta noche. Bendícelos, Señor, llénalos de ti, de tu fuerza, de tu poder, la que viene de tu Santo Espíritu. Gloria a ti, Señor, porque nos amas. Aleluya. Bendito seas, Señor. Gloria a ti, Señor, porque nos amas. Un aplauso fuerte para el Señor Todopoderoso.
1: Porque todo es posible para el que cree, y yo creo en ti, Señor.
2: Queridos amigos, hemos llegado al final de esta maratón, pero queremos que algo de todo lo que hemos escuchado permanezca contigo. Hoy comenzamos alabando a Dios para enfrentar el mal. Aprendimos que podemos vencer en medio de las dificultades. Recordamos que nuestras preocupaciones no tienen que robarnos la paz. Descubrimos que estamos llamados a levantarnos y vivir como verdaderos vencedores. Y terminamos recordando el poder del perdón. Alabanza, confianza, perseverancia y perdón. Tal vez esa sea la invitación que Dios tiene hoy para tu vida. No sabemos cuál es la batalla que estás enfrentando, pero sí podemos recordarte algo. Dios no te ha abandonado. Si hoy estás preocupado, confía. Si estás pasando por una dificultad, persevera. Si has caído, levántate. Si has pecado, vuelve a Dios. Si tienes una herida en el corazón, permite que el perdón comience a sanar tu vida. Si esta maratón fue de bendición para ti, compártela. 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
16: Que nadie se quede sin servir. Siervo de Dios Rafael García Herreros. Son las 4:30.

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Hoy quisiera, Señor, regocijarme en tu perdón. Y al regocijarme en él, quisiera traer ante tu presencia esa persona que tanto daño me ha hecho, esa persona que tantas heridas me ha causado, esa persona que consciente o inconscientemente ha tratado de destruir mi vida, robándome la paz, robándome la alegría, robándome la felicidad, robándome incluso las ganas de vivir. Hoy en tu nombre, Señor, quiero perdonar, porque quiero ser libre para amar. Tú me has perdonado, y con ese perdón que tú me has concedido, Señor, hoy quisiera devolverlo a esa persona que tanto daño me ha hecho. En tu nombre, Señor, lo hago. En tu nombre lo decido. En tu nombre, Señor, hoy perdono por tu gracia.

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15: Son las 5. Tú, vida de mi alma, rey de mis amores, vive y reina en mí perfectamente. San Juan Eudes.
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Hay una tarde hermosa, mis hermanos. Les comparto a los hermanos que están en otras ciudades, en otros países. Una tarde muy hermosa. Está el sol bastante brillante. Hoy ha hecho un fuerte sol. Esta mañana, a las 11 de la mañana, 11 y media, era un sol pero inclemente. Muy grave ese sol, Dios mío, bendito. Bendito sea Dios, ahora todavía hay sol, pero hay una brisita sabrosa, una brisita que refresca. Bendito sea el Señor, amigos de la sintonía, 5 minutos. Les acompañamos en este espacio de oración con la dirección general del padre John Mario Montoya. Seguimos orando por la señora Gloria Montoya. El Señor le concede el milagro de la salud. Estamos orando por todos los enfermos, por todos, por todos, por todos. Dios sabe cuántos se van levantando. Dios conoce todo. Para Él no hay nada oculto. Por eso decimos, Señor, gracias, gracias. Gracias, Dios. Herbert Bolaño, buenas tardes. Dios te bendiga en el máster, en los 1370 de la M en Barranquilla. Que Dios te bendiga, Hermes. Y en Cartagena, en los 89.5 FM Estéreo, está Kevin Arrieta. Mi amigo operador Kevin en Cartagena. No sé si arreglaron hoy el WhatsApp para los mensajes. Esta mañana tocó trabajar con el WhatsApp de Cartagena, enviaban los mensajes allá y allá los envían acá, porque de aquí está molestando. Bendito sea el Señor, buenas tardes hermanos, amigos de la sintonía, buenas tardes. Yo soy Margarita Álvarez de Sánchez, que les desea muchas bendiciones. Un día bonito en la misión, en la Casa de Oración Tierra Nueva. Esta mañana la entrega de los mercados para los hermanitos necesitados de los grupos, de los mismos grupos, de la Casa de Oración Tierra Nueva. Y quien dona todo ese mercado, la comunidad, los que nos reunimos ahí, el grupo de mujeres, el grupo de esposos, el grupo de hombres, la asamblea carismática de los días el lunes, la hora santa de los días jueves, el grupo de apoyo al duelo, el grupo de hombres chiqui, valientes, los laicos del buen pastor, todos colocamos ahí el aporte para hacer esos mercados. Bendito Dios, se le está ayudando a gente muy necesitada. Hay unos hermanitos que están pasando duelo por la muerte de un ser querido, que ahí en todas las 54 bajando para allá, tienen su venta de agua, de gaseosa, de estas cosas por el calor. A ellos también les dan un mercadito. Qué bonito Dios, qué grande, qué misericordioso. Y Dios bendice al que da con alegría. Dios bendice al que da con alegría a nuestra amiga que cumplió la meta. Bueno, me dijo que la meta no la cumplió, pero no perdió el porcentaje. Dios siempre le tiende la mano. Pero es muy generosa, trae la plata del club, trae la plata del bono, la plata de un mercadito de una señora muy necesitada, la ayuda para los taxis, es muy generosa. Dios bendice al que da con alegría, y dice la palabra, ponme a prueba, a ver si no abro las alcuzas del cielo y te bendigo. Y yo creo que Dios me bendice. Yo lo creo, yo. Y usted también, sí, porque es una sola fe, un solo bautismo, un solo Dios y Padre. Dale gracias a Dios por lo que puedes compartir con otros. Dale gracias. Hoy por ti y mañana por mí. Gracias, Señor. Bendito sea siempre y para siempre. Muchísimas gracias por todo. Muchas gracias por todo. Santo eres, Señor. Santo. Buenas tardes a nuestros amigos oyentes de la ciudad de Barranquilla en los 1370 de la M. Hermanito, buenas tardes. Dios les bendiga. Bendiciones grandes para todos. ¿Cómo han pasado este día, esta semana? Alegres, felices, contentos porque iniciamos un nuevo mes y lo hemos iniciado en el nombre de Dios Padre Todopoderoso, en el nombre de Jesucristo, vivo y resucitado y con el poder
del Espíritu Santo. Es el octavo mes del año. Octavo mes del año, el mes de agosto. Y para toda la audiencia de Barranquilla, todavía hay cupos para el retiro del día de mañana. Mañana tenemos retiro en la Casa de Oración Tierra Nueva. Mañana tenemos el retiro. Entonces, estás invitado, invitada a participar de este retiro en el día de mañana, en la Casa de Oración Tierra Nueva. Dale gracias a Dios por todo. Yo también le doy gracias, lo alabo, lo bendigo y lo glorifico. Gracias, Señor. Aquí me dice Hermes que en Cartagena está Luis David Llamas. Luis David, bendiciones en el máster. Que el Señor te bendiga enviando los mensajes de allá. Nos haces el favor. Muchas bendiciones para ti, para toda tu familia. Bendito Dios, gracias por todo, gracias. Tú eres grande y tú eres todopoderoso, por eso decimos al Señor gracias. Gracias Jesús, bendito sea, por siempre y para siempre. Entonces, hermanitos que están en sintonía, les recuerdo, todavía hay algunos cupos para el retiro de mañana. No encuentro dónde está la publicidad del retiro. Vamos a seguir viendo aquí. Aquí está. Gracias, Dios. Gracias porque aquí está. Retiro, Dios llama y el corazón responde. Minuto de Dios, Casa de Oración Tierra Nueva en Barranquilla. Retiro, Dios llama y el corazón responde. No me eligieron ustedes, fui yo quien los elegí a ustedes. Bendito sea Dios, el retiro del día de mañana, 2 de agosto, comenzando este octavo mes, todavía quedan algunos cupos. Tempranito te acercas a la Casa de Oración Tierra Nueva, se va a iniciar a las 8 de la mañana, nos va a acompañar el Padre Jimmy Ortiz, que el Señor le bendiga. Gracias Dios, gracias, gracias por todos nuestros hermanos, ¿no? Te recuerdo los mensajes en el 317-518-3063 y en el de Cartagena 306-13-7358. El amigo Luis llama, me hace el favor, lo envía, se lo agradezco. 306-13-7358. Y damos gracias a Dios, Padre del cielo y de la tierra. Es justo y necesario alabarte, bendecirte y darte muchas gracias. Gracias por el don de la vida. Gracias por lo que hemos disfrutado en este día, en la semana que está terminando. Gracias Dios, porque nos has mirado con misericordia. Tu mirada misericordiosa sobre cada uno de nosotros, y por eso te decimos gracias. Gracias, bueno eres, santo y todopoderoso. Que mi alma te alabe, Señor, dile ahí donde estás, mi alma te alaba, te bendice, te glorifica. Mi alma te da la gloria porque tú eres santo, santo por toda la eternidad. No hay nadie como tú, ni lo habrá jamás. Es tu presencia y es tu misericordia con cada uno de nosotros. Nos abrazamos a ti, como dice la palabra, me acerco a ti con fuerte abrazo, sí, claro que sí, con fuerte abrazo, porque Dios nos ama, y te recuerdo, Dios sigue llamando hoy y todos los días, pronuncia tu nombre y el mío también en el retiro, Dios, en el retiro Dios llama, y el corazón responde. Quedan algunos cupos. Te puedes comunicar. Puedes comunicarte al 317-518-3063. Dios nos sigue llamando, mis hermanos. Hoy pronuncia tu nombre y el mío también. Hoy, en la llamada que día tras día nos hace, en los momentos en que el Señor nos invita a detenernos, a escuchar su voz y permitir que transforme nuestro corazón. Por eso este retiro del día de mañana puede ser el encuentro que has estado esperando. Amén.
Amén, bendito Dios. Es un encuentro, nos retiramos a encontrarnos con Dios, ¿verdad? De pronto dejas casa, dejas muchas cosas para encontrarte con Dios y ahí está Dios para bendecirte. No me dijeron ustedes, a mí fui yo quien los elegí, Juan 15, versículo 16. Por eso están invitados todos nuestros amables oyentes que todavía no se han inscrito a vivir una mañana de oración, enseñanza, fraternidad y la celebración de la Santa Misa. El Señor conoce cómo estás, cómo te sientes y cómo vas a llegar. Dios tiene algo nuevo preparado para ti. Qué bonito. Este domingo 2 de agosto de 8 a 1 de la tarde finaliza con la Santa Eucaristía en la Casa de Oración Tierra Nueva, calle 64, número 5307. Bendito sea Dios. Todavía hay algunos cupos. 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Ahí ese teléfono. Si no, a cabina. Cabina del Minuto de Dios. 317-518-3063. Retiro espiritual. Dios llama y el corazón responde. Gracias, Señor. Bendiciones para todos los hermanos que han dicho sí a este retiro. Los hermanos del grupo de apoyo al duelo, vamos nueve para el retiro de mañana. El grupo de apoyo al duelo, las mujeres también se inscribieron, los hombres,

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A ver quién se lleva el sexto beneficio de los 5 millones de pesos. Señor, gracias. A quien le toque, Señor, muchas gracias. Manda tu misericordia. Te bendecimos y te damos muchas gracias. A ti la gloria y a ti la alabanza. Bendito sea el Señor. Por todos nuestros hermanos que están en la sintonía. Dios les bendiga, hermanitos. Ten la confianza en Dios Padre, Dios Hijo y Dios Espíritu Santo, que no nos deja, que no nos abandona, que está con nosotros. Ten la confianza en Dios, que va contigo y va conmigo como poderoso gigante. Ahí donde estás, dale la gracia. Dale la gracia y dile al Señor, qué bueno es estar contigo. Qué bueno tener este momento de oración. Después de un día de predicaciones de fortaleza para vencer el miedo, el temor, para vencer tantas cosas que no nos dejan ser felices y no nos dejan sonreír. Después de todo esto, de escuchar todas estas predicaciones, de tener apuntes, de sentir la presencia de Dios, pues vamos orando y vamos diciendo, Señor, gracias. Gracias por amarnos. Gracias por estar con nosotros. Gracias por bendecirnos. Toda la gloria y toda la alabanza para ti. Te recuerdo, coloca el mensaje. Colócalo en el 317-518-3063 y dale gloria a Dios por este día. Termina una semana. 317-518-3063 y en el 300-613-7358. Bendito sea Jesús de Nazaret. Bendito sea el Señor Dios Todopoderoso. Padre amado, por tu misericordia para con nosotros, gracias. Dice aquí el oyente, por todos los enfermos, está en la gracia. Hay que darle gracias a Dios, hay que orar, pero también hay que comenzar a ver la bendición de Dios. Yo se lo digo con cariño, no nos podemos quedar siempre como en lo mismo y en lo mismo. Eso lo aprendí hace años en un congreso de sanación. La vida de fe no se detiene siempre en el ay y en el ay. No. En el nombre de Jesús hay sanidad. En el nombre de Jesús hay poder. En el nombre poderoso de Jesús hay vida. Y hay vida en abundancia. Yo le di esta mañana el testimonio. Señor, que yo conozco, es que le dictaminaron cáncer. Pero tiene ganas de vivir. Yo no vi cómo venía en su carro. Llegó en su carro, se bajó, entró en el garaje, cerró todo y subió para su casa. Él tiene una mente bastante libre, que la mente no la tiene en el cáncer, porque que esté en una vida activa, bendito sea Dios, es un milagro, el Señor le conceda la salud, que los tratamientos de quimioterapia que le están haciendo sean de bendición, y de todos los hermanos que están enfermos, que tienen algún tratamiento médico, Dios te bendiga, claro que sí, te sane, el poder de Cristo en tu vida. La enfermedad no es más grande que el poder de Dios. La enfermedad es más grande que todo lo que te pueda suceder. Sí, el poder de Dios es más grande que lo que te pueda suceder. Sí, el poder de Dios es grande, es poderoso. Es grande y es maravilloso. Por eso, alégrate, regocíjate en el Señor. Y dile gracias, Señor, gracias. Gracias, dice aquí un oyente. Gracias por todas las bendiciones recibidas. Gracias, Dios. Gracias. Seguimos orando por todos los enfermos. Pero vuelvo y te repito, con cariño. Se ora, pero se comienza a dar gracias. ¿Y por qué se da gracias? Porque tenemos fe que Dios está escuchando. Cuando damos gracias, porque creemos que nos está escuchando. Entonces dile al Señor, gracias por escucharnos. Gracias por bendecirnos. Gracias por pasar sus manos benditas sobre todos los enfermos. Muchas gracias. Gracias por los que estás sanando en este momento. Gracias por los enfermos que tú estás sanando, que tú estás tocando por el poder de tu llaga. Gracias por ellos, Señor. Gracias. Haz tu obra.

0: Señor. Haz tu obra, en especial los enfermos que están crónicos, los enfermos más desamparados. Señor, ten misericordia de ellos. Pasa tus llagas benditas, levántale. Como levantaste a Lázaro de la tumba, le dijiste, sal fuera, Lázaro, sal fuera. Lázaro salió, le quitaron las vendas y se levantó de la tumba. Oh, Señor, cuánto poder hay en ti para sanar, para liberar a todos los enfermos. Yo lo creo, Cristo. Yo lo creo y por eso te alabo y te bendigo y te doy muchas gracias. Gracias, Señor, gracias. Santo y poderoso eres, Señor. Santo eres, vamos a ver, no hay otro mensajito, donde hay otro mensaje de nuestros amables oyentes. ¿Qué les ha pasado a mí? ¿Qué les ha pasado? ¿Qué les ha pasado? El programa es para todos ustedes. El programa es para todos ustedes. Vamos a cantar. Él me hace el favor con Alfareros. Yo necesito un milagro, un milagro. Dios conoce cuál es el milagro tuyo y el mío. Alábalo con mucha fe, con mucha paz. Y dile, Señor, es urgente, si es que es urgente. Dile, Señor, esa ayuda se necesita. Por tantos hermanos que piden que se les ayude a orar por la situación económica. Señor, un milagro para esa situación económica. Ten misericordia de todos los enfermos, de los privados de la libertad, de sus familias, y ten misericordia de aquellas situaciones que han destruido el hogar, que han destruido la amistad, ten misericordia. Ten misericordia de las empresas, los empresarios. Les está siendo muy difícil cumplir con los pagos. Ten misericordia de todo esto, Señor. Ten misericordia. Misericordia de todos los empresarios. Bendice, Señor, cada empresa. Bendícela. Abre los cielos. Derrama tu bendición y tu misericordia sobre todas las empresas, fortalécelas. Dale, Señor, el seguir adelante para tener más empleo, mucho más empleo, te lo pedimos, Jesús. Oh, Jesús de Nazaret, por el poder de tu llaga, por el poder de tu nombre, bendigas a los empresarios y a todas las empresas. Y desde ya te decimos gracias por escucharnos. Dale la gloria, y le gloria a ti, Señor, gloria, gloria, alabanza para ti, gloria a ti, santo. Santo por toda la eternidad. Alabamos al Señor con mucha fe.
1: Dice la palabra de Dios en Mateo 7:7. Quien pide, se le dará. Quien busca, encontrará. Llamen y se les abrirá, porque quien pide, recibe. Y quien busca, encuentra.

0: dice la palabra de Dios en Mateo 7:7. Quien busca, encontrará. Llamen y se les abrirá, porque quien pide, recibe, y quien busca, encuentra.
1: Nos dice la palabra de Dios en el libro del Apocalipsis, en el capítulo 21, versículos 1 y siguientes. Después tuve una visión del cielo nuevo y la tierra nueva, pues el primer cielo y la primera tierra ya pasaron. En cuanto al mar, ya no existe. Entonces vi la ciudad santa, la nueva Jerusalén, que bajaba del cielo del lado de Dios, embellecida como una novia engalanada para su esposo. Y oí una voz que clamaba desde el trono: esta es la morada de Dios entre los hombres. Fijará desde ahora su morada en medio de ellos, y ellos serán su pueblo, y él mismo será Dios con ellos. Enjugará toda lágrima de sus ojos, y ya no existirá ni muerte, ni llanto, ni dolor. Todo lo anterior ha pasado. Entonces el que se sienta en el trono exclamó: ahora todo lo hago nuevo. Ahora todo lo hago nuevo. Y me dijo: escribe, que estas palabras son verdaderas y seguras. Y después me dijo: ya está hecho. Yo soy el Alfa, la Omega, el principio y el fin. Al que tenga sed le daré gratis, gratuitamente, del manantial del agua de la vida. Esta será la herencia del que salga vencedor. Yo seré para él, y él, yo seré padre para él, y él será para mí un hijo. Qué hermosa esta lectura, hermanito. Dios hace todas las cosas nuevas. Dios hace todas las cosas nuevas, dice la palabra. Bendito sea Dios. Bendito Dios que ha fijado su morada en medio de su pueblo. Y damos gracias, Señor. Ya no habrá más llanto, ni tristeza, ni dolor, porque todo lo hago nuevo. Todo es hecho nuevo. ¿Cuántas cosas nuevas hay en tu vida hoy, hermano, hermana de la sintonía? ¿Cuántas cosas nuevas hay en tu vida? ¿Qué ha pasado hoy en tu vida? ¿De qué manera has visto la misericordia y la bondad de Dios? ¿De qué manera se ha manifestado Dios en tu vida? Compártelo en un sencillo mensaje que envíes. Envíes al 317-518-3063. El programa es en vivo para atenderles, hermanito. Ahí está el WhatsApp de la emisora. Puedes entrar al 317-518-3063. 317-518-3063. Y en Cartagena, 306-13-73-5. Vamos orando los unos por los otros. Sí, vamos orando. Vamos clamándole al Señor su misericordia y su bondad. Una semana que termina. ¿Cuáles han sido las bendiciones? Compártelas. Comparte las bendiciones de esta semana. No todo es tristeza, depresión, ni dolor, ni llanto. Dios ha tenido que bendecirte. A mí me ha bendecido. Me ha bendecido. Gracias, Señor. Gracias por tus bendiciones. Gracias, gracias por tus bendiciones, te alabo, te bendigo y te glorifico, Señor, por todas tus bendiciones. Te doy la gloria y te doy la alabanza, tú que eres santo, eres todopoderoso, recibe la alabanza, la gloria, el honor, el poder y la majestad. Dios vivo y verdadero, Dios con nosotros, Dios maravilloso, Dios grande y poderoso. Alábalo y bendícelo, glorifícalo. Alábalo, que Él está vivo, no está muerto. No es un fantasma, existe para comunicarnos la paz, para llenarte de paz, de fortaleza y de alegría. ti. Alábalo y bendícelo ahí donde está. Dice, Señor, quiero alabarte, bendecirte y glorificarte. Alabarte y darte gracias por todo. Por todo, Señor, gracias. Gracias. Muchas gracias por esta semana que termina. Gracias por los proyectos que se cumplieron, por las metas. Gracias, Señor. Gracias. Gracias por las bendiciones recibidas. Iniciamos este mes de agosto creyendo en tu poder y creyendo en tu infinita misericordia. Que estás con nosotros, que vas con nosotros como poderoso gigante. Dios va contigo y conmigo como poderoso gigante. Él no te abandona. Él te cuida para que tu pie no tropiece, para que no caigas. El Señor es tu guardián. Cuida tus entradas, salidas, las mías también. ¿Qué más le podemos pedir al Señor si tiene tantos detalles de amor para cada uno de nosotros? Alábalo y bendice. Alábalo y glorifícalo porque Él es santo, porque Él es todopoderoso. Bendito sea Jesús. Santo. Santo por toda la eternidad. Santo. Gloria a ti, Señor. Gracias, Señor. Gracias, Jesús de Nazaret. Gracias. Buenas tardes. Les escribe Luis David Llamas, operador del turno de Cartagena. Y oración por la salud de mi abuela Mélida Llamas Cuellos. Ella tuvo una caída y se fracturó la pierna. Oramos, oramos, claro que sí, amigo Mirta Villama, operador de turno en Cartagena. Claro que sí, vamos a orar por tu abuelita Mérida Llamas, que el Señor le dé la salud, que sea Jesús tomando esa fractura, tomando los médicos, que sea Cristo, Cristo poderoso dándole la salud, Cristo maravilloso. Oh, Señor, guárdanos, protégenos. Toma a los médicos que la están atendiendo, toma a los cirujanos y bendícela, Señor. Bendice, sana, sana esa fractura, Cristo, sana, tú lo puedes hacer. Gloria a ti, oh Dios, gloria a ti, oh Dios. Hay sanidad en el nombre poderoso de Jesús. Así es. Alba desde Cartagena, hay sanidad. En el nombre poderoso de Jesús y al nombre de Jesús, toda rodilla se dobla y toda lengua proclama que Jesucristo es el Hijo de Dios para la gloria de Dios. Así es. Toda la gloria para nuestro Dios. Está libre el WhatsApp de Barranquilla, 317-518-3063. Gracias, Señor. Gracias por todo. Muchas gracias. Bendito sea el Señor. Gracias, Señor Jesús. Santo eres, santo por toda la eternidad. Mi alma te alaba, te bendice y te glorifica porque tú eres Dios con nosotros. Y en este nuevo mes, vamos hermanito, remando mar adentro con el poder de Jesús, porque es Jesús que tiene poder. El poder de Jesús se manifiesta en tu vida y en la mía. Y vamos adelante. Vamos, vamos, que Dios es grande y poderoso para bendecirnos a todos. Vamos a cantar, Hermes, otro canto bien bonito para alabar y para bendecir a Dios, como que está la cuestión del WhatsApp que no recibe los mensajes ahí en cabina. Pero vamos orando por todo. Vamos, vamos, que Dios conoce cuál es tu necesidad. ¿Cuál es tu necesidad? Dios la conoce. Y por eso le decimos, Señor, pasa tu llaga bendita, pasa tu llaga bendita, pasa tu llaga sanando a todos los enfermos, a los que están tristes, desamparados, que no quieren vivir, que piensan en el suicidio. Ten misericordia, Señor, y sánanos todos. Sánanos con tu poder, Jesús de Nazaret, sánanos a todos. Cantamos y alabamos al Señor.

0: bendecimos, Señor, y te damos muchas gracias que el Espíritu Santo se derrame sobre cada uno de nosotros. Que el Espíritu Santo venga sobre ti y venga sobre mí. Bendito sea Él, Señor. Gracias por todo. Gracias por tantas y tantas bendiciones. Gracias por nuestros hermanos que están en la sintonía a esta hora. Recibe la alabanza y recibe la gloria. Tú que eres santo y tú que eres todopoderoso. Bendito sea Jesús. Gracias. Gracias, Señor. Gracias por la vida. Bendiciones, buenas tardes, bendiciones en la vida de Arlene Gutiérrez, que el Señor le bendiga. Buenas tardes, bendiciones, doy gracias a Dios por todos los beneficios recibidos. Y también para pedir oración por Marina Camargo Bustamante, que el Señor le bendiga. Buenas tardes, bendiciones para todos. Buenas tardes, hermano, muchas bendiciones, gracias Padre Dios. Por tu misericordia para con nosotros, oración por todos los enfermos. Amiga Estela, gracias Señor, gracias. Cerca estás de nosotros, cerca estás de cada uno de nosotros. Bendiciones, Dios les bendiga a todos. Pido sanación para mi nieta Charmicol, para todos los niños pedimos sanación. Todos los que están enfermitos, todos los que están enfermos, el Señor les sane. Bendiciones, familia Minuto de Dios. Bendiciones, bendiciones para todas las familias. Por el retiro espiritual del día de mañana, todavía quedan algunos cupos. Puede llegar mañana. Bendito sea el Señor. Santo, santo por toda la eternidad. 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Gracias, Señor. Muchas gracias. El retiro es en la Casa Oración Tierra Nueva. Ahí en la calle 64, carrera 53, esquina, en la Casa de Dos Pisos, Monica, Antigua. Démosle gracias, Señor. Gracias. Gracias, Señor. Muchas gracias. Gracias, Señor. Gracias por todos nuestros amables oyentes. Los que están llegando a la sintonía, Dios les bendiga. Gracias, Señor, gracias por la sintonía en nuestros amigos oyentes. Buenas tardes, bendiciones en la vida de Arlene Gutiérrez, que el Señor le bendiga, le pide y le guarde. Buenas tardes, bendiciones, doy gracias a Dios por todos los beneficios recibidos. Y también para pedir oración por Luz Marina Camargo, justamente, que el Señor la bendiga. Bendiciones para todos nuestros hermanos. Muchas bendiciones para esta bendita emisora, para tener una señal clarita, una señal que llegue directo al corazón. Bendito sea Jesús de Nazaret. Tú eres santo y tú eres todopoderoso y por eso te decimos gracias, gracias. Muchas gracias, amado Jesús, que dijiste, pidan y recibirán, busquen y encontrarán, llamen y se les abrirá. Porque todo el que pide recibe y el que busca encuentra. Y a quien llama a la puerta se le abre. Míranos, Señor, en este espacio de oración delante de ti. Nuestra voz, nuestro corazón, nuestras intenciones. Suplicándote, Señor, por la salud de los enfermos. Suplicándote por los desempleados, pero también por los comerciantes y los empresarios. Suplicándote, Señor, que tu palabra... Tu palabra que es vida y vida en abundancia siga fortaleciendo nuestra vida de fe. Que tu palabra, Señor, palabra nos dé el aliento para seguir adelante. Te alabamos y te bendecimos, Señor. Sabes cuáles son las necesidades que tenemos y todo te lo pedimos con amor. Sabes también que a veces es la oración angustiada, pero tú das paz al afligido, como dice tu palabra. El afligido invocó al Señor y Él lo libró de todas sus ansias. Tú que nos conoces, Señor, tú que conoces cuál es el tamaño de mi oración, que es una oración angustiada, una oración de paz. Señor, aquí está mi vida, aquí está mi vida de fe. Quiero servirte, quiero alabarte y quiero glorificarte porque tú eres santo y eres todopoderoso. Aquí están nuestros corazones necesitados de ti, necesitados de tu presencia, Señor. Aquí están nuestros corazones, que te suplican por todos los enfermos que hay, muchos enfermos, pero te estamos suplicando que le dé la salud a todos los enfermos, a todos los enfermos, bendito sea el Señor. Bendito sea Jesús de Nazaret, ahí donde estás, dile Señor, sí. Bendito eres, Señor, bendito eres por esta petición que coloco en tu corazón misericordioso, con plena fe, con plena confianza, porque tú eres mi Padre. Te alabo y te bendigo y te glorifico. Te doy gracias, exaltado sea el Señor. Te ha exaltado por siempre y para siempre, aleluya. Aleluya a ti, Señor, gloria a ti. Gloria a ti, Señor. Gracias, Señor. Gracias por todos nuestros hermanos que están en la sintonía. Señor Jesús, mira nuestra vida que te suplica, suplicándote, Señor, que tenga misericordia de nosotros y del mundo entero. Suplicándote que tu palabra sea sanación para muchos hermanos. Te pedimos la sanación de tantas y tantas enfermedades. Bendito sea el Señor, que es todopoderoso. Que a Él no le podemos engañar y a Él no podemos decirle lo que no es. Él todo lo examina, lo ve, lo sondea, lo conoce. Ahí donde está, dile Señor, yo me uno a esta oración. Sabes el enfermo que tenemos en casa. Y también sabes, Señor, la fe y la confianza que tenemos en ti. En ti que eres un Dios grande y poderoso y maravilloso. Bendito sea el Señor. Gracias. Gracias por este momento de oración, por este encuentro contigo. Ahí donde estás, dale gracias. Dile, Señor, muchas gracias. Muchas gracias por este encuentro, creyendo en tu palabra del libro del Apocalipsis. He aquí que hago todas las cosas nuevas, que ya no habrá más llanto, ni tristeza, ni dolor, porque todo lo hago nuevo. Alábalo, bendícelo y dile gracias. Gracias, Señor, por todo lo nuevo que estás colocando en mi vida. En mi familia te decimos, Señor, gracias. Muchas gracias. Bendito sea el Señor. Bendito sea por siempre y para siempre. Por todos los hermanos que en este día nos tendieron la mano. Gracias, Dios. Fuiste tú mismo a través de ese hermano. Fuiste tú mismo, Señor, que me tendiste tu mano en el día de hoy. Y te lo agradezco. Te alabo y te bendigo y te doy muchas gracias. Gracias, dile gracias, Señor, gracias. Gracias por lo que estás haciendo y por todo lo que harás. Te decimos, Señor, gracias, muchas gracias. Bendito sea Jesucristo de Nazaret, el Rey de Reyes y Señor de Señores. La bendición está llegando a tu casa, yo lo creo. Yo lo creo porque para Dios no hay distancia, para Dios todo es posible. Aquí oramos por ti y la bendición llega a tu casa. Abre tus labios y dile, Señor, gracias. Yo creo que también la bendición llega a mi casa, a todas partes, porque tú eres Dios de poder, de milagros, de señales y de prodigios, y te recibimos en nuestra casa, y te alabamos y te glorificamos y te damos gracias. Vamos a unirnos en oración con la oración que nos enseñó Jesús. Padre nuestro que estás en el cielo, santificado sea tu nombre, venga a nosotros tu reino. Hágase tu voluntad en la tierra como en el cielo.
1: Danos hoy nuestro pan de cada día, perdona nuestras ofensas, así como nosotros perdonamos a los que nos ofenden. No nos dejes caer en tentación y líbranos del mal. Amén.
0: Tres Ave Marías a la Santísima Virgen María le ofrecemos por la paz del mundo de Colombia, por todos nuestros hermanos que están en la sintonía, por los enfermos y por los que deambulan por las calles. Dios te salve María, llena eres de gracia, el Señor es contigo. Bendita tú eres entre todas las mujeres Bendito es el fruto de tu vientre, Jesús.
1: Santa María, Madre de Dios, ruega por nosotros los pecadores, ahora y en la hora de nuestra muerte. Amén.
0: Dios te salve, María, llena eres de gracia, el Señor es contigo. Bendita tú eres entre todas las mujeres y bendito el fruto de tu vientre, Jesús.
1: Santa María, Madre de Dios, ruega por nosotros los pecadores, ahora y en la hora de nuestra muerte. Amén.
0: Dios te salve, María, llena eres de gracia, el Señor es contigo. Bendita tú eres entre todas las mujeres y bendito el fruto de tu vientre, Jesús.
1: Santa María, Madre de Dios, ruega por nosotros los pecadores, ahora y en la hora de nuestra muerte. Amén.
0: Dios te salve, María, llena eres de gracia, el Señor es contigo. Bendita tú eres entre todas las mujeres y bendito el fruto de tu vientre, Jesús.
1: Santa María, Madre de Dios, ruega por nosotros los pecadores, ahora y en la hora de nuestra muerte. Amén.
0: María Auxiliadora,
1: ruega por nosotros.
0: María Auxiliadora,
1: ruega por nosotros.
0: María Auxiliadora,
1: ruega por nosotros.
0: Gracias, amigos, por su amable sintonía. Dios les bendiga, les cuide, les guarde, les deseo una feliz y santa noche. Que la misericordia de Dios siga cuidando a tu familia, la mía, mi país, el mundo entero, y que sea Cristo con su poder dando la paz al mundo. Con la dirección general del padre John Mario Montoya, sacerdote budista. Hermes Bolaño, gracias, en el máster en Barranquilla, en los 1370 de la M. En Cartagena está Luis Llamas. Dios te bendiga, Luis. Con ustedes, Margarita Álvarez de Sánchez, que les desea muchas bendiciones y recuerda. Recuerda que Dios toma tu carga y toma la mía. Y es un nuevo mes que le decimos al Señor. Gracias por las bendiciones de este nuevo mes. Nos cubrimos, nos sellamos con la sangre de Jesús que tiene poder. En nombre del Padre, del Hijo y del Espíritu Santo. Amén. Gracias, amigos. Una feliz y santa noche. Y todavía hay algunos cupos. 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Retiro en la Casa de Oración Tierra Nueva de 8 a 1 de la tarde. Te recuerdo que tenemos la Santa Eucaristía, hay cafetería, el corazón abierto para recibirte. Que el Señor les bendiga, una feliz y santa noche.

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2: Hemos llegado a las 6:00 p.m. Ya se está poniendo el sol. Jesucristo, que nos ha acompañado durante todo el día, parece, como lo hizo Camino de Emaús, que sigue adelante mientras nosotros entramos a la casa a descansar. Digámosle pues, Señor, quédate con nosotros. Quédate con nosotros, Señor, porque se hace tarde. Quédate con nosotros, Señor, porque las sombras de la noche nos van a envolver. Quédate, Señor, con nosotros, porque si tú te alejas, para nosotros todo va a ser oscuridad y va a ser vacío. Quédate, Señor, con nosotros, que se encienda una nueva luz en nuestros corazones. Que sea tu palabra la que aclare todas las dificultades de la vida. Quédate, Señor, con nosotros, porque no podemos vivir sin ti. Quédate, Señor, con nosotros, una vez más te lo decimos. Quédate, Señor, con nosotros, porque estamos necesitados de ti.
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0: sido una bella tradición de la Iglesia saludar a la Virgen María con el Ángelus o anuncio del ángel todos los días, a mediodía y al caer de la tarde. Por eso oremos todos hoy. El ángel del Señor anunció a María.
1: Y ella concibió por obra y gracia del Espíritu Santo.
0: Dios te salve María, llena eres de gracia, el Señor es contigo, bendita tú eres entre todas las mujeres, bendito es el fruto de tu vientre Jesús.
2: Santa María, Madre de Dios, ruega por nosotros pecadores, ahora y en la hora de nuestra muerte. Amén.
0: He aquí la esclava del Señor.
1: Hágase en mí según tu palabra.
0: Dios te salve María, llena eres de gracia, el Señor es contigo, bendita tú eres entre todas las mujeres, bendito es el fruto de tu vientre Jesús.
2: Santa María, Madre de Dios, ruega por nosotros pecadores, ahora y en la hora de nuestra muerte. Amén.
0: El Verbo se hizo carne.
1: Y habitó entre nosotros.
0: Dios te salve María, llena eres de gracia, el Señor es contigo, bendita tú eres entre todas las mujeres, bendito es el fruto de tu vientre Jesús.
2: Santa María, Madre de Dios, ruega por nosotros pecadores, ahora y en la hora de nuestra muerte. Amén.
0: Ruega por nosotros, Santa Madre de Dios,
1: para que seamos dignos de las promesas de Cristo.
0: Oremos. Señor, derrama tu gracia en nuestros corazones, para que habiendo conocido por la voz del ángel el misterio de la encarnación de tu Hijo, podamos llegar por los méritos de tu cruz y pasión a la gloria de la resurrección. Por el mismo Cristo nuestro Señor.
2: Amén.

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1: Los invito a que recemos el rosario. Los misterios que vamos a considerar son los gozosos. En el nombre del Padre, del Hijo y del Espíritu Santo. Amén. Podemos hacer un acto de contrición pidiéndole al Señor perdón de nuestras culpas. Señor mío Jesucristo, Dios y hombre verdadero, Creador, Padre y Redentor mío, por ser quien eres y porque te amo sobre todas las cosas, me pesa de todo corazón haberte ofendido. Propongo firmemente nunca más pecar, apartarme de todas las ocasiones de ofenderte, confesarme y cumplir la penitencia que me sea impuesta. Ofrezco, Señor, mi vida, obras y trabajos en satisfacción de todos mis pecados. Y así como te lo suplico, así confío en tu bondad y misericordia infinitas, que los perdonarás por los méritos de tu preciosa sangre, pasión y muerte, y me darás gracia para enmendarme y perseverar en tu santo amor y servicio hasta el fin de mi vida. Amén.
2: Primer misterio gozoso, la anunciación del ángel Gabriel a la Virgen María y la encarnación del Hijo de Dios. El ángel le contestó a María: el Espíritu Santo vendrá sobre ti, y el poder del Altísimo te cubrirá con su sombra. Lucas 1:35.
1: La primera rosa blanca que deshojamos hoy es la de agradecer a María porque aceptó generosamente ser la madre de Jesús. Dios le reveló el misterio de su amor. Ella debía estar implorándole cumpliese las promesas hechas por medio de los profetas. Le pedía que, como cae el rocío, así llegase el Mesías esperado. El ángel Gabriel le anunció que la alegría llegaba por medio de ella a la tierra. Le dijo que sería la madre de quien se sentaría en el trono de David, de quien regiría a los hijos de Israel. Sería el poder del Espíritu Santo quien haría que las entrañas de Nuestra Señora floreciesen y que la palabra de Dios tomase carne en su cuerpo. María se declaró esclava del Señor y aceptó su misión. María, hoy te saludamos, te agradecemos, nos alegramos contigo. Padre nuestro que estás en el cielo, santificado sea tu nombre. Venga a nosotros tu reino. Hágase tu voluntad en la tierra como en el cielo.
3: Danos hoy nuestro pan de cada día. Perdona nuestras ofensas, como también nosotros perdonamos a los que nos ofenden. No nos dejes caer en la tentación y líbranos del mal. Amén.
1: Dios te salve María, llena eres de gracia, el Señor es contigo, bendita tú eres entre todas las mujeres, y bendito es el fruto de tu vientre, Jesús.
3: Santa María, Madre de Dios, ruega por nosotros pecadores, ahora y en la hora de nuestra muerte. Amén.
1: Dios te salve María, llena eres de gracia, el Señor es contigo, bendita tú eres entre todas las mujeres, y bendito es el fruto de tu vientre, Jesús.
3: Santa María, Madre de Dios, ruega por nosotros pecadores, ahora y en la hora de nuestra muerte. Amén.
1: Dios te salve María, llena eres de gracia, el Señor es contigo, bendita tú eres entre todas las mujeres, y bendito es el fruto de tu vientre, Jesús.
3: Santa María, Madre de Dios, ruega por nosotros pecadores, ahora y en la hora de nuestra muerte. Amén.
1: Dios te salve María, llena eres de gracia, el Señor es contigo, bendita tú eres entre todas las mujeres, y bendito es el fruto de tu vientre, Jesús.
3: Santa María, Madre de Dios, ruega por nosotros pecadores, ahora y en la hora de nuestra muerte. Amén.
1: Dios te salve María, llena eres de gracia, el Señor es contigo, bendita tú eres entre todas las mujeres, y bendito es el fruto de tu vientre, Jesús.
3: Santa María, Madre de Dios, ruega por nosotros pecadores, ahora y en la hora de nuestra muerte. Amén.
1: Dios te salve María, llena eres de gracia, el Señor es contigo, bendita tú eres entre todas las mujeres, y bendito es el fruto de tu vientre, Jesús.
3: Santa María, Madre de Dios, ruega por nosotros pecadores, ahora y en la hora de nuestra muerte. Amén.
1: Dios te salve María, llena eres de gracia, El Señor es contigo. Bendita tú eres entre todas las mujeres, y bendito es el fruto de tu vientre, Jesús.
3: Santa María, Madre de Dios, ruega por nosotros pecadores, ahora y en la hora de nuestra muerte. Amén.
1: Dios te salve, María, llena eres de gracia. El Señor es contigo. Bendita tú eres entre todas las mujeres, y bendito es el fruto de tu vientre, Jesús.
3: Santa María, Madre de Dios, ruega por nosotros pecadores, ahora y en la hora de nuestra muerte. Amén.
1: Dios te salve, María, llena eres de gracia. El Señor es contigo. Bendita tú eres entre todas las mujeres, y bendito es el fruto de tu vientre, Jesús.
3: Santa María, Madre de Dios, ruega por nosotros pecadores, ahora y en la hora de nuestra muerte. Amén.
1: Dios te salve, María, llena eres de gracia. El Señor es contigo. Bendita tú eres entre todas las mujeres, y bendito es el fruto de tu vientre, Jesús.
3: Santa María, Madre de Dios, ruega por nosotros pecadores, ahora y en la hora de nuestra muerte. Amén.
1: Gloria al Padre, y al Hijo, y al Espíritu Santo.
3: Como era en el principio, ahora y siempre, y por los siglos de los siglos. Amén.
2: Segundo misterio gozoso, la visitación de María a su prima Isabel y santificación de Juan Bautista. Cuando Isabel oyó el saludo de María, la criatura se movió en su vientre y ella quedó llena del Espíritu Santo. Lucas 1:41.
1: Virgen María, queremos pensar en ti. Cuando caminabas presurosa por las montañas de tu tierra y querías visitar a tu parienta Isabel, te imaginamos, María, cuando llegaste a casa de tus familiares y saludaste con las palabras de paz que eran usadas en tu pueblo. María, tú eres la madre del Señor, que te hiciste servidora de los hombres. Tú eres reconocida y llamada feliz, porque en ti se cumplen las promesas de Dios, y así te llamarán todas las generaciones. María, tú, llena del Espíritu Santo, te convertiste en profesora de alabanza. Tú nos enseñas a proclamar la grandeza del Señor y a admirarnos ante el poder de nuestro Dios, que hace maravillas entre quienes le temen, exalta a los humildes y alimenta a los hambrientos.
3: Padre nuestro que estás en el cielo, santificado sea tu nombre. Venga a nosotros tu reino. Hágase tu voluntad en la tierra como en el cielo.
1: Danos hoy nuestro pan de cada día. Perdona nuestras ofensas, como también nosotros perdonamos a los que nos ofenden. No nos dejes caer en tentación y líbranos del mal. Amén.
3: Dios te salve María, llena eres de gracia, el Señor es contigo. Bendita tú eres entre todas las mujeres y bendito es el fruto de tu vientre, Jesús.
1: Santa María, Madre de Dios, ruega por nosotros, pecadores, ahora y en la hora de nuestra muerte. Amén.
3: Dios te salve María, llena eres de gracia, el Señor es contigo. Bendita tú eres entre todas las mujeres y bendito es el fruto de tu vientre, Jesús.
1: Santa María, Madre de Dios, ruega por nosotros, pecadores, ahora y en la hora de nuestra muerte. Amén.
3: Dios te salve María, llena eres de gracia, el Señor es contigo. Bendita tú eres entre todas las mujeres, y bendito es el fruto de tu vientre, Jesús.
1: Santa María, Madre de Dios, ruega por nosotros, pecadores, ahora y en la hora de nuestra muerte. Amén.
3: Dios te salve María, llena eres de gracia, el Señor es contigo. Bendita tú eres entre todas las mujeres, y bendito es el fruto de tu vientre, Jesús.
1: Santa María, Madre de Dios, ruega por nosotros, pecadores, ahora y en la hora de nuestra muerte. Amén.
3: Dios te salve María, llena eres de gracia, el Señor es contigo. Bendita tú eres entre todas las mujeres, y bendito es el fruto de tu vientre, Jesús.
1: Santa María, Madre de Dios, ruega por nosotros, pecadores, ahora y en la hora de nuestra muerte. Amén.
3: Dios te salve María, llena eres de gracia, el Señor es contigo. Bendita tú eres entre todas las mujeres, y bendito es el fruto de tu vientre, Jesús.
1: Santa María, Madre de Dios, ruega por nosotros, pecadores, ahora y en la hora de nuestra muerte. Amén.
3: Dios te salve María, llena eres de gracia, el Señor es contigo, bendita tú eres entre todas las mujeres, y bendito es el fruto de tu vientre, Jesús.
1: Santa María, Madre de Dios, ruega por nosotros, pecadores, ahora y en la hora de nuestra muerte. Amén.
3: Dios te salve María, llena eres de gracia, el Señor es contigo, bendita tú eres entre todas las mujeres, y bendito es el fruto de tu vientre, Jesús.
1: Santa María, Madre de Dios, ruega por nosotros, pecadores, ahora y en la hora de nuestra muerte. Amén.
3: Dios te salve María, llena eres de gracia, el Señor es contigo, bendita tú eres entre todas las mujeres, y bendito es el fruto de tu vientre, Jesús.
1: Santa María, Madre de Dios, ruega por nosotros, pecadores, ahora y en la hora de nuestra muerte. Amén.
3: Dios te salve María, llena eres de gracia, el Señor es contigo, bendita tú eres entre todas las mujeres, y bendito es el fruto de tu vientre, Jesús.
1: Santa María, Madre de Dios, ruega por nosotros, pecadores, ahora y en la hora de nuestra muerte. Amén.
3: Gloria al Padre, y al Hijo, y al Espíritu Santo.

0: quisiéramos, María, traerte un ramillete de rosas, porque eres la madre amorosa que sostiene a Jesús, que lo contempla y lo besa, que lo acaricia y lo alimenta. Él es el Hijo de Dios, hecho hombre en todo semejante a nosotros, menos en el pecado. Él nació en la pobreza de un establo, pero encontró los brazos tuyos y tu corazón amante. Tú eres la madre de Jesús, la madre de Dios. Ese es tu título más glorioso. Engendraste a tu Creador, diste a luz a quien es el sol que nace de lo alto, cargaste a quien sostiene el mundo, protegiste al poderoso de Israel. María, recibe hoy nuestra gratitud, nuestra alabanza, nuestra veneración. Permítenos acercarnos a ti, como lo hicieron los pastores y los magos, y contigo, envuelto en pañales, encontrar al Rey y al Pastor de nuestros corazones. Padre nuestro que estás en el cielo, santificado sea tu nombre. Venga a nosotros tu reino. Hágase tu voluntad en la tierra como en el cielo.
1: Danos hoy nuestro pan de cada día. Perdona nuestras ofensas, como también nosotros perdonamos a los que nos ofenden. No nos dejes caer en la tentación y líbranos del mal. Amén.
0: Dios te salve María, llena eres de gracia. El Señor es contigo. Bendita tú eres entre todas las mujeres, y bendito es el fruto de tu vientre, Jesús.
1: Santa María, Madre de Dios, ruega por nosotros pecadores, ahora y en la hora de nuestra muerte. Amén.
0: Dios te salve María, llena eres de gracia, el Señor es contigo. Bendita tú eres entre todas las mujeres, y bendito es el fruto de tu vientre, Jesús.
1: Santa María, Madre de Dios, ruega por nosotros pecadores, ahora y en la hora de nuestra muerte. Amén.
0: Dios te salve María, llena eres de gracia, el Señor es contigo. Bendita tú eres entre todas las mujeres, y bendito es el fruto de tu vientre, Jesús.
1: Santa María, Madre de Dios, ruega por nosotros pecadores, ahora y en la hora de nuestra muerte. Amén.
0: Dios te salve María, llena eres de gracia, el Señor es contigo. Bendita tú eres entre todas las mujeres, y bendito es el fruto de tu vientre, Jesús.
1: Santa María, Madre de Dios, ruega por nosotros pecadores, ahora y en la hora de nuestra muerte. Amén.
0: Dios te salve María, llena eres de gracia, el Señor es contigo. Bendita tú eres entre todas las mujeres, y bendito es el fruto de tu vientre, Jesús.
1: Santa María, Madre de Dios, ruega por nosotros pecadores, ahora y en la hora de nuestra muerte. Amén.
0: Dios te salve María, llena eres de gracia, el Señor es contigo. Bendita tú eres entre todas las mujeres, y bendito es el fruto de tu vientre, Jesús.
1: Santa María, Madre de Dios, ruega por nosotros pecadores, ahora y en la hora de nuestra muerte. Amén.
0: Dios te salve María, llena eres de gracia, el Señor es contigo. Bendita tú eres entre todas las mujeres, y bendito es el fruto de tu vientre, Jesús.
1: Santa María, Madre de Dios, ruega por nosotros pecadores, ahora y en la hora de nuestra muerte. Amén.
0: Dios te salve María, llena eres de gracia, el Señor es contigo. Bendita tú eres entre todas las mujeres, y bendito es el fruto de tu vientre, Jesús.
1: Santa María, Madre de Dios, ruega por nosotros pecadores, ahora y en la hora de nuestra muerte. Amén.
0: Dios te salve María, llena eres de gracia, el Señor es contigo. Bendita tú eres entre todas las mujeres, y bendito es el fruto de tu vientre, Jesús.
1: Santa María, Madre de Dios, ruega por nosotros pecadores, ahora y en la hora de nuestra muerte. Amén.
0: Dios te salve María, llena eres de gracia, el Señor es contigo. Bendita tú eres entre todas las mujeres, y bendito es el fruto de tu vientre, Jesús.
1: Santa María, Madre de Dios, ruega por nosotros pecadores, ahora y en la hora de nuestra muerte. Amén.
0: Gloria al Padre, y al Hijo, y al Espíritu Santo.
1: Como era en el principio, ahora y siempre, y por los siglos de los siglos. Amén.
2: Cuarto misterio gozoso. La presentación del niño Jesús en el templo. Simeón dijo a María: Este está puesto para caída y elevación de muchos en Israel. Lucas 2,

0: 3:4.
1: Queremos contemplarte, María, cuando fuiste al templo de Jerusalén para presentar a tu hijo en la casa de su padre. Llevabas dos palomitas, signo de tu amor y de tu pobreza. Te acompañaba José, tu esposo virginal. Fuiste acogida por dos ancianos, un hombre y una mujer. Simeón, el anciano, quedó extasiado al contemplar a Jesús. Lo llamó Lourdes de Israel y Salvador. Y a ti te anunció que la palabra del Señor, como si fuera una espada, se hundiría en tu corazón. La mujer, anciana de 84 años, no podía callar y anunciaba a todos los presentes la salvación de Israel. María, preséntanos a nosotros también ante el Padre, a nosotros que somos pecado, pídele que nos ilumine, a nosotros culpables, suplícale que nos salve, dile que deseamos vivir en tu presencia, convertirnos en su templo, en su morada.
2: Padre nuestro que estás en el cielo, santificado sea tu nombre, venga a nosotros tu reino, hágase tu voluntad en la tierra como en el cielo.
1: Danos hoy nuestro pan de cada día. Perdona nuestras ofensas, como también nosotros perdonamos a los que nos ofenden. No nos dejes caer en tentación y líbranos del mal. Amén.
2: Dios te salve María, llena eres de gracia, el Señor es contigo. Bendita tú eres entre todas las mujeres y bendito es el fruto de tu vientre, Jesús.
1: Santa María, Madre de Dios, ruega por nosotros, pecadores, ahora y en la hora de nuestra muerte. Amén.
2: Dios te salve María, llena eres de gracia, el Señor es contigo. Bendita tú eres entre todas las mujeres, y bendito es el fruto de tu vientre, Jesús.
1: Santa María, Madre de Dios, ruega por nosotros, pecadores, ahora y en la hora de nuestra muerte. Amén.
2: Dios te salve María, llena eres de gracia, el Señor es contigo. Bendita tú eres entre todas las mujeres, y bendito es el fruto de tu vientre, Jesús.
1: Santa María, Madre de Dios, ruega por nosotros, pecadores, ahora y en la hora de nuestra muerte. Amén.
2: Dios te salve María, llena eres de gracia, el Señor es contigo. Bendita tú eres entre todas las mujeres, y bendito es el fruto de tu vientre, Jesús.
1: Santa María, Madre de Dios, ruega por nosotros, pecadores, ahora y en la hora de nuestra muerte. Amén.
2: Dios te salve María, llena eres de gracia, el Señor es contigo. Bendita tú eres entre todas las mujeres, y bendito es el fruto de tu vientre, Jesús.
1: Santa María, Madre de Dios, ruega por nosotros, pecadores, ahora y en la hora de nuestra muerte. Amén.
2: Dios te salve María, llena eres de gracia, el Señor es contigo. Bendita tú eres entre todas las mujeres, y bendito es el fruto de tu vientre, Jesús.
1: Santa María, Madre de Dios, ruega por nosotros, pecadores, ahora y en la hora de nuestra muerte. Amén.
2: Dios te salve María, llena eres de gracia, el Señor es contigo. Bendita tú eres entre todas las mujeres, y bendito es el fruto de tu vientre, Jesús.
1: Santa María, Madre de Dios, ruega por nosotros, pecadores, ahora y en la hora de nuestra muerte. Amén.
2: Dios te salve María, llena eres de gracia, el Señor es contigo. Bendita tú eres entre todas las mujeres, y bendito es el fruto de tu vientre, Jesús.
1: Santa María, Madre de Dios, ruega por nosotros, pecadores, ahora y en la hora de nuestra muerte. Amén.
2: Dios te salve María, llena eres de gracia, el Señor es contigo. Bendita tú eres entre todas las mujeres, y bendito es el fruto de tu vientre, Jesús.
1: Santa María, Madre de Dios, ruega por nosotros, pecadores, ahora y en la hora de nuestra muerte. Amén.
2: Dios te salve María, llena eres de gracia, el Señor es contigo. Bendita tú eres entre todas las mujeres, y bendito es el fruto de tu vientre, Jesús.
1: Santa María, Madre de Dios, ruega por nosotros, pecadores, ahora y en la hora de nuestra muerte. Amén.
2: Gloria al Padre, y al Hijo, y al Espíritu Santo.
1: Como era en el principio, ahora y siempre, por los siglos de los siglos. Amén.
0: Quinto misterio gozoso, la pérdida y el hallazgo del niño Jesús. Jesús les dijo, ¿por qué me buscaban? ¿No sabían que yo debía estar en la casa de mi padre? Lucas 2:49.
1: María, te queremos acompañar en la búsqueda de Jesús. Guía nuestros pasos con la misma confianza angustiada con que anduviste mientras buscabas a tu hijo. 3 días tardaste en encontrarlo, que debieron parecerte una eternidad, pero luego te llenaste de gozo al verlo de nuevo. También nosotros queremos encontrarlo, queremos verlo, queremos escucharlo, queremos suplicarle que no se aleje de nosotros. Queremos que nos enseñe a ocuparnos en las cosas de su Padre. Queremos aprender de Él a crecer en edad, en estatura, en gracia y sabiduría. Queremos ser como Él, obedientes a la voluntad del Padre. Queremos como tú, aunque no todo lo comprendamos, vivir pensando en Dios y guardando su presencia en nuestro corazón. Queremos imitar a Jesús en el silencio, en la humildad, en la obediencia, en la sencillez. Padre nuestro que estás en el cielo, santificado sea tu nombre. Venga a nosotros tu reino. Hágase tu voluntad en la tierra como en el cielo.
2: Danos hoy nuestro pan de cada día. Perdona nuestras ofensas, como también nosotros perdonamos a los que nos ofenden. No nos dejes caer en la tentación y líbranos del mal. Amén.
1: Dios te salve María, llena eres de gracia. El Señor es contigo. Bendita tú eres entre todas las mujeres y bendito es el fruto de tu vientre, Jesús.
2: Santa María, Madre de Dios, ruega por nosotros pecadores, ahora y en la hora de nuestra muerte. Amén.
1: Dios te salve María, llena eres de gracia, el Señor es contigo. Bendita tú eres entre todas las mujeres, y bendito es el fruto de tu vientre, Jesús.
2: Santa María, Madre de Dios, ruega por nosotros pecadores, ahora y en la hora de nuestra muerte. Amén.
1: Dios te salve María, llena eres de gracia, el Señor es contigo. Bendita tú eres entre todas las mujeres, y bendito es el fruto de tu vientre, Jesús.
2: Santa María, Madre de Dios, ruega por nosotros pecadores, ahora y en la hora de nuestra muerte. Amén.
1: Dios te salve María, llena eres de gracia, el Señor es contigo. Bendita tú eres entre todas las mujeres, y bendito es el fruto de tu vientre, Jesús.
2: Santa María, Madre de Dios, ruega por nosotros pecadores, ahora y en la hora de nuestra muerte. Amén.
1: Dios te salve María, llena eres de gracia, el Señor es contigo. Bendita tú eres entre todas las mujeres, y bendito es el fruto de tu vientre, Jesús.
2: Santa María, Madre de Dios, ruega por nosotros pecadores, ahora y en la hora de nuestra muerte. Amén.
1: Dios te salve María, llena eres de gracia, el Señor es contigo. Bendita tú eres entre todas las mujeres, y bendito es el fruto de tu vientre, Jesús.
2: Santa María, Madre de Dios, ruega por nosotros pecadores, ahora y en la hora de nuestra muerte. Amén.
1: Dios te salve María, llena eres de gracia, el Señor es contigo. Bendita tú eres entre todas las mujeres, y bendito es el fruto de tu vientre, Jesús.
2: Santa María, Madre de Dios, ruega por nosotros pecadores, ahora y en la hora de nuestra muerte. Amén.
1: Dios te salve María, llena eres de gracia, el Señor es contigo. Bendita tú eres entre todas las mujeres, y bendito es el fruto de tu vientre, Jesús.
2: Santa María, Madre de Dios, ruega por nosotros pecadores, ahora y en la hora de nuestra muerte. Amén.
1: Dios te salve María, llena eres de gracia, el Señor es contigo. Bendita tú eres entre todas las mujeres, y bendito es el fruto de tu vientre, Jesús.
2: Santa María, Madre de Dios, ruega por nosotros pecadores, ahora y en la hora de nuestra muerte. Amén.
1: Dios te salve María, llena eres de gracia, el Señor es contigo. Bendita tú eres entre todas las mujeres, y bendito es el fruto de tu vientre, Jesús.
2: Santa María, Madre de Dios, ruega por nosotros pecadores, ahora y en la hora de nuestra muerte. Amén.
1: Gloria al Padre, y al Hijo, y al Espíritu Santo.
2: Como era en el principio, ahora y siempre, y por los siglos de los siglos. Amén.
1: Dios te salve, reina y madre de misericordia, vida y dulzura y esperanza nuestra. Dios te salve. A ti llamamos los desterrados hijos de Eva. A ti suspiramos gimiendo y llorando en este valle de lágrimas. Ea pues, Señora, abogada nuestra, vuelve a nosotros tus ojos misericordiosos. Y después de este destierro, muéstranos a Jesús, fruto bendito de tu vientre. Oh clemente, oh piadosa, oh dulce Virgen María, ruega por nosotros, Santa Madre de Dios, para que seamos dignos de alcanzar las promesas de Cristo. Amén. En el nombre del Padre, y del Hijo, y del Espíritu Santo. Amén.
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12: Son las 7. Tú eres el Dios de mi corazón, mi único tesoro. Solo a ti anhelo en el cielo y en la tierra. San Juan.

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Muy buenas noches, mis queridos hermanos, y bienvenidos al programa Por los Caminos de Emaús. 33 años de emisión ininterrumpida a la CCFCC, 50 años evangelizando familias para que sean evangelizadoras, y a través de la emisora Minuto de Dios,